0: Bienvenidos una vez más a Crónicas Agropecuarias por Radiola Online. Son las 7 de la noche, un minuto en Colombia, en México las 6 de la tarde, un minuto, y en Argentina y Uruguay, donde también tenemos audiencia, 9 de la noche, un minuto. Hoy en Crónicas Agropecuarias, como lo mencionamos ya en la publicidad, estaremos hablando sobre mecanización agrícola, y para esto hemos invitado dos personas. Una de ellas ya ha estado con nosotros en múltiples ocasiones, don Víctor Valencia. Buenas noches.
1: Buenas noches, Andrés, ¿cómo estás?
0: Bien, bien, bien. Y tenemos como invitado también al señor Jonathan García, experto en todo el tema de mecanización agrícola, en el tema de drones. Jonathan, buenas tardes, buenas noches.
2: Buenas tardes, Andrés, buenas tardes, Víctor, buenas tardes a todos los oyentes, fuerte abrazo, y aquí estamos para lo que sea.
0: Bueno, oiga, pues yo creo que cuando uno habla de mecanización agrícola, pues bueno, no es un concepto nuevo realmente. Eso creo que data desde años antes de Cristo, cuando se hicieron las primeras herramientas. Pero lo curioso de ahora es que se ha ido como, o lo curioso no, más curioso, lo interesante de ahora es que hemos ido como amarrándole al tema agrícola todas estas herramientas nuevas de tecnología, de sistematización, de inteligencia artificial, de dispositivos para medir la intensidad lumínica, la conductividad en el suelo, en fin. No sé, Víctor, si quieres como enrutar de pronto el tema, ya que has tenido la oportunidad de conversar con Jonathan, como tomar la batuta y que empecemos, digamos, a exprimir a Jonathan hoy, por favor.
1: Listo, listo, Andrés. Yo tengo aquí un par de preguntas que venía preparando. Y pues digamos que en el área de mecanización pues es bastante amplia, pero hoy me gustaría sacarle el jugo bastante en el tema de los drones. Pero pues especialmente primero que nos haga como una introducción. Yo le digo profe porque es profesor de la Nacional, pero pues la gente no sabe mucho. Entonces primero que el ingeniero Jonathan nos cuente un poquito sobre ver ahí resumido, o para que la gente sepa más o menos el hombre que lo poquito que ha hecho.
2: No, gracias, Víctor, Andrés, y pues a todos los estudiantes aquí. Pues bueno, soy Jonathan García, colombiano, moreno, pero de Bogotá, un rolo típico. Este hombre se graduó hace unos años atrás de ingeniero agrónomo de la Universidad Nacional de Colombia, sede Bogotá. Terminando la pandemia, se me dio una oportunidad de irme para Brasil. Hice un posgrado en Brasil en la área de fitosanidad, que es la sanidad vegetal de cultivos, y en ese mundo hay diferentes líneas de investigación. Una de esas es tecnología e innovación, y estamos hablando hace unos 6 años, 5 años, 4 años, el tema de los drones pues venía en auge, una demanda tecnológica a partir de un contexto mundial de maniobra.

0: escasa, calificada, costosa, de la rapidez que se requieren pues para tener los cultivos, agricultura de precisión, bueno, y otras cosas involucradas a partir de eso. Hice varios estudios, entre esos hice el tema sobre la deriva, hice temas sobre transposición, hice temas de evaluación de equipos de no solamente con drones, sino con aviones agrícolas. Regresé a Colombia por cosas particulares y personales, donde se me abrieron las puertas en la Universidad también Nacional y otras universidades en Colombia en el área de mecanización agrícola. Durante mi tema de mi época de agronomía, fui prácticamente becario eterno del área de mecanización, así que ese dicho que me picó uno por los tractores, las sembradoras, los arados, fue maravilloso, sumado pues ahora con el tema de las tecnologías de las tecnologías de la información, geomática, sensores, mecatrónica, agrónica, agricultura de precisión y otros. Y pues bueno, pasé por ser gerente de director nacional de Magnojet, una empresa dedicada pues al tema de tecnología de aplicación terrestre con boquillas de Brasil, y actualmente soy gerente de C-Find de JI Agriculture para Colombia, donde tenemos todo el tema de tecnología de aplicación aeroagrícola para todos los cultivos y pues todo aquí en Colombia para lo que necesitemos. Eso es como más o menos lo que he hecho y pues gracias por permitirme ese espacio de presentarme.
1: Profe, una pregunta. Digamos que aquí en este espacio, pues yo sé que cuando hablamos con más agricultores o agrónomos, pues está claro el tema, por ejemplo, de los drones. Pero sí de pronto, como aquí, digamos, abiertamente hay un público general en muchos aspectos, si usted nos cuenta un poquito de qué es el tema de los drones, para qué sirven, cómo se utilizan en la agricultura, cómo se están utilizando aquí en Colombia, porque han tenido impacto, cómo ha sido ese tema, la acogida, desde hace cuánto, porque por lo menos yo por ejemplo, la primera foto o video que tengo sobre drones fue hace como 9 años. Entonces, de alguna manera yo pensaría que no es algo nuevo, así nuevo, pero que sí en este momento tiene mucho boom. Entonces, ¿cómo podría usted resumirnos como esa historia corta de los drones aquí en Colombia o en el mundo, y los drones en el tema de la agricultura especialmente, y relacionados pues a la marca con la que su merced está?
0: Claro, Víctor, mire, esto es un video que el que no conoce a cualquier santo le reza. Entonces, el tema de los drones en el mundo no es nuevo, como lo mencionó Víctor, lleva muchísimos años. Estamos hablando de la década de los 70, en la época de la Revolución Verde, buscar nuevas tecnologías, sensores embarcados en aeronaves, en aviones no tripulados en esa época. El concepto de dron incluso viene de los 1500 con el tema de globos terráqueos que volaban y tomaban algunas mediciones. Y a partir de eso, pues digamos que se generó una tecnología que en su momento su adopción, su velocidad de adopción al usuario final fue muy lenta. ¿Por qué? Porque eran equipos que costaban muchísimo. El primer dron de fumigación comercial apareció por la década de los 90, más o menos, principios de los 90, con un equipo que era básicamente un helicóptero que era manejado por radiocontrol. Y a partir de ahí todos los drones tenían como esa plataforma. Eran básicamente aeronaves operadas por radiocontrol de esos aviones o aeronaves que se operan desde el punto de vista de aviones de escala, que se le dio una finalidad industrial y comenzó la industria comenzó a evolucionar. ¿En qué evolucionó? Pues básicamente igual que evolucionó los computadores, los celulares, en temas de tecnología, sensores, microprocesadores, baterías. La batería es un gran limitante aún, pero estamos hablando que hemos avanzado demasiado en función de eso. Y de acuerdo a cada país y a cada región, pues se ha involucrado. Un punto fundamental de la revolución de los drones fue cuando en China se hizo un estudio de salud y se dio cuenta que el alto costo de tratar enfermedades originadas por intoxicaciones y derivadas por enfermedades asociadas al uso de agrotóxicos era muy alto. Entonces, de una manera, China también necesitaba, tenía una necesidad, tenía que buscar otras formas de hacer las aplicaciones en los cultivos, y de esa manera abordó otra forma de atacar el problema. ¿En cómo? En buscar soluciones. En ese entonces empezaron pues diferentes marcas y diferentes empresas, diferentes proyectos de investigación en universidades y centros de tecnología a embarcarse en esa tarea, que es la que actualmente conocemos. Entonces, a partir de eso, esa fue una política estatal, y a partir de eso también hubo una adopción de masiva de tecnología en el continente asiático. En la medida que los gobiernos te aportaban el 50% del dron y el otro 50% tú lo pagabas, y lo pagabas por el banco durante las cosechas o cualquier sistema de pago. Cuando llegó a Latinoamérica, llegó en diferentes formas, en muchas diferentes formas y en diferentes aspectos. En Colombia se dice que todo el mundo dice: yo fui el pionero, yo fui el primero. No lo sabemos con certeza. Lo que sí sabemos es que en Colombia entró la tecnología muy lentamente. En Brasil ya había, antes de que llegara a Colombia, ya había llegado la tecnología. Y pues actualmente pues se masificó precisamente porque en el contexto latinoamericano hay tres cosas particulares en las necesidades para la adopción tecnológica de drones. La primera, mano de obra. La segunda, la variabilidad climática. Y la tercera, básicamente, la productividad. Son tres puntos fundamentales que se atacan desde el punto de vista de los drones. Cuando llega a Colombia, en Colombia estamos hablando que oficialmente, como una marca como DJI, llega alrededor hace 4 o 5 años como marca. No quiere decir que no había equipos de la marca anteriormente, pero como oficialmente como marca, hace 4 o 5 años llega aquí el mercado y comienza ellos, o la marca como tal, la propuesta de valor agregado de esta y cualquier otra marca, es ofrecer una solución. ¿Y cuál ha sido la solución y por qué es tan demandada y por qué es el boom? Porque básicamente estamos pasando una curva de aprendizaje donde básicamente los tres factores que le mencioné, recuerden, mano de obra, clima y productividad, se conjugan ¿para qué? Para que el agricultor tome informaciones, tome decisiones mejores informadas y tome decisiones en el momento que lo necesita, adecuadas. Y pues a esto vamos a conversar muchas otras cosas más, que faltan retos y oportunidades en los drones, falta esta y la otra vía.
1: Pero puntualmente, profe, digamos ¿con qué drones estamos trabajando o qué tipo de drones conseguimos hoy en el ejercicio, por ejemplo, no más agrícola? Porque sé que se utilizan también para muchos aspectos industriales y muchas cosas, hasta topográficamente, pero por ejemplo, en su experiencia, ¿en qué cultivos es que más implementado el tema de los drones? ¿Cómo lo están utilizando? Porque uno lo resumiría que es solamente con el tema de aplicaciones fitosanitarias, o tienen más utilidad de los drones, porque hay drones de diferentes tamaños, o todos son el mismo, todos trabajan de la misma manera. ¿Cómo podría usted explicarnos así, pues, de manera sin extenderse, qué tipo de drones hay y cómo se utilizan particularmente, y aquí en Colombia? Porque muy probablemente en Brasil, me imagino que las condiciones, no sé yo qué tan diferentes son, por ejemplo, versus Colombia.
0: Listo, entonces, Víctor, como para orientando así concretamente, primero, hay dos categorías, desde el punto de ámbito agrícola, hay dos categorías principales. La primera, que la vamos a llamar el monitoreo y diagnóstico fitosanitario, nutricional, lo que tú quieras, del cultivo. Eso se hace a partir de drones de imágenes. Uno lo que hace son tomar imágenes, tomar fotografías, reconstruye un ortomosaico, que básicamente es la foto de toda tu finca, y a partir de índices ya habrán categorías dentro de estos drones de fotografía, habrán subcategorías. Categorías como sensores o cámaras, que son típicamente las mismas del celular, que se llaman RGB. Con ese RGB se pueden sacar algunos índices que están reportados en la literatura, que se pueden sacar ya sea para estrés, vigor verde, vigor fotosintético, bueno, en fin, y otros. Tenemos otra subcategoría de las de la fotografía, que de fotografía agrícola, que serían los multiespectrales. Entonces aquí estamos hablando de la banda de RGB más el rojo cercano. Esto nos da otros índices como el famoso NDVI. Y tenemos los, ahora, pues en este momento, hasta aquí digamos que la tecnología está al alcance para muchas personas, porque antes era muy difícil, pero ahora todo está evolucionando. Y están las cámaras hiperespectrales, que básicamente recogen todo el espectro de luz, y con eso pues hay otros indicadores que uno puede sacar, incluso hacer bromatología digital y otras cosas. Entonces, esa es una categoría, ¿listo? Normalmente esa categoría son drones pequeños, los mismos, muy parecidos a los que tomamos las fotos para el matrimonio, para el viaje, lo que quieras.
2: Jonathan, perdóname un segundo.
0: Sí.
2: Me causa curiosidad el tema de bromatología digital tomada de un dron.
0: Sí.
2: ¿Qué tan? Porque bueno, de hecho creo que la semana pasada o hace dos semanas tuve un invitado acá que me mencionó lo mismo y a mí me quedó como patinando el tema, y es ¿qué tan acertado es el margen de error?
0: Ok. Hay muchos procesos y hay muchas variaciones, y muchos depende durante el proceso que se toma la bromatología digital. Pero uno puede llegar a tomar alrededor entre el 80 y 92% de exactitud en el resultado de la lectura bromatológica digital.
2: Comparado la con gran, el laboratorio, pues.
0: Con el laboratorio. Una cosa, y hay una cosa también particular, y es, primero, la bromatología tradicional, tú tomas puntos en tu lote, en tu potero, uh-huh, y tú haces una mezcla completa, haces una muestra completa, es una muestra compuesta, y a partir de eso te da un valor, un único valor,
2: sí,
0: representativo de tu lote.
2: O sea, haces una toma como cuando se hace la toma del estudio de suelos, pues, mejor dicho.
0: Correcto. Con la bromatología digital, si bien no es exacta, uno puede llegar al 93, 94, de acuerdo,
2: muy bueno,
0: a la capacidad tecnológica que tengas disponible, pero que tengas tú un 80, 85 podría ser aceptable, pero tienes adicional saber la variabilidad en tu lote. Entonces puede ser que en la parte norte izquierda puede tener mejor fertilidad y puedas tener mayor cantidad, por ejemplo, de pasto. Entonces, ¿qué se traduce eso? Mayor proteína, mayor materia seca, no sé qué. Y tengo otras zonas, puedo detectar otras zonas donde no se producen la misma cantidad de forraje. Entonces, a esos potreros, a esas zonas dentro del potrero, las zonifico, las categorizo y les hago un manejo agronómico integrado en esa zona específica.
2: Pero Jonathan, espérate, que es que me sigue patinando el tema. O sea, digamos, cuando yo miro bromatología, obviamente pues estoy mirando, no sé, la fibra, estoy mirando la proteína, estoy mirando la energía, estoy mirando, bueno, no sé, no sé si te mide hasta la materia seca, no sé. Eso, digamos que te da todos esos valores a partir de imágenes.
0: A partir de imágenes y a partir de algoritmos computacionales, donde el algoritmo viene calibrado, hay algunos que ya vienen calibrados, algunos programas ya vienen calibrados, uh-huh, de acuerdo a la información que tú le suministres. Y de acuerdo a esa información que tú le suministres, a partir de la fotografía, tú puedes capturar otra información. Entonces, antes de eso, pues han habido validaciones tecnológicas de laboratorio para conseguir estos resultados y llegar a interpretarse, pues, de una imagen el valor que tú necesites de algún indicador.
2: Pero yo le tengo que introducir al software que es un pasto brachiaria o un mumbasa, o no es necesario.
0: Tú lo puedes tomar de dos formas. Primero que todo, lo puedes tomar de forma generalizada, pero también lo puedes hacer de forma específica, porque claramente que un mombasa y un kikuyo no van a tener la misma cantidad de masa o proteína o fibra. Ajá. ¿Sí? Entonces, se va segmentando de acuerdo a lo que se va dando la validación dentro del algoritmo, pero si ya este punto ya con el tema de drones, ya podemos hacer muchísimas cosas. Hemos avanzado mucho.
2: ¿Y me puede revisar el tema de la bromatología? Supongamos, si tengo bancos proteicos en cercos, ¿también me lo puede analizar?
0: Te lo podría analizar. El acercamiento, sí. Aquí el punto es llegar a entender cómo funciona el algoritmo para poder validar lo que yo consiga en lo físico y en lo digital. Para eso se hacen validaciones de laboratorio, pero eso básicamente lo hace el investigador o la empresa que dedica a hacer el software para hacer esa interpretación.
2: Bueno, y aquí Víctor me va a regañar, porque a mí todos los agrónomos me regañan cuando digo esto. Yo soy enemigo, obviamente, desde el punto de vista financiero, de hacer estudios de suelo, por lo costosos que son y por lo que mencionábamos ahorita, la toma, digamos, que a mí me parece que al final la toma no es una muestra tan representativa. Entonces, ¿estos drones también te hacen el análisis de suelo?
0: No, no, no. Pues hay unos drones, algunos drones, con otros tipos de sensores que te pueden permitir acercarte a hacer relaciones mineralógicas, pero para un sector como la minería. Pero para decirte a ti cómo está la fertilidad del suelo, la humedad y ese tipo de cosas, usamos otro tipo de sensores, ya no con drones, usamos otros sensores que son terrestres, porque tenemos que hacer de alguna manera mediciones indirectas, sí lo son. Pero sobre el objetivo.
2: Los chuzos, pues los chuzos que tiene, que son como unas
0: Correcto, los TDR para medición de humedad en campo, por ejemplo, para saber cuál es la lámina de riego para hacer un riego. Eso lo hacen con otro
2: y
0: tipo de
2: eso es
0: tecnología.
2: equivalente a un análisis de suelo, porque yo he podido ir chuzando todo el lote, pues digamos, y o no.
0: Lo puedes hacer, pero cuidado, ¿no? Es decir, actualmente la tecnología igual va presentando limitaciones y tú tienes que estar pendiente, o sea, tú tienes que ser honesto de que la lectura igual es una lectura digital, es como no sé, como el termómetro digital. Tú puedes tener 24 grados en el digital, pero en el mecánico, en el de mercurio, puedes tener 25. Entonces hay un margen de error que tú tienes que aprender como productor, pues, tolerar. ¿Me entendés? Entonces, pero es una herramienta pues que te va a dar una lectura interesante.
2: Okay, interesante. Venga, vamos, no sé, ¿aquí se puede hablar de precios o no?
0: No sé si ustedes
2: No,
0: quieren,
2: pues
0: ¿qué me pasa
2: yo
0: nada?
2: sí, o sea, no sé. Cierto, Víctor, interesante conocer de
1: Sí,
2: precios, ¿o no?
1: no. Lo que pasa es que como para dar una explicación agronómica ahí en el contexto, porque digamos algunas personas quedarán con muchas dudas respecto al tema. Y es que, digamos que las plantas reflejan unos colores respecto a la luz, ¿sí? Esos colores que reflejan a veces, o sea, a veces no, pueden representar algunas características que sean el resultado de condiciones tanto minerales como de sanidad vegetal. Es decir, la información que hay versus los programas es también del estudio que se le ha dedicado no solamente a utilizar los drones, sino a comparar esa información versus el laboratorio. ¿Sí?
0: Perfecto.
1: Entonces, quiero que tomen esto que les voy a explicar como ejemplo para que lo entiendan. Entonces, digamos que el magnesio es uno de los elementos que más se presentan en el tema de la clorofila. Las plantas cuando tienen bastante clorofila, de alguna manera es una muestra representativa que su proceso de fotosíntesis está haciendo bien. Entonces, si la cámara la utilizamos y te muestra una fotografía donde el verde es bastante fuerte, hay unas variaciones dependiendo del cultivo, quiere decir que su tasa fotosintética está bien. Eso puede darte una orientación a que el magnesio puede estar de manera adecuada, ¿sí? Es decir, después tú lo evalúas en un laboratorio y te das cuenta de que sí, pero cada cultivo y cada color también puede tener un reflejo muy diferente, por decirlo así. Entonces, todo ese estudio que se ha hecho a través de los drones, es que la información por sí sola, los datos por sí solo, no significan nada, más allá de ser un tema binario, ¿sí? Cuando se coge esa información, se lleva al laboratorio y con los agentes de campo se empiezan a tomar decisiones en los cultivos, esa información se termina de validar y se convierte en conocimiento, que es el proceso que se lleva. Lo que pasa es que no se ha hecho para todos los cultivos, porque evidentemente, quizás ahorita que lo charlemos, los drones, existe el paradigma de que los drones se terminan utilizando solamente en el tema de los monocultivos. Que el profe nos contará, por ejemplo, cómo ha sido la entrada de ese tipo de drones y que precisamente tienen que ver también con el tamaño de los drones y porque, por ejemplo, aquí en Colombia hay unos drones que funcionan más que otros.
0: Listo, entonces mire, muchas gracias por la explicación, Víctor. Y hay una cosa que yo quiero recalcar. En los drones, en el área de la fotogrametría agrícola, es solamente para diagnóstico. Siempre la validación tiene que estar acompañado, la lectura, y el resultado de un profesional. De esa manera hacemos las cosas bien, porque muchas veces podemos tomar una información, lo que hace la fotogrametría, lo que estás hablando, Víctor. Entonces, te salió, identificaste un parche amarillo, unos surcos amarillos en el cultivo de fresa. Tú sabes que ahí hay un problema, porque el índice te va a decir que hay un problema, pero el índice no, de por sí, como tú lo dices, no te va a decir el problema. Ahí viene es el recurso del profesional para optimizar dónde tengo que atacar el problema, porque no tengo que atacar el problema en general, solamente donde lo necesito. Listo, la segunda parte. Y es, ¿dónde vienen los drones agrícolas? ¿Dónde vienen los drones de fotografía? Ya pasamos a los drones de fumigación ahora, porque esa es otra categoría. En la categoría de los drones de fotografía, entonces, son equipos que realmente son relativamente económicos. Es decir, nosotros podemos hacer algunas cosas desde los drones mini, con muchas limitaciones, pero se pueden lograr, hasta la parte enterprise, que ya estamos hablando de drones de mayor categoría. Estamos hablando que de los tipo consumer, como la serie mini, que está costando más o menos unos 5 millones de pesos, la serie Air de DJI está costando más o menos 8 millones de pesos con todo el combo. Esos tipos de drones pueden hacer muchísimas cosas y facilitar muchas otras. Incluso para Andrés, si te gusta mucho la ganadería, ese tipo de equipos de consumo, ya se pueden colocar en, pueden grabar, por ejemplo, las mangas en algunas producciones pecuarias, y te puede contar, te da incluso un índice de masa aproximado al real. También lo puede hacer con algoritmos de inteligencia artificial, que no son muy difíciles, y ya los hay incluso para código abierto y todo ese tipo de cosas. El tema no es el trato de los monocultivos. ¿Por qué? Porque realmente aquí está satanizado mucho la tecnología para aquellos que se creen que tienen muchas áreas, pero realmente esa tecnología ha estado para cualquier tipo de productor, cualquier tipo de relieve y cualquier tipo de cultivo. De esa manera, por ejemplo, lo que tengo que es aprender a sectorizar, segmentar de lo que yo prefiero, yo quiero buscar. ¿Qué quiero decir con eso? Tengo un cultivo de café intercalado con sombra con plátano. Entonces, cuando yo hago la fotografía, pues yo voy a tener alguna interferencia. ¿Es con quién? Con el plátano para saber cómo está mi café. Pero si yo, mi objetivo es saber cómo está mi plátano, pues no va a tener ninguna interferencia. ¿Me entendés? ¿Por qué? Porque yo lo sectorizo, lo segmento aparte de la de interés. Pues digamos que en esa parte de la categoría hay mucha tela por cortar, pero ahí es básicamente la categoría de fotografía agrícola donde los drones pueden permitirse. Vamos a la otra categoría. La categoría de fumigación, quizás
2: pero,
0: es lo que...
2: Bueno, ahí yo acoto algo y me parece interesante como herramienta, digamos... yo he practicado siempre la agricultura muy a pequeña escala, porque pues digamos que bueno, y en algún momento que tuvimos producción de ensilaje de maíz, digamos que sembrar, perdón, revisar los cultivos de maíz era una mamera la berraca, pues porque meterse a un cultivo a mirar toma su tiempo, ¿sí? Los lotes, digamos que en muchas ocasiones no estaban como tan cerca uno del otro, y ojo que estoy hablando de áreas muy pequeñas, o sea, estoy hablando de cultivos de no más de 20 plazas. Entonces, yo digo, en términos de tiempo y control, para una persona que esté en los llanos orientales y que tiene 100, 200, 500 hectáreas, tiene que ser una herramienta brutal desde el punto de vista control. O sea, digamos que muy rápidamente puedes hacer un chequeo de si hay cogollero, si ya empezó a espigar, si, bueno, no sé.
0: Correcto.
2: Entonces me parece que es una herramienta pues muy interesante ahí en ese y además que saliéndonos un poquito del tema técnico, hablemos del tema de seguridad también.
0: Bueno, pero en seguridad estamos hablando de otras cosas, ¿listo?
2: No, que ya, o sea,
0: queremos esa cereza del pastel,
2: bueno,
0: para el final.
2: Listo.
0: Porque es importante para todos. Hay una responsabilidad grande en el uso de esta tecnología. Esto no es de usarla por usarla. Hay dos cosas, hay tres puntos fundamentales para que esto también funcione bastante bien.
2: Oh, primero, pero, digo seguridad del cultivo, ¿no? No estoy hablando de ir a cazar ladrones ni nada. No, estoy hablando de
0: algo así, sí, pero básicamente...
2: No, es de seguridad del cultivo, que no haya ningún cerco roto. Y no estoy hablando solamente de ladrones, revisar cercos para que el ganado del vecino no... O sea, ver que el ganado del vecino no se metió. Seguridad del cultivo.
0: Mire, incluso para hablando de eso rápidamente, por ejemplo, tenemos una categoría que se llama la Enterprise de DJI que te termina tener un equipo que, por ejemplo, es térmico. Este equipo térmico te puede terminar. Primero tiene inteligencia artificial y te permite nosotros te permite contar ganado de noche, por ejemplo, revisar dónde pastoreó o dónde está pastoreando y te consigue también hacer el inventario en tiempo real. O sea, todo eso lo puedes permitir. Tenemos otro que viene con un sistema LiDAR, que es básicamente es un sensor que arroja una luz, él la lee propiamente y te reconstruye, por ejemplo, pensemos en servicios ecológicos para, no sé, caucho. Te levanta, te hace un modelo digital de todo el cultivo de caucho, de cacao, de cómo está. Y con eso pues podemos hacer bonos de carbono, análisis de crecimiento, bueno, y mucho captura de biomasa y otras características. Entonces hay muchas cosas por trabajar respecto a eso con drones. ¿Listo? Pasémonos ahora, porfa, a la parte de tecnología aplicación, que también es una área que muchos conocen, vemos por las redes sociales, ¿de acuerdo? Que es la línea para DJI, que sería la línea Agras. En esta línea Agras, básicamente lo que se pretende como valor agregado es proporcionar una solución para la aplicación de insumos agrícolas. Hay un mito y es que solamente dicen que solo sirven para agrotóxicos, pero realmente no. Es para cualquier tipo de producto, ya sea vía líquida, a partir de la aplicación líquida de qué, herbicidas, fungicidas, insecticidas, bioestimulantes, foliares, entre otros, ¿de acuerdo? Y tenemos ese mismo equipo, esa misma plataforma que tú puedes quitar como una especie de Lego. Le quito una pieza y le coloco otra y puedo hacer tanto fertilización edáfica, granulada, puede ser siembra de, por ejemplo, pastura, siembra de arroz. Me permite también hacer, por ejemplo, alimentación de peces. Ya hay una experiencia aquí con un dron para alimentación de peces, por ejemplo. Ya podemos hablar más adelante por qué la importancia. Y adicional, tiene también un sistema, quito esa pieza y coloco otra pieza para carga y me permite cargar de vía aérea algunas cosas de la finca que lo necesito. Por ejemplo, necesito mover unos bultos de un punto A a un punto B, lo puedo hacer. La carga de café lo puedo mover de un punto A a un punto B porque la pendiente es muy difícil. Puedo mover, no sé, caña, puedo mover plátano, muchas otras cosas. Entonces realmente en la plataforma Agras te involucra pues todo un portafolio, y dentro de eso hay subcategorías que básicamente las subcategorías hacen exactamente lo mismo. Te hace la modalidad de aspersión de productos vía líquida, dispersión de agroinsumos y carga. Ahora, ¿en qué va a variar en cada una de esas subcategorías? En el tamaño, como mencionaba Víctor. Tenemos desde más pequeño actualmente, si hablamos de la historia, pues eso será otra historia. Sería chévere algún día hablar sobre la historia de los drones, cómo evolucionaron, pero actualmente en el mercado colombiano tenemos cuatro tipos de drones. Tenemos para el pequeño agricultor, tenemos un dron de 20 litros, que básicamente, coloquialmente, es una cacorra, una mochila de espalda con alas que vuela. ¿Listo? Tenemos el de 50 litros, que es ahorita la novedad, que es el T55, que se te da 50 litros de capacidad en el tanque. Tenemos el T70, que tendrá 70 litros de capacidad, y tenemos el T100, que tiene 100 litros de capacidad. Y cada uno de esos modelos te va a permitir, de acuerdo a tu exigencia y a tu propósito del cultivo, responder a tus necesidades. Ah, es un aguacate. Ah, es un arroz extensivo en los llanos orientales. Ah, es un café en Ciudad Bolívar cuya pendiente es más allá del 80%. Ah, es un banano en Santa Marta. De acuerdo al cultivo y de acuerdo a las características, pues habrá un equipo indicado para resolver sus necesidades.
1: Y hablando ahí, sí, por ejemplo, el tema de precios, resumiendo a esos tres drones, profe, ¿cuánto puede estar costando un dron? Porque una de las perspectivas que nos, pues por lo menos los agricultores tenemos, sí, es que son equipos costosos. Entonces, en este momento, yo me imagino que eso fluctúa mucho con el tema también del dólar, pero en este momento, ¿a qué precios un agricultor puede acceder al T25, al 55, al 70 y al 100?
0: Listo, entonces vamos a hablar de precios y a partir de eso vamos a hablar también por qué invertir. Y hay un tema llamado el ROI, que es el retorno de inversión, y la estructura de costos para entender que realmente es una inversión y no un gasto. Entonces, arranquemos con el más grande, el T100. Ese valor está más o menos aproximadamente, para tener un concepto claro, un combo de un dron de fumigación va a venir la aeronave para en la modalidad de aspersión, tres baterías y un generador. Tú puedes también tener la opción de la aeronave, las tres baterías y el cargador. Voy a dar más o menos valores de los más altos y a partir de ahí uno va bajando de acuerdo a la personalización que se necesite, porque uno debe aprender también a elegir cuándo elegir un cargador y cuándo elegir un generador. Todo lo que voy a hablar ahorita es todo en generador, ¿listo? Con generador, o sea, una planta eléctrica de combustible que tú la arrancas y con eso cargas baterías. Entonces, así, el T100 está alrededor de 135 millones de pesos. Esto es el valor más grande, es el dron más grande. Tenemos uno mucho más grande, que es uno que llaman doble batería, pero es un tema diferente aquí de la conversación. Tenemos el T70, 70 litros, que cuesta 98 millones. Tenemos el T55 en dos versiones, con batería pequeña y con batería plus, o batería estándar y batería plus. En la batería plus cuesta más o menos los 84, 85 millones, con batería estándar está alrededor de los 65 millones, y el T25 está alrededor de los 56 millones de pesos. ¿Dónde invertir? Ahora, si quiere, podemos hablar de dónde invertir y cómo recuperar eso. Entonces, aquí tendríamos que colocar un caso de estudio. Ustedes dirán, ¿en qué cultivo?
1: No sé, y si Andrés sí quiere que pongo un ejemplo de cultivos a ver.
2: Yo aquí estoy haciendo cuentas a vuelo de pájaro la filosofía de las máquinas es que las máquinas, no sé si es la misma filosofía para un dron, pero la filosofía es que vos compras una máquina para que funcione 24/7. El dron, bueno, por lo menos uno diría que es para que funcione todos los días. En ese orden de ideas, digamos, y uno sabiendo que tiene un cultivo o tiene un esquema de producción en el que todos los días tiene que hacer aplicaciones, bien sea porque son lotes de diferentes edades, o porque sí, porque están manejando, digamos, una producción, supongamos, de maíz en escala. Yo aquí hago una cuenta muy chimba, matemática financiera de vendedora de frunas, sí. Y es que un salario mínimo puede estar costando más o menos 3 millones de pesos, con todo lo de ley. Con ese salario mínimo, yo creo que ya estamos pagando sobrado. El dron más económico que mencionaste, el leasing, puede estar... ¿Me hablaste? ¿Cuánto? ¿50 y qué?
0: 54 o 56 millones más o menos.
2: 54 o 56 millones, el leasing puede estar alrededor, o el crédito, pues, digamos que sacar un crédito a... Yo no soy muy amigo del ROE ni el ROI ni nada, lo mío es mirar flujo de caja proyectado.
0: Claro, digamos, claro.
2: Yo soy financiero pragmático, no... Sí. No, porque uno se encuentra mucho financiero gomelo que habla con 30.000 indicadores en inglés, pero a la larga se enredan. Para mí el tema es digamos, ver en función de el recurso más costoso y más mamón de tener, que la mano de obra, ¿sí?
0: Correcto.
2: Ver cómo lo puedo pagar. Y qué pena, si hay algún petrista aquí, qué pena, pero cómo lo puedo pagar a costa de no tener gente. O sea, digamos que para mí un negocio es mucho más viable entre menos empleo genere. Suena horrible, bueno, pero es verdad.
0: Es cierto. Pero mira, Andrés, una cosa importante también es pensar de esto. Mira, tengo muchos clientes Córdoba, Sincelejo, Casanare, Meta, que son ganaderos. Ajá. Y a mí me dicen lo siguiente, me dice, yo cuando llegué, digamos que se hizo una actividad comercial, se vendió el dron, se le presentó pues las bondades, y la primicia era, hablando por ejemplo en ganadería, la primicia era, hombre, oiga Andrés, te vas a ahorrar 3 o 4 jornales por el día. Perfecto, hicimos las cuentas, hicimos la estructuración, flujo de caja, dio todo ok, se vendió el dron está operando, tiene una persona muy responsable, muy juiciosa, tiene potreros al día, fuera de malezas, o potreros al día con buena nutrición, claro. X o Y, Z, perfecto. Pero yo vuelvo y le hago después de 4 meses la visita y digo, venga Andrés, ¿y cómo le va? ¿Cómo va? No, maravilloso, tengo mis potreros muy bien, muchas gracias, no sé qué, fue muy acertada la compra. Y digo, bueno, pero ¿cómo vamos con el flujo de caja? ¿Sí se ha disminuido el costo de mano de obra? Me dice, la verdad, Jonathan, no. Y yo, ve, ¿por qué? Si es que la primicia realmente, de pronto en el tema de ganadería, pues un poco diferente a los cultivos. Y me dijo, oiga, me hizo caer en cuenta, me dijo, es que tengo mis potreros ahora al día en estaconear, en hacer otras labores, porque dediqué una labor que era fumigación, que nadie lo estaba haciendo, y era costoso, y era demorado, y ese recurso humano lo estoy haciendo dedicando, claro, a otro recurso, a la finca.
2: Entonces,
0: y eso te termina traduciendo en qué?
2: En caja.
0: Finalmente, es en caja, exactamente. Caja. Pero eso para mí fue un descubrimiento total.
2: No, es caja, porque finalmente es algo que no tenía la caja para hacerlo antes. Entonces sí hay un beneficio en caja. Y entonces a lo que voy yo es que volviendo al tema, o sea, el parámetro que hay que tomar en Colombia es 3 millones de pesos que vale el salario mínimo con todo lo de ley, y con eso estás pagando un leasing del dron más barato que tenés ahí, o el crédito, vuelvo y digo el crédito, porque sacar 50 millones del bolsillo, pues digamos que es muy complicado, yo nunca he visto esa plata junta, pues. Entonces, creo que ahí se viabiliza mucho. Además que hay algo, no sé, Jonathan, Víctor, yo alguna vez viendo un video de unos mexicanos que, de hecho, ellos no tienen los drones, ellos contratan el servicio de fumigación con drones, sí, no el del, pero el tema, el ahorro que mostraba el señor del cultivo era en eficiencia de aplicación, o sea, los 20 litros de mezcla, es que no todos los operarios tienen el mismo paso o con cacorra o con estacionaria, sí, y eso
0: ni contractor,
2: entonces aquí digamos que el tema a mí me parecía pues de no creer, o sea, con 20 litros fumigaban lo que uno fumiga, no sé, pues mejor dicho, lo que uno fumigaría con 4 cacorras.
0: Pero vamos despacio porque hay cosas bacanas de Andrés que tenía ahí. Mira, Andrés, una cosa interesante primero, lo que tú estás hablando es, hombre, en el tema de fumigaciones, los insumos agrícolas dedicados a ese rubro cubren casi un 40-45% de los costos productivos. Por lo tanto, aplicar una caneca es costosa. Y aplicarla mal es más costoso aún. ¿De acuerdo? Entonces, la ventaja de un dron agrícola es que tú programas la misión del vuelo y aplicas en tu área agrícola de diferentes formas. Puedes hacerlo en aplicación total, en aplicación variable, en aplicación segmentada o en parches, en cualquier forma. Y al terminar la misión, tú tienes trazabilidad por dónde pasó el equipo y finalmente tú determinas si la aplicación fue buena o mal. Una aplicación terrestre no lo es. Adicional, cuando haces una aplicación sin satanizar la aplicación terrestre, porque todas las tecnologías son complementarias y sirven, pero cuando usamos aplicaciones tractorizadas, por ejemplo, tenemos unos índices de aplastamiento y compactación del suelo. Por lo tanto, son áreas donde tú sembraste, pusiste abono, también fumigaste porque por ahí cayó la fumigada, y al final es un retorno que tú no pagas. Cuando tú usas una aplicación aérea, tú básicamente en arroz, por ejemplo, estamos haciendo recuperaciones del 3 a 5% de la productividad básica que tenía, más el 5% por recuperar esas áreas que fueron, por ejemplo, compactadas o pisoteadas. En maíz, pues muchísimo más, porque son cultivos que estamos hablando de un 4 o un 6%. En soya, ya se sabe que más es el 4 al 5% de recuperación de la producción normal. ¿Me entendés? A partir de eso también uno tiene que pensar, hombre, ¿en qué momento yo puedo hacer las aplicaciones? Y hay un tema limitante que nosotros ya sabemos que se llama el clima. Cuando trabajamos con operarios, con maquinaria agrícola tradicional, estas personas son excelentes colaboradores, pero tienen una condición también laboral de que no pueden trabajar más allá de las 8 horas y en el día. La aplicación con dron puede ser en el momento perfecto de aplicación, en la noche, en la madrugada, en cualquier momento de ventana aplicación. Por lo tanto, eso mejora y aumenta la eficiencia del control fitosanitario nutricional. Entonces hay mucha cosita que mejora mucho los procesos internos de los cultivos.
2: Víctor, yo ahí te hago una pregunta porque me queda sonando mucho eso. Digamos que en temas de insectos, supongamos en papa o en fresa, ¿sería mucho más eficiente el aplicar por la noche que los insectos están como allá afuera?
1: Sí, la verdad es que sí. Ahora el tema es que, como todas las herramientas, ahí cada situación tiene unas características diferentes y hay que saber adaptar la tecnología para que funcione de la mejor manera. Porque no solamente son las características tanto de qué tanta área siembra la persona, sino también las condiciones hasta el nivel técnico que tenga y muchísimas variables. Y cada cultivo, precisamente estamos en ese desarrollo de tratar de involucrar esa tecnología y estamos en el proceso de generación de conocimiento frente a cómo utilizar esas herramientas, porque es algo que como te decía, a pesar de que los drones son algo que no es que sea muy novedoso, porque el desarrollo está hace mucho tiempo, pero lo que sí es novedoso es que hasta ahora estamos generando todo el conocimiento frente a cómo utilizar el dron particularmente en cada cultivo. Uno pensaría que para todo es lo mismo y que las mezclas son lo mismo y volúmenes y micras y altura y velocidad, pero cada cultivo tiene unas características muy diferentes. Al final yo siento que el tema del dron, por ejemplo, yo aún siento que está a un precio que no es fácil para todo el mundo, pero que va a pasar muy probablemente como el celular. Yo soy de los 90s y me acuerdo que en los 90s el que tenía celular era porque era o dueño de una empresa o político y andaba era con una panela así grandísima y eso valía un poco de plata, pero fíjese que hoy en día usted consigue un celular desde 100 mil pesos en adelante, como puede conseguir uno muy caro. Y muy probablemente siento yo que en el tema de los drones muy rápidamente va a migrar a que sea mucho más asequible. Pero entonces que a veces lo que siento es que la tecnología avanza más rápido de lo que nosotros en campo vamos construyendo conocimiento. Entonces aquí casi que el detalle está en que nosotros nos pongamos las pilas rápido y generemos no solo información sino sabiduría frente al tema de cómo utilizar esos drones. Pues
0: mira, además Víctor, hay una cosa que se llama responsabilidad social. ¿En qué sentido? Los drones nos va a permitir, he detectado en algunas zonas de Colombia que nos ha permitido que el joven rural ya no se desplace a la ciudad sino se quede, porque se empodera de la tecnología y se queda en territorio. Es un equipo también que es altamente democrático. ¿Por qué? Porque aquí lo pueden usar tanto mujeres como hombres. Y les doy una cosa, las mujeres manejan y manejan estos equipos mejores que nosotros, porque son cuidadosas, son con otros ámbitos, pero lo hacen, y hay muchas pilotas trabajando en campo el día de hoy, haciendo un trabajo maravilloso. aquí en la mesa, en un cultivo, en la mesa de Cundinamarca, con un cultivo de mango, mesita de colegio, perdón, en un cultivo de mango, la adquisición del dron, si bien es muy costoso para adquirirlo un productor, pero realmente terminan siendo 6 productoras de 60 años aproximadamente en promedio, que se reunieron, consiguieron el capital y están haciendo sus biopreparados y aplicando biopreparados en los cultivos de mango. Entonces, a partir de eso es como también nosotros, primero, lo que dices, Víctor, oiga, gente, tenemos ahora que cambiar el paradigma, que la fumigación no tiene que ser una fumigación arcaica, sino que de un punto de vista técnico. Y estamos hablando del de la boquilla de la fumigadora de espalda. Hombre, ¿sabe escoger su boquilla? Pues otro día podemos charlar sobre cómo son las boquillas. ¿Sabe cuál es el modelo? ¿Sabe cuál es la descarga? ¿Sabe? Ese tipo de cosas son importantes, y desde un punto de una boquilla. Y no hace más también lo mismo que un dron. Hombre, como la calibración, la altura de aplicación, el tamaño de la gota y otras características, porque ese tipo nos permite ser ahora cada vez más técnicos y más consecuentes con algo que se llama agroinsumos. Y finalmente todo se traduce que en lo que hablas tú, Andrés, flujo de caja, donde ya no está saliendo sino está entrando.
2: Oiga, interesante, y yo les iba a comentar algo respecto a lo que decía Víctor del desarrollo de los drones. Mire que la tecnología siempre se desarrolla exponencialmente, tristemente, cuando hay guerras. Y ahora estamos en esta guerra de Rusia-Ucrania, donde los drones han jugado un papel estratégico brutal, pero brutal. Yo me imagino que a partir pues, de ese insuceso, el tema de drones se va a masificar y ojo, no solo pues digamos como arma, sino digamos en todos los aspectos, el tema de logística que mencionaba ahorita Jonathan, que pues para sacar, oiga, una maravilla, uno sacar un racimo de 50 kilos de la parte baja de un lote y resulta que tenés la carretera en la parte alta y te toca sacarlo al hombro, qué bueno poderlo sacar con un dron.
0: Correcto, respecto entonces a la seguridad, ya hablamos de seguridad operacional, bueno, pero pues ahora vamos a hablar de otro tema que es importante para todos, es que independientemente el país, todo país tiene una normativa, una regulación. Actualmente Colombia, después de claramente de algunos países están en conflicto, que todo el mundo lo conoce, pero del punto de vista aeronáutico, Colombia es el que tiene actualmente la regulamentación más estricta en el uso de drones, y es básicamente por lo que todo el mundo conoce y está viendo, por temas de atentados, temas de cosas que no son deseadas, lastimosamente suceden. Entonces, en este punto sí es importante recalcar que todas las personas y todos los usuarios, así como cuando ustedes compran un carro y una moto que requieren hacer un curso de conducción, ¿cierto?, un permiso de conducción, y al carro también le tienen que sacar un seguro obligatorio, esa tecnología es exactamente igual. Al dron hay que capacitarse, al dron hay que registrarlo, al dron hay que cumplir algunos parámetros de seguridad que son importantes para que todo el mundo convivamos y tengamos un mismo bienestar. En el sentido de los drones de fumigación, digamos que no se han usado para ningún elemento delictivo, porque básicamente no son nada sigilosos. Primero, son gigantes, son unas cosas gigantes, hacen mucho ruido. La autonomía, la batería no te da para volar más de 200, 250 metros del punto de origen, entonces no son el foco para eso. Y tampoco es el foco para colocar una persona dentro de un tanque y poder moverlo de un lote a otro, que es lo que sucedió en Brasil hace un año y medio, donde la persona que está ahí está pagando cárcel, y o como el que estamos viendo la semana pasada en Puerto Gaitán, donde pues se atrevieron a hacer esas cosas y se volvieron famosos, y eso daña realmente el buen concepto del uso de la tecnología. Entonces es como percibimos nosotros una herramienta al servicio para la agricultura que tiene que ser usado para eso, porque estamos en ese proceso de nosotros tecnificar y ser competitivos. Entonces, el recordar para todos que es importante que se que atiendan los procesos normativos de nuestro país y hacer buen uso de la tecnología, porque para eso está.
2: Jonathan, ¿los cultivos que se siembran al voleo, como el pasto muchas veces, se puede utilizar el dron para eso? para la semilla?
0: Mira, es maravilloso. Mira, braquiaria, pasto, algunos humedículas, algunos otros pastos llaneros. Por ejemplo, en soya, a veces aquí en Colombia no tienen la costumbre aún, pero vamos a llegar cuando con la siembra directa. Se hacen entre zafras, de aplicaciones con otras leguminosas, al boleo. Es más, soya también se podría teóricamente aplicar al boleo. Entonces, pero en pastos, el poder enriquecer y hacer mantenimiento de praderas con drones es viable 1000%.
2: Bueno, no sé, oiga, vamos llegando al final, el tiempo corre, ¿no? Oiga, Víctor, ¿qué hacemos para que Jonathan nos invite a un día de campo, hermano?
0: Claro que sí.
1: Sí, no. En el tema de drones hay mucho también por hablar, y como todos los programas siempre, pues digamos que una hora queda muy corta siempre para poder profundizar, pero sí abre un panorama a entender de que hoy en día esto, como te digo, el dron, créeme que se va a terminar volviendo como lo que era el celular antes, y se va a volver algo muy común, y todos vamos a tener que saber manejar un dron y cómo utilizarlo y sacarle jugo dependiendo las condiciones individuales, por lo menos en el sector agrícola y en todos los sectores. Y yo creo que eso puede acercar a que Colombia evolucione un poquito más en cuanto a estar a los ritmos tecnológicos que están los otros países, porque digamos que en cuanto a productividades y muchas cosas estamos quedados en algunos cultivos. Ese tema particularmente nos puede ayudar a acelerar muchos procesos en los que estamos siendo muy, muy, muy lentos y costosos. Entonces puede ser una herramienta muy de mucho beneficio. Pues igual, como siempre, profe, usted sabe que agradecido siempre que compartir un espacio con usted. Gracias, Andrés, también. Y igual, yo sé que muy probablemente estamos con Andrés pensando en sacar y profundizar y sacar otros espacios donde también se hable más, porque sabemos que sale mucha tela para cortar, sí, en el tema agrícola. Entonces, que todos estén atentos pues a que eso también miremos cómo buscamos esos espacios.
2: Ese proyecto ya va a arrancar, ya dimos el primer paso, que es abrir la cuenta Gmail.
0: Qué bueno. No, y para todos, para Víctor, para Andrés, súper bienvenidos a las demostraciones. Nosotros estamos haciendo para todo Colombia demostraciones en tema de drones, en todos los cultivos. Cuando necesiten ustedes también, algún día el equipo podemos reunir a las personas interesadas, hacemos un día de campo, y maravilloso poder transmitir confianza y transmitir comunicación. Hemos hablado hoy de lo bueno del dron, algún día esto, en otro momento hablemos también de los de las limitaciones, y hay muchas cosas, como dice Víctor, para hacer de esto una comunidad.
2: Hay que hacer un siguiente programa, porque yo creo que lo que dice Víctor queda tela por cortar, y es la idea, ¿no? A mí me encanta cuando pasa esto. A veces hay programas en los que usted lo planea de 30 minutos, perdón, de una hora, y a los 30 minutos está uno, oye, ¿qué más? Pero aquí digamos que lo bueno es que fluye y queda como... quedan pendientes. Venga, antes de que nos vamos, yo le quiero hacer una preguntita corta. ¿Este tema de los drones ya está incluido en el pensum de agronomía y de agrícola?
0: Muy buena pregunta, porque es un plan que estamos haciendo desde parte de la empresa y parte mía. Yo soy profesor y estamos hablando con algunas asociaciones y universidades. Y actualmente no están dentro del pensum como tal, en algunos pensum habrá algo de drones en tema de geomática, agricultura de precisión, pero no lo común. Dentro de lo que nosotros estamos planteando como empresa es que nosotros vamos a hacer un proyecto tipo university en función de todas las escalas de educación, desde el niño chiquito del colegio, la universidad, en los primeros, intermedios y finales de semestre, para adquirir competencias. Es básicamente un llamado también pues de Europa, Europa, Asia y Estados Unidos, en formar competencias laborales en esta área. Okay. Porque en el futuro, es decir, vamos a hablar, no hablando de drones, no solamente agrícolas, vamos a hablar que prontamente ya no habrán, el Rappi ya será por drones, ya lo está haciendo Amazon en Estados Unidos, ¿me entendés? Entonces esas competencias tienen que estar claras también, inmersas también dentro de las instituciones educativas, como competencias académicas y laborales.
2: De acuerdo. Bueno, Jonathan, Víctor, mil gracias. Seguimos en contacto y pues para que planeemos otro programa, porque yo creo que hay para que sigamos planeando cosas, mejor dicho también. ¿Listo? Víctor, un abrazo. Jonathan, un abrazo. Gracias.
1: Dios los bendiga y hasta luego y que tengan buena noche.
2: Chao, chao.
0: Buenas noches, Víctor. Buenas noches, Andrés, y a todos los oyentes.
2: Chao, chao. Que estén bien. Seguimos aquí con Sobre la Línea por Radiola Online. Ya son las 8 de la noche. Vamos a engancharnos con Don Luis.

0: Resulta que hay un programa. No, no, ahorita que llegue Luigi. Por ahora les voy contando que el dólar, tasa de cambio 3.223 pesos, repuntó. Estuvo como medio caído, casi. Yo pensé que iba a bajar de los 3.000, porque estuvo bien, bien, bien, bien, bien como hacia 3.050, no sé. Es más, creo que mire que en agosto, entre agosto 23 más o menos, llegó a estar en 2.960 y pico en algún momento del día. Bueno, ahí está repuntando 3.223 pesos. Será bueno para unas personas. Este man dice que avise. Ya, hombre, entre, carajo. Ay, María, hombre. No, bueno, ya llega, ya llega, ya llega, pero ya llega, ya llegó por aquí. Ya estamos al aire, joven. ¿Cómo me le va? ¿Qué ha hecho?
1: Joven, joven, joven, joven de los jóvenes, don Andrés
0: ¿Cómo?
1: López y Nieto,
0: Oiga,
1: para que suene más español, con más
0: bacano.
1: indulgencia, Andrés López y Nieto.
0: Me lo voy a cambiar. Pues pucha, oiga, los números están bajitos esta semana, hermano. Me preocupa. Me
1: No, yo
0: preocupa.
1: creo que esto es como parte
0: Pero
1: de
0: hay gente, que es lo importante, hay gente
1: todo el
0: enganchada.
1: ejercicio. No creas, o sea, luego de todo este tema
0: Efecto temblor.
1: del terremoto, pues a ver, uno, digamos lo que emocionalmente no queda bien, hay un tema de, ayer se completaron 21 días de lo sucedido,
0: Sí.
1: hoy 22, aprendí a contar. La gente está, yo creo que en este momento entrando como en un modo, yo no lo pondría tanto como supervivencia, sino como en modo cuidado. Y cuando uno se refiere a cuidado, estaría hablando de darle un control al gasto, no salir a gastar como loco, porque, a ver, desafortunadamente, hay varias empresas que presentaron daño y por ende están cerradas. Y empresas de todo tipo, o sea, empresas productivas, empresas de servicio, empresas de entretenimiento como restaurantes y bares.
0: Los cines me imagino que están cerrados muchos, ¿no?
1: Mira, yo soy poco cinéfilo, o sea, que ahí lo que te puedo decir es mentira.
0: Okay.
1: ¿Qué más? A ver, en Cali las salas principales de cine, pues está Unicentro. Creo que Cosmocentro tenía cine, pues como Cosmocentro
0: ¿Está
1: sufrió su
0: cerrado o
1: daño,
0: qué?
1: creo que todavía está terminando de organizarlo. No estoy muy seguro. Si alguien sabe de
0: Claro, claro
1: Cosmocentro,
0: que
1: que nos diga.
0: yo no me metería en un cine ni a bala en este momento.
1: No, tampoco. Chipichape, el otro, pues que yo le digo, la Torre Falabella, que está enfrente de Chipichape, también hay salas de cine. Y pues como que todo el mundo trata de volver a la normalidad, pero la gente está, lo que te digo, en modo cuidado. Soy de un restaurante de comida española que se llamaba El Toro Enamorado. Tuvieron que cerrar porque pues el local tuvo afectaciones. Pero aquí pues me da pena pues como haber nombrado el nombre de ese, igual de la redundancia de ese lugar. Pero uno se pregunta, venga, esos precios que cobran tan costosos, porque Cali se ha vuelto una ciudad costosa para salir, un plato en un restaurante te puede arrancar en 50 mil pesos y puede ser una entrada.
0: Sí.
1: Entonces uno dice, venga, con estos costos tan altos y no tienen, al final no hay tanto margen, entonces, ¿qué es lo que sucede? ¿Sí me entendés? ¿Por qué no tienen un colchón, por decirlo así, para que puedan durar un tiempo sin operar, mientras van
0: Es
1: a
0: muy di
1: mientras van
0: es, mira que es
1: cerrando?
0: muy, es muy difícil. Mira que cuando uno ve la estructura de costos de un restaurante, generalmente, digamos, dicen que la comida es muy rentable, y sí, digamos que cuando vos comparás los costos variables de producir un

0: plato versus su precio neto de venta. Ok, podemos estar hablando de un margen, no sé si llamarlo margen bruto, porque no es tan bruto, porque el margen bruto en teoría en una fábrica, ahí está incluido en el costo de la mano de obra y algunos costos directos. Aquí digamos que hablemos solamente del costo del plato, hablemos de un margen de contribución, pues debería estar alrededor o por lo menos al nivel del 60% sobre el precio neto de venta, que no es nada malo, ¿listo? Pero hermano, el tema de los gastos operacionales se come en un restaurante. Aquí en Colombia los locales, el alquiler de un local es
1: Son
0: muy
1: demasiado.
0: costoso, güey.
1: Ustedes entran con un saldo negativo de entrada, solamente el arrendamiento.
0: Muy costoso, muy costoso. Y por otro lado, el restaurante también, porque una cosa es el margen teórico, que es el que yo te digo que vos costeas un plato y armás como el plan financiero de un restaurante y decís, bueno, esto tiene que marginar, tiene que dejar un margen de contribución del 60-65% a este plato, pero al final del día hay restaurantes que cometen el error de sacar unas cartas de 50 ítems. Entonces no hay ni no botar comida a la basura, porque los platos
1: Sí,
0: no rotan, ¿ya?
1: total.
0: Entonces hay restaurantes que, vos decías, pero es que hay restaurantes que generalmente, y creo que son la mayoría, planean muy mal, ¿ya? Y el primer error es esas cartas gigantescas. Entonces eso les cobra, digamos, les cobra caro y hacen que vos los ves llenos, cobran durísimo. Pero no pelechan.
1: No, Pelecha, no. No, no, no, no. No,
0: Sí.
1: para nada, para nada. Entonces, sí le da uno ¿cómo se le dice a eso? Como preocupación. Y lo que te digo, entonces la gente se está reservando y de pronto busca, como en su nicho natural, protegerse. Y su nicho natural puede ser la propia familia. Pueden ser los amigos cercanos, vecinos, pues como el caso mío, pues que con los vecinos nos sentamos casi que todos los días a hablar y a distensionarse un rato.
0: Sí.
1: Y entonces eso es lo que sucede.
0: Te
1: O,
0: hago una
1: y
0: pregunta.
1: además te tengo una cosa,
0: Dime.
1: yo Andrés. Es que nosotros no llevamos ni el mes de la llegada del nuevo presidente y no hay nada de qué hablar. Es que Petro generaba noticias todos los días.
0: Sí, y veníamos de hablar mucho del mundial también, pues que era una
1: También.
0: Era un tema obligado, pero vení, yo te quiero hacer una pregunta. Vos que interactúas con gente, ¿la gente ya está durmiendo tranquila en Cali o no?
1: Pues aparentemente sí. Pues de la gente conocida mía ya han empezado a dormir mejor. Hablando a título personal, yo estas dos últimas noches he dormido pésimo. Afortunadamente, pues no me he quedado como durmiendo hasta tarde, porque ya pues tiene uno que sentarse a mirar soluciones, porque pues evidentemente el lugar de trabajo de uno resultó afectado y pues
0: ¿Zozobra?
1: hay una, sí, digamos, los zozobra porque se demora un tiempo en hacer la reconstrucción. Pero venga que aquí hay algo importante de anotar, y yo creo que muchos empresarios, después de este tema, tienen que sentarse a pensar: venga, todos se preocupan por comprar seguros para la máquina, para el edificio, para el carro, para absolutamente todo, pero no compran un seguro que proteja en caso de un siniestro como este que hubo con el terremoto, que cubra el lucro cesante de las empresas.
0: Sí, de acuerdo.
1: Y todo el mundo preocupa, no es que tengo que cuidar el edificio y tengo que cuidar aquí. Y ojo, y hablando también, mucha gente se preocupa por asegurar el carro, porque sí, es más probable de que se lo roben, pero muy poca gente ha tenido asegurado su inmueble
0: Sí. Y
1: y no tienen el
0: es que
1: momento con qué arreglar.
0: esto no está en el mapa. Y yo creo que de no estar en el mapa, no sé. Si solamente soy yo el que siente esto. Pero yo te digo, yo estoy esperando el siguiente.
1: No, yo no creo que yo no creo que se vuelva a presentar, por lo menos en un corto plazo, otro movimiento telúrico
0: Así.
1: así de fuerte. Así de fuerte no creo.
0: Okay.
1: Esos movimientos telúricos se dan.
0: No, pues estadísticamente el último fue el del 79, el de Tumaco, que fue de hecho de mayor intensidad,
1: Sí,
0: pero no hubo
1: pero
0: tantos
1: creo que
0: daños,
1: fue más
0: ¿no?
1: profundo.
0: Sí.
1: Ese creo que fue mucho más profundo. Entonces, eso cambia por completo la situación. Y volvemos al mismo tema. En 1979, Cali no tenía tanto edificio
0: No,
1: como hay hoy en día.
0: no, claro. Claro,
1: Y las construcciones eran hechas con más, ¿cómo se llama? Con más responsabilidad que otra cosa.
0: te voy a contar algo. Ayer estaba viendo, y no sé si te lo envié, el video del edificio donde vivíamos nosotros, en las
1: Sí,
0: quintas de Don Simón.
1: sí.
0: Muy
1: Pero
0: afectado.
1: imagínate, quítate de un Simón que en teoría, vea, aquí me escribe José Julián Ramírez desde Chile. Le pregunto, ¿qué? Me dice, no, Chile tiembla todos los días, pero me
0: Sí.
1: dice, no creo que pase reciente otro temblor. Bueno, me pone por una palabra chilena, cachay, te lo digo desde acá.
0: Cachai es como hijo de madre, algo así, creo.
1: Preguntémosle a este man.
0: Sí. Venga, pero es que, bueno, entonces yo no sé si te envié el
1: Yo vuelvo
0: video.
1: y te digo, me llama la atención que esa zona, porque en teoría esa zona de Quintas de Don Simón, creo que es más o menos la 66, no
0: No,
1: es tan.
0: es la 70 de la 70, sí, 70, 70, 70 a 80.
1: Ok, es un. Bueno, ah, no, eso es una zona que está comprometida con el río Meléndez.
0: Claro. Entonces, mira, lo que te digo es que, bueno, el edificio donde vivíamos, bueno, hay un ingeniero que hace como un muy buen diagnóstico, diciendo esto pasó aquí, acá, acá. Bueno, en fin, estructuralmente no, creo que no fue grave, pero sí en temas de mampostería. Y algo que decía él, mire, mucha gente se murió no porque el edificio colapsó, sino por la caída de las fachaletas, que ese es un problema que tiene el edificio donde vivíamos, todas las fachaletas a tierra. Entonces, claro, la gente salía. Y las fachaletas son ladrillos, entonces un ladrillo que te caiga en el piso, son muros, son muros.
1: Sí, claro.
0: Entonces, lo que vos decís, o sea, digamos que antes se construía más responsablemente, ahora se ven errores que no debería haber, pues pucha, y
1: Es que mira
0: uno,
1: que,
0: ojo,
1: a
0: no
1: ver,
0: ves
1: estoy
0: solo los
1: indignado,
0: edificios, ¿no? ¿Ah?
1: pero es que vea, acuérdese de esta famosa frase que ha generado muchas tragedias, y acá hago un paréntesis chiquitico. ¿Cachai es, me entendés? Que
0: Ah,
1: nosotros utilizamos acá en el
0: claro.
1: valle, que no solamente en este tema, pues que nos toca hoy en día de una manera muy muy fuerte y muy dura, es la famosa frase: hay que reducir costos como sea. Y muchas veces esos costos, tenemos un ejemplo, el avión de Chapecoense, que venía
0: Bueno,
1: con
0: eso fue
1: pero
0: una,
1: una plata en combustible.
0: sí.
1: Con eso llegamos sin problema
0: Sí, no.
1: y no alcanzaron a
0: Un
1: llegar.
0: animal.
1: Y ahorita que estábamos ahí conversando, uno de los contertulios es ingeniero electricista, no es ingeniero eléctrico, no, electricista. Y él decía, venga, es que en vez por ahorrarse costos termina siendo más caro porque viene la postventa y ahí usted tiene que responder por garantías y sale más costoso.
0: Claro. No, es que venga,
1: Y métodos de
0: el
1: trabajo,
0: tema que se abre
1: todo.
0: para muchas constructoras es complicado.
1: Mira que acá me sigue escribiendo José, que los ingenieros y arquitectos deberían de ir a Chile a ver cómo es que están haciendo las cosas.
0: Claro, pero claro que sí, a Chile, a Japón, a México.
1: Y ojo, y muchos ingenieros a veces dejan en manos del maestro de obra que tiene mucha experiencia que tome decisiones.
0: Sí,
1: Y
0: sí.
1: una mezcla mal mezclada, valga la redundancia.
0: Y es que ahí se ve, ahí se ve, ahí se ve cuando van a mirar en los edificios, vea, aquí debería ser varilla corrugada o no sé qué, y es lisa.
1: Vea, hermano, yo que trabajé en compras en una constructora, a mí sí que me tocaba, recuerdo dos tipos de uso de acero, tres, bueno, las vigas IP y las toda esta cosa de hierros para hacer estructura metálica. La malla electrosoldada, que es la que utilizan, por ejemplo, para los andenes, para que queden como un esqueleto, y las varillas corrugadas, hermano. Yo recuerdo en la empresa que compraba una varilla corrugada a la lata, a
0: Sí.
1: la lata, para que las cosas queden bien y aguanten y resistan.
0: Sí.
1: Y evidentemente, si vos no haces un buen estudio de suelos para detectar hasta qué punto empieza el suelo duro, que es el que te va a dar el soporte, pues ahí también hay un error
0: Claro,
1: grandísimo, gravísimo. Y además, acordate, cuando el terreno es blando, ¿cierto? Cada columna, y eso me lo explicó alguna vez un ingeniero civil, cada columna se va moviendo independientemente. Entonces, al moverse cada columna independientemente, es pues como, no sé si compararlo de esa manera, que vos estás moviendo un lazo y va generando ondas. Quiere decir que cada columna, al moverse independientemente, pues cada uno está ejerciendo su presión y eso va reventando
0: Claro.
1: las vigas y de ahí para arriba.
0: Oiga,
1: Todos humanos somos sobrevivientes, toca seguir adelante,
0: sí.
1: toca estar preparados, que no hay nada que hacer.
0: Sí.
1: Y ojo, en Cali se hablaba desde hace mucho tiempo que Cali está y el Valle del Cauca en una zona de alto riesgo, pero
0: Sí.
1: aquí se pasan la norma por la galleta.
0: De acuerdo. Mire que
1: Aquí la norma
0: en
1: se pasa
0: Armenia, en esa época del terremoto del 99,
1: el 99.
0: yo estaba, de hecho ese fue mi primer día, 25 de enero, mi primer día de práctica empresarial en Pavco, en la planta de Caloto. Y resulta que ahí yo, la planta toda la estaban montando, entonces había unos ingenieros de una empresa pues constructora y hablando con ellos. Me decían que casi todas los edificios de un ingeniero al que llamaban coloquialmente Pacho Arenas, por lo tramposo, pues que la mezcla era pura arena, todos se habían caído. Claro, él decía, sí, casi todos los edificios de Pacho Arenas se cayeron. Pacho Arenas, entonces sí, es el tema de no tener, digamos, ética por un lado. Y por otro lado, no tener como algún organismo que joda la vida. Ahí es donde uno entiende lo de los gringos, que registro para todo. ¿Sí?
1: Es que yo hay veces que veo Home and Health, el canal, y ahí sale un programa de Hermanos a la Obra, que es un par de gemelos.
0: Sí,
1: Es de hasta pac, pac.
0: los hijos de Luis Suárez, güey, son igualitos a Luis Suárez.
1: Sí, no había
0: Sí,
1: caído en la cuenta
0: sí.
1: de eso. Y los manda hasta para mover un cable eléctrico, así sea que solo sea, tiene que pedir un permiso.
0: Sí. Usted imagina aquí, ¿no? Esos manes vienen acá. Vienen acá a hacer el programa a Colombia, ¿no? Venga, venga, venga, Meji, denme 50 lucas y yo cuadro eso,
1: Sí,
0: ¿no?
1: no, pero yo, Andrés, no vayamos tan lejos. Hasta funcionarios de la empresa de electricidad de la ciudad de Cali, que se llaman Cali, por cualquier barra, perdón, ya hablé muy, muy, muy a lo
0: Muy
1: costeño,
0: corroncho.
1: muy corroncho, por cualquier peso, son capaces de que te sacan un toma casi que con transformador en un poste para que vos como vendedor ambulante ilumines tu espacio.
0: Sí.
1: De verdad
0: Oiga,
1: que
0: sí, el tema es jodido, el tema es jodido, pero bueno, ojalá que a partir de esto como que aprendamos, ¿no? Sí, aprendamos a ver.
1: desafortunadamente sí, pero mira que después del terremoto de Armenia, ellos empezaron a mejorar su sus esquemas de construcción y no tuvieron tanto inconveniente.
0: Allá
1: en Pereira sí.
0: Allá no pasó nada.
1: En Pereira hubo mucho chanchullo.
0: En Armenia no pasó nada, ¿no?
1: Bueno.
0: Manizales, que queda pues a Pepo y Cuarto de Armenia, Pereira también, allá sí pues duro.
1: Sí, bastante.
0: Sí. Y bueno, nada, ojalá pues, no sé, sí, lo que vos decís, estamos como igual el tema sigue pesando, ¿no? O sea, yo creo que uno queda como que si le hubieran pegado un puño en la jeta a uno, mareado, como,
1: sí,
0: no sé, son 21 días, pero no. Mira, yo no he ido a Cali, voy a ir el jueves.
1: Uh-huh.
0: Voy a ir el jueves. Tengo que ir hasta San Fernando.
1: Ok, me avisa y
0: la rima. Sí, sí, nos vemos. Y pues hermano, vamos a ver con qué me encuentro, ¿no? Porque pues no sé, parece que la foto, pues mi esposa que estaba allá, Marta, sí me dice que es duro, mi mamá también, yo no sé, vamos a ver.
1: Sí, pues depende de donde te movas, ¿no?
0: Sí.
1: Depende de donde te vayas a mover. Pero mira que hablando de ese tema, ya que nombras el sector de San Fernando, supuestamente al América le dieron autorización para jugar
0: mañana, pasado mañana,
1: el jueves, y supuestamente puede jugar en el Pascual.
0: Ok, o sea que ya revisaron el tema de edificios o jugarán a puerta cerrada.
1: No sé cómo vaya a ser ahí el tema.
0: Ya.
1: Pero
0: bueno, que no pase nada malo. Oiga, le tengo un chisme.
1: A ver, cuente.
0: ¿Usted qué opina de esto? Pues a mí el personaje no me cae mal. No me cae bien. De hecho, nunca la escuché. Me pareció siempre una mamera escucharla. De hecho,
1: a Camila.
0: Sí, señor.
1: Hermano, usted sabe que
0: ayer terminó programa normal, ¿no? Y como que terminó el programa y venga. Chao, recoja las cosas del cajón.
1: Sí, más o menos así fue.
0: La grapadora no, porque la grapadora es de la empresa.
1: Sí, más o menos.
0: Sí.
1: Mira que el tema con muchos periodistas, bueno, pues sí, van tomando partido, ¿no?
0: Ajá.
1: Van tomando una inclinación y hay veces se sesgan y uno puede ser sesgado. Es diferente.
0: Pero todos se sesgan. Todos.
1: Sí, porque
0: yo no conozco el primero que uno diga, no sé. Bueno, sí he pillado uno que me parece que es muy, muy, muy analítico y es objetivo. No sé si has escuchado a un viejo paisa que se llama Gilberto Tobón Sanín.
1: Sí.
0: Se te oye mal.
1: Sí, lo he escuchado.
0: Listo.
1: Sí, lo he escuchado.
0: De pronto me parece
1: pero vení, yo tengo una cosa. El tipo, supuestamente, para las elecciones presidenciales, las que ganó Petro, él votó por él.
0: Sí.
1: Y yo insisto, votar por un tipo como Petro, yo creo que Jean-Paul debe estar escuchando el programa diciendo: otra vez Petro. Pero habla por tico de Petro. Uno no se le puede olvidar el pasado de la gente.
0: ¿Te acuerdas de esa novela? El pasado no perdona.
1: Ajá. Entonces, y el tipo hizo una periplo por la alcaldía de Bogotá que fue un desastre.
0: Sí, y parece que vuelve para allá, ¿no? Quiere volver,
1: o sea, Dios mío, imposible que los bogotanos sean tan brutos de votar por este man, pero bueno, es otro paseo.
0: Si gana, ahí sí, pues.
1: Sí, no. Sí,
0: bueno.
1: Ahí sí, muy, muy tenaz. Entonces, el tipo ahí, pues pierde imparcialidad, aunque el tipo me gusta escucharlo hablar, e incluso ese programa que se llama Nos Cogió la Noche, que él participa ahí también.
0: Sí, él no es
1: un programa buenísimo.
0: No es del staff, sino que es invitado.
1: Es invitado y es un programa muy bueno, ese nos cogió la noche.
0: Sí.
1: Pero volviendo con el tema de doña Camila y su amiga, es que ya estuvieron muchas salidas en falso.
0: Sí.
1: Y usted sabe que cuando usted trabaja para una gran cadena,
0: Sí.
1: porque Blue Radio es,
0: Es de Caracol, ¿no?
1: digamos que en este momento son tres cadenas principales de información: Caracol con Julio Sánchez, Blue
0: Bueno,
1: Radio
0: pero
1: con
0: no,
1: Néstor
0: espérate, pero
1: Morales.
0: esa Caracol de Julio Sánchez sí es de Prisa, creo, ¿no?
1: Es de Prisa. Blue Radio es del
0: Blue es de
1: Grupo
0: Sí,
1: Santo Domingo.
0: exacto, sí.
1: Y la FM con Juan Lozano a la cabeza. Son como los
0: Que
1: tres.
0: esa es de RCN, ¿o no?
1: Esa es de RCN, Ardila Lule.
0: Ajá.
1: Entonces son como los tres movimientos.
0: Sí.
1: Y usted sabe que numéricamente a ellos lo están midiendo totalmente. Y
0: Sí.
1: cuando empieza usted a recibir cartas y jodas y el rating se baja en un programa, usted tiene que sentarse a evaluar qué va a hacer.
0: Sí.
1: Y eso fue lo que seguramente hicieron en Blue Radio. Evaluaron el rendimiento de este par de señoras y vieron que no estaban bien y les tocó darlas de baja.
0: Pero dicen las malas lenguas, o las buenas, o lo que sea, o las lenguas en salsa, dicen que tuvo que ver el Prezi.
1: Pues a ver, vio Andrés, cuando estuvo Petro también, Petro tuvo que ver mucho con la salida de Luis Carlos Vélez de la FM.
0: Bueno, pero
1: Y a
0: eso no
1: eso vamos.
0: fue, eso fue, yo creo que la salida de Vélez de la FM fue después de que el hombre tuvo unos comentarios muy desobligantes hacia el Valle y hacia Telepacífico. Ahí, eso, él tuvo una ida de luces muy fuerte ahí.
1: Pero Petro también
0: Además
1: tuvo
0: que Luis Carlos Vélez, y eso es un pelafustán, pues.
1: cierta incidencia y también este man hizo mover mucha gente, Petro en su momento. Entonces, pues las malas lenguas van a salir a decir eso, ¿no?
0: Ya.
1: Van a decir eso, porque entonces, si fuera así, en el programa de la mañana de Blue Radio que preside Néstor, que me olvidé el apellido de Néstor
0: Morales,
1: Morales,
0: Morales.
1: hay un par de manes que son re izquierda y petristas.
0: Sí,
1: Entonces también tendría la cabeza de ellos.
0: sí.
1: Entonces, no, eso yo creo que no tiene nada que ver. Ellas tuvieron unas salidas en falso. Acordate cuando, que no me tengo presente la palabra, cuando salieron con el tema de la auditoría forense, y así se llama. Hay que hacer una auditoría forense que es revisar hasta el mínimo detalle para establecer dónde hay un mal manejo o alguna mala situación dentro de una
0: Pues
1: organización,
0: si no hay
1: y
0: nada, no
1: pues
0: hay
1: ellas
0: nada, pues.
1: lo tomaron jocosamente y pues se las cobraron.
0: Ya.
1: Se las cobraron.
0: Sí.
1: Evidentemente suena a censurar la prensa, pero es que lo que vuelvo y te digo, vos trabajas para una cadena radial y tenés que generar, a ver, esos programas de radio, de lo que lo sostiene es la pauta. Y si la gente no quiere pautar,
0: De acuerdo.
1: pues ahí es un negocio. Al final, si vos tenés una emisora radial, pues con todos los juguetes, eso tiene un costo.
0: Sí.
1: Y necesitas pauta para poder cubrir esos
0: Sí,
1: costos. Y si no ten
0: es
1: pauta,
0: un negocio, o sea, es un negocio al
1: y si
0: final
1: el
0: del día.
1: pautante te dice, venga, es que a mí las señoras me parecen desastrosas, no vuelvo a pautar en ese espacio, ¿qué haces vos?
0: Va para afuera.
1: Ah, bueno.
0: Y fue para afuera.
1: Y fueron para afuera.
0: Próximamente me imagino que hará lo que están haciendo todos, como sacar su, lo que hizo Luis Carlos Vélez, sacar su canal.
1: Su podcast, sí, su YouTube.
0: Y creo que funciona muy bien ese formato, no sé.
1: Mira, porque le sale más económico. A ver, miremos acá. Voy a buscar el canal. Creo que llama a Vélez por la mañana. Voy a
0: Sí.
1: buscar aquí en YouTube. Entonces vos contratás un man que te haga la producción,
0: Sí.
1: ¿cierto? Que te maneje, digámoslo así, la consola y los efectos.
0: Sí, la producción que te conecte al invitado, que te
1: Principal.
0: publique el pantallazo.
1: Mira, este canal tiene 322 mil suscriptores, porque ahorita la moda es decir 322 mil K.
0: Sí, no, pues lo que dice así lo muestra YouTube, ¿no? Mira que Coronel,
1: Ajá.
0: por ejemplo, tiene 670 mil. Uno pensaría que debían tener más, ole.
1: Sí, pero entonces YouTube a vos te paga una plata, pues unos centavos por conectividad de la gente y por veces que reproduzcan el programa.
0: Sí.
1: Entonces ahí te van pagando una plata.
0: Sí.
1: Más los que están interesados en pautar, ahí te entra otra plática y con eso usted va acomodando.
0: Sí.
1: Y además que como quedan colgados en tu página de
0: Lo sigues
1: YouTube,
0: viendo.
1: la gente lo puede seguir viendo. Y
0: Aunque
1: entonces,
0: son programas muy mediáticos, ¿no? O sea, digamos
1: sí.
0: que lo que pasan hoy, digamos que ya no va a ser de interés para la próxima semana, salvo que hagas un reportaje, pues, de algún fulano. Sí, ¿no? Pero sí, es un negocio
1: No, y
0: bueno.
1: mira, te lo digo, pues por conocimiento directo con Oye Cali, que antes el programa se hacía vía radio y tenía que pagar un alquiler para esa emisora y mucha plata se iba. En cambio, y vos no sabías al final, con la radio, al final cuántos oyentes tenías colgados o
0: Claro.
1: pegados a la señal. En cambio, vos acá te das dando cuenta cuántas personas hay conectadas cuando vos estás transmitiendo en vivo, y después de que se genera y queda colgado el programa, él sigue generando tráfico. Entonces, en vivo lo vieron 500 personas, por dar una cifra así al azar. Aunque este man con 322 mil seguidores lo pueden ver 10 mil personas en vivo en ese momento.
0: Tranquilamente, sí.
1: Pero después de generó tanto y malos comentarios, entonces eso genera tráfico y eso le genera mucho más valor al dueño
0: Sí.
1: del canal de YouTube. Y ese es el negocio, socio.
0: Entonces, bueno, ahí ya se quedó esta señorita sin camello, sin chamba. Y por otro lado, le tengo otro chisme.
1: A ver.
0: Imputaron a doña Laura Sarabia.
1: Sí,
0: Y
1: señor.
0: ella dijo: listo, venga, papito, que yo también tengo cositas
1: Voy
0: que
1: a hablar.
0: decir.
1: Sí.
0: O sea que
1: Esto le va a poner bueno, viejo Andrés.
0: hay un ventilador de techo, poquito, le falta tres en uno, pero está prendido, está girando así como corcoviando.
1: Sí.
0: Y hay unos chinos necios con una bolsa de boñiga. Entonces le van a bolear boñiga de ventilador.
1: Sí, esto me va a poner bueno, yo Andrés, y que adicionalmente este tipo de despido está dando orden de detectar todos los bollos de corrupción que han habido,
0: Sí,
1: porque es que, hermano,
0: pero ¿sabes qué es lo bueno? ¿Sabes qué es lo bueno? Y que me da un fresquito.
1: sí.
0: ¿Por qué? Porque es que es entre ellos mismos que se están dando muela.
1: Claro, pues que viejo, venga, le digo una cosa. No hay peor situación que cuando un grupo de bandidos pelean entre sí.
0: O sea, se están dando muela
1: Sí.
0: Carolina Corcho con fulana, Isabel Zuleta con sultana, creo que hasta Cepeda con Petro.
1: No, eso se van a dejar los trapitos al sol perfectamente. No, eso va a estar lindo.
0: O
1: Eso va a
0: sea,
1: estar de alquilar balcón.
0: no se me aleje. Regrese del balcón, por favor, que se le escucha lejos.
1: No, aquí ya estoy,
0: Porque es.
1: ya estoy otra vez. No,
0: Entonces.
1: esto va a estar para alquilar balcón.
0: Sí. Va a estar interesante. Porque es que. Y yo no lo digo con sevicia, lo digo en aras de justicia. Porque es que,
1: Pero es que
0: hermano,
1: tiene que haber justicia, viejo, porque es que le robaron la plata a los colombianos.
0: es que a mí me tiene mamado el tema de la superioridad moral con la que hablan, y a veces cuestionan el que uno no piense igual.
1: Sí, de acuerdo.
0: Y yo, como le digo a los de derecha, le digo a los de izquierda: venga, no coman cuento, hermano. Critiquen, cuestionen, no traguen entero, no repitan, pero no. Y entonces el malo es uno. Y bueno, seguramente yo soy muy malo, pero yo prefiero ser malo que pendejo. Entonces, no más.
1: Sí, no, totalmente
0: No
1: de acuerdo.
0: más, no más. El ejercicio que quiero ver, y por eso quiero comprar crispetas y Coca-Cola, quiero ver es cómo los seguidores, o sea, ¿con qué argumentos tratan de defender lo indefendible?
1: Eso es cierto. Eso es cierto.
0: Eso va a ser muy divertido verlos, porque yo creo que se van a sacar los trapitos al sol. Creo que uno, como lo que pasa es que aquí pasan como tantas cosas todo el tiempo, que la tragedia de un día se opaca con la nueva y sale otra y otra y otra, pero yo creo que quedamos con muchas respuestas pendientes. Por ejemplo, ¿qué pasó con el coronel de la policía?
1: ¿Cuál coronel de la policía?
0: El que supuestamente dijeron que se quitó la vida, pero qué raro.
1: Ah, el famoso coronel cuando lo de la niñera de la Sarabia.
0: El que había contratado como abogado defensor a Miguel Ángel del Río, que alcanzó a sí. contratarlo, pero o sea, lo contrata y a los dos días, no sé, entonces es rarísimo, ¿sí? Es rarísimo, sí, el tema del coronel. Y así digamos que hay muchos otros episodios de este gobierno del cambio que dejan
1: mucho que pensar.
0: Sí, o sea, y sobre todo respuesta. Es que uno no puede, ah, no, se me olvidó porque ya pasó lo de Rafael Poveda. Ah, no, se me olvidó lo de Rafael Poveda porque tembló. Ah, o sea, si me entendés, estamos como en esa, uh-huh. en esa, se nos va olvidando todo.
1: Pero en Colombia toda la vida ha sido así. Una noticia mata a la otra.
0: Sí, sí. Entonces va a estar interesante porque... Y esa pelada es una abeja, hermano.
1: Entró un ventarrón acá impresionante.
0: Una brisna.
1: Venga, no solamente Laura Sarabia, señor. No solamente Laura Sarabia. La muchachita Guerrero.
0: Sí, nos queda pendiente el tema de los títulos de esta niñita Juliana Guerrero.
1: Pero supuestamente al tipo que entregó los cartones lo fregaron.
0: Sí, sí, pero ella no. Ella no. Nos queda pendiente el tema Aerocivil y estoy viendo, no sé el tipo si es político, que no sé si ha escuchado un tal Julián López. Que creo que es de izquierda. Creo que es de izquierda, pero vi un video en el que de hecho lo escuché hablar muy bien con argumentos sobre el aeropuerto Alfonso Bonilla Aragón.
1: Eso sí fue una rifada muy fea, sí. que hizo Petro.
0: Sí, pero Dilian lo tiene, ¿no?
1: No, eso lo cogió directamente el gobierno nacional. Antes estaba estaba en concesión y por un chanchullo les recomiendo que busquen a Daniel Briseño, uh-huh. que él en su red social explica muy bien lo del tema del aeropuerto acá de Palmira, que sirve a Cali, donde por unos temas y unos intereses bien particulares quitaron la concesión que tenía el aeropuerto, muy bien organizado.
0: Sí, estaba, y además decía ese señor Julián López, mire, la concesión está dispuesta a invertir no sé cuántos billones de pesos, uh-huh. ¿sí? Porque él da unos argumentos, y es más, es que esto no es nuevo. Yo hablaba con alguien hace unos años y decía que vos ves que los aeropuertos que más se mueven en Colombia son Bogotá y Río Negro,
1: ¿sí?
0: Y son aeropuertos que tienen problemas de clima, problemas meteorológicos todo el tiempo. Son aeropuertos, ¿sí? que están cerrados mucho tiempo. Entonces decía alguien, Cali debe ser un hub y debe tener por lo menos una pista más, porque Cali es un aeropuerto que casi nunca cierra.
1: Muy pocas veces.
0: Es que en esa zona nunca llueve, o sea, siempre hay buena visibilidad, casi nunca cierra. Y digamos que el hecho de tener un hub en Cali sería pues una cosa pues brutal para la región. Estaríamos hablando que casi el número de pasajeros que se mueve al año se multiplicaría por, no sé, por 5, por 10. ¿Sí? pero necesita una inversión de no sé cuántos billones, creo que, bueno, X billones, y el gobierno nacional tiene solamente presupuestado invertir 200 mil millones.
1: Entonces, evidentemente ahorita que ya hay este nuevo gobierno, pues es muy probable que esos números cambien, ¿no?
0: Cali ha sido el patito feo. Casi, no sé, yo el cálculo que hago es que desde cuando se empezó el tema de elección popular para alcaldes y gobernadores, Cali se vino de rabo.
1: No, mira que para mí, y yo insisto mucho en ese tema.
0: Eso lo agravó, sí, lo que vos decís, el tema de lo agravó.
1: De Miguel y Gilberto.
0: Sí, eso lo agravó, pero es que el otro ya venía antes.
1: Que en Cali había mucho dinero, viejo tres. Y acá hicieron mala extinción de dominio. Debieron de haber dejado que funcionen las empresas. Y por buena o mala administración, la empresa iba a sobrevivir o morir.
0: Sí, sí. Sí. Así es. Pero bueno. Vamos a ver.
1: Pues, que...
0: Sí.
1: Sí. No, termine usted.
0: No, ya acabé. Dele.
1: ¿Dónde me dejó usted la ridiculez? De unos que no son afines al actual gobierno, poniendo tutelas y huevoneando y haciendo pedir excusas, porque un tipo, este supuestamente un país laico, y si usted tiene derecho a decir yo soy cristiano, yo soy judío, yo soy anglicano, yo soy católico, lo que le dé la gana,
0: yo creo en Goku.
1: Ajá. Exactamente, y entonces hacen retractar al presidente por la posesión, pues, que hubo unos representantes de las diferentes, llamémosle diferentes comunidades religiosas del país. Ajá. Y el tipo pide excusas y después le sale vivo a Cristo Rey. Ahorita otra fulana va a meter tutela porque eso no se puede hacer. Venga, cojan oficio. ¿No decían algo cuando Petro salía con la bandera de un grupo guerrillero, como fue el M-19?
0: Sí, ahí está la doble moral.
1: O gritaba libertad o muerte con una bandera roja, con negro y otros colores. Venga, o sea, hay cosas más importantes.
0: La doble moral.
1: Hay cosas más importantes. Hay cosas mucho más importantes. Y la diferencia, hoy el día, viejo Andrés, porque hoy vi un tuit del presidente de la Espriella, dando pues las condolencias y el pésame a la familia de un soldado que falleció pues en todas estas operaciones que estaba realizando el ejército, pues para dar de baja a todos estos malandros. Uh-huh. ¿Qué diferencia? ¿Usted se acuerda que cuando asesinaban a un soldado o a un policía en el gobierno anterior no decían ni mu?
0: No, nada.
1: Ah, bueno, entonces ahí empieza uno a marcar diferencias en el tipo de personas que actualmente están pendientes de los destinos del país.
0: Sí.
1: No, es que escucharlos hablar, o sea, genera como tranquilidad, porque escucha uno que hablan como con coherencia, con inteligencia, no palabras resultantes, quién sabe, de algún viaje intergaláctico.
0: sí. Pero bueno, yo le iba a preguntar algo y me fue la paloma. No, ¿qué ves hasta ahora, pues, de movimientos interesantes a nivel de gabinete, digamos, propuestas, iniciativas, o el gobierno está muy enfocado en modo temblor, digámoslo así, en modo...
1: Mira, yo creo que en este momento el gobierno entrante, es que no lleva ni un mes,
0: es que es como si estuviera jugando fútbol, le hacen tres goles antes del minuto dos. Sí.
1: Vos estás, ellos están en tres frentes. El primero, revisar en qué estado está el estado. Y me refiero, eso es como cuando usted llega a una empresa que echaron al gerente anterior porque hizo unas embarradas impresionantes. Entonces usted lo primero que tiene que llegar es auditar, revisar por aquí, revisar por allá, hacer los análisis, hacer todo el tipo de pruebas, reajustar presupuestos, etcétera, etcétera. Entonces los manes están es en esa fase.
0: Sí.
1: Y la segunda fase es todo el tema de recuperar la seguridad en ahorita la palabra de moda es los territorios. Entonces recuperar el orden público en todas estas zonas que están siendo agobiadas por los gestores de paz del gobierno anterior. Y el tercer, la tercera rama, como decía el presidente Uribe, el otro huevito es el terremoto.
0: Los tres esos huevitos.
1: Esos son los tres frentes que tiene ahorita el gobierno, por lo menos en este primer año.
0: Y eso,
1: ya una vez se estabilice.
0: Y eso va a trazar el plan, ¿no?
1: Sí, eso traza el terremoto, sí, claro.
0: Sí.
1: Eso atrasa por completo absolutamente todo.
0: Sí, eso va a trazar mucho, digamos, el plan, pues, o más que atrasar, no, yo diría que redefinir planes.
1: Sí.
0: Temas de agro, temas de conectividad, temas de educación acá. Te cuento que acá en la región de los colegios que hay entre casco urbano y veredas, creo que solamente quedó uno operacional.
1: Hijo de pucha.
0: Entonces son muchos niños que ahora están
1: en casas.
0: Sí, y además que imagínate, si bien la educación no es la mejor, porque pues están en manos del magisterio que tiene, va como de la
1: mano
0: con FECODE, ¿sí?
1: De FECODE.
0: Entonces, ahora el tema se agrava, y no quiero decir con esto, pues, seguramente hay profesores muy buenos dentro de ese grupo, pero todo lo que es pensum, todo lo que son planes curriculares es una mierda, ¿sí? Entonces yo creo que esto, pues digamos que va a agravar, ¿sí? Porque no sé si ellos estén en la capacidad de decir, bueno, o sea, sea esta coyuntura, vamos a aprovecharla de esta forma. No veo a los rectores de este tipo de colegios, que son muy rectores conserjes, muy de que el trapeador esté bueno, que pongamos el candado, sí, muy muy muy administrativos más que estratégicos. Y digo estratégicos en función de la educación. No los veo como con las capacidades ni el perrenque de decir, venga, vamos a hacer esto. En este momento vengamos a hacer esto. O sea, el plan ahora debe ser esto, esto y esto.
1: No, pero es que acuérdate, Andrés, que además de lo que acabas de decir de FECODE, muchos de los rectores están amarrados a lo que diga el político que lo puso ahí.
0: Claro.
1: Ese es otro problema muy grande que nosotros tenemos en Colombia. Que hay el político que pone al fulano en un cargo, y entonces, pues, si ese fulano no le hace caso al político en ese cargo, el político le dice, venga, Mopita, no lo patrocino más, hasta aquí llegamos usted y yo.
0: Sí.
1: Es que, hermano, la política en Colombia se volvió una mafia, y yo te digo una cosa, una de las peores cosas que nos ha dejado la constitución del 91 es el exceso de democracia. Y vos te vas a preguntar, ¿cómo así exceso de democracia? Tanto partido político, o sea, yo me quiero lanzar, pero no estoy de acuerdo con el conservador, ni el liberal, ni el de la U, ni el de aquí, ni el de allá. Entonces hago mi propio movimiento, me postulo por firmas y me lanzo. En los países civilizados no funciona así. En Estados Unidos sabe que hay demócratas y republicanos. En Europa los de derecha y los medio socialistas. Pero aquí en Colombia, hermano, usted coge todo y todos tienen un color que a la final los terminas uniendo y queda como la bandera del LGTBI más. Entonces eso afecta mucho. Entonces, como cada político se va convirtiendo en un organigrama, pues necesita de la teta del Estado para mantener sus bases, que lo sigan sosteniendo.
0: Hay una simbiosis nefasta ahí, ¿no?
1: Total.
0: Que le tienen que hacer caso, votar por él.
1: Sí. Y
0: no sé, pero mucha gente dice que hasta pasar platica.
1: Ajá, y aquí en el Valle de Socios Famosos y no diga.
0: Hola, hola. Se me ha ido la onda, tío. Hola, hola. Ole, creo, no sé si es el. Bueno, voy a escribirle acá porque siempre se queda hablando solo y él no sabe que se ha caído y sí se cayó. Bueno, esperemos a que Luigi regrese. Son las 8 de la noche, 51 minutos. Ya vamos terminando el programa de hoy. 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Mañana tendremos a sí, yo creo que se le cayó el internet a Luigi porque el WhatsApp, no le llega el mensaje de WhatsApp. Bueno, mañana tendremos a las 9 de la mañana, hora de Colombia, Tu Espacio Radio con Juan Felipe Urdaneta, Enrique Acevedo, Fabiola Molina. 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Por la mañana, a las 5 de la mañana, tendremos la repetición de los programas de Crónicas Agropecuarias. 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Nada, que vuelve don Luigi, yo creo que sí, se quedó sin internet el hombre, se fundió. Bueno, no siendo más, yo me despido, los dejo con musiquita mientras llega Enrique. Un abrazo, feliz noche, chao, chao.

0: Radiola Online, bueno, 154 total de nuestra serie en Radiola. Llevamos 16 programas apenas. Gracias por estar con nosotros, Enrique Acevedo, servidor en vivo y en directo desde Tampico, Tamaulipas, México, aquí en la parte noreste de la República Mexicana, en la zona costera del Golfo de México, frente al mar y junto al río, saludándolos con mucho gusto en esta noche de martes 1 de septiembre, iniciando el mes, el noveno mes de este año, empezando ya, pues, la última parte de este año, el último trimestre de este año. Rápidamente, rápidamente. Muy bien. Hoy estamos solamente en Radiola Online, no estamos transmitiendo en EA Radio. Hay un mantenimiento en servidores por parte del proveedor de la plataforma y estamos fuera del aire momentáneamente en EA Radio. Esperamos mañana ya estar en activo. Por lo pronto estamos aquí, obviamente en Radiola Online, la radio de Colombia para el mundo, con mucho gusto. Y vamos a comenzar, vamos a comenzar. Está ya mi querido Marcelo listo, presto y dispuesto para poder hacer su primera intervención. ¿De qué nos va a hablar Marcelo? Porque hoy trae varios temas y hasta me pidió disculpas anticipadas. ¿Qué hiciste, Marcelo? ¿De qué vas a hablar? A ver, adelante. Buenas noches, bienvenido, hermano.
1: Hola amigas y amigos de Deportes en la Red, es un gusto saludarles a través de Radiola con Miguel Andrés López y con Enrique Acevedo. Espero que se encuentren muy bien y que todo vaya marchando de la mejor manera posible, pues para que se vayan logrando todas las metas y todas las cosas que se quieren hacer en base a lo que vamos viviendo todas y todos. Así que, pues estamos ya en el mes de septiembre prácticamente, iniciando el último cuatrimestre del año, que esperemos pues traiga cosas muy buenas para todas y para todos y que permita ir logrando las metas y los sueños. Aquí en México inicia el ciclo escolar formal a partir del día 31 de agosto, el día de ayer, para cerrar el 9 de julio del próximo año, que es 85 días efectivos de clases, así que esperemos que todas y todos tengan la posibilidad de ir cumpliendo con sus avances, con sus metas en materia educativa y que se vaya dando pues el logro, ¿verdad?, en las familias, que se vaya viendo el avance a los diferentes niveles. En México tenemos desde nivel preescolar, primario, secundario, preparatorio, bachillerato y luego nivel superior, para hacer llegar a un nivel de licenciatura, que es el pregrado, y luego de ahí pues también existen los niveles de posgrado, maestrías, doctorados y postdoctorados. Así que pues según cada quien vaya en el nivel que le toque, pues ojalá y pueda llevar hacia adelante pues todos estos aspectos y elementos. Y hoy, en esta primera oportunidad de intervenir aquí en Deportes en la Red, voy a hablar un poco de los cambios en el fútbol europeo, los últimos cambios que se han estado dando y que algunos pues son, a reserva de confirmación, pues sorpresivos y que no se han logrado cerrar, y entonces vamos a ver hasta dónde se llega en las cuestiones de los traspasos. Hablando de mexicanos o que fueron la selección mexicana, pues dos que ya están en Europa, Ubed Vargas en el Atlético de Madrid, pues ha estado sonando para diferentes equipos, pero aparentemente los equipos que lo querían se dieron cuenta de que el tope salarial que está fijado en Europa, particularmente en la Liga de España, pues ya lo tenían cubierto y no podían pagar la ficha de Ubed Vargas. Entonces pues está en el limbo, aparentemente todavía le queda una oportunidad de quedarse, bueno, de cambiar de equipo. Veremos si se logra dar, y si no, pues se quedaría en el Atlético de Madrid en la banca, muy pocas posibilidades de juego. El Atlético de Madrid no quiere ceder sin opción a compra para seguirlo puliendo, fortaleciendo, y en base a eso, en el futuro, pues poderlo tener ya como una posibilidad real de recambio en el primer equipo. Ojalá y se dé la oportunidad de que realmente llegue a algún equipo. Ubed Vargas, aunque sea de menor nivel, pero que siga en España. El Getafe parece que es la última opción que tiene, y ojalá y se dé esa oportunidad.

y otro jugador de la selección mexicana que ya está en Europa, que es Álvaro Fidalgo, en España particularmente, pues también el Betis ya no lo quiere porque quiere contratar a otro jugador y necesita hacer espacio para poderle pagar su ficha. Y entonces está buscando acomodarlo en otro lugar. Parece que el Celta de Vigo es la opción que tiene Álvaro Fidalgo para poderse conectar. Está a punto de cerrar el mercado oficialmente y veremos si se logra acomodar en otro equipo el futbolista español nacionalizado mexicano. En otros movimientos que por ahí se estaban buscando, el Atlético de Madrid estaba buscando al lateral argentino Nicolás Tagliafico, pero no logró cerrar la transferencia porque cerró el mercado francés antes del español y entonces no dio tiempo de que pudiera ser traspasado. El jugador Jadon Sancho, que sonó para muchos equipos en Europa, del Manchester United, a final de cuentas jugará en Brasil, está contratado por el Palmeiras y viajará a Brasil, a Sao Paulo, en las próximas horas, próximos días, para firmar un contrato por 2 años en el fútbol brasileño. Y interesante será ver a un nuevo europeo jugando en América, a ver qué tal se da este cambio. El portero de la selección argentina, Dibu Martínez, muy polémico, pues cambió y logró liderar al Chelsea, dejando fuera al portero Robert Sánchez. Y vamos a ver qué tal se da la actuación de el Dibu Martínez. Llega de manera temporal con préstamo, con opción de compra, y esperemos que logre dar el ancho para que pueda quedarse por allá en el fútbol de Inglaterra, en la Premier League. El Boca Juniors anuncia la venta de su jugador Ezequiel Ceballos, de 24 años, para el AC Monza de Italia, y el equipo argentino se queda con el 40% de la ficha para una venta futura. El Chelsea, de última hora, logró comprar al Mónaco al jugador Lamine Camara, senegalés, por 55 millones de euros, liberando la plaza extracomunitaria para Eric Lira, pero hay que verificar si es que dio tiempo de que este movimiento permitiera meter el pase de Eric Lira allá en la Federación Francesa de Fútbol, porque aparentemente fue tarde, aparentemente. Ya había hecho Eric Lira los exámenes médicos en México y los envió para tener toda la documentación legal que necesita el traspaso, pero vamos a ver si llegó a tiempo y estaremos pendientes para poder confirmar si se dio por fin el fichaje de Eric Lira al Mónaco allá en el fútbol francés, porque pues lo estuvieron siguiendo todo el verano. Y coincido con los especialistas que dicen que si no se da el fichaje, pues van a tener que rodar cabezas en el equipo cercano a Eric Lira, ¿verdad? Que no le pudieron buscar otra opción, ya que pues el Mónaco fue el que buscó a Eric Lira y no fueron los agentes de Eric Lira los que pudieron colocarlo en algún lugar por ahí, ¿verdad? Entonces habrá que verificar también esa parte, porque fue un pésimo trabajo de sus agentes, contrario a la Ormega González, que fue colocada en Grecia por un pues bastante decente precio de 12 millones de dólares más 13 variables. Entonces fue bastante decente el acomodo de la Ormega González en Grecia, que muchos podrían decir que es un fútbol inferior y lo que sea, pero pues es un lugar donde puede terminar de formarse y si logra destacar pues podrá dar el salto a otra liga, y si no, pues regresar a México, como algunos jugadores mexicanos hicieron en este mercado, tal como el Chino Huerta, ¿no? Que del Anderlecht de Bélgica, pues acabó regresando a los Pumas de la Universidad de 3 años. Entonces, y otros por ahí también, Orbelín Pineda, que regresó a Monterrey, ¿verdad? Algunos mexicanos estaban por allá y regresaron al fútbol mexicano, en este caso. Aparentemente Sebastián Cáceres de las Águilas del América, él sí salió porque el Celta de Vigo lo está anunciando como su contratación de una defensa central que firmó un contrato hasta el 2030. Hay que verificar, validar si esa opción ya se dio, pero aparentemente sí dio tiempo
de que Sebastián Cáceres fuera enviado al fútbol español. Jonathan David, el jugador canadiense, que fue interés del Real Madrid por mucho tiempo, pues resulta que fue adquirido a préstamo cuando fue una compra por el Atlético de Madrid. Dio tiempo de que fuera adquirido por el Atlético de Madrid de última hora. Entonces sí fue un movimiento sorpresivo que se dio para poder llegar al Atlético de Madrid, que fue objeto del deseo 3 años del Real Madrid y nunca pudieron cerrarlo. Los entrenadores que lo quisieron, y ahora que llegó Mourinho, pues él no le llamó la atención ni no le interesó. Entonces, pues algunos movimientos de última hora que se dieron, y el América de México trajo a un jugador español de 23 años, no recuerdo ahorita el nombre, como fichaje también para reforzar su medio campo. Se dice que juega en la misma posición que juega Veiga, el jugador brasileño que trajeron de Palmeiras, y que no lo pudieron regresar porque pues era muy caro regresarlo, era más barato quedárselo. Entonces vamos a ver qué sucedió ahí. Y un rumor de última hora que se dio también fue que el Rayo Vallecano hizo una oferta de 2 millones de euros por el portero del Santos de Torreón, ¿verdad? El Santos de Torreón de México, pero pues al final no se cerró la negociación y se quedó en México, ya no se dio. Cosa que es rara, ¿verdad? Porque pues es difícil que un equipo europeo queme una posición por un portero extracomunitario, ¿verdad? Pero bueno, también sonó el rumor de tal Rangel que lo querían en Croacia y al final pues no se dio la negociación. Pero bueno, por lo menos estuvieron en el radar de equipos europeos. Veremos cómo se van dando las cosas próximamente. Así que pues ahí están algunos movimientos internacionales de última hora hacia Europa. Esperemos que pues quienes sí lograron cerrar, pues siguen equipos que los valoren y que les den juego y que puedan aprovechar esa oportunidad de estar en el fútbol europeo. Muy bien, regreso en un ratito más con otra cápsula de un tema interesante, es una óptica diferente que espero sea de su agrado. Gracias, Andrés, Enrique. Continuamos.

Regresamos a Deportes en la Red, nada más para complementar lo que Marcelo nos comentaba en su intervención. Efectivamente, Sebastián Cáceres, jugador uruguayo, defensa central del América, ya es parte del Celta de Vigo, se va al Celta de Vigo hasta el 2030. Lo que se cayó fue el fichaje de Eric Lira. El mexicano Eric Lira ya no va a Mónaco. Al parecer, el jugador que iba a abrir la plaza de jugador extranjero en Mónaco, que era el estadounidense Balogun, no pasó las pruebas físicas al equipo al que iba a ir. No pasó las pruebas físicas, lo regresan a Mónaco y esto hace que el fichaje de Eric Lira se detenga. Como bien comentó Marcelo, los fichajes en Europa han cerrado. Entonces todo parece indicar que Eric Lira, por lo menos, estará 6 meses más en Cruz Azul, a ver si en el mercado de invierno puede salir o se reactiva una oferta que tenía de Arabia Saudita. ¿Sí? Vamos a ver qué sucede. No es un mercado muy común para un jugador que apenas va a tener su primera opción o su primera intervención en el extranjero, pero hay mucho dinero, que es lo que les interesa a los clubes. Vamos a ver en qué para esto. Era una gran oportunidad ir a jugar a Mónaco allá en la Ligue 1, en la Liga de Francia, pero al parecer no se hizo ante lo que bien dice Marcelo, una mala gestión, pero no de la gente de Eric Lira, una mala gestión del Mónaco. El pecado de Eric Lira fue esperar hasta el último momento al Mónaco, que él, según era la opción más viable entre Arabia, que tenía, y la Liga Saudí y el Ligue 1 de Francia. Y pues parece que lo de Balogun vino a dar al traste. Pierde Balogun porque seguramente no va a jugar, aunque se regrese al equipo. Pierde Mónaco porque no puede contratar a Eric Lira. Y obviamente pierde Eric Lira porque pues no va a poder ser de la partida, y aparte pierde Cruz Azul y Pumas. Hay que señalar que Eric Lira es canterano de Pumas y tiene un porcentaje de sus derechos de formación en este tipo de ventas. Entonces el Cruz Azul, Pumas, Lira dejan de percibir algo ahí en esta danza de los millones. Esperemos que todavía se abra una ventanita de posibilidades. Es muy complicado ya, pero por lo menos en el mercado de invierno, que pues a decir de los expertos es difícil hacer un traspaso en este tipo de mercados tan corto que hay en invierno allá en Europa. Vamos a ver qué pasa. En la jornada número 6 del fútbol mexicano de la primera división, se jugó el fin de semana pasado entre viernes y domingo. El viernes en el Estadio Banorte, Atlante y León 1-1, un gran partido de fútbol. Un muy buen partido de fútbol. Atlante dando la pelea, sacando puntos donde sea. Ahora sacó un puntito con el León, que viene, es de los equipos que pasó a las semifinales de la Leagues Cup. Y pasó en primer lugar con 3 ganados de 3 partidos jugados. 3 de 3. ¿Sí? Con Javier Gandolfi. Y también ya están trepados ahí en el top 5 de la tabla general del fútbol mexicano. El Necaxa en su casa recibió al Cruz Azul también el viernes. El Cruz Azul necesitaba ganar sí o sí después de 3 derrotas consecutivas. Y va a Aguascalientes y gana 3-1 al Necaxa. 3-1 al Necaxa, oxígeno puro para Joel Wiki y sus dirigidos. En Tijuana con 2 goles de Gilberto Mora, 2 goles de penal. El Tijuana le gana 2-0 a los Pumas de la Universidad Nacional Autónoma de México, que simple y sencillamente no levantan con Esteban Solari. El sábado el Atlas jugó ante el Querétaro en el Estadio Jalisco. El Atlas perdió. El Atlas perdió 3-1. 3-1 contra el Querétaro. Una gran actuación del equipo queretano. Esteban González, el chileno, lo está haciendo jugar bien, y ahí están metidos entre los 8 primeros ya, para poder tratar de llegar a la liguilla. En Pachuca recibió a Chivas Rayadas del Guadalajara y empataron a 1-1. Un buen partido de fútbol también. Pachuca 1, Guadalajara 1.
en el Estadio Banorte el sábado. América recibió al Puebla en medio de una lluvia impresionante. América 2-0 al Puebla. América le gana 2-0 al Puebla y sigue invicto y sigue también como líder del fútbol mexicano. En Torreón, uno de los clásicos del norte, Santos Laguna recibió al equipo de los Tigres de la U de Nuevo León bajo la batuta ya de Víctor Manuel Bucetich, 0-0 en un partido gris, un partido muy tosudo, muy soso en medio campo. Tigres se quedó con 10 hombres por la expulsión de Gorriarán, el capitán de Tigres, y pues todo el camión atrás, y saca un segundo cero en su portería. Los dos partidos que lleva Bucetich al frente de Tigres los ha mantenido en ceros, y Santos pues logra su primer punto de este campeonato. Vamos a ver cómo le va a Renato Paiva con esto, que pues ha tenido mala suerte el Santos en esta temporada, y ahora con el fichaje muy probablemente de Carlos Acevedo a Rayo Vallecano, vamos a ver cómo le va. El domingo en Toluca recibió a Ciudad Juárez, que es un auténtico desastre, es una fiesta. Ese equipo no defiende, no ataca, no nada. Toluca 4-0 le gana al equipo de Ciudad Juárez, pero pueden haber sido 10 así tranquilamente. Toluca medio gas en un entrenamiento televisado. Juárez un desastre completamente. Primero con Caixinha, el portugués, luego con el español Valero, y ahora viene Gustavo Lema, el argentino Gustavo Lema, regresa al fútbol mexicano, el ex auxiliar precisamente de Mohamed, que ahora entrena al Toluca. Lema estuvo 3 torneos al frente de Pumas, los llevó a algunas liguillas, y ahora regresa después de su aventura en Chile, regresa a México con los Bravos de Ciudad Juárez, que llevan 0 puntos, 6 partidos perdidos en estos primeros 6 partidos de la temporada. En Monterrey cerraron la jornada, Monterrey con un equipo sumamente alternativo porque juega a Leagues Cup el día de mañana. San Luis va de visita y le gana 3-1 al equipo de Almeida, que salió abucheado, salió realmente muy mal, se vio el equipo de Monterrey. Bueno, si con el equipo estelar la defensa es un carnaval, ahora con este equipo alternativo ya se han de imaginar. San Luis ganó 3-1. La jornada 7 del fútbol mexicano se va a jugar viernes, sábado y domingo. Para el viernes 4 de septiembre, Puebla. Puebla recibe más bien al Toluca a las 7 de la noche del viernes. También el viernes, Juárez. Ciudad Juárez recibe al Pachuca. Vamos a ver cómo le va a Juárez con su nuevo técnico, esperando empezar a rescatar puntos. Para el sábado, a las 5 de la tarde, el San Luis, el Atlético de San Luis, allá en Tierras Tuneras, recibe a las Chivas Rayadas del Guadalajara. En Querétaro, el sábado, Querétaro recibe al Monterrey. Un buen partido de fútbol, muy aguerrido. El Querétaro está con todo, y Monterrey, pues, una de cal por tantas de arena, En Monterrey, precisamente, en San Nicolás de los Garza, el sábado a las 7 de la noche, Tigres de Luz de Nuevo León recibe al Necaxa. Los dos vienen, Tigres de empatar a 0 y Necaxa viene de perder de local. En el Estadio Banorte, el sábado, un partido en la cumbre. Los dos líderes del torneo, América, bueno, líder y sublíder. América líder contra Tijuana. Tijuana sublíder. Buen partido, un sinodal bastante tosudo, un sinodal bastante fuerte para el equipo de Guillermo Almada. Vamos a ver cómo le va. Un buen partido en el Estadio Banorte, sábado 7 de la noche, México, América contra Tijuana. En Guadalajara, el sábado a las 9 de la noche, en el Estadio Jalisco, Atlas recibe al Atlante. Atlas contra el Atlante, también un buen partido. Atlas viene de perder de local el partido pasado, y el Atlante viene de empatar de local, así que se va a poner bueno. El domingo, duelo de fieras al mediodía, 12 del día, tiempo de México. Pumas en CU recibe a León, el León que viene embalado, Javier Gandolfi y su fiera de León contra los Pumas de la UNAM, que andan dando tumbo. Cierra la jornada en el Estadio Banorte el domingo a las 8 de la noche, Cruz Azul recibe al Santos Laguna de Torreón. Esa es la jornada número 7 del fútbol mexicano. Entre semana, mañana se juega la Leagues Cup, ahorita les digo exactamente a qué horas y quién juega la Leagues Cup. Regresamos, esto es Deportes. Sí, Deportes en la red, del lado salvaje del deporte.

Muy bien, vámonos a la Leagues Cup. La Leagues Cup, pues los cuatro equipos mexicanos pasaron a semifinales, echaron a los equipos del MLS contra todo pronóstico, porque siempre en este tipo de torneos la MLS, aparte que lleva ventaja porque juegan de locales, pues los arbitrajes a veces son tendenciosos. Pues aún así, los cuatro equipos mexicanos pasaron a semifinales en este orden: el León con 9 puntos, América con 7 puntos, Toluca y Monterrey con 6 puntos. La diferencia de Toluca fue -4 y Monterrey fue -1. El 1 contra el 3 y el 2 contra el 4, es decir, Toluca contra León y América contra Monterrey. Mañana son las semifinales y la gran final se juega el 6 de septiembre, que es el día, si no recuerdo, es lunes. Lunes 6 de septiembre. Mañana Toluca, en la ciudad de Houston, juega contra el equipo de León, porque pues hay que meter billetes y todos los paisanos van a llenar el estadio de Houston. Y eso va a ser a las 7 de la noche, tiempo de México. A las 9:30 de la noche, tiempo de México, mañana, en Carson, en California, en el estadio del Galaxy, América contra el Monterrey. Dos partidazos: Toluca León, América contra Monterrey. Tres técnicos argentinos, uno uruguayo, se enfrentan mañana. Los ganadores de Toluca León contra el ganador de América Monterrey juega la gran final de la Leagues Cup. Todo en terreno estadounidense. Por si tienen alguna duda, los billetes verdes se quedan en los Estados Unidos. Como siempre. Ni modo. Regresamos.

0: Muy bien, regresamos a Deportes en la Red, el lado salvaje del deporte, donde nosotros decimos lo que otros no se atreven. Ah, cómo nos copian. Bueno, la nota que desde ayer está en todos los diarios de deportes del mundo y otros tantos diarios que no son tampoco deportes, pero también lo han comentado, es la renuncia de Leo Messi a la selección argentina de fútbol, ya oficial. Ayer lo ha hecho oficial vía redes sociales, en una carta escrita de puño y letra por él. Pero bueno, quiero escuchar a Marcelo Hernández Méndez, si trae algo de eso. Marcelo, dijiste que ibas a platicar de un tema desde otro punto de vista. Vamos a escuchar a Marcelo y regresamos para seguir acotando. Marcelo, adelante, bienvenido de nuevo.
1: Hola, nuevamente queridos amigos de Deportes en la Red, nuevamente aquí con ustedes en esta oportunidad, y quiero platicar en esta ocasión en particular de un tema que a mí me ha llamado mucho la atención y que me ha sido muy interesante, el hecho del ingreso de uno de los grandes deportistas del mundo al Salón de la Fama de su deporte. El gran Roger Federer ha sido investido, ha sido introducido al Salón de la Fama del tenis hace unos días. Roger Federer, cuya carrera abarcó de 1998 hasta 2022, 15 años, 16 años de carrera, muy interesante, muy amplia, que tuvo logros bastante interesantes, tales como lograr 20 títulos de Grand Slam, de los famosos cuatro grandes del circuito de tenis. Logró 20 veces levantar el título, ¿verdad?, de mejor, 8 veces en Wimbledon, 6 veces en el Abierto de Australia, 5 en el Abierto de Estados Unidos, y solamente uno en Roland Garros en Francia, ¿verdad? Solo una vez pudo ganar este torneo del Grand Slam. 310 semanas fue número uno en el ranking masculino de la Asociación de Tenistas Profesionales, siendo 237 semanas seguidas. Esto implica, ¿cuántos años? Si cada año tiene 52 semanas, fue casi 5 años consecutivos número uno. 103 títulos individuales del circuito ATP, ¿verdad?, de los diferentes torneos que se juegan bajo este eslogan, y 6 títulos en ATP finales, y logró también una medalla de oro olímpica en 2008 en Pekín junto a Stan Wawrinka. Entonces es una historia relevantísima de Roger Federer, nacido en Basilea, Suiza, el 8 de agosto de 1981, y que pues desde pequeño demostró gran talento, ¿verdad?, para ser tenista, uno de los más grandes ganadores de grandes circuitos, solamente atrás de Jovan Djokovic, que tiene 24, Rafael Nadal 22. Entonces, impresionante, ¿verdad?, cómo fue logrando ganar todo esto. Es después de Djokovic y de Nadal, el tercero con más títulos de Master 1000, la modalidad individual con 28. Y está adelante de otros grandes tenistas como Iván Lendl, que tuvo 22, John McEnroe 19, Jimmy Connors 17, o Andrea Agassi 17 en estos torneos de la ATP. Entonces ha sido una carrera impresionante, ¿verdad? En esta parte también en 2012 logró plata a nivel individual. Entonces pues ha sido un personaje en el tenis muy impresionante, pero hoy no quiero destacar, digo, un breve recorrido por sus logros, pues para que veamos la gran figura a nivel deportivo, ¿verdad?, que ha significado ser Roger Federer. Pero más que eso, hoy quiero destacar al ser humano, ¿verdad? Al ser humano. y fue muy emocionante, muy bello que la persona que lo presentara para ser investido en el Salón de la Fama del tenis mundial haya sido su esposa. Haya sido su esposa quien fue quien dio la bienvenida a Roger Federer para ser investido como miembro del Salón de la Fama. Un discurso espectacular, un discurso lleno de amor, lleno de empatía, y sobre todo que deja ver lo que Enrique, Andrés y su servidor hemos alegado durante muchísimo tiempo y que hemos pedido en todas las áreas donde las personas nos desarrollemos, y es ser buenas personas. Ser buenas personas, ser personas que privilegiemos lo bueno y lo correcto, que no significa que nos vayamos a caer, no significa que no nos equivoquemos, pero sí que el legado que vayamos construyendo todas y todos a lo largo de nuestra vida, y como Marco Aurelio invitaba, Marco Aurelio, el gran pensador, decía que todas las personas debemos pensar constantemente en nuestra muerte para que vayamos construyendo el momento de llegar a ella de la mejor manera posible, y lo que quede cuando físicamente ya no estemos en esta etapa terrenal sea lo importante. Y destacó mucho la esposa de Roger Federer el hecho de que él, antes que tenista, un gran ser humano, un gran esposo, un gran padre, un gran compañero, un gran amigo, que estuvo dispuesto a retirarse del tenis cuando ella enfermó, y que estaba dispuesto, no titubeó en ningún momento en dejar el tenis cuando ella enfermó para estar cerca y pendiente de sus hijos, ¿verdad? Y afortunadamente, pues, su esposa logró recuperarse bastante bien, no hubo ningún problema, y él siempre llevó a todas sus giras, a todos sus torneos, a toda su familia. Nunca dejó de estar pendiente de ellos, nunca dejó de darles las buenas noches, los buenos días, en los ratos que no entrenaba, que no estaba jugando, siempre estar con ellos, verificando tareas, platicar con ellos, hacer compañía. Entonces yo creo que ese es el sueño de muchas y de muchos, que tenemos que trabajar horas y horas y horas en los sistemas, ¿verdad? En las condiciones y las posibilidades que tenemos, y que pues no podemos darnos esa oportunidad, ¿verdad? De tener tiempos abiertos tan seguidos, tan frecuentes como quisiéramos, para poder estar pendientes de nuestros familiares, y que en ocasiones pues genera muchos conflictos, muchos problemas, y que pues continuamente nos estamos preguntando, ¿verdad? Nos estamos preguntando, ¿vale la pena? ¿Vale la pena? ¿Cuál va a ser el costo, ¿verdad?, que vamos a tener en esta parte para que lo podamos llevar hacia adelante? Entonces, destacar, ¿verdad?, bastante esta parte humana de Roger Federer, mucho más grande que la parte deportiva, y que el hecho de que su familia lo destaque, lo desarrolle, y el hecho de que la emoción brotó a flor de piel de Roger Federer, ¿verdad?, cuando se dirigía a recibir su saco de un color particular, que es el que distingue, ¿verdad?, a los miembros del Salón de la Fama del tenis, y que la emoción lo dominara y le ganara y lo demostrara, pues es simplemente mostrar la gran persona, ¿no?, el gran talento, el gran ser humano que es Roger Federer. Así que la invitación para todos y para todos, no importa lo que nos dediquemos, no importa lo que hagamos, tenemos que luchar fervientemente, fuertemente, por siempre estar cerca de nuestros seres queridos y de demostrarles que realmente los queremos, los valoramos, estamos atentos a ellos, y que no importa lo que tengamos que vivir, luchar, sacrificar, con tal de, pues, darles una buena vida, pero más que una buena vida, el acompañamiento necesario, tan importante, porque nunca sabemos lo que está pasando dentro de cada persona. Necesitamos siempre estar atentos y atentos y acompañar de una manera empática, de una manera responsable, de una manera positiva, poniéndonos en la piel de la otra persona para poder entenderla, no, sin juzgar, y poder llevar adelante pues los logros y acompañar los logros y dar una palmada en los momentos difíciles que se van presentando en la vida, que pues van siendo muchos a lo largo del tiempo. Así que un gran ejemplo, la familia de Roger Federer, y ojalá y todas y todos aprendamos mucho de esta gran experiencia, este gran ejemplo que nos han dado estas personas, dos pares de gemelos, increíble, ¿verdad? ¿Cuántas posibilidades hay que una pareja tenga dos pares de gemelos? Y Roger Federer y su esposa tuvieron dos pares de gemelos, impresionante, impresionante. Muy bien, bueno, pues queridos amigas y amigos, ya en próxima sesión hablaré de los de fútbol americano y otros deportes, pero hoy me quise tomar el tiempo pidiéndole disculpas a Andrés, a Enrique, pero creo que necesitamos destacar estas cosas en el deporte. Es muy importante que lo podamos pasar a cualquier aspecto de la vida. Enrique, Andrés, muchas gracias. Amigas, amigos de Deportes en la Red, gracias por escuchar. Los saludo en una próxima ocasión. Cuídense muchísimo. Bendiciones infinitas. Gracias, Enrique, Andrés. Vuelvo el micrófono a ustedes.

Regresamos a Deportes en la Red, Marcelo. Sublime, sublime. Lo que acabas de tocar es el lado humano del deporte y es, como bien dices, un ejemplo a seguir de los pocos deportistas de élite que son campeones dentro de su disciplina y también afuera de la cancha. Me tocó ver cuando empezó el torneo abierto de Estados Unidos que él jugaron un partido de dobles y él jugó con John McEnroe, y del otro lado estaba André Agassi y no recuerdo el otro jugador. Jugaron un set, jugaron. Ganó la pareja de Federer y McEnroe. No me tocó ver el tema de la investidura del Salón de la Fama, pero lo describiste tal cual. Un tipo que generó una empatía en todo el mundo. Su gran amigo. Amigo fue su gran rival en la cancha. Eso es maravilloso. Su gran rival en la cancha, Rafael Nadal, es su mejor amigo de toda la vida. Recordemos cuando Rafael Nadal se retiró, el que estaba envuelto en llanto era Roger Federer. ¿Sí? Hicieron pareja muchas veces en torneos del ATP, en torneos de Grand Slam. Era un deleite verlos. Y de esa camada, pues queda ahora Novak Djokovic, que ya va en esa curva de éxito, pues para abajo. Realmente el tenis es un deporte muy demandante y ya a sus casi 39 años, pues se pierden algunos reflejos, se pierden algunas cosas que son preponderantes en este deporte, y Novak Djokovic pues fue echado ya de la competencia en la primera ronda. En fin, así las cosas, mucho que aprenderles a esa generación brillante del tenis, que hoy cede la estafeta a los Sinner, a los Alcaraz, a toda esta gente joven que hoy está dominando el tenis. Ya hablaremos un poco del tenis, tenemos algo por ahí, o de una vez. Tú me dices, amigo, a ver, aquí tengo el US Open, es que hay partidos que están desarrollando actualmente. Alexander Zverev, que está el sembrado número uno, le está ganando al italiano Sonego, 6-4, 3-6, 1-0 en el tercer set, y en este momento lleva desventaja de 30-40 Zverev. Entonces vamos a ver cómo queda. En un encuentro que ya finalizó, Daniel Vallejo de Paraguay le ganó al francés Monfils 6-2, 1-6, 2-6 y... Perdón, Monfils le ganó al paraguayo 6-2, 1-6, 2-6 y 0-6. Dentro de esto, digo, es que es la primera ronda apenas y ya está hay algunos... partidos suspendidos. Por ejemplo, hay tres partidos suspendidos. Uno es de Alex Molcan contra Benjamin Bonzi de Francia. Se suspendió en el cuarto juego del primer set, 2-1 ganando Alex Molcan. Otro partido que suspendió fue el del belga Bergs, sembrado 31, contra Carlos Taberner de España. Iban 6-3, 3-6, 6-2, 2-1 en el cuarto set a favor de Bergs. El otro partido suspendido es de Jesper de Jong de Países Bajos contra Francesco Pasaro de Italia. Iban 2-6, 6-2, 4-6 y 1-1 en el cuarto set. Juan Manuel Cerundolo de Argentina le ganó, pero más bien perdió con Arthur Gea de Francia, 3-6, 6-2, 6-3. 3-6 y 1-6. Esto en los partidos de hoy, que es lo más sobresaliente. Cerúndolo jugó dos partidos hoy. Primero contra Philippe Misolich, ganó 6-4, 6-3, 7-5, y luego jugó contra este señor Arthur Gea de Francia y perdió Cerúndolo. Le hizo mala pasada el jugar. Bien,
Todavía queda, ¿cómo se llama? Queda trayectoria, queda camino por recorrer. En dobles mixtos, el gran atractivo es ver a Serena Williams con Carlitos Alcaraz jugando los dos juntos. En fin. Bueno, les decía de Lionel Messi. Lionel Messi puso en palabras de su despedida de la selección argentina. No hubo cámaras ni discursos grandilocuentes, pero sí una carta escrita a puño y letra, en la que el capitán argentino abrió su corazón para sellar el final de una era. Después de este tiempo que pasó desde la final, pensándolo mucho, quiero comunicarles a todos que me retiro de la selección, comenzó Messi su mensaje, en referencia a la última final que disputó con Argentina en Nueva Jersey y en Estados Unidos. Y no es que las finales le hayan faltado al rosarino, ganó el Mundial de Qatar en 22 y jugó las definiciones del 2014-2026, igual a final. Pero fue justamente esa derrota reciente frente a España por un gol en el alargue lo que derivó su decisión de colgar los botines con la selección a sus 39 años. Apenas terminada esta Copa del Mundo, Messi ya no había podido disimular su dolor. El dolor es muy grande y va a costar que cierre esta herida, había escrito entonces, dejando ver la desilusión de haber quedado a un paso de un nuevo título mundial. Esa misma herida es la que semanas después terminó de convencerlo de que el ciclo debía cerrarse. Fue una decisión que dolió y duele en el alma, pero entiendo que es el momento hoy, continuó en su carta el capitán, el que durante años llenó de alegría a millones de argentinos que siguieron día a día la selección, incluso desde la distancia de Estados Unidos, una de las sedes mundialistas donde el equipo nacional realizó sus concentraciones y donde en medio de la competencia el propio Messi celebró su cumpleaños 39, algo que para él no fue una casualidad, sino casi una costumbre, ya que su fecha de nacimiento, el 24 de junio de 1987, en Rosario, suele coincidir con los compromisos con la selección argentina. Pero después de entender el peso real de esta despedida, hay que remontarse a los años en que nada de esto parecía posible. Entre 2007 y 2016, la carrera de Messi con la camiseta argentina estuvo marcada por una sucesión de actuaciones brillantes que, sin embargo, no alcanzaban para poder torcer un destino esquivo. Copa América 2017, disputada en Venezuela, Argentina llega a la final y cae contra Brasil. Messi, apenas con 20 años, fue elegido el mejor jugador joven del torneo. Al año siguiente llegó una alegría distinta, la medalla de oro en los Juegos Olímpicos de Beijing 2008. El calvario, sin embargo, llegó después de que asumiera la capitanía en 2011, entre 2014 y 2016. Argentina cayó con Alemania 1-0 en el Mundial de Brasil 2014, en el Maracaná, con un gol de Mario Götze en el alargue. Messi recibió el Balón de Oro del torneo, la primera vez en la historia que ese premio recaía en un jugador del equipo perdedor. Un año después, en la Copa América 2015 de Chile, pues la historia se repitió. Otra final, otra derrota, esta vez en penales, tras un empate sin goles. En 2016, la Copa América Centenario disputada en Estados Unidos, el guión fue el mismo. Argentina cayó otra vez ante Chile por penales, y esta vez fue el propio Messi quien falló su remate desde el punto penal. Para mí la selección terminó, ya está, son cuatro finales, lo intenté, duele no ser campeón, decía en su primera renuncia a la selección hace ya 10 años. El 10 de julio del 21, en el mítico Maracaná, el mismo escenario de tanto dolor 7 años atrás, la albiceleste venció a Brasil por 1-0 y se consagró campeona de la Copa América. Aquel título fue el punto de quiebre, el inicio de una nueva era liderada por Messi que llevó, o que llegó más bien, hasta la consecución de la Copa del Mundo en Qatar 2022. De ahí, Argentina liderando la eliminatoria sudamericana y hasta llegar a la final del Mundial de México, Estados Unidos y Canadá, donde pues no pudo ganar y España en el alargue gana 1-0. Queda poco y se van cerrando etapas y esta es una que me duele mucho. Amo, amé y amaré siempre estar en la selección, me vacié, ya no tengo más para dar y aparte vienen chicos muy grandes atrás que merecen estar, escribió Messi en esa carta de puño y letra. Gracias por todo el cariño en estos 20 años. Voy a extrañar mucho escucharlos desde adentro. Ahora voy a ser uno más de ustedes.
alentando y bancando siempre desde afuera, en las buenas y en las malas, mucho más. Gracias a mi familia por estar siempre, por acompañarme en este viaje tan hermoso pero difícil. Gracias a cada uno de los entrenadores, compañeros y dirigentes que me tocó compartir. Me llevo recuerdos y momentos inolvidables vividos. Me voy con la tranquilidad y el orgullo de haberles regalado, junto con mis compañeros, momentos soñados. Fue una locura haberlo vivido con ustedes. Los quiero. Gracias, Dios, por hacerme argentino. Vamos, Argentina. Cerró su carta Lionel Messi, esa carta que escribió el 21 de julio, dos días después de la final. Hoy, después de lo de su padre, dijo que estaba más convencido de que antes de dejar la selección, y ayer por la mañana lo hizo oficial, lo hizo público, su renuncia a la selección argentina. Ni hablar. Ni modo, la ley de la vida, ¿verdad? ¿Qué más? Así es esto. Bien, estamos por irnos, pero no quiero dejar sin antes darles los resultados de la Liga Mexicana de Béisbol. Se están jugando las finales de las series de campeonato en el norte y en el sur. En este momento está suspendido el partido entre Pericos de Puebla y Olmecas de Tabasco por lluvia. Está lloviendo mucho en Puebla. De por sí la gente en Puebla es especialmente lloviendo. Bueno, y en el norte la serie va empatada a 1 en Olmecas y Pericos, y en el norte Toros de Tijuana está jugando contra los Sultanes de Monterrey. Están en Monterrey, la serie va ganando la Tijuana 2-1, y en este momento Tijuana, a base de batazos, está ganando 7-0 a los Sultanes de Monterrey. El ganador de Toros contra Sultanes y Olmecas contra Pericos juegan la Serie del Rey por el título de la Liga Mexicana de Béisbol. Vámonos a las grandes ligas. Juegos de hoy: Guardianes de Cleveland 6-1 a los Azulejos de Toronto. Rojos de Cincinnati 4-3 a Padres de San Diego. En un partidazo, Piratas de Pittsburgh 13-12 a los Gigantes de Francisco. Las Rayas de Tampa 6-2 a los Mets de Nueva York. Una derrota más para Mets. Los Marineros de Seattle le ganaron 9-6 a los Medias Rojas de Boston. Los Nacionales de Washington le ganan 9-5 a los Bravos de Atlanta. Los Marlins de Miami 6-3 a los Reales de Kansas City. Los Cerveceros de Milwaukee 9-4 a los Cachorros de Chicago. En otro partido que ya finalizó, paliza 15-2 de los Mellizos de Minnesota a los Tigres de Detroit. Los Rangers de Texas le ganan 8-2 a los Atléticos de Oakland. Esto en la parte alta de la sexta entrada. En la parte baja de la octava, los Medias Blancas de Chicago le ganan 5-1 a los Astros de Houston. En la parte alta de la séptima entrada, Rockies de Colorado y Orioles de Baltimore van 2-2. En la parte baja de la quinta, los Yankees le van ganando 4-1 a los Angelinos de California. En la parte alta de la quinta también, Phillies de Filadelfia 2-0 a los Diamondbacks de Arizona. Y en la parte alta de la tercera entrada, Cardenales de San Luis están blanqueando 5-0 al equipo de los Dodgers de Los Ángeles. ¿Cómo están las posiciones actualmente en las ligas mayores? Te lo comento. En la Liga Americana, en el este, las Rayas de Tampa llevan 601 de porcentaje, 83 ganados y 55 perdidos, un temporadón. Van de líderes. Los Yankees están a 5 juegos de distancia. Los Medias Rojas de Chicago, Medias Rojas de Boston, perdón, se están estado retrasando 8 juegos de ventaja. Orioles de Baltimore está a 14, y en el fondo los Blue Jays, los Azulejos de Toronto, a 15 juegos y medio. En la central, los Medias Blancas de Chicago sorprendiendo con el liderato con 72 ganados y 65 perdidos. Los guardianes de Cleveland están a 2 juegos y medio, muy cerquita. Los Mellizos de Minnesota están a 6 juegos y medio, Tigres de Detroit a 9, y en el fondo los Reales de Kansas City a 10 juegos y medio. En el oeste los Astros de Houston llevan 70 ganados y 68 perdidos, van de líderes. Los Rangers de Texas están solamente a 2 partidos, 2 juegos de liderato. Los Marineros de Seattle están a 6 juegos, los Atléticos de Oakland a 17 juegos, igual que los Angelinos de California, en una pésima, muy muy mala temporada. La Liga Nacional, en el este, los Bravos de Atlanta 594 de porcentaje, 82 ganados, 56 perdidos.
Los Phillies de Filadelfia a 4 de distancia. Marlins de Miami están a 13. Nacionales de Washington a 17. Y los Mets de Nueva York en una temporada de vergüenza. 62 ganados, 77 perdidos. Están a 20 juegos y medio del primer lugar. En la división central, los Cerveceros de Milwaukee son el mejor equipo de las grandes ligas, con 616 de porcentaje, 85 ganados, 53 perdidos. Los Cachorros de Chicago están en segundo lugar a 7 juegos de distancia, ya muy, muy lejos. Los Cardenales de San Luis están a 17 juegos de distancia, los Pirates de Pittsburgh a 18 y los Rojos de Cincinnati a 20 juegos del primer lugar. En el oeste, los Dodgers de Los Ángeles van de líderes, cómodos, con 82 ganados, 55 perdidos. Los Padres de San Diego están a 9 juegos y medio, muy lejos. Los Diamondbacks de Arizona a 10 juegos de distancia. Los Gigantes de San Francisco a 25 juegos y medio. Y el peor equipo de las mayores, Rockies de Colorado, con 52 ganados y 86 perdidos, a 30 juegos y medio del primer lugar. Así las cosas en el béisbol de las grandes ligas. Así las cosas en el deporte, señores. Están ustedes informados. No me queda más que agradecer a Marcelo por sus intervenciones, muy atinadas como siempre. Y estamos a 2 programas de cumplir los 3 años en Deportes en la Red. Dentro de 15 días aquí estaremos festejando nuestro tercer aniversario en este proyecto que ha mutado de YouTube a radio. Y hoy aquí en Radiola Online y en EA Radio. Bueno, hoy no en EA Radio porque está el problema del servidor, pero pues ya mañana estaremos en contacto. Señores, muchas gracias. Siga en la programación de Radiola Online. Va a estar bueno. Va a estar bueno. Gracias a todos. Soy Enrique Acevedo, me dicen el Toro en redes sociales. Y aquí estamos en Deportes en la Red. Gracias. Buenas noches. Hasta mañana. Bye bye.

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1: Buenas noches, soy Andrés López Nieto, nuevamente aquí con ustedes para iniciar un programa más de No Corran, que es peor. Y hoy quisiera hablar de un concepto llamado los seres elementales, y uno se pregunta a veces qué son los seres elementales, y también llamados genios elementales, perdón, espíritus elementales o genios de la naturaleza, y son seres mitológicos que pueden ser relacionados directamente con algún elemento de la naturaleza, con algún elemento natural, que pueden ser

haciendo con ustedes a lo largo del programa o en algún momento del programa, hablaremos de un ser que no solamente es conocido en Colombia, porque es que esto es lo más curioso. A veces uno dice, no, es que esto solo sucede aquí o en esta región, pero cuando hablas de la Llorona, las personas que viven en México levantan la mano y dicen, no, eso es de acá, la Llorona se manifiesta acá. Y en estos días que estaba donde un cliente, una de las personas que trabaja con este cliente es de Venezuela, y cuando me escuchó mencionar a la Llorona, dijo, ah, eso es de mi tierra, es de allá, de Venezuela. Entonces, qué coincidencia, porque esto, digamos que a mi modo de ver, le da cierto piso de realidad a este tipo de apariciones, porque generalmente cuando son o generalmente no, en ocasiones nos encontramos con mitos que son muy regionales, son productos de relatos de determinadas zonas, como los mitos y leyendas del Pacífico, de los pescadores de Buenaventura, los pescadores de Guapi, los pescadores de Tumaco, del Chocó, o los mitos que se pueden dar en los llanos orientales colombianos y que son y que colindan listo con los llanos venezolanos, ¿no? Que para ellos serían occidentales, pues, diría yo. Pero cuando hablamos de la Llorona, empezamos a buscar en redes sociales, o más que en redes sociales, empezamos a buscar en la red literatura sobre apariciones y sobre orígenes, y hay mucho material en México, en Venezuela y también acá en Colombia. Seguramente sucederá igual en Chile, Bolivia, Paraguay. No sé si en Uruguay y Argentina también, no, pero de más que sí. Cuando empezamos a leer sobre la Llorona y hacemos como una revisión general, dicen que la Llorona es un fantasma del folclore hispanoamericano originario del mundo prehispánico, que según la tradición oral, es un alma en pena de una mujer que ahogó a sus hijos, que luego arrepentida y maldecida los busca por las noches en los ríos, pueblos y ciudades, asustando a la gente por su desgarrador llanto y alarido. Y hay quienes la ven, quienes la oyen, y ya les pondré aquí en el programa la grabación. Obtenida pues cerca de la región en donde yo estoy viviendo en un municipio que se llama La Cumbre, ubicado en el Valle del Cauca, estamos a 1 hora de Cali, y en diferentes momentos de mi estadía aquí muchas personas me han contado sobre las apariciones de la Llorona, gente que ha trabajado con nosotros. Vecinos, vecinas, me han contado y coinciden en la forma o el relato es muy parecido, por no decir que el mismo, ¿ya? A veces cuando la persona no se ha enfrentado a esta situación o a determinada situación, sino que la escucha y la repite, se forma un fenómeno conocido como el teléfono roto, y es que la versión original se desdibuja, es diferente y se va cambiando porque cada quien le va agregando situaciones, visiones y le va quitando otras, y el relato que uno escucha generalmente es diferente al relato original, pero en este no ha sido el caso. Y les hablo que es una historia que estoy oyendo de 15 años hacia acá, de diferentes personas que me han dicho que la han escuchado
No me han dicho que la han visto porque su reacción al escuchar este desgarrador sonido

0: es esconderse, cerrar cortinas, apagar luces, porque dicen que el sonido es sumamente atemorizante. En la literatura encuentro que hablan pues, que la leyenda posee gran diversidad de versiones, digamos muy, muy amarradas a la región donde se cuente la historia, pero hablan de un relato mágico, sobrenatural, hablan de pues no sé, lo que dice la literatura es que de acuerdo a la región, hay diferentes matices, pero no es el caso, no es el caso, y además que no es el caso, pues porque digo que las historias que me han contado a mí son homogéneas, coinciden unas con otras. No he encontrado ninguna leyenda o ninguna crónica que se aleje de las demás. Acá retomo algo que estoy leyendo. Dice: la leyenda de la Llorona es antigua y tiene orígenes prehispánicos. ¿Qué quiere decir prehispánicos? Es que prácticamente es una leyenda indígena, ¿sí? Porque no habían llegado los españoles a América. Y dicen que viene de los mexicas y los mayas, en la forma de diversos personajes con características similares presentes en las cosmogonías y creencias ancestrales de los pueblos autóctonos de América, transmitidos de forma oral de generación en generación, hallándose relatos comunes pero con diversas imágenes, emblemas, símbolos, lo que le da a la leyenda una rica diversidad cultural. Pero aquí yo hago un punto y un paréntesis, y es, pues yo, es algo, es una leyenda común. Está ladrando Enzo. Enzo, por favor, estoy al aire, Enzo, gracias. Está ladrando Enzo. No sé si vio a la Llorona o a la sobrina, pero bueno. Yo pensaría que el dialecto de los mayas, de los quimbayas, de los calimas, de los muiscas, los chibchas, los aztecas, los incas, no era el mismo. Entonces, no sé cómo se puede hablar ok, dentro de una misma tribu, dentro de una misma comunidad, sí, obviamente se puede migrar ese relato de generación en generación vía la tradición oral, pero al parecer esto no se daba sola o no se da solamente en México. Sigo leyendo. Durante la época virreinal, las generalidades de la leyenda tomaron forma y a través del tiempo la leyenda de la Llorona se ha convertido en parte del imaginario colectivo de Hispanoamérica, trascendiendo fronteras y volviéndose parte de la identidad cultural, el folclore y la imaginería popular de muchos países. En la actualidad, la leyenda continúa siendo muy popular desde su origen, de México hasta Argentina, ¿verdad? Bueno, pensaba que en Argentina no, así como los estados del sur de los Estados Unidos con mayor población de habla hispana, como Arizona, Texas y Nuevo México. Y en el caso particular de México, el personaje de la Llorona es signo de identidad nacional y patrimonio cultural intangible de la Ciudad de México. Se habla, de hecho, ahorita voy a comentarles algunas versiones mexicanas del tema de la Llorona, pero yo insisto en lo mismo. Yo hace poco hablando con una persona que espero que pueda traer al aire hoy, y de hecho hace muy poco, hace 3 días, hablaba con esta persona que es es una persona citadina completamente, es una persona muy ajena al campo, pero en su infancia tenía una finca en determinada región que no es cerca donde estoy, y contaba que saliendo de esa finca en compañía de sus hermanos y sus padres, vieron una mujer en el río emitiendo unos sonidos bastante estremecedores. Bueno, espero que pueda tener a la persona acá, pero no, les to prefirieron irse. O sea, digamos que el susto fue tal que prefirieron seguir su camino y emigrar de donde estaban. El origen, la presencia de seres fantasmales que lloran en los ríos por motivos diversos es una característica recurrente de la mitología de los pueblos mesoamericanos. Es así como pueden encontrarse rasgos de estos espectros en varias de las culturas precolombinas, que finalmente, con la llegada de los conquistadores españoles, fueron asumiendo rasgos comunes debido a la expansión del dominio hispánico sobre el continente. La leyenda es una historia que posee referentes míticos en el universo prehispánico, pero que instaura su drama y su cortejo imaginario y angustiante en la orden colonial. Aquí yo tengo varias historias muy cortas, perdón, que relatan el posible origen de La Llorona. Y voy a leer este artículo, se llama La Llorona, quiero buscar la fuente, pero no la veo. No la veo, lo estoy tomando de una página llamada gavilan.edu. Slash academic, slash Spanish, slash Gaspar. ¿Listo? Entonces dice, no hay historia que se cuente con más frecuencia que La Llorona. Dicen algunos que esta historia tiene una base histórica. Se trataría de una cierta Luisa, amante de Don Muno Montes Claro. Ella le había dado tres hijos ya. Cuando Don Muno la dejó para casarse con una mujer de más categoría, Luisa mató a sus tres hijos. Esa es una versión. Otros opinan que esta historia remonta al tiempo de los aztecas. Había una diosa llamada Xibocatl que había tenido que sacrificar a sus hijos a los dioses. Se veía a ella en la noche cargando una cuna vacía. La historia de la Llorona se cuenta de mil maneras. Así la oí yo en Laredo, dice el autor de este artículo. En el barrio llamado, un segundo, me están escribiendo, pero no, no es la persona que estoy esperando a ver si se conecta. Bueno, dice, en el barrio llamado El Rincón del... A ver, la historia de la Llorona se cuenta de mil maneras, así la oí yo en Laredo. En el barrio llamado El Rincón del Diablo vivía una mujer muy pobre. Ella y sus tres hijos vivían en un jacal miserable a la mera orilla del río. Su esposo pasaba su tiempo en parrandas al otro lado del río, en Nuevo Laredo. Ella, pues, lavaba y planchaba ropa ajena y a veces pedía limosna para que sus pequeños alcanzaran una comida por día. Era una vida tristísima y cada día traía miserias nuevas. Lo que le dolía más era ver a sus hijitos tan flacos y hambrientos. Siempre quedaba un rayo de esperanza. Un día su esposo volvería y todo se arreglaría. Pues sí, volvió el esposo para avisarle que se iba con otra mujer para nunca volver. Ya la mujer no se pudo aguantar, ya nunca saldría de su agonía. Miró el agua que pasaba abajo. Sus criaturas tendrían que afrontar una vida entera de lágrimas. Pobrecitos angelitos, estarían mucho mejor en el cielo. Dios les daría ropa fina, comerían cosas ricas. Qué contentos estarían allá arriba para siempre. Sin pensarlo más, empujó a los chiquillos y los arrojó al agua. Flotaron por algunos momentos y finalmente desaparecieron. Ella se sonrió por primera vez desde mucho tiempo, convencida que acababa de cumplir con su deber de madre. Ya los podía ver arriba con sus coronitas, comiendo un buen plato de nieve de fresas. Se acostó y se durmió felizmente. Cuando despertó la mañana siguiente, buscaba a sus niños. ¿Dónde estaban sus acaricias, sus sonrisas, sus lágrimas? Repentinamente realizó lo que había hecho y, queriendo estar con sus chiquillos, se echó al río. Es cierto y no falta quien lo quiera jurar, que cuando la luna está llena se oyen los sollozos de una mujer al lado del río. ¿Será la Llorona que todavía está en busca de sus niños? Bueno, y yo creo que bueno, sí, aquí me hace una pregunta que si la historia de la Llorona no es de aquí, de Colombia puntualmente, ¿qué pasó que se hizo un mito nacional? Pues yo diría que una posible vertiente es asumiendo, digamos, que fuese un mito y no algo real. Yo con lo que, o sea, yo me inclino mucho a pensar que es algo real y que es un ser elemental. Y yo pensaría que los seres elementales están en todas partes. Los duendes, las lloronas, lo que aquí podemos llamar, aquí hay un mito o leyenda que le llamamos el Muán. Y yo diría que estos seres elementales no tienen bandera. Entonces, yo pensaría que son reales, pero si nos vamos a la vertiente del mito, podría ser que este tema de la tradición oral en época ya de la conquista y colonia, pues se haya empezado a divulgar, obviamente lentamente, porque en esa época la comunicación no era tan, obviamente, tan fluida como ahora. Que tenemos el WhatsApp, antes fluía en carabelas, entonces podría ser eso. Yo me inclino fuertemente a pensar que estamos ante temas reales. El tema metafísico o lo que nuestros ojos no ven no quiere decir que no exista. Hay personas que tienen los sentidos, yo diría que más receptivos y son capaces de ver estos seres y otras no. Pero yo quiero compartirles algo que recibí, ya ustedes juzgarán si creer o no creer. Es que me da vaina pues mencionar en qué vereda fue esto, pero sí puedo decir que fue en una de las veredas pertenecientes a nuestro municipio, y que la historia no la he escuchado que ocurrió solamente ahí. Hoy me dijeron, pasó aquí también, al frente de mi casa, la escuché también. Lo que me describían era prácticamente igual a lo que se escucha aquí. De hecho, el archivo no lo encuentro. ¿Será que la Llorona vino y me lo sacó de aquí o qué? Joder, tío. ¿Dónde estás? Upa, ya me asusté. Ah, no, mentira, está en esta carpeta. Vamos a buscarlo. Yo quiero que ustedes escuchen y que ustedes juzguen. Si creen o no creen, ¿no? Porque bueno, también hay que decir en honor, pues digamos, a la verdad, que hoy por hoy contamos con miles de aplicaciones tecnológicas para generar cualquier tipo de montaje, fotos, videos, audios y todo lo que se quiera. Pero bueno, como les acabo de decir, cada quien que saque sus propias conclusiones si es que encuentro esta vaina. Es que en serio ya me preocupó. Ya me preocupó el tema. Porque es que la tenía yo aquí hace un momento. Y no sé, pues si la Llorona me está hackeando esta vuelta, pues, ¿o qué? Bueno, voy a mirarla por acá, por otro lado. A ver qué pasa. No, está complicado. Está complicado. Un segundo. Un segundo, un segundo, un segundo. Estoy aquí buscando. No me aparece. No me aparece. Yo voy a resolver este tema técnico. Los invito a escuchar una canción suavecita. Suavecita. Suavecita. Nada de miedo. O sea, una canción como para que se relajen. Porque, hombre, es espeluznante. Ya vengo. A ver, démosle clic.
1: Ah.
0: Miren que ahí, pues si pudieron escuchar, ya lo va a repetir si están de acuerdo, si el honorable público está de acuerdo. Yo tengo el pañal puesto. Entonces, una de las cosas que me comentaban antes de recibir este material, me decían, pasa y se alborotan los perros. No, para ser francos, no se encuentra nada, no escucho nada de dónde están mis hijos, pero si sí hay un llanto desgarrador. Un llanto sumamente fuerte, desgarrador. Los perros se alteran y cuando pasa cerca a los perros, no sé si escuchan que ella les hace un gruñido a los perros también. Vamos a repetirlo. Quiero que presten atención, por favor.

0: da el sonido, pues no sé, llámeme gallina o como quieran, pero a mí me aterra esa vaina. Me aterra, me parece, yo pienso que es real y voy a comunicarme aquí con una persona que yo les contaba ahora hace un rato, que la vio en algún momento de su vida. Llamándolo. Buenas noches. No, no, no me está dando la llamada otra vez. La Llorona está bloqueando la llamada. Bueno, okay. Buenas,
1: Hola,
0: buenas
1: hola.
0: noches, ¿cómo estás?
1: Muy buenas noches, Andrés, ¿cómo está? ¿Cómo le
0: Bueno,
1: va?
0: lo primero es, ¿autorizado? ¿Podemos dar tu nombre al aire o mejor no?
1: No, lo puede dar, claro que
0: Bueno,
1: sí.
0: hablo con Silvio Velázquez, una persona que conozco hace más de 40 años, y tuvo en su infancia, ¿no? En su infancia,
1: Sí,
0: eso fue en el sector de
1: sí.
0: Pance, ¿cierto?
1: Tal cual, en el sector de
0: Sector de Pance,
1: Pance,
0: sí.
1: hace
0: Fontano, mejor
1: ya.
0: dicho.
1: Claro que sí, claro que sí. Yo soy una persona, primero que todo, nunca he creído mucho en cosas raras, ni esotéricas, ni de más allá, ni nada de eso. Si no fuera porque nos pasó algo raro a mi familia y a mí. Mis padres tienen una finca en el sector de Pance, que es en el sur de Cali. Para tus oyentes que no son de aquí de Cali o Colombia, es una zona rural cerca a Cali que queda más o menos, diría yo, 40 minutos del centro. En esa época era todavía un poquito más alejado de lo que es la ciudad. Es un sector bien, bien, bien rural en su época. Solamente algunas casitas o fincas de recreo y campesinos, gente que se dedicaba al agro. Nosotros teníamos una finquita donde íbamos con mis padres. Yo tenía en esa época 8, 9 años. Y los días sábados nos íbamos para allá hasta el día domingo. Normalmente nos regresábamos de día, pero en esa ocasión decidimos regresarnos de noche. Pance es muy famoso porque tiene un río que se llama el río Pance, donde la gente se va a bañar. Van familias, van paseos. Bueno, regresábamos con mis papás, eran como ya las 8 de la noche, o, no, yo diría que 8, 8 y media de la noche, sí. Y empezamos a coger carreteras por una vía destapada. O sea, que no está pavimentada, muy oscura y que va en paralelo al río. Entonces íbamos mi mamá, mi papá iba manejando y atrás íbamos mis hermanos y yo. Yo tengo tres hermanos. Éramos cuatro hermanos en total ahí en el carro. En eso que íbamos manejando, había luna llena y mi mamá alcanzó a ver en el río a una señora, porque mi papá iba despacio. Entonces le digo: mijo, mijo, pare, pare el carro, mire que allá hay una señora. Y era una señora en una roca en la mitad del río. En ese momento se alcanzaba a ver bien como el medio iluminado, la silueta. Mi papá apagó el carro y por la ventana le dijo: señora, señora, ¿está bien? Y la señora no contestaba, pero se veía como que nos miraba, porque estamos desde la carretera, ya está en la mitad del río.
0: ¿Se le veía la cara?
1: La silueta, como
0: Okay,
1: la
0: okay.
1: silueta, no alcanzamos a verle la cara, pero por la posición se veía que estaba hacia nosotros. Entonces mi mamá dijo: ¿qué le pasa a la señora? Señora, ¿está bien? Y empieza la señora a decir: mis hijos, mis hijos. Y entonces mi papá: doña, ¿qué le pasó a sus hijos? ¿La podemos ayudar? Y ella volvió a decir: mis hijos, mis hijos. Y mi mamá:
0: Pero
1: Gilberto, ¿sabes?
0: ese mis hijos era como lo cuentan en los relatos, que es como el llanto, como un
1: En
0: grito
1: ese
0: desgarrador, o era pausado.
1: no, en ese momento era pausado y diría yo como tranquilo, como frío, como mis hijos,
0: Okay.
1: mis hijos. Entonces, sin mayor emoción. Toña, se le perdieron los hijos, y ahí ella empieza a gritar durísimo y así como desgarrador, como tú lo dices. Empezó a decir, mis hijos, y empieza como a llorar y a gritar durísimo, mis hijos. Y entonces mi mamá dijo, mijo, eso está muy raro, arranque, arranque, arranque. Y todos mis hermanos gritando y arrancamos, porque no sabría bien cómo decirlo, pero ese grito de mis hijos calaba
0: O sea, se eriza
1: en
0: uno.
1: uno. Sí, era, no se sentía normal, pues. O era como una mujer demente, o era la llorona, o algo así, pero la forma en la que gritaba, el volumen, la forma fue bien miedosa, y nunca dijo nada diferente a mis hijos. Cada vez que mi papá le preguntó varias veces que qué le pasaba, que en qué le ayudaba, que si necesitaba que la acompañara, nada, nada, nada. En todo caso, arrancamos de ahí ya arrancamos el carro y nos fuimos muy asustados, pero no se sintió que fuera una situación normal de alguien normal que se le hubiera extraviado los niños o algo así, pues no, no se sintió.
0: Pues
1: Y siempre nos quedó en la memoria eso,
0: sí.
1: y nunca vamos a saber exactamente qué pasó, pero sí fue rarísimo,
0: No fue
1: fue
0: normal, no fue
1: miedoso. No
0: normal.
1: fue normal, no fue
0: Bueno,
1: normal,
0: no,
1: para nada.
0: muchas gracias por tu testimonio. Pues bueno, ya estamos llegando al final del programa. Muy valioso porque, pues hombre, hay gente que se inclina, entre ellos yo, a pensar que es un ser elemental, que es real. Hay muchas versiones de diferentes partes que coinciden en lo mismo. Y bueno, ya cada quien decidirá si creer o no
1: ¿A quién
0: creer.
1: concluye?
0: Bueno, Mompa, un
1: Sí.
0: abrazo.
1: Un
0: Muchísimas
1: abrazo,
0: gracias.
1: muchas gracias por invitarme a tu programa,
0: Bueno,
1: Andrés.
0: un
1: Feliz
0: abrazo. Chao,
1: noche.
0: chao. Feliz
1: Que
0: noche.
1: estés bien.
0: Bueno, y bueno, se los voy a poner por última vez. Por última vez, y ustedes decidirán si creer o no creer. Porque ya estamos llegando al final del programa. Y yo creo que miremos una última vez.

0: Los dejo, nos volvemos a ver en No Corran Que Es Peor el próximo martes a las 9:30 p.m. Estamos todos los martes y todos los miércoles a la misma hora, 9:30 p.m. Este es un programa emitido desde la cumbre Valle del Cauca, la vereda La Ventura, radio hecha desde el pueblo, con crónicas reales, con crónicas de la gente de a pie. Aquí no damos la hora de Shanghái ni Dubái, no, esto es radio de verdad. Un abrazo para todos, feliz noche y hoy estuvimos hablando de La Llorona. No es una señora que está llorando por el descenso del Deportivo Cali, era La Llorona. Un abrazo, hasta mañana, que descansen. A Isaac, que está en México. Isaac, buenas noches, ¿cómo estás?
1: Hola, hola, buenas noches. Muy bien.
0: Bienvenido a la emisora Radiola, emisora online de Colombia, y a este programa que se llama No Corran Que Es Peor. Muchas gracias por aceptar la invitación y ¿qué más? ¿Cómo va todo?
1: Muy bien. Gracias a ustedes por invitarme a estar en su espacio un ratito y poder charlar de unas historias paranormales.
0: Bueno, te pregunto, Isaac, estuve viendo que tienes un canal en YouTube en el cual presentas contenido paranormal, algunas historias producto de vivencias tuyas y otras, me imagino, que de otras personas, ¿cierto?
1: Sí, estamos ahí como Midnight Podcast en todas las redes sociales y pues contamos historias personales. Empecé contando las personales y pues con el paso del tiempo las de colaboradores que hemos hecho.
0: Bueno, este gusto por el tema paranormal es algo que viene de tiempo atrás, de cuando estabas pequeño, o surgió a partir de algún hecho.
1: Fíjate que siempre me ha gustado lo del Halloween y todo eso, pero y las películas de terror, pero a raíz de que empecé a vivir ciertas sucesos paranormales, que tiene unos 2, 3 años que pasó, fíjate que fue como que en forma de una catarsis, como para desahogo, más que nada, para sacar como que esas vivencias que sí son un poquito como que choqueantes.
0: Y empezaste entonces a hacer el contenido para desahogar esas vivencias. ¿Y qué vivencias fueron, Isaac? Contanos acá al aire qué ocurrió. Y sobre todo, digamos, ¿qué tanto tardaste como en creer que sí estaba ocurriendo algo paranormal?
1: Fíjate, cuando nosotros, yo y mi esposa y mi niño nos vamos a vivir juntos, nos independizamos, pues mi niño tenía alrededor de 1 año y medio y vivimos en un edificio, en un cuarto piso. Teníamos una semana que habíamos llegado al departamento. En esos días, nos pasa una situación con mi niño. Era como las 8:30 de la noche. Nosotros estábamos cocinando. Mi niño estaba en el cuarto dormido y se levanta muy, o sea, llorando, pero con mucho miedo. Cuando nosotros vamos a tratar de calmarlo, pues él no se calma. O sea, mira mucho para la ventana. Haz de cuenta que enfrente de los departamentos hay unos árboles muy grandes. Y él estaba mirando hacia los árboles. Nosotros lo sacamos del cuarto, nos lo llevamos al baño para ver si se calmaba. Pero lo raro en lo que pasa en esta situación es que, te comento los árboles porque en la parte de arriba se escuchaba un aleteo muy grande. O sea, de un animal muy grande, muy, muy, muy extraño. Se escuchaba que pasaban sobre los árboles. Para esto, yo me acerco a la ventana y se escuchan unas risas, pero
0: En los árboles.
1: en los árboles. Pero te digo que, o sea, los árboles sí están altos, o sea, realmente sí miden unas más de 3 metros. Y se escuchan unas risas. Para esto, antes de que de que esto pasara, pues fue algo muy raro, porque nosotros íbamos llegando, ya pues estaba oscuro, y cuando nosotros vamos entrando, nosotros le estábamos dando la espalda a los árboles, y le gritan a mi niño: "¡Hey, niño!". Pero la voz venía de la parte de arriba de los árboles, donde ya entramos y luego pasa esto que estaba dormido y todo. Pasan esto de las risas de los árboles donde se escuchaba, donde escuché la primer voz. Para esto se escuchaban unos aleteos. Nosotros sacamos al niño, yo me quedo en el cuarto y es cuando alcanzo a ver o sea, como un ala muy, muy grande, pero que iba por la azotea del departamento. O sea, no iba por la azotea, pero iba volando arriba de la azotea de los departamentos. Yo investigando aquí en la zona, hay varios plantíos, hay como dos plantíos, pues de chile, tomate y cebolla. Y me comentan los vecinos y unos familiares de mi esposa que aquí suele haber muchas brujas, que son personas pues, que utilizan la hechicería, pero ya de una forma muy, muy oscura,
0: Sí.
1: y que se transforman en estos seres. Aquí se le conoce como nahuales, que
0: Nahuales.
1: tienen nahuales, que son personas que tienen la capacidad de transformarse en un animal,
0: ¿Y lo hacen
1: pero...
0: con voluntad
1: Ajá.
0: propia o es algo que simplemente les sucede y ya?
1: Fíjate que lo hacen por voluntad, por lo que yo he sabido, lo hacen por voluntad, pero ya al momento donde están transformados, comentan que se les pierde la voluntad. O sea, realmente se adentran en el espíritu del animal y ya las cosas que hacen ya, pues los hacen como quien dice sin voluntad.
0: Uy, uy, uy. Pero entonces cuando estaba sucediendo eso, llamémoslo así como el momento cero, el día en que los toma a ustedes ese hecho como en frío, digámoslo así, por sorpresa, ¿tenías ya toda esta información o no?
1: No, yo realmente a raíz de esto me empecé a documentar más. Yo quedé en shock porque a mí nunca me había pasado una situación tan fuerte. Ya me habían pasado, pero tan fuerte como esa, no porque fue un conjunto de cosas, porque el ambiente en la casa empezó a cambiar. O sea, se empezó a poner muy tenso. Aquí a un lado de los departamentos hay una avenida muy transitada, se escuchan los carros comúnmente. En ese momento justo que estaba pasando esta situación, no se escuchaba absolutamente nada. Nada, ni los vecinos, ni los carros, como si algo hubiera como que sellado el edificio.
0: Ok, pero entonces, bueno, te pregunto, cuando dices que se pone tenso el ambiente, ¿quiere decir que ustedes sienten una energía rara o cambia la temperatura o qué sucede o es algo que sentiste vos y sintió tu esposa también?
1: Sí, Teo, porque estábamos los dos y mi niño. Fue algo bien extraño porque era, pues no hacía tanto, o sea, no era de época de frío, o sea, era mediados de verano, pero cambia la temperatura. No bajó, no te lo puedo decir así como que muy drástico, pero sí se puso fresco el ambiente. Empezó, antes de que pasara toda esta cuestión de que se escuchan los aleteos, que le hablan a mi niño. Al momento de que le hablan, cuando nosotros vamos subiendo los departamentos, empieza a hacer como que un aire. O sea, muy extraño, empezó a hacer aire. Pero, o sea, tranquilo. Pero empezó a bajar la temperatura.
0: ¿Y alguna vez hablaste con los vecinos que viven en los otros apartamentos a ver si les había ocurrido algo similar?
1: Fíjate que no tocamos como que ese tema, Por lo mismo de que vaya, por la desconfianza o por pensar que, pues sí, o sea, que uno inventa cosas, ¿va?
0: Claro.
1: Hay mucha
0: O
1: gente
0: claro,
1: que tiene como que muy. Dime, dime.
0: uno puede temer que cuentas algo y dicen, bueno, este está loco o se está inventando, entonces sí, es complejo, ¿no?
1: Sí, fíjate que no. Cuando ya había pasado en otra ocasión, pero a mí no me había tocado, le pasa a mi esposa en la casa de mis suegros, viven aquí cerca también, pero ahí tiene una vecina ya con más confianza y fue la que le avisa. Mi niño estaba mucho más chico, yo acababa de, tenía como unos 2 meses de nacido. Y le avisa, le habla a mi esposa por teléfono y le dice, oye, ¿sabes qué? Cuida al niño porque andan ¿cómo le dijo? Estos seres, estas brujas. Ahí le avisa, ahí sí hay como que ese, hubo eso de la vecina, porque a ella ya le habían tocado verlas, le tocaba, a ella sí le tocó verlas. Pero aquí realmente cuando nosotros llegamos, pues sí fue, pues es una colonia nueva, era un barrio nuevo, pues no conocíamos a la gente.
0: Ya, y te pregunto, eso, bueno, digamos que ese momento cero, llamémoslo así, esa primera noche, se dio esa situación y esa situación se siguió dando por algunos días, o cómo fue después de que apareció esta bruja.
1: Fíjate que pasa ese día, ya no vuelve a ocurrir, pero lo raro que pasó es que yo me levanto con rasguños en la espalda.
0: Upa,
1: Me levanto al día siguiente y yo me levanto con rasguños. Ya no vuelve a pasar. Ya como que nosotros hicimos unas oraciones y empezamos a poner cruces de palma en las ventanas y empezamos como a santiguar, como quien dice, la casa.
0: ya.
1: Después bautizamos a mi niño por la iglesia católica y aquí viene lo raro. Ya ahí dejaron de pasar esas cosas, pero yo me estuve levantando por mucho tiempo con marcas en la espalda. De hecho, hay una foto donde me la toma mi esposa como con rasguños y en la parte de atrás, en una ventana, se mira como una cara, como cuando está haciendo mucho frío y empiezas a respirar enfrente de un espejo, así. Pero esa puerta da al patio de servicio. Realmente el patio de servicio es nomás la entrada y donde tenemos la lavadora y eso, pues realmente no es como que el reflejo de algo. Después lo bautizamos y todo. Al cabo de unos 6 meses vuelve a pasar lo mismo. Yo estaba despierto, mi esposa ya estaba dormida, mi niño también. Eran como las 11, 11:30 de la noche. Y yo empiezo a sentir que cambia el clima de una forma muy drástica. Empiezo a escuchar que los perros ladran. Y haz de cuenta que me transportó a ese día.
0: Claro.
1: Y lo mismo, yo estaba viendo por la ventana. Y aquí en esta situación sí alcancé a ver un ala como de un pájaro, pero era un ala muy muy negra, o sea que se distinguía, le pegaba el reflejo de las lámparas y se distinguía. Para eso yo la miro arriba del techo, pero y yo me quedé viendo, o sea, iba como que caminando. Para esto se escuchan unos pasos en la azotea, como si algo hubiera caído, algo muy pesado. No pasos, sino como si alguien hubiera dejado caer algo muy pesado. Y yo pues estaba ahí a la expectativa, volteé a ver a mi niño y todo. Para esto, en la cama de mi niño, a un lado hay un muro de concreto. Acá se le conocen como castillos, pintado de blanco de la misma pared. Aquí está lo extraño, que yo volteo para checar a mi niño, pero en ese muro entraba una luz y se miraba reflejada una cruz de luz así, muy, muy, muy clara. muy, muy clarita, a un lado de la cama de mi niño. Yo en ese momento, yo ahí sí me quedé como que tranquilo. Dije, bueno, ya no va a pasar nada, ya, o sea, como que está, lo protegió esta cuestión de lo del bautizo. Porque ya, pero a mí me impactó mucho porque era una cruz muy bien marcada por una luz.
0: O sea,
1: Yo, de hecho,
0: te pregunto,
1: dime, dime.
0: esa cruz te daba paz o te daba paz la cruz o no?
1: Sí, me daba paz, porque
0: Okay.
1: ahí fue como que una de que sabes que ya no va, ya no, o sea, ya no se van a acercar.
0: Ya.
1: Yo después, cuando inicio el podcast, hago una colaboración con unos chavos de Monterrey y con un señor que se dedica a toda esta cuestión de leer las cartas y todo esto de los horóscopos. Y me dice él, dice, eso es bueno, dice, porque tu casa se selló. Dice, con el bautizo del niño, dice, la hizo una protección en tu casa. Dice, claro, estos seres, al momento de que llegan a una propiedad y no pueden, claramente van a regresar. Dice, y este ser, o sea, regresó. Pero ya como tiene ese sello, dice, porque el bautizo es un sello, ya no pudo entrar, dice, y por eso tuviste esa luz.
0: Vale. Bueno, y eso, ¿crees que el origen, digamos, que un ser de estos que finalmente es un humano como nosotros, pero que toma esa decisión de querer hacer daño, pienso yo, pues que es así, selecciona como a... O los escogió a ustedes por alguna razón, o ¿cuál crees que fue la razón de recibir como esos ataques?
1: Fíjate que no sabría, o sea, realmente sí es algo como que yo sí lo pensé, el por qué, o sea, porque te comento que cuando estaba recién nacido ya habían ido estos seres, pero y ahí sí eran dos pájaros, pero o sea, como amorfos, no tenían una forma como un pájaro normal.
0: Y estaban ustedes en otra casa.
1: Ahí es cuando te cuento que mi esposa estaba viviendo con mi suegra, con su mamá, y yo estaba viviendo con mis papás. Yo esto me entero yo no estaba ahí, yo me entero por una llamada. Pero a mí me comenta este señor que estos seres, pues quieren a los niños, quieren llevarse a los niños. Y pues no se dan, como quien dice, por vencidos hasta encontrarlos. Me comenta que al momento de que llegan la primera vez estos seres, marcan como quien dice la casa y constantemente regresan, y no tanto la casa, sino que la persona. Por eso regresa esta entidad, porque podría ser la misma, esta bruja, pero ya la tercera ya fue como que vaya, una protección. Ya de ahí no volvió a pasar nada. Te digo, a mí me pasó ese día que amanecí todo rasguñado. Y eran rasguños que la verdad, muy, muy bien marcados. Porque uno puede decir, bueno, me golpeé con la pared
0: Claro.
1: y pues quedan marcas como rojas, ¿va? Pero este rasguño eran, haz de cuenta que tres rasguños así, muy, muy bien marcados. Y me ardía, traía hasta sangre.
0: Uy,
1: No
0: no.
1: mucha, pero sí traía un poco.
0: Bueno, y bueno, entonces ya después de que la cruz apareció, la casa se quedó sellada y ya no volvió a pasar nada, tu niño está bien, ustedes están bien.
1: Sí, te digo, pasa lo de la cruz y es cuando yo me levanto con estas marcas. Pero ya no volvió a pasar nada. O sea, de estas cuestiones, esa fue la segunda vez que pasó aquí y ya habían pasado otras dos veces en la casa de mi suegra. Pero a raíz de lo del bautizo, de que hicimos unas oraciones, ya no pasó nada. Me pasó algo bien extraño, y fíjate, ahí te va. Después de esto, cuando sale lo de la cruz, que yo alcanzo a ver la cruz, que fue la última, yo me levanto al día siguiente, a la mañana, voy por algo para desayunar, y yo me topo a una. Venía caminando una mujer, una chava, una joven, muy, muy, muy, muy bonita, de tez blanca, muy, muy bonita. Pero al momento de que yo paso, antes ¿cómo se dice?, de cruzarnos, me volteé a ver y se ríe, pero una risa. Yo le comento a mi esposa, le digo, sarcástica. A mí se me hizo muy extraño porque pues, es común, ¿va? Topas mucha gente en la calle, pero una risa muy sarcástica.
0: O sea, como
1: Dije, no,
0: risa cargada de
1: paso.
0: maldad. No, no la risa
1: Ándale.
0: coqueta, pues, sino como cargada de maldad.
1: Sí, fue a mí lo que se me hizo raro. Una risa así como que de maldad. Y paso a un lado de esta mujer. Y me dice, hola guapo, pero haz de cuenta que yo sentí como si los vellos se me erizaban, la sangre se me bajó a los
0: Uy, uy, uy.
1: pies, porque fue la misma voz que escuché la primera ocasión de la vez de los árboles.
0: Cuando llamaron a tu niño.
1: Sí, la
0: Uy, uy,
1: misma,
0: uy.
1: yo le comento a mi esposa, le digo, no se me va a olvidar. Le digo, yo no he sentido. O sea, no, claramente, por uno que las personas te topas en la calle, que chavas se te quedan viendo y todo, aquí se le conoce como que te tiran la onda o que le gustas,
0: Sí,
1: ¿va?
0: sí, sí.
1: Yo le comento a mi esposa, le digo, no, yo sentí algo que esa mirada traía una maldad, o
0: Sí.
1: sea, un odio. Y al momento de que me habla, yo le digo a mi esposa, le digo, era la misma voz, era la misma voz. Le digo, me transporté, digo, porque era la
0: ¿Cuánto
1: misma
0: tiempo
1: voz
0: había
1: que escuché
0: pasado?
1: en el árbol. Ya es, yo creo de esa vez de los árboles, yo creo ya un año y medio
0: Uy, uy, uy.
1: pasó, un
0: Pero,
1: año y medio.
0: y de la cruz.
1: De la cruz. Yo creo un año. Pues
0: Ha
1: haz de
0: pasado
1: cuenta
0: mucho
1: que
0: tiempo.
1: fue lo mismo un año y medio porque pasa esto de lo de la cruz y te comento que pasa esto de la chava, o sea, al día siguiente.
0: No,
1: Le
0: súper, súper fuerte.
1: comento a esta persona, a este que te digo, no sé cómo llamarlo, que lee las cartas y todo esto de la cuestión de las energías de allá de Monterrey, Nuevo León. Y le mando un audio, le oye, ¿sabes qué? Pasó esto. Y se me hizo muy raro. Él ya sabía la primera historia. Me dice, es que se te presentó. Y le digo, ¿cómo que se me presentó? Dice, sí, ya se te presentó. Dice, no pudo entrar a tu casa. Dice, entonces ya se te presentó en una forma física.
0: Pero te pregunto, o sea que esa persona, a ver, si es la persona que te cruzaste, podía ser la misma bruja, pero si es una persona humana o fue una aparición, o sea, ahí.
1: No, no, era una persona normal, o sea, una mujer normal. O sea, yo la veía como, o sea, la vi desde unas tres calles antes.
0: Sí.
1: O sea, normal.
0: Y, pero
1: Yo al
0: entonces,
1: momento de
0: sí.
1: verla, yo no sentí nada hasta que me dice eso y pasa a un lado
0: Claro.
1: de mí.
0: Pero entonces esta persona es una persona que muy probablemente se convierte entonces.
1: Sí, sí, que aquí se le conocen como estos que los nahuales que se
0: Nahuales, sí, ahora
1: convierten
0: estaba viendo en animales, dice.
1: que se convierten en estos animales que
0: Sí.
1: adquieren una forma animal, pero
0: Isaac, se me fue el audio.
1: Dime, dime, dime.
0: Eso, ahí ya, ya es que no te escuché hasta que dijiste animal, pero y ahí se me fue el audio.
1: Te convierten en estas formas animales, pero amorfas.
0: Sí,
1: O sea,
0: amorfas.
1: no, ¿sí?
0: Es que le digo a los oyentes que pueden ver fotos, aquí estoy buscándolo en internet, se escribe Nahual con Nahual, y ahí
1: Así
0: están las
1: es.
0: fotos, ahí están las
1: Fíjate,
0: fotos.
1: la palabra nahual viene de un dialecto originario de aquí de México,
0: Sí.
1: indígena. No sé de qué parte, pero sí, y son estos seres. En Estados Unidos creo que les conocen como Skinwalker.
0: Okay.
1: Skinwalker, que es el típico hombre lobo y todas estas cuestiones,
0: Chupacabras, y bueno.
1: el chupacabras, todas estas cuestiones de que una persona se convierte en un animal.
0: Bueno, entonces digamos que uno podría pensar que esa decisión de molestarte o molestarlos a ustedes proviene de una mente humana que después se transforma en estos nahuales.
1: Sí, es lo que culturalmente se podría decir o popularmente se conoce que esta idea de que estas personas, porque son personas, utilizan la hechicería para convertirse en animales
0: Y
1: y
0: nunca,
1: poder volar y todas estas cuestiones.
0: nunca investigaron quién y por qué. Dejaron el tema ahí.
1: Fíjate que yo ahí lo dejé. Cuando yo hablo con esta persona de Monterrey, Nuevo León, con este señor, él me dijo que no buscara.
0: Okay.
1: Y yo o sea, le comento, le digo, pero ¿por qué? Dice, no, dice, es que no busques, dice, así déjalo, porque a lo mejor te puedes llevar una sorpresa.
0: Uy, uy, uy,
1: Yo
0: sí.
1: ahí ya no quise investigar más, pero entendí su referencia. O sea, como estábamos en una llamada, fue un en vivo que hicimos, entendí la referencia a que no me convenía buscarlo a mí porque podría ser un familiar, un
0: Alguien cercano, de
1: amigo,
0: acuerdo.
1: una persona de esas de los que, pues, como dicen, la tradición viene de quien menos lo esperas, o
0: Sí.
1: la maldad viene de quien menos lo esperas. Y realmente yo ahí me quedé tranquilo, dije, bueno, no hay que buscarle. Porque yo sí estaba con esa incógnita y con ese, más que nada, con ese sentimiento de coraje, ¿va?
0: Claro.
1: Más que de miedo, sino que de coraje. Yo siento que ya cuando uno se convierte en papá, el miedo se le convierte en coraje al momento de que pues, los seres queridos están en un riesgo.
0: Claro que sí. No, pues hombre, te cuento que la historia, yo me ericé escuchándola. Se me pusieron, como decimos acá en Colombia, la piel se le pone uno de gallina, o sea, se eriza uno. Porque la
1: Sí.
0: verdad sí es impactante y no, no. Te pregunto, cuando decías hace un rato que esos seres van a llevarse los niños, ¿qué quiere decir llevarse los niños?
1: Llevárselos, o sea, que entran a las casas y se llevan a los niños,
0: Pero
1: o sea, se los llevan.
0: físicamente se los llevan, o sea, como un secuestro.
1: Sí, como si, chicos, como un secuestro, pero como estos se convierten tienen la capacidad de convertirse en animales, pues es como si un águila o puede entrar un animal y porque no son animales normales, o sea,
0: Claro.
1: tienen una altura, o sea, enorme. Y bueno, por lo que se cuenta, ¿va? Y que entran a llevárselos. Ha habido casos. Hay un caso en la familia de mi esposa que pasó con un niño, pero a él lo sacaron de la cuna. O sea, estaba en la cuna y él estaba como si hubiera traspasado, perdón, la cuna, estaba abajo de la cuna. Dicen que, bueno, estos seres, como es cuestión de la hechicería y todo, pues tienen poderes. Hicieron que este niño traspasara la cuna y a la mamá la durmieron. O sea, la durmieron completamente.
0: No me
1: La que
0: digas.
1: entró y se dio cuenta fue la abuela del niño, la mamá de la mamá, fue la que se da cuenta y la que despierta a esta chica y jala al niño porque ya estaba abajo de la cuna. O sea, lo estaban jalando. Este ser ya lo
0: ¿Pero
1: estaba
0: se
1: jalando.
0: veía quién lo estaba hablando a él?
1: No por la plática que me dicen, no, a él lo encuentran abajo, pero como si una entidad fantasma, o sea, lo estuviera jalando. Pero afuera de la casa estaba este pájaro. O
0: Uy, Dios mío,
1: es el pájaro no necesitó, o esta bruja no necesitó de entrar, sino que por afuera lo estaba jalando.
0: oiga, muy, muy, ¿cómo decirlo? Muy interesante, pero también muy escalofriante. Y pues bueno, ya son las 10 de la noche, el tiempo se va volando. Llegamos
1: Gracias.

0: que, bueno, chévere es una expresión. A veces cuando yo hablo con personas de otro país, digo muchos colombianismos y de pronto, entonces acá chévere es como bueno. Entonces,
1: Como
0: no,
1: bueno,
0: sí,
1: sí.
0: me gustó mucho tenerte acá hoy, y quisiera, como te dije, volverte a invitar. Ya extra micrófono cuadramos y agendamos qué día se puede. Y bueno, no, muy agradecido contigo, Isaac, y con tu historia, con tu testimonio.
1: Oh, muchas gracias a ti y a tu audiencia por darme también este pequeño espacio y también extenderte a ti la invitación de que si algún día quieres estar ahí en nuestro podcast, pues podemos
0: Claro que sí.
1: cuadrarlo y nos ponemos de acuerdo.
0: Cuenta con ello, Isaac, de una. Y te invito mañana a esta misma hora. Tendremos a Víctor Rojas de Dagua. Dagua es un municipio que queda cerca de donde estoy yo, casi a 1 hora y media. Y tiene algunas historias que le han ocurrido, porque pues tanto él como yo vivimos en zona rural. Y tendrá algunas historias, pues, de. Al parecer ha tenido encuentros con seres elementales y espíritus, y bueno, mañana lo tendremos acá al aire. Isaac,
1: Ese
0: feliz
1: es un muy buen
0: noche.
1: tema.
0: Muchas gracias, un abrazo, mi hermano.
1: Gracias, gracias. Un saludo para todos allá en Colombia y un abrazo muy fuerte acá de la comunidad mexicana.
0: Gracias, chao, chao, que estés bien.
1: Nos vemos.
0: Bueno, amigos, y era Isaac, desde México. Tiene su portal, o su sí su portal de podcast en YouTube. Se llama Midnight, o sea, pero no Mid, sino MIT Night, MIT Noche. Ya les confirmo aquí bien para no irla a embarrar. Se llama Midnight Podcast. Pero MIT Night Podcast, los invitados, o sea, a la gente que le guste toda esta temática paranormal, invitados a visitar, o escuchar los podcasts de Isaac, que estará aquí con nosotros nuevamente. Ya cuadraré con él, y mañana tendremos a Víctor Rojas desde Dagua. Ya lo tengo planillado, lo tengo agendado. Muchas gracias a las personas que se conectaron desde aquí. Veo gente de Argentina, hubo gente de México, Estados Unidos, Colombia, Perú y Ecuador. Muchas gracias, un abrazo. Los dejo con la mejor música. Ah, venga, antes de desconectarnos, les cuento que sí, efectivamente, Paraguay le ganó a Brasil. Y bueno, la eliminatoria regresará en octubre. Y
1: Andrés, buenas
0: bueno,
1: noches, mi hermano, ¿cómo vamos?
0: Juan, ¿cómo estás? Muchas gracias, hermano, por estar aquí en Radiola al aire con nosotros, en esta quijotada, en este programa nuevo que se llama Mayday, Catástrofes Vergonzosas. ¿Cómo estás?
1: Bien, Andrés, no, pues muy, muy contenta por la invitación. Más aún si es para contar ese tipo de situaciones que por las cuales todos y todas hemos pasado y que están por ahí guardadas en el corazón, en nuestros silencios diarios,
0: Y que
1: catástrofes de nuestras vidas.
0: sí, que en algún momento uno dice, ¿por qué a mí? Y uno dice, yo soy el único al que le pasa esto, pero no, o sea, es algo más común de lo que uno se imagina, ¿no?
1: No, pues es que en el mundo estamos y a todos nos pasa de todo. Claro, hay situaciones que se las cuentan a uno y uno dice, yo no puedo creer que a usted haya pasado ese tipo de cosas.
0: Sí.
1: Pero todos hemos pasado por situaciones realmente vergonzosas, complicadas y que con el paso del tiempo se convierten en anécdotas, que es lo
0: Claro.
1: mejor de toda esta historia, ¿no?
0: Sí, anécdotas que nos permitan, hombre, tener un pequeño momento de distensión todos los martes a las 7:30, un ratico como para reírnos, salirnos un poquito del corre-corre de todos los días. Y bueno, la invitación es a que las personas que nos estén oyendo, pues, divulguen esta información y que se animen a contar su historia. Porque tenemos un premio, a la historia más jocosa, más bacana, la que más nos haga reír. El premio aplica para las personas que están en Cali. Es un premio de una cerveza artesanal, se llama, Cerveza Tu Medida, de Santiago Valencia. Y bueno, nada, o sea, que se animen, por favor, a echar el cuento acá al aire. Creo que se nos cayó la llamada de...

0: no, aquí está. ¿Estás ahí? Hola. ¿Tienes el micrófono silenciado, Juan, si me estás escuchando? Ya.
1: Hola, listo, perfecto. Qué pena, aquí estoy, hermano.
0: Listo, ¿no? Entonces, es eso, ¿no? Invitar a la gente a que se anime a contar su cuento.
1: Venga, va para esa y ojalá
0: Bueno,
1: que todo el mundo se
0: sí.
1: entusiasme para divertirnos un poco y burlarnos de los males de todos, de los
0: Sí.
1: que todos hemos pasado.
0: Y yo, bueno, pues o sea, tengo que arrancar dando ejemplo y voy a abrir plaza contando algo que me ocurrió hace unos 28 años cuando estaba estudiando. No voy a mencionar el nombre de la universidad, pero yo creo que por la descripción que voy a dar, fácilmente las personas que viven en Cali sabrán de qué universidad se trata. Y bueno, yo te cuento y les cuento que resulta que siempre tuve algunas molestias pues sobre todo en la parte final del colegio, tuve algunas molestias desayunando con productos, llamémoslo así, lácteos, me pateaban, entonces muchas veces en el colegio pues me tocaba llegar algo tarde, el bus me dejaba porque pues no cuadraba bien pues como el tema fisiológico, ¿no? O sea,
1: Los
0: no,
1: horarios
0: sí.
1: fisiológicos, el
0: Sí.
1: control de esfínter.
0: Esa vaina. Entonces me dejaba el bus del colegio, el colegio Farallones. Un abrazo a la gente del Farallones.
1: Yo
0: Y
1: también estudié ahí, ¿sabías?
0: no jodas.
1: Sí, yo estudié ahí en otra época, pero estudié ahí, claro, yo estudié ahí, estuve con Elizabeth, con Luis H, con Milton,
0: Claro.
1: bueno, con todo el parche. Ahí estuvimos y no nos encontramos, mirá.
0: Mira que, bueno, yo la mayor parte del colegio estuve en el Pío 12 y de ahí me hicieron una transferencia, llamémoslo así, una transferencia. Pagaron la cláusula de rescisión, más cara que la de Richard Ríos y James. Y bueno, y llegué al Farallones, sí, con Elisa, Milton. Bien, buen colegio, me
1: Gran
0: gustó mucho.
1: colegio, ¿no? Gran colegio
0: Sí,
1: con Amanda, la tierra que vendía los sanduchitos. Bueno, qué
0: sí, sí,
1: colegio tan
0: sí,
1: bacano ese, qué
0: sí,
1: buenas
0: sí, sí.
1: historias.
0: Muy bacano, muy bacano. Y bueno, te cuento que entro a la universidad y yo empecé a estudiar por la noche porque trabajaba en el día. Y resulta que por ahí en tercer semestre, cuarto semestre, me da por tomar una clase de 7 de la mañana. Y en la primera clase, pues mi abuela, yo vivía con mi abuela y mi mamá, pero yo era el nieto preferido de mi abuela, entonces ella velaba porque yo saliera muy bien alimentado. Y no reparaba pues en mi condición de intolerante a la lactosa. Entonces, bueno, me zampé un café con leche. La leche no era deslactosada. Y bueno, salí yo a esperar el bus en la Paso Ancho. No sé si te acordás de lo blanco y negro. El blanco y negro 2A. ¿Sí? El blanco y negro 2A. Que eran unos bólidos, ¿no? Eran unos bólidos. Eran unos bólidos.
1: Sí, no, eso era una maravilla.
0: Sí.
1: Y eso todo el mundo preguntaba y llegaba zumbado a la universidad porque realmente eran unos bólidos, corríamos peligro en esos buses, pero ahí estábamos todos.
0: Ahí estábamos, yo no me explico cómo hacía la gente que estudia en la San Buenaventura arquitectura con las maquetas y los planos y les tocaba de pie y uno no sabe, o sea, esa gente, mis respetos a la motricidad de esa gente. Entonces te
1: No,
0: cuento,
1: más
0: sí.
1: la motricidad y a los que hoy en día hacen sus casas con esos arquitectos que llevaban sus maquetas chuecas.
0: Claro, sí, no, no, no. ¿Para qué? Pero bueno, ¿no? Entonces te cuento que cuando una. Y es por eso este programa se llama Mayday, porque lo tomo de pronto del programa que dan en Nat Geo que se llama Mayday Catástrofes Aéreas. Y es que cuando un avión se cae, dicen que es la suma de muchos factores o de muchos errores, de muchas situaciones. Entonces, yo diría que el primer error o el primer factor fue haber tomado la clase de 7 de la mañana. Y el segundo fue haber desayunado ese día café con leche. Salgo yo a la Paso Ancho y está un vecino que estudia en la San Buenaventura y estamos los dos esperando el bus. Vamos muy temprano y pasa el blanco y negro 2A y pasa vacío. Si un bus a esa hora va vacío, va fierro a fondo, como dicen en la Fórmula 1, y va toda. Entonces ahí va el segundo error, es subirse en un bus que va vacío. Y el tercer error viene a que con el viejo Lucho, el de la San Buenaventura, nos hacemos en la banca de atrás. Está el bus solo y nos hacemos en la banca de atrás. Y empieza este tipo por allá a 140 kilómetros por hora, por toda la Paso Ancho hasta Unicentro. Y esa vaina brincaba que vos no te imaginas.
1: Brinque y brinque y brinque y esa leche haga de lo
0: Claro,
1: suyo.
0: esa leche empieza a fermentar. Pero yo hasta Unicentro como que no sentí nada, venía como hablando bien, brincando, contento porque iba a llegar temprano a clase. Y bueno, ya cuando toma el bus, la vía Jamundí, porque ya en ese entonces la vía Pance, la que va a la Javeriana, bueno, a todas las universidades, antes era doble vía, de ese tiempo para acá ya era de bajada solamente. Entonces arranca ese bus por la vía Jamundí, y ahí sí empezó Cristo a padecer, porque empiezan los retorcijones, y uno dice, ¿qué es esta mierda? O sea, uno dice,
1: Dios mío,
0: pucha,
1: bendito.
0: ¿qué hago? Entonces el bus gira, hace un giro, pues, como hacia donde era el patinódromo de Luzmer y Tristán para dar la vuelta. Y ahí yo empiezo como a ponerme frío y
1: Claro, es
0: empiezo,
1: como una
0: sí,
1: baja de presión, ¿no? Empieza uno como a
0: claro.
1: sudar, se empieza como a nublar todo a su alrededor, es como si le bajara la presión a uno,
0: Sí, totalmente. Y uno empieza a pensar y a preguntarse qué hago. O sea, empieza uno como el piloto del avión. Bueno, me quedé sin motores, ¿a dónde aterrizo esta vaina? ¿Dónde hay un
1: ¿no?
0: despejado? ¿Contra
1: Un
0: qué me doy menos
1: escampadero.
0: duro? ¿Cómo?
1: Un escampadero para poder aterrizar.
0: Claro. Entonces yo empiezo, bueno, a calcular, ¿no? Si me bajo en la universidad, digo, bueno, me devuelvo, bajo en el bus, pero recuerdo que el bus sube hasta la San Buenaventura. Y resulta que el bus se detiene, o el paradero de nuestra universidad quedaba o queda a, decí vos, unos 70 metros de la portería. Y él para un
1: ¿Sí?
0: arbolito. Entonces yo le digo, Lucho, hermano, reza por mí. Me bajo del bus. Digo, tengo que llegar al baño. Afortunadamente eran, decimos, las 6:40 y pico. Todavía no habían llegado carros. No, yo creo que era el primer estudiante llegando a la universidad, ¿sí? Y empiezo a caminar
1: Afortunadamente
0: hacia.
1: también, ¿no? Porque imagínate una fila de baño.
0: No, pero por Dios, por
1: Y
0: Dios.
1: no falta los que querían capar clases y se metían en el baño. Entonces imagínate eso.
0: No, no, no, no, no. Habría sido. No, yo creo que me habría tocado retirarme porque es. Bueno, o sea. Yo iba mal, iba muy mal, iba muy mal. Y esas cosas que empezás a caminar hacia la portería, o empiezo a caminar hacia la portería, y me toca agacharme y como a coger fuerza, volverme a levantar, agacharme, volverme a levantar. Y finalmente yo llego a la portería de la universidad y un portero, ahí descubrí yo lo que significaba la palabra empatía, porque el tipo me ve a los ojos y como que sintió lo que yo estaba sintiendo. Y yo le digo, mompa, y sin decirle, présteme el baño, él me dice, tranquilo, mijo, siga, siga, siga. Y yo entro al baño. Entro al baño y hago lo que tengo que hacer. Resulta que la portería de la universidad tiene una torre altísima y arriba la torre. Dicen que es un tanque de agua, o sea, eso es lo que le da presión al agua de la universidad. No sé, antes decían eso, no sé ahora. O sea que yo iba confiado porque, pues, si el tanque está arriba, una torre de casi 30 metros de alto, pues, hombre, la presión te da para lo que sea. El hecho es que suelto el baño y esa vaina empieza a subir, no baja, empieza a subir.
1: Dios mío.
0: Yo me asomo. O sea, yo digo, aquí no hay nada que hacer, yo huyo, huyo, huyo, y cuando yo salgo de la portería ya hay carros haciendo fila, hay un portero entregándole la fichita, una fichita que entregaban antes de color verde, a los que entraban en carro para que bueno, como un control. Hay gente entrando a pie y yo salgo como escabulléndome y uno de los porteros, no el que me prestó el baño, sino otro, sale detrás mío con un balde rojo, gritando: Mompita, venga, échemele agua que me lo tapó. Toda la gente voltea a mirar y el portero que me prestó el baño sale en mi auxilio y me dice: Tranquilo, siga, siga, que yo le resuelvo ese tema. Hermano, eso fue una catástrofe vergonzosa que me sucedió en mi época de estudiante universitario. Yo creo que ya sabrán de qué universidad hablo. Y fue horrible, fue horrible, fue horrible.
1: Desde ahí, pana el portero, ¿no? O sea, el man tenía tu secreto mejor guardado en época universitaria.
0: Pero claro, ancheta navideña,
1: Claro.
0: galleta caravana con vino de manzana, no,
1: Cariño, claro,
0: cariñoso,
1: puro chirinolo cariñoso.
0: sí, no, el hombre, un
1: Porque es que
0: loro.
1: uno se ríe de esas experiencias y uno se burla, y mamá gallo, pero en ese momento, o sea, imagino que tuvo que haber sido traumático y por favor, esto queda entre nosotros dos, Monpa, y de aquí no sale.
0: De aquí no sale. Fue una vaina,
1: Y
0: o sea, que uno dice, ¿por qué a mí? ¿Qué hice
1: claro,
0: yo?
1: ¿y alguien se dio cuenta? ¿Alguien se dio cuenta?
0: Pues hermano,
1: ¿Finalmente le contaste a alguien?
0: no, claro, en la universidad yo, después de un par de semestres, ya contaba la anécdota y era muy, muy, muy, muy gracioso el tema, pero en su momento, yo te cuento, yo entré a clase y a la media hora yo salí de clase y me fui. Yo quedé sumamente achantado y avergonzado.
1: Claro. ¿Y qué pasó con la abuela del café con leche?
0: No,
1: ¿Qué le
0: no,
1: dijiste a la abuela?
0: yo ya leí a mi abuela, no, abuela, no más, no más, no más. Y bueno, ya seguí desayunando diferente, no más saludable, pero sí diferente. Y digamos que por lo menos ese tipo de emergencias en ese mismo sitio no las volví a tener.
1: Ve, Andresito, ven y te cuento una cosa. Imagínate que, ahora que estás contando esto, pues yo también me lanzo al agua y voy a contar mi
0: Por
1: experiencia.
0: favor.
1: Y de igual forma, pues hoy tiene mucho que ver con lo que estás contando. Creo que esto nos ha pasado a todos en la vida. Unos lo contamos con gracia, otros lo tienen ahí guardado en el baúl del olvido. Imagínate que yo también estaba, pues, aquí en Cali, tenía unos 16 años aproximadamente. En esa época, los pelados salíamos a rumbear de 16, 17 años, íbamos a Onoclub, ¿te acuerdas de Onoclub allá en la
0: Sí,
1: Vasquezcó?
0: sí.
1: Íbamos a Onoclub, ahí los que estábamos chiquiticos nos tocaba ligar a Rodolfo y a Nicolás para que nos dejaran entrar, y entrábamos, y después de ahí salíamos a rematar a Plaza Norte, que estaba también en su furor el tema de las rancheras. No
0: Sí.
1: era el Plaza Norte de Vallenato, sino que era ranchera,
0: No,
1: ranchera,
0: ranchera,
1: ranchera.
0: era ranchera, sí.
1: Yo tenía mi noviecita ahí en Capri. Y resulta que en mi universidad, pues si yo tenía 16, 17 años, ya tenía 15 años, obviamente no podía salir conmigo, los papás no me querían mucho, el papá decía que yo era un gamín y que no le gustaba que estuviese conmigo, pasa mucho a esa edad. Y en ese entonces estaban de moda los jeans Girbo, que eran anchos, anchos, anchísimos, anchísimos.
0: Sí.
1: Y yo me acuerdo que yo tenía mis Girbo que me había comprado en Navidad. Y estaba pues todo pinchado con mi jeans Girbo, y yo también venía con un problema estomacal por esos días, seguramente de tanta bebedera de feria, era diciembre y era tanta bebedera de feria y rumba y rumba y rumba. Yo me voy a visitar a mi novia y resulta que el papá nos manda a la tienda y dice: María, hágame un favor y vaya a la tienda y cómpreme, qué sé yo, una leche, una gaseosa, alguna cosa. Y yo voy saliendo con mi noviecita, yo iba pintosísimo, tenía mi Girbo, mi camisetita polo, pues. Porque después de visitar a mi novia, yo me iba a Onoclub y para Plaza Norte. Mi novia en ese tiempo, pues, Onoclub ni loca, y Plaza Norte menos, la dejaba ver el papá. Voy saliendo yo con mi novia, cogido de la mano, muy creído, muy pinchado, para la tienda, y llego a la esquina donde estaban los del barrio que me le echaban los perros a la hembrita,
0: Ay, ay,
1: ¿ya?
0: ay.
1: Entonces, claro, yo voy pasando, los veo y me inflo, pues, aquí voy con mi ganadito, con mi noviecita. Y paso por delante de ellos y llegando a la tienda, siento yo un retorcijón también, hermano, el berraco. Y yo dije, pues pucha, no voy a aguantar. No voy a aguantar, fue que dije, voy a descargar aquí y alguna cosa va a pasar. Apreté en alga y eso como que se fue. Se fue. Y yo le digo a mi esposa, a mi novia, negra, me cagué.
0: No.
1: Ella me dice, no, pero cómo va a ser? Y yo le
0: Oh.
1: digo, sí, me cagué. Y me dice, no, mi amor, no puede ser. Y yo, sí, vámonos ya para la casa. Y me devuelvo yo, pasando por donde los del barrio, a los que
0: Caminando,
1: la
0: caminando diferente, ¿no?
1: ya caminando como reina, apretando nalga y caminando con ella de la mano. Se acabó el pinche, se acabó el varón que caminaba hinchado y estaba absolutamente retraído. Finalmente llego a la casa de mi novia, entro al cuarto del alto al baño del cuarto de servicio y ella me dice, ¿qué pasó? Y le digo yo, sí, mi amor, sí. Y ella me dice, y le digo yo, ¿qué hago? Y necesito ponerme algo, prestar unos calzoncillos de tu papá.
0: No,
1: Y ella me dice, ¿cómo se te ocurre? Yo no puedo entrar al cuarto de ellos ahora y menos a eso, por la ventanita del cuarto. Entonces ella me dice, yo tengo unos calzones que son grandes, ¿te los pones? Y yo le digo, sí, préstamelos. Y ella me los pasa por la ventana del cuarto de servicio. Yo estaba en su baño, el servicio fue, y yo me pongo pues los calzones de ella, me quedaron apretadísimos. Ahí sí yo parecía una reina, pero ya era por el caminado que tenía con los calzones. Y bueno, ella y yo, ay, y resulta que el papá dice, Ana María, ¿qué está pasando? No, papi, no. Ana María, ¿qué está pasando? No, papi, nada. Entonces, como que la Ana María, mi novia, la ha contado a la mamá, muy apenada, y la mamá se rió. Finalmente, la mamá le contó al papá y le dijo: No, lo que pasó fue que Juanqui le pasó esto. Y el papá grita por allá desde el cuarto: Si el muchacho se cagó, dígale que se vaya para la casa. Llegamos, yo me pongo los calzones de mi novia. Ya eso nos reímos todo, el papá se rió, bueno, y yo salgo y ya me recogen mis amigos en el Renault 6 que le vamos a rumbear para Plaza Norte, nos sumamos de, perdón, para un club, nos sumamos los tragos, a mí se me olvidaron los calzones, se me olvidó todo, y de ahí para Plaza Norte. Nosotros en ese entonces teníamos un chistecito, y aún lo tenemos con mis amigos ya viejos, y dicen que papá ya se le bajan los pantalones.
0: Ah,
1: Entonces, si vos estás en el
0: ya,
1: pelín de pantalones, chao, se te bajaba la pantaloneta. Si estabas en pantaloneta comiendo perros, chun, te los bajaban, en sudadera, chun, te los bajaban. A mí, pues ya he entrado en rumba y todo, se me ha olvidado todo el cuento de los calzones. Y salimos de Plaza Norte, llegamos al parqueadero y estaba saliendo y saliendo la gente de Plaza Norte. Y uno, pues orinaba en donde fuera. Y me paro yo ahí al lado delante del carro y había gente montando de los carros. Y llega mi parcero Juan David y me coge. Él no sabía lo que estaba pasando, yo no le contaba a nadie. Y llega a ir, rácate, claro. Yo tenía los yirboanchos y me los bajé y quedo yo en calzones de
0: cucos.
1: mujer en el parqueadero de Plaza Norte, hermano, delante de medio Cali que estaba saliendo. Esa fue la boleteada.
0: No, no, no, no, no,
1: Me
0: y
1: pusieron pistola.
0: no, no, no, no, no, no, no, no, no. Muy
1: Pues
0: buena,
1: eso
0: muy
1: fue
0: buena.
1: una de muchas catástrofes que he tenido en mi vida y pues la traigo porque viene
0: No, es muy buena.
1: ligada a tu historia. Y te aseguro, Andrés, que, bueno, pues esto no lo cuenta todo el mundo, repito, pero a todos, todos tenemos una anécdota, incluso cuando se reúnen parches de amigos, vos lo sabes que los hombres cuando nos reunimos
0: Contamos.
1: siempre contamos, además que siempre contamos las mismas historias, ¿no?
0: Sí, sí,
1: Y
0: sí.
1: cada que nos vemos, los del colegio, los de la universidad, los del barrio, contamos las mismas historias, las repetimos, nos volvemos a reír de las mismas huevonadas y esa historia, cada que estamos reunidos, la contamos de la historia de Mistanga. Y ha sido pues memorable para todo el parche de mis amigos, hermano. Eso fue una locura.
0: Muy buena. Ole, se ha fijado un listón alto hoy. Yo creo que la gente la tiene dura, pero bueno, vamos a invitar a la gente a que se conecte la próxima semana y que traigan su historia, hombre.
1: Sí, ojo, y que no todas las historias son escatológicas. Se
0: No,
1: puede
0: claro que
1: haber,
0: no.
1: hoy pusimos un listón muy
0: Sí,
1: alto,
0: sí,
1: un
0: sí.
1: listón de papel higiénico, además de papel higiénico, ¿no?
0: Sí, sí, sí, sí, sí,
1: Pero
0: sí,
1: se
0: sí.
1: refiere a este tipo de historias. La intención era romper un poco el hielo para que la gente se divirtiera un rato. Aquí con un poco de vergüenza, porque por ahí está mi hijo escuchando, me hace caras. Ya tendré que explicarle a él que tiene 8 años qué fue lo que pasó para que pueda entender la historia. Y que nada, que se unan y que nos acompañen para poder seguirnos divirtiendo y hacernos bullying entre todos por toda esta historia maravillosa de
0: Sí,
1: nuestra
0: sí,
1: vida,
0: sí,
1: mi
0: sí.
1: hermano.
0: Bueno, Juan, te agradezco muchísimo tu tiempo, muchos éxitos en el nuevo proyecto. ¿Quieres hablar del sitio que van a abrir o algo? ¿Quieres mencionar algo?
1: No, hablemos la otra semana porque
0: Bueno.
1: arranco mañana miércoles
0: Ok.
1: y quiero ponerlo a punto y cuando estemos a punto lo tiramos por acá, mi hermano. Muchísimas
0: Bueno.
1: gracias de todos modos,
0: O
1: papá.
0: a vos, Juan, un abrazo, mi hermano, que estés muy bien, feliz noche.
1: Y saludos para todos los que me están escuchando en casa. Nos veré, nos escucharé la próxima semana. Quiero ver esas historias. Abrazos.
0: Un abrazo, chao, chao, chao. Y seguimos conectados aquí en Radiola porque ya en breve ya viene anécdotas de un emprendimiento con Santiago Valencia y Beto Patiño, el invitado de hoy. Mientras tanto, musiquita, musiquita, musiquita. Yo estaba ahorita, antes del programa, estaba dándomela de DJ,
2: Como si
0: mezclando, pero no,
2: estuviéramos en
0: mentira,
2: vivo.
0: yo eso
2: Bueno,
0: no lo
2: igual
0: hago.
2: pues digamos que se pasa en un programa que va al aire, ya después lo subo a la plataforma de Spotify y a YouTube, que ahí tenemos también algunos
0: Ah, ok,
2: programas que
0: entonces
2: montamos.
0: mejor, mejor.
2: Listo.
0: Hola, ¿cómo están? Un saludo, así como neutro, mejor, ¿por qué? Si no,
2: Bueno,
0: si te complicas,
2: entonces,
0: pues.
2: sí, tranquilo. Bueno, entonces nos fuimos. Mario, buenas tardes, ¿cómo estás? Bienvenido a nuestro programa Tertulia al Aire aquí en Radiola Online. Muy agradecido por haber aceptado nuestra invitación. ¿Cómo va todo?
0: Andrés, un abrazo grande, un saludo a toda la gente que está conectada y que hasta ahora está como pendiente de todo este tema que nos ocupa y nada, un placer estar con ustedes y aquí atento a lo que quieran que contemos.
2: Mario, yo recuerdo que en nuestra época había un programa que a mí me gustaba mucho que daban los viernes que se llamaba El Show de Jimmy y decían algo que tenían una sección que se llamaba Recordar es Vivir. Yo quisiera recordar esos momentos tuyos. Digamos, yo aquí veo en una sinopsis de tu biografía que ganaste tres premios Simón Bolívar, uno en 2000, que fue el primero, otro en 2016 y otro en 2018. Yo quisiera que nos contés cómo fue esa experiencia en el año 2000 de ganarse un premio Simón Bolívar.
0: Bueno, en el año 2000 yo trabajaba para NTC Noticias, que ahora es Noticias 1, e hice un trabajo que se llamó Terror en las Calles. Y consistía en que yo grabé con un camarógrafo durante 15 días, nos encaretamos en lo que era en ese momento la calle del Cartucho de la época en Bogotá, que era el antro más terrible. Y ahí a nada, a 2 cuadritas de la Policía Metropolitana en la Caracas con Sexta. Pues ahí instalamos una cámara para ver cómo robaban a plena luz del día a la gente. En esa época no había Transmilenio, había buses urbanos, la gente que, los millennials que están oyendo seguramente no se habrán hecho como una idea de eso, pero eran los mismos buses zonales que hoy van por las calles, pero andaban por donde están las troncales. Total que ahí grabamos, yo me tuve que vestir de indigente,
2: Uy.
0: me puse un micrófono escondido y vimos cuando, y pudimos grabar con mi camarógrafo desde el momento con Darío Torres, cómo sobornaban a la policía y la policía hacía pagos, hacía recibía pagos de parte de lo que ellos robaban. Entonces aparecían ladrones con machetes atracando a la gente a la plena luz del día a 2 cuadras de la Policía Metropolitana, de la sede principal del comando, y eso pasaba pues a la luz de todo el mundo. Digamos que ese reportaje fue premiado porque pues era una denuncia muy fuerte. Pero en parte también porque fuimos muy osados, yo al vestirme indigente de conseguirme un carrito de esos de reciclaje y grabar el audio mientras Darío grababa desde un edificio, el momento en que yo era testigo de cómo los delincuentes le daban parte de su botín a la policía para que los dejara operar tranquilamente.
2: Escuchando esto que mencionas, uno podría decir que la prensa hace una labor que de pronto los entes investigativos como fiscalía y todo esto dejan de hacer.
0: Sí, un poco sí, digamos, cuando uno arranca un trabajo de investigación de esos, la idea no es reemplazar ni asumir el trabajo de las autoridades, es simplemente poner el dedo en la llaga y contar que algo está pasando. Si de ahí para adelante, pues sucede algo como que capturen la gente, como que pase algo adicional, los judicialicen, pues eso ya es como producto del impacto del trabajo de uno, pero no necesariamente uno se dedica a eso, ¿no?
2: ¿Y pasó algo después o sea, se mejoró la situación en esa zona a raíz de ese trabajo?
0: Efectivamente, lo que sucedió es que, por supuesto, la Policía Metropolitana hizo una investigación interna, se dieron cuenta quiénes eran los que estaban
3: como metidos en ese tema con los indigentes, los capturaron los indigentes y digamos, hubo un periodo de paz porque pues eso era el reino de nadie, esa vaina pues en eso no mandaba nadie, eso era, digamos, la dimensión desconocida, uno pasaba por
2: Claro.
3: ahí, creo que aún sigue siendo un sitio muy peligroso. En ese momento pues sucedió eso y por supuesto a mí me valió amenazas porque pues yo había denunciado una vaina que era pues un cartel de mucho dinero y muchas cosas pues tenaces, ¿no?
2: Destapaste una olla inmunda.
3: Es correcto, digamos que uno lo hace siempre con esa intención de poner el dedo en la llaga y a veces tiene que asumir el costo de eso, ¿no? De que de pronto a uno lo amenacen, digamos, no es sencillo uno vivir con ese miedo, pero pues no es que uno se acostumbre, pero con el tiempo aprende a darle manejo, ¿no? Aprende a que, como me lo dijo un viejo zorro, colega de esa época que me aconsejaba mucho, me decía, Mario, el que le quiere tirar no lo amenaza, el que le quiere tirar le tira y chao.
2: Se ha
3: Así que pues
2: dejado,
3: no es para que se relaje,
2: sí.
3: pero no entre en paranoia tampoco.
2: Claro. El del 2016, ¿cómo fue?
3: En 2016 trabajaba para Red Más Noticias. Yo estaba en La Guajira haciendo un trabajo de cómo se robaban la comida que donaban para los niños más necesitados en La Guajira, justo en una de la enésima crisis de niños muertos por desnutrición, ¿no? Eso parece como un tema cíclico,
2: Ajá.
3: ¿no? Y estaba en eso cuando de pronto un amigo que vive en Bogotá me llamó. Yo estaba en Riohacha y me llamó indignado a decirme que las FARC se habían metido a su pueblo con armas en pleno proceso de paz, en plena negociación con el gobierno con Manuel Santos. El pueblito se llamaba Conejo, era como cerca de una hora larguita de Valledupar, de Riohacha, perdón. Yo
2: Riohacha.
3: estaba ahí por casualidad y llegué a cubrir eso y vi cómo las FARC con hombres armados se metieron a una escuela, Jesús Santrich e Iván Márquez despachando desde un salón de kinder, intimidando a la gente. De hecho, un guerrillero trató de impedir que me grabara y me colocó un fusil en el pecho.
2: Uy.
3: Y el camarógrafo que iba conmigo se asustó muchísimo. Yo le dije, lo insulté y le dije, si me va a matar, me mata ya, pero no haga show. Y logramos grabar esas imágenes que demostraron cómo las FARC, a pesar de la buena voluntad del gobierno de firmar un acuerdo de paz, digamos, sostenible en el tiempo y que pudiera generar, digamos, algo de alivio a la situación humanitaria que les estaban en medio del fuego cruzado entre la fuerza pública y la guerrilla, pues eso es lo que terminó demostrando, era que no había ninguna voluntad de paz. De hecho, el proceso de paz entró en una crisis muy, muy profunda por cuenta de ese episodio. El jurado en ese momento, pues aseguró que había sido bastante, digamos, importante haber denunciado eso, especialmente en video, porque fue con una cámara de televisión grande, pues como las que se usan para ese tipo de cubrimientos, pero pues de alguna manera aplaudió también la osadía del camarógrafo y la mía de no dejarnos intimidar por la guerrilla para poder hacer ese trabajo.
2: Mario, así, así digamos que, pues yo veo que te gusta la adrenalina, pero se siente miedo, ¿o no?
3: Sí, claro, o sea, uno no, aquel periodista que diga que cuando está en un tipo de reportaje eso no siente miedo está mintiendo. Lo que pasa es que uno también con el tiempo genera una especie de cuero duro y sabe hasta dónde ir y hasta dónde no ir. En ese caso de ese trabajo, el camarógrafo que iba conmigo se asustó muchísimo. Y cuando ya estábamos de regreso para Bogotá, me decía, Mario, usted está loco, hermano, ¿cómo fue a hacer eso? ¿Cómo se le fue a meter a ese man? Y que le puso el fusil en el pecho. Y yo le dije, Richie, eso estaba repleto de gente en la plaza central. Yo tenía claro que el man me iba a disparar,
2: Sí,
3: pero
2: habría
3: tampoco
2: sido,
3: me iba a hacer para atrás.
2: sí.
3: Hay ocasiones en las que uno se mide y hay ocasiones en las que también la adrenalina pues lo impulsa a hacer uno muchas cosas que después uno dice, uy, yo creo que me pasé de loco, pero bueno, aquí estamos y bendito mi Dios, en esa ocasión no pasó nada.
2: Y en el 2018.
3: En 2018 también fue un premio que obtuve con Red Más Noticias y fue una investigación que me tomó 4 meses, se llamó El Cartel del Bastón y denunciaba cómo los grupos paramilitares y los al margen de la ley en Córdoba se robaban la plata para los abuelos, para la atención de los abuelos y los abuelos de los adultos mayores y los abuelitos desvalidos en ese departamento y en parte de Sucre. Esa vaina llegó, pues, como llegan muchas historias que lo contactan a uno por teléfono y le cuentan, y yo empecé a jalar la pita y descubrí que incluso cogían planillas, ese servicio en teoría se prestaba y los ancianitos firmaban, y yo cuando pedí todas las planillas me di cuenta que había gente muerta, gente que no había firmado o que sencillamente ponían una huella digital, incluso encontré un supuesto beneficiario de ese programa que había recibido los supuestos subsidios, y viví, cuando yo lo llamé, me dijo, yo vivo en Estados Unidos hace 25 años, no conozco el departamento de Córdoba, no sé de qué me está hablando, de cuál subsidio.
2: Clonaban las
3: Empecé yo, jale la
2: cédulas.
3: pita y jale la pita, y encontré la empresa que operaba eso, y me fui yo para Valle, para, eso fue para Sincelejo, a mirar a ver qué era lo que estaba pasando, y la dirección que habían reportado era una tienda donde vendían peces ornamentales, y nunca había funcionado ninguna ONG ahí. Cuando empezamos a jalar la pita, pues nos dimos cuenta que era de todos los bandidos que se robaron el departamento de Córdoba, el mismo cartel de la hemofilia, cartel de SIDA, estamos hablando de gente cercana a Musa Besaile, a todo ese tipo de personajes.
2: Personajes ellos. Mario, mira que yo
3: Sí.
2: viendo una entrevista que te hicieron, me causa mucha curiosidad que contabas que iniciaste en el tema del fútbol, ¿no? En el tema deportivo
3: Sí, eso es un gran amor al que uno no renuncia jamás. Yo cuando llegué a NTC Noticias, que hoy es Noticias Uno, mi primera asignación fue como reportero y productor de deportes. Yo fui el productor de Edgar Perea, que fue uno de los grandes glorias de la narración en Colombia, el que muchos consideran el mejor narrador de fútbol en la historia de Colombia, y con Edgar compartí 9 años de aventuras en Copas Américas, eliminatorias, amistosos de la Selección Colombia. Me tocó esa selección dorada del Pío Valderrama, de Asprilla, de Freddy Rincón. Y como dato curioso, el día del 5-0 era mi cumpleaños.
2: Ah,
3: Ese día
2: okay,
3: estaba yo
2: 3 de
3: cumpliendo 23
2: septiembre.
3: añitos. Fue el septiembre 5. Fue
2: 5, 5, perdón, sí.
3: una sensación muy hermosa poder uno celebrar en el cumpleaños. Una vaina que 30 años después sigue la gente celebrando. Cuando Edgar se va del noticiero y se dedica a la política, porque ahí salió a postularse al Senado,
2: Ajá.
3: Daniel Coronel, que era mi director, mi jefe en NTC Noticias, me dice: no, usted tiene un gran perfil para escribir historias, para investigar, yo lo voy a reasignar. En ese momento yo lloré muchísimo, yo sentí que el mundo se me acababa, y después con el tiempo vine a entender que Daniel lo que me hizo fue un favor. Yo multipliqué porque la posibilidad de hacer mejores cosas sin que signifique que no me haya gozado mucho ese paso por el mundo del periodismo deportivo.
2: Mira que voy a hacer una acotación. Para mí el mejor narrador, no de Colombia, sino del mundo de habla hispana, es un señor que se llamaba Andrés Salcedo. Yo me sentaba
3: Ah, no, también
2: a
3: tuve la
2: escuchar.
3: oportunidad también de trabajar con él
2: ¿Sí? ¿Trabajaste
3: antes
2: con
3: de
2: él?
3: llegar a NTC. Sí,
2: Yo
3: trabajamos en un
2: escuchaba.
3: noticiero que se llamaba,
2: Sí.
3: trabajamos en un noticiero que se llamaba Grand Prix del Deporte. De ahí salí yo para NTC Noticias, y con Andrés trabajé un año y medio, y eso era una cosa absolutamente alucinante oírlo narrar. O
2: Sí,
3: sea,
2: sí.
3: alucinante, era el mejor, un capo.
2: Yo escuchaba las transmisiones en esa época de Transtel, que las
3: Claro, el
2: pasaba acá
3: fútbol
2: en
3: alemán.
2: Ultravisión y fútbol alemán, pero también unos juegos que se llamaban Telematch, de unos japoneses.
3: Telematch, claro, un
2: Ajá.
3: programa de concursos, una
2: De
3: cosa así,
2: concurso,
3: de pruebas ahí como las que hacen hoy en Duro contra el Muro y ese tipo de
2: sí.
3: cosas.
2: No, me pareció una fantasía escuchar a Andrés Salcedo narrar.
3: Claro
2: Mario,
3: que sí.
2: bueno, pues hombre. El tema por el cual yo te invité acá y te busqué fue es el libro que acabas de escribir, Confesiones de una bruja, ¿cierto?
3: Sí, señor.
2: Historia pues sumamente interesante, pues lo que yo voy a leerlo, voy a comprarlo. Es más, te quería preguntar, ¿lo puedo conseguir para leerlo por Kindle, ¿cierto?
3: Sí, claro.
2: Ok.
3: La gente que lo quiere comprar lo consigue en ejemplar físico, lo consiguen en la Panamericana, en la Librería Nacional, en la Lerner, en todas las librerías grandes del país. 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Ahí está el libro, y se lo envían, le dan el link de una vez para que accedan de una vez a la descarga del libro en formato digital.
2: Bueno, yo te pregunto, 20 años escribiendo el libro,
3: Así es, 20
2: 20
3: años.
2: años en algún momento o en algunas temporadas dijiste, bueno, 20 años es mucho, dejemos esto ahí tirado y ya lo que fue fue.
3: Muchas veces, hermano, porque pues la historia con Sofía es que, pues claro, Sofía del Guercio es la protagonista del libro, y un poco el resumen para que la gente lo vea es que Confesiones de una bruja narra la historia de Sofía del Guercio, que es la bruja más poderosa del país, que trabajó con criminales, con poderosos y famosos. Estamos hablando de narcotraficantes, guerrilleros, paramilitares, fiscales, senadores de la República, congresistas, actores, actrices, cantantes. Ella desde niña fue diseñada, digamos, estaba destinada a hacer el bien porque un espíritu sanador posee su cuerpo para hacer sanación, pero a ella lo que le gustó fue la brujería negra porque su abuela se la enseñó. Entonces todo el libro narra esa lucha entre el bien y el mal en medio de esa cantidad de clientes que Sofía tenía. Entonces el libro lo empecé en el año 99 cuando yo la conocí y se demoró 20 años porque inicialmente pues yo estaba metido en mi mundo de hacer noticias, de periodista nuevo, de televisión y noticias y ella pues andaba atendiendo ese tipo de clientes, ¿no? Entonces pues a veces tocaba parar porque la amenazaba mucho de muerte a ella por cierto tipo de trabajos que hacía y se perdía el mapa. Y luego ya cuando empezamos a terminarlo, pues yo también tenía que hacer y tuvimos que parar muchas veces. Y finalmente se aplazó también por una razón, era que cuando algunos de esos criminales y poderosos que sabían que íbamos a contar su historia, se enteraron, pues nos amenazaron de muerte ambos.
2: Uy, uy,
3: Y
2: uy.
3: tuvimos que parar muchas veces hasta el año entrante, cuando ya la gran mayoría de esa gente está presa o muerta. Entonces ya sentimos que era el momento de terminar, finiquitar, pulir el libro y publicarlo. Salió al aire, salió al mercado Perrón hace un año exactamente por esta época, en la segunda quincena de octubre, y ya va por la segunda edición.
2: Mario, yo te pregunto, es que me causó gran, ¿cómo se dice? Me impactó bastante cuando estuve escuchando la entrevista que te hicieron y mencionabas el tema de cuando ella hacía las curaciones, que era poseída por un espíritu. Se me pareció mucho a la historia de Pachita, que me imagino que la conoces, la curandera mexicana, que era poseída por Cuauhtémoc, que era el último Tlatoani, creo. Conociste la historia de Pachita, ¿cierto?
3: Claro, correcto. Es muy similar, Andrés, porque Sofía, cuando tiene 6 años, y ahí arranca el relato del libro, no sé, 7 añitos o algo así, ella tiene paperas y la aíslan en esa época, pues todavía, ¿no? Las paperas son muy contagiosas, pero en esa época, pues lo era mucho más. Y ella, en medio de las fiebres, recibe la visita de un señor que ya no conocía y le dice: yo voy a hacer su segunda piel. Usted ahorita no me va a entender, pero con el tiempo se va a dar cuenta de que le estoy hablando. Y ya cuando ella ya está mucho más grande, algún día ve una fotografía del mismo señor en una revista y se entera que se llama Nicanor Ochoa, que es integrante de lo que en Venezuela llaman la corte chamarrera, una suerte de como de legión espiritista,
2: Sí.
3: similar a lo que sucede con la santería cubana.
2: Okay.
3: En el caso venezolano, la corte chamarrera la encabeza una figura que se llama María Lionza, está acompañada del negro Felipe y el cacique Cabicaipuro, y después de ellos viene Nicanor Ochoa. Cada 13 de cada mes, Nicanor, el 13 de cada mes, Nicanor viene y posee su materia para hacer sanación, y eso fue lo que, digamos, estaba predestinada a hacer Sofía, pero por la misma época de las paperas, mientras ella estaba encerrada, aislada, vio a su abuela haciendo brujería negra, y según me contó ella, me dijo, se enamoró de la brujería negra y empezó a hacer las dos cosas. En el tema de la posesión de Nicanor Ochoa, pues cuando yo vi la primera vez, pues fue una cosa aterradora, porque yo llegué a su casa, ella estaba tomando licor y yo lo que pensé era que estaba borracha. Su nuera, que esa vez a la vez su asistente personal, Rochi Vallejo, que de paso les cuento es una de las mejores tarotistas del país, para cuando la necesiten. Rochi me dijo: no, Mario, lo que pasa es que ya no está borracha, lo que pasa es que ella me dice que cuando ella ve venir a Nicanor poseer su materia, eso es tan aterrador que ya tiene que estar tomada porque si no, no soporta la impresión.
2: Ya, uy.
3: Total, como a los 10 minutos la bruja sufre como una especie de desmayo, como una convulsión pequeña, y cuando vuelve en sí, ya no es ella. Habla como un hombre con acento venezolano y empieza a recibir gente que ha pedido cita para hacer imposición de manos. Yo, de hecho, ese día que yo vi eso, había una chica que yo le pregunté: ¿tú qué haces acá? Y me dijo: no, mira, mi esposo lo sanó de un cáncer terminal y a mí me tienen un tratamiento porque yo quiero ser mamá y no puedo. Y finalmente, gracias a la ayuda de Sofía, logró ser mamá digamos, ese trabajo espiritual que le hizo. Pero así como hacía cosas muy buenas, hacía cosas muy, muy malas de brujería negra, porque fue lo que su abuelita le enseñó y lo que realmente le daba plata, ¿no? Y ella nació en una familia muy pobre, en un pueblo a la orilla del río Magdalena también muy pobre. O sea, ya había como una condición personal que le disparó a ella esa ansia de tener poder, de tener dinero, y por supuesto pierde el sentido de las proporciones y empieza a meterse con todo este tipo de personajes que hablábamos al principio, criminales como los narcotráficos, los de la guerrilla, los de los paramilitares, etcétera.
2: ¿Cómo es para vos? Porque mira que yo tuve un choque muy fuerte porque, digamos, por el tema, no sé, de pronto la educación, que vas a una universidad, trabajas en una empresa privada y después te enfrentas con cosas que vos escuchás, porque, digamos, en el caso mío propio, yo había escuchado pues que la gente vomitaba sapos, que la brujería, y te cuento que alguna vez empecé en mi familia, bueno, no, las cosas empezaron a no caminar muy bien, con la empresa que teníamos, perdimos un bebé, bueno, empezaron a pasar un poco de cosas desafortunadas y alguien me dijo, vaya donde fulano, traje al fulano, yo vivo en una finca, el fulano llegó y vea, haga un hueco aquí. Yo hice un hueco con una pala y salió un entierro con chuzos en puntos donde a mí me dolía, riñones por los cálculos, nuca, cabeza, y entonces me generó como un choque de que creo, no creo, no sé. En el caso tuyo, al enfrentarte a eso, o sea, vos venís de la academia, estás trabajando en un noticiero, tenés el ritmo de vida de un citadino. ¿Cómo te jugó la cabeza al ver cosas que de pronto pensabas que eran carreta?
3: No, pues imagínate lo que significa, es exactamente eso, Andrés. O sea, yo como reportero no tenía por qué, digamos, creer lo que veía. Digamos, yo no creo sino en lo que veo. Mi trabajo es ser incrédulo como reportero. ¿Sí? Toda esa cantidad de galardones con los que me han honrado son parte de que yo siempre trabajé como debía trabajar, era no comer cuento. Entonces, de hecho, cuando yo empecé a hacer el libro y le propuse hacer el libro a Sofía, lo primero que ella me dijo fue: Mario, si usted quiere que hagamos esto, yo le pongo una condición y yo, dime cuál es. Y me dijo: hermano, tú tienes que venir a ver todo lo que yo hago. Si tú no vienes, no lo hago. Entonces yo empecé en una disciplina de ir allá todos los días, todos los fines de semana, a mirar a ver cosas que yo no creía que fueran verdad. Sí, entonces yo vi, así como tú dices, vi a ella decirle: mire, en su casa hay un entierro así, así, así, así, váyase a la alacena y detrás hay una, sin estar ella presente, ¿no? Como a distancia, como que estás tú en tu finca y ella te dice: mira, Andrés, en tu casa, en la alacena, de donde coloca tu esposa las ollas, ahí detrás hay no sé, un paso así, así, lo escribía todo, ahí hay un entierro, así tal cual como tú lo estás diciendo. Pero además vi un hombre vomitar sapitos, vi gente llegar allá enferma, vi como ella, que en su momento fue una bruja muy, muy negra y muy despiadada, la vi ordenar la muerte lenta de gente. Digamos, ella llegaba y le decían: yo necesito matar a Mario Villalobos porque me está haciendo la vida imposible. Y ella decía: bueno, dígame cómo lo quiere, despacio, rápido, o cómo lo quiere. Así, digamos, de ese tamaño era lo que ella hacía. Por supuesto, ya después ella sufre como una especie de ruptura en su vida, porque pierde dos de sus hijos por estar metida en el tema negro y decide salirse, ¿no? Pero salirse de la magia negra no era tan sencillo, precisamente porque no, digamos, sus clientes no eran gente recomendable, entonces le amenazaban de muerte. Pero la vimos hacer 50.000 cosas que tú no te alcanzas a imaginar.
2: O sea, el tipo de clientes de protéjame este cargamento.
3: Por ejemplo, o sea, la contrataban narcotraficantes, digamos, inicialmente la mayoría fueron, digamos, los que tenían los cargamentos de marihuana en la Sierra Nevada, ¿no? Y lo que sucedió era que él le decían: mire, yo necesito que usted me saque esta marihuana hacia el río Magdalena y me la proteja para que la policía no me coja o para que otra banda rival de traquetos no la cogiera. Y
2: Mario,
3: hay un episodio que se
2: uy,
3: narra en el libro de
2: sí.
3: cómo una banda de esas intentó atracar a otra y Sofía les hizo un hechizo en el que mató como 10 o 15 personas que terminaron con los oídos reventados y sangrando.
2: Uy, güey, madre. Mario, yo te hago una pregunta. ¿Vos sos afín a algún tipo de religión?
3: Yo soy muy, muy, muy, muy, fui criado católico y soy muy devoto. Esa es la herencia que me dejó mi abuelita. Yo rezo el rosario todos los días. Suelo ir a misa con la mayor frecuencia que puedo, pero realmente yo soy, seré católico y todo lo que yo viví, Andrés, iba en contravía exactamente en contra de lo que a mí me pusieron en mi cabeza y en mi corazón como católico.
2: Claro, y ahí
3: ¿Ves?
2: me
3: O sea,
2: surge,
3: eso
2: sí.
3: fue una de las primeras cosas que, uno de los primeros shocks que yo sufrí haciendo el libro fue, yo decía, esto es, yo me lo cuestionaba, yo decía, esto es pecado. Esto es pecado, o sea, ¿yo qué estoy haciendo aquí? Yo la estoy embarrando, ¿ves? Ahí había como una lucha interna para mí, pero ganó el periodista por encima del devoto.
2: Claro, no, y yo pregunto y es porque yo también, bueno, no soy el más católico, pero fui criado en colegio católico y bueno, todo el cuento, o sea, todo el tema, toda la formación católica, pues digámoslo así, colegio, mi familia, y yo digo, al ser nosotros, porque es que cuando uno ve este tema de la magia negra, yo digo, somos muy vulnerables definitivamente, pero ¿dónde está Dios para protegernos de ese tipo de
3: No,
2: cosas?
3: mira, digamos que esa es una cosa que yo me cuestioné muchísimo cuando hacía el libro. Yo decía, ¿por qué el Dios o esa fuerza superior, llámala como tú quieras, o por qué el bien deja que el mal progrese? Y yo entendí haciéndolo que había dos sentimientos que producen todo eso, hermano, y es, por un lado el miedo y por el otro lado la venganza. Son los dos sentimientos primarios y muy bajos que mueven a las personas que van hasta allá a buscar eso, ¿no? Lo que sí es cierto es que al final del camino, pues realmente todas las cargas se emparejan, Andrés, porque todas esas personas, incluida la bruja misma que tuvo que perder dos hijos por cuenta de sus actividades negras, todas esas personas que van a buscar, como decía mi abuelita, alma bendita, lo que no se les ha perdido, terminan pagando eso.
2: Se les
3: Sofía lo
2: devuelve,
3: pagó con
2: ¿no?
3: la vida de sus hijos, y yo realmente, cuando me dicen a mí, ¿qué aprende usted con Confesiones de una Bruja? Yo les dije, Confesiones de una Bruja es una moraleja de 204 páginas. No se meta con la brujería, no se meta con eso, porque si no lo pudo hacer la bruja, que tenía el don para hacerlo, calcula lo que puede pasar con nosotros. Tarde o temprano, ella misma me lo dice, todo lo malo que uno hace a través de esa vida se va a devolver. Es lo que llaman algunos karma, los que llaman otros la ley del talión, como que el yin y el yang le llaman otros, pero
2: Sí,
3: ese equilibrio vuelve a su punto.
2: se devuelve.
3: Uno se cuestiona muchas cosas, pero ¿por qué me hacen esto a mí? Pero si yo soy buena persona, pero a mí ¿por qué me tienen un entierro? Pero a mí ¿por qué me pusieron un muñeco de vudú? Bueno, eso es una cosa que uno tal vez no tenga la potestad o el conocimiento para entender plenamente por qué sucede. Lo que sí te puedo dar yo fe es que uno tiene que andar de la mano de Dios o de esa fuerza superior, porque el mal está ahí y es supremamente poderoso.
2: Mario, después de haber escrito este libro, ¿has querido seguir escribiendo sobre esta misma temática e irte un poco al tema paranormal de pronto o investigar sobre esas cosas que tal vez yo a veces digo, el hecho de que no las veamos no quiere decir que no existan, pero que de pronto están ahí, no las vemos, pero de pronto nos están viendo? ¿Has querido de pronto escribir sobre eso o e investigar sobre eso?
3: De hecho, estoy haciendo el segundo volumen de Confesiones de una Bruja,
2: Ajá.
3: porque esto es muy, muy curioso, Andrés, porque ahorita en mayo, en la Feria del Libro, yo tenía decidido que este era un proyecto que me debía a mí mismo y a Sofía, porque muchas veces yo le prometí que lo íbamos a hacer, ¿no?
2: Sí.
3: Y lo que yo le dije fue, hagámoslo, pues sí, y sin mayor pretensión que dejar una especie de moraleja y también, pues como contarle a la gente que eso estaba ahí. Pero lo que sucedió fue que en la Feria del Libro fue tantísima la gente, pero tantísima, que pues yo no tuve más remedio que aceptar la propuesta desde la editorial de hacer de hacer un nuevo volumen contando más cosas, ¿no?
2: Okay.
3: Pero en medio de eso, pues uno ha empezado a conocer gente, empecé yo a tener contacto con ese mundo del que tú hablas,
2: Ajá.
3: y estoy alistando un proyecto con una de las mediums más importantes de Colombia, una chica que tiene todo menos cara de medium, es mamá, tiene cabello rojo, es una millennial, y cuenta una historia en la que yo la he visto a ella, pues, contactar personas y hacer cosas que uno creería que eso no sucede. Y fíjate que uno dice, no es, yo de hecho había dicho que no hacía un segundo volumen de Confesiones de una Bruja porque sentía que ya había contado lo que quería que contar, pero digamos que la cantidad de gente que insistió, como que me dio la oportunidad de abrir un poco la cabeza y decir, bueno, hagámoslo, y en eso estamos. Así que pues no sé si a futuro sea el derrotero que yo seguiré y dedicaré enteramente a eso, pero por ahora estamos en ese proyecto de buscar explicar lo que la gente no puede explicar, que es realmente lo más complejo, ¿no?
2: Y es muy interesante, ¿no? Y si uno se pone a ver ya canales, digamos, cero sensacionalistas y canales, digamos, de base muy científica, como Discovery Channel, los ve uno con programas de ese tipo en su parrilla. Entonces, hombre, interesante, Mario. Y bueno, para ir cerrando y no quitarte más tiempo, que me da pena con vos, que yo sé que sos una persona ocupada, yo te quiero hacer una pregunta muy al margen de todo esto y es... Pero pensando en el arte y en aquellas personas que escriben, ¿qué se viene para los escritores con este tema de la inteligencia artificial?
3: Mira, ese es un tema en el que yo trabajo mucho, digamos, otra parte de mi vida profesional. Yo ya terminé mi carrera por los medios de comunicación. Después de 33 años, pues yo la verdad siento que ya tenía que, todo lo que tenía que hacer ahí ya lo hice. Durante la pandemia yo aproveché para hacer un posgrado y una maestría con enfoque en temas de inteligencia artificial, en producciones audiovisual especialmente. Pero el gran temor de la gente, Andrés, es que la inteligencia artificial lo va a dejar a uno sin trabajo. Y eso no es tan así, no por lo menos en el corto plazo, no al menos en nuestra generación, va a pasar mucho tiempo antes de que ello suceda, pero lo que sí está en el aquí y ahora es que si tú no te capacitas y si no aprendes a usar la inteligencia artificial en el campo del saber que sea, así seas periodista, locutor, empresario, lo que quiera que sea, en todas las profesiones, si tú no te empoderas de ella, pues el puesto te lo va a quitar es alguien que sí lo hace. ¿Qué va a pasar en el tema digamos, el tema académico, el tema de producir libros? Ese es uno de los sitios donde yo creo que la inteligencia artificial utilizada de manera ética y responsable puede ayudar mucho a que las cosas fluyan. Hoy tú puedes a ChatGPT decirle, mira, tengo esta idea de un libro en la cabeza, ayúdame a aterrizarla. Dame 5 ideas de cómo pudiera construir yo un viaje literario, una construcción literaria. Lo cual no significa que tú le vas a hacer caso a pie juntillas, ¿no? Es una
2: Claro,
3: gran
2: es una
3: herramienta
2: guía.
3: que usada de más, sí, la inteligencia artificial es una herramienta que usada de manera responsable y ética, pues te va a proporcionar elementos de juicio que te van a llevar a que hagas tu trabajo de manera más rápida y más productiva. El mundo es competitivo en todas las profesiones y eso sucede también en el tema de la literatura. Yo, por supuesto, no soy escritor, soy una persona que está apenas incursionando, pero cuando estoy en ese tema de lo que los expertos llaman un bloqueo creativo, suelo revisar los esquemas que tengo y le pido ayuda a la inteligencia artificial en donde le digo, ayúdame a desbloquear este pedazo del relato porque no me da la cabeza, ¿ves? Y me da
2: Okay.
3: cierto tipo de ideas que luego yo agarro y pulo para que me funcione. No quiere decir eso que yo copio y pego, ni que la inteligencia artificial me vaya a escribir un libro. Podría, de hecho, lo hace,
2: Sí.
3: pero como te digo, el punto aquí es usarla de manera responsable. ¿Hacia dónde va eso? Hacia que pues vamos a tener que acostumbrarnos a que va a convivir en nuestras vidas, en tu trabajo, en el mío, en el de un literato, en el de un profesor, en el de un músico, de un locutor, en todas las instancias de la vida. El que no se subió a este tren, pues no va a ser competitivo.
2: Mario, bueno, no, nuevamente muchas gracias, muy interesante y para mí es un honor tenerte aquí en nuestro programa. Esta es una emisora naciente, estamos echándole para adelante y me parece un lujo total poder haberte tenido acá.
3: Andrés, un abrazo, un saludo a toda la gente que está conectada. Si quieren charlar conmigo en Instagram, me pueden encontrar como Marito Villalobos, arroba Marito Villalobos. Ahí siempre suelo hablar con los lectores, siempre les dedico una hora.

0: Léelo y me cuentas qué opinas. A los 2 días viene y me abraza y se pone a llorar y me dice, ese libro es una lección contundente de la misericordia de Dios, porque alerta de spoiler, para que compren el libro y se antojen, la bruja cae a lo más profundo cuando mueren sus 2 hijos, se vuelve adicta a las drogas, se vuelve adicta al alcohol, al tabaco, al dinero, al poder, se mueren sus 2 hijos y ella, la segunda de sus hijas que se muere en sus brazos y le ruega que abandone ese camino del mal y la bruja, después de caer a lo más profundo, con la ayuda de Dios, se arrodilla, le pide perdón a Dios y con la ayuda de un sacerdote sale al otro lado para dar testimonio de que pues Dios es más poderoso y el bien siempre superará al mal, como lo veníamos discutiendo. Entonces ese señor me abraza con los ojos muy llorosos, me dice, te agradezco en el alma que hayas hecho este ejercicio literario, espiritual y profesional. Y yo le dije, no, no, no lo hice yo, tal vez Dios dirigió mis manos y mi talento para poder hacerlo de la mejor manera posible. Mi mensaje a la gente es, no se metan con eso. Miren que ustedes no saben lo que yo tuve que ver. Los invito a que lean el libro y por supuesto, Andrés, cada que quieran tener un contacto, los oyentes y la gente que está en línea escuchándonos ahorita, pues por supuesto que aquí estamos a la orden. Un abrazo
1: Sí,
0: muy grande.
1: un abrazo. Chao, Mario, un abrazo y gracias.

0: creo que nuestra invitada está lista, entonces ya vamos a establecer comunicación con Liliana Gutiérrez, vamos dándole stop aquí a la música, chao música, y vamos a conectarnos con Liliana.
1: Aló.
0: Hola Liliana, ¿cómo estás?
1: Muy bien, ¿y tú qué me cuentas, Andrés?
0: Muy bien, muchas gracias Liliana. Pues primero que todo agradecerles a ustedes por aceptar la invitación a este espacio de Crónicas Agropecuarias para que nos hablen de ese proyecto tan chévere que tienen llamado Comunidad Tribal. ¿Cómo estás?
1: Muy bien, gracias.
0: Bueno Liliana, contanos, ¿cuándo y cómo nace Comunidad Tribal?
1: Bueno, nace hace 7 años, aproximadamente, aquí en el Valle del Cauca. Empezamos 3 amigos y ahorita pues ya somos 5 socios y 40 asociados aproximadamente de territorio.
0: Ok, ¿y qué fue aquella, o sea, o qué situación los llevó como a 7 años, estamos en el 2024, o sea, en el 2017, ¿qué situación los llevó como a, bueno, vamos a montar algo, o sea, entiendo, o sea, algo en bloque, salir de pronto de un estilo de vida que traían antes y decir, bueno, vámonos para el campo, vamos a montar este proyecto? ¿Qué los mueve? ¿Cuál fue el motor?
1: Bueno, varias cosas. En ese tiempo estábamos muy cerca de una comunidad indígena que tiene relacionamiento con un chamán que es bien importante en el Valle del Cauca, eso es, bueno, no recuerdo, en la parte norte. Y empezamos a manejar el tema del cannabis en el tema medicinal prácticamente. Y de allí conectamos con el cáñamo y fue muy genial y por eso ahorita estamos en todo este proceso del cáñamo.
0: Ok, ¿y qué hace Comunidad Tribal? ¿Cuál es el portafolio en este momento? ¿Cuál es su forma de operar? ¿Son una empresa privada, una asociación?
1: Somos una ESAL, nos constituimos como una ESAL y asimismo aplicamos para las licencias. No fue fácil porque si no es fácil que tener licencia para cáñamo dentro de, o sea, una empresa normal como una SAS, como ESAL es más difícil, pero al final pues conseguimos concretar las licencias, tenemos licencia para cáñamo y también para cannabis psicoactivo, sin embargo ahorita nos enfocamos más en el tema de cannabis no psicoactivo que embarca todo el tema del cáñamo.
0: Bueno, yo leía una presentación que me enviaste esta tarde, que pues tiene una información que para mí es crítica y es una diferencia o un paralelo que hacen, hablando en términos de números, dicen que el cáñamo tiene un porcentaje menor al 0.3% de THC, o sea, lo que realmente me imagino yo hace que esta sustancia no sea psicoactiva, ¿cierto?
1: Sí, así es.
0: Y al no ser psicoactiva, ¿por qué es tan difícil el tema de emprender en un negocio con cáñamo cuando, digamos, su gran valor está, pues no sé, yo veo que es un producto de gran uso industrial o tiene, digamos, múltiples aplicaciones?
1: Sí, a nivel pues mundial está muy claro lo que produce el cáñamo y los usos del cáñamo, ¿sí? Con la alianza que tenemos con esta empresa francesa que te comentaba, ellos llevan 60 años cultivando cáñamo, tienen múltiples usos, como pudiste ver en la presentación, y pues la pregunta que me haces es difícil de contestar porque nosotros mismos acá no sabemos por qué se ha complicado tanto el tema por el porcentaje de THC y toda esa información. Básicamente la dificultad ha sido diferenciar la planta de cannabis y de cáñamo. Ahí ha estado toda la dificultad. Pero sea, ahorita con toda esa investigación pues se ha mejorado todo el tema. Y en Colombia tenemos la posibilidad de tener dos alternativas en el tema legal para poder diferenciarlas.
0: Pero en este momento, digamos, si alguna persona quiere emprender en cáñamo, hay que tener un músculo financiero importante para poder lidiar con todo este tema de licencias, asesoría legal y todo esto, o ya es más sencillo.
1: Sí, no, sigue siendo complejo, sigue siendo costoso. El cáñamo, esperamos que en los próximos años sea libre, que tenga posibilidades de acceso para las semillas. De hecho, el Ministerio de Agricultura con este nuevo gobierno está asumiendo esa responsabilidad de tener el cáñamo como un producto más, como una ¿qué?
0: ¿Leguminosa?
1: Leguminosa, más, exacto.
0: Okay.
1: Eso es, porque el cáñamo es un producto alimenticio más en Colombia y ya está.
0: Bueno, contanos un poco del cáñamo, o sea, partamos como de este punto alimenticio, ¿cómo se puede consumir el cáñamo? ¿Qué beneficios nutricionales tiene?
1: Bueno, el cáñamo, pues dicen que tiene los tres omegas, el 3, 6 y 9. En principio está el 3 y el 6 ya muy establecido en investigaciones. Y pues los beneficios que trae para los humanos están muy estudiados por muchísimos años, tiene antioxidantes y en el tema humanos está muy claro. En el tema animal, que es la propuesta y porque tú y yo nos conocemos por este curso que estaban
0: Sí.
1: dando en el SENA, en Dagua, es que también tiene una información muy interesante para animales, para hacer alimento para gallinas, para cabras, para vacas. Y en eso estamos nosotros enfocados ahorita también.
0: ¿Qué se consume el cáñamo en tanto para humanos como para animales? ¿Es la hoja o el tallo?
1: La semilla y también las hojas, o sea, también está todo ese proceso de las hojas. De hecho, estamos con una investigación muy interesante en Australia con una señora que se llama Brobin Waite. Ella está manejando todo el tema de cáñamo en Australia. Lleva 5 años haciendo toda esta investigación de hojas y de tallo básico para alimentación de semovientes y de
0: Interesante,
1: rumiantes, pues, todos los
0: interesante.
1: rumiantes.
0: ¿Y el aporte ahí es proteico, energético?
1: Sí, tiene un aporte increíble. O sea, lo que estamos ahorita investigando y que puede ser muy interesante es que en lugar de

0: Espérate. Andrés, tengo una pregunta. ¿Dónde me podría ubicar que de pronto se escuche mejor? Aquí solamente tengo esta área de acá. Sí. Sí. Listo. Perfecto. Gracias, pues son ellas las que están ahí. Listo, gracias. Qué pena que es que estoy acá tratando de ubicarme para poder escuchar
1: Tranquila.
0: mejor la entrevista.
1: Vale.
0: Sí, básicamente sí. En eso estamos ahorita con él. Me estabas preguntando.
1: El ciclo de vida de la planta. Me decías
0: Son
1: que
0: cuatro
1: 4 meses.
0: meses.
1: O sea,
0: Sí, sí,
1: entonces
0: sí.
1: en el mes número 3 empieza a producir semillas. En el mes número 4 la planta se cambia, muere.
0: Sí, la planta se jubila, como decimos nosotros, en 4 meses. Ya tú la puedes arrancar y puedes medir 2, 4 metros, dependiendo la variedad. Y ahí ya tiene semillas, tú la puedes ver, pues es increíble. Por eso el tema de la biodiversidad con el cáñamo es increíble, porque
1: Yo
0: en 4 meses tú tienes el cultivo lleno
1: de
0: de
1: semillas.
0: pájaros queriendo comer las semillas.
1: Yo vi unas fotos que tienes en el Instagram y la planta es grandísima, ¿no?
0: Sí, la planta es enorme. Según la variedad, te puede medir 2 metros, 3, 4 metros, dependiendo de la variedad.
1: Bueno, y después de esos 4 meses, ese tallo que arrancas, esa biomasa que queda ahí, ¿tiene algún uso, alguna aplicación?
0: Sí, ese tallo se puede volver construcción. O sea, tú llegas y lo trozas y el tallo se vuelve material de construcción y la base, la parte de la piel del tallo se puede volver tela también. O sea,
1: Upa.
0: la posibilidad que tiene de aplicaciones el cáñamo es increíble.
1: Y
0: Tiene muchísimas posibilidades.
1: tenemos acá, o ustedes ya han hecho algún ejercicio de procesamiento de ese cáñamo para las diferentes aplicaciones, o en este momento no hay máquinas acá disponibles para procesarlo.
0: Sí, empezamos un proceso hace 2 años con la Universidad del Valle para hacer bloques de cáñamo. Ya tenemos ahí unos prototipos con el CICSER en la Universidad del Valle. Y han salido geniales. Y también ahora estamos ahí en Dagua también, un proceso de desarrollo de una máquina de extracción de aceite y de torta para animales.
1: A partir de la semilla.
0: A partir de las semillas, sí.
1: Uf, genial, genial. Y el aceite, me imagino que tiene un valor comercial similar al aceite del cannabis, ¿o no?
0: Sí, sino que no tiene el THC. Tiene todo el componente nutritivo y lo que te decía, omega 3 y 6.
1: O sea, como suplemento alimenticio, pero también tiene aplicación, digamos, ese aceite que sale de la semilla del cáñamo tiene, me imagino que un uso también médico, ¿no? Dolor y eso, ¿no?
0: Sí, también tiene CBD, que es uno de los cannabinoides que tiene la planta y ahorita está usándose en temas médicos y ha sido muy importante.
1: Bueno,
0: La aplicación en temas médicos, sí.
1: Liliana, te pregunto, y si no puedes contestar esta pregunta, no pasa nada, no importa. Me decís, prefiero no hablar de eso, y yo entiendo. Y es, si yo quiero emprender en un negocio de cáñamo y hacerlo, pues como lo han hecho ustedes, bien, o sea, con todos los papeles en regla, solamente sin contar para lo que es la tierra, semilla y todo eso, solamente en temas legales, ¿cuánto debo invertir aproximadamente?
0: No, pues el dato exacto no te lo puedo dar. Y después de 7 años se te pierde la cuenta.
1: Ya, okay.
0: Pero en principio es el tema del licenciamiento, es costoso,
1: Es
0: el
1: más
0: proceso.
1: costoso que la misma, digamos, inversión en activos operativos. Hablemos de adecuación de tierras, semillas, de pronto sistemas de riego, no sé. ¿Es más costosa esa parte legal?
0: Sí, yo creo que la parte legal, el tema de que ellos te hagan control y seguimiento, esto lo maneja el Ministerio de Justicia, ellos son los que te dan licencia, aunque ahorita, como te comenté, este nuevo gobierno está manejando la posibilidad de que el Ministerio de Agricultura y la nueva ley de cáñamo, la ley Serpa, que también le llaman, está ampliando la posibilidad de que esto tenga una cédula cañamera para
1: Ajá.
0: que sea más sencillo el proceso, o sea, poder diferenciar ya de una forma muy clara la cannabis del cáñamo. Entonces, necesitamos es poder diferenciarlo para que se le quiten los problemas al cáñamo.
1: ¿Qué otros países, pues digamos, o qué otros países cerca a Colombia que tengan geografía, clima similar, todas las condiciones similares, si están aprovechando la oportunidad de

0: de explotar esta mata sin tanta arandela como aquí en Colombia? ¿Alguno ya está tomando la ventaja?
1: Uruguay empezó con toda esta información y ha sido maravilloso el liderazgo de ellos. De hecho, ahorita estaba leyendo que están muy adelante en tema de biodiversidad, en temas ambientales y están trabajando mucho con cáñamo. Y otro país, según lo que me preguntas, otro país es Ecuador, que estaba detrás de nosotros, que se copió muchísimo de la reglamentación nuestra y ahorita está adelante. O sea, llegó un momento y ¡fum! Nos pasó porque tienen una posibilidad de avanzar mucho más sencilla, porque seguramente su Congreso no pone tantas trabas como el nuestro. Entonces van muy adelante.
0: O sea, aquí somos demasiado moralistas, sobre todo yo no digo políticos, los politiqueros, porque aquí no hay política, sino que hay politiquería, hay un desconocimiento total de las realidades, es una opinión mía, o sea, opinión de Andrés López Nieto. Si alguien está escuchando y quiere arriarle la madre a alguien, me la tienen que arriar es a mí, que soy el que estoy diciendo esto. O sea, Liliana no ha dicho eso, soy yo, Andrés López Nieto. Bueno, el tema, Liliana. Yo recuerdo que no en esta legislatura, sino en la anterior, había una persona, de hecho, del Valle, abanderada con el tema, no, bueno, el tema de la legalización y normalización del cannabis, que era, que es de Palmira, Reyes Curi, creo.
1: Sí.
0: No volvió, creo que se quemó, o sea, ya no está en el Senado, ni en el Congreso, ni nada de eso, pero quedó algún abanderado del tema. ¿Alguien está poniendo el pecho allá en Bogotá para que dejemos de ser tan tontos?
1: Bueno, ese es un tema más relacionado con el cannabis, pero te puedo decir lo que yo sé. Sé que Reyes Curi estaba manejando el tema, lo estaba haciendo súper bien. O sea, ese man le metió la ficha full.
0: Sí.
1: De hecho, mucha gente siente que de pronto en parte su quemada se debe a que abanderó temas como estos, ¿sí? Que son muy importantes para el desarrollo del país.
0: Y es más,
1: Ese man,
0: te digo
1: dime.
0: algo, él se le paró en la raya al INVIMA, Ica, me tocó ver
1: Total,
0: y como venga,
1: total.
0: o sea, ¿qué pasa? Y sí, tienes razón, yo creo que eso fue lo que lo pudo haber quemado, o sea, se fue en contra de la maquinaria.
1: Sí, puede ser. Pues es lo que se conversa dentro, pues, de la gente que trabaja con cannabis, que quizás, pero igual, pues no sabemos cómo se manejan todos esos temas. Pero fue muy genial verlo ahí presentarse y de hecho, entiendo que la gente que sigue trabajando con él, este otro senador, que no recuerdo el nombre, la hija de Pizarro también está en ese tema y lo están moviendo full. Ahorita en el Congreso creo que lo van a volver a presentar, ahorita por no sé, sexta vez, creo, séptima vez. Pero todo eso es cannabis, ¿no?
0: Sí.
1: Nosotros estamos más enfocados en el cáñamo, pero sin embargo, pues obviamente estoy atenta a toda la información del cannabis
0: Pero
1: también.
0: es que si entra el cannabis, yo creo que el cáñamo pues debe entrar ahí también, porque pues es clarísimo el tema, me quedó clarísimo con lo que me enviaste hoy, el tema pues del THC.
1: Sí, aunque ahorita como hay una ley aparte, o sea, la ley, ahí te mandé una información de la ley, es otra ley la que ahorita cobija el cáñamo, o sea, con la idea de poder diferenciar un poco y que la gente entendiera que el cannabis tiene esa, o sea, el cáñamo es diferente al cannabis, o sea, el cannabis tiene una posibilidad que va a ser muy genial en Colombia y que va a desarrollar muchísimo, muchas posibilidades de negocios acá en Colombia. Porque por toda la experiencia que tenemos en Colombia, en Corinto hay una información muy genial con la cannabis medicinal y psicoactiva, o sea, es una tierra increíble que ha sembrado por muchísimos años cannabis y tienen esa posibilidad porque su tierra es increíble, la tierra, el agua, es un territorio que lo riegan siete ríos, entonces esa tierra es increíble
0: Tienen
1: para el
0: todo.
1: cannabis. Tiene todo, por eso es que esa cannabis, la Punto Rojo y la Caucanita y todas estas semillas para cannabis son tan increíbles y por eso son tan queridas en el mundo, porque además manejan un porcentaje de THC que uno lo consume y es genial, no está modificada como lo están haciendo ahorita estos países, pues que sí,
0: Sí.
1: yo creo que tienen una modificación ya muy exagerada, es como cuando vos coges un producto que es bueno y lo pones lo pones muy químico, ya
0: Sí,
1: demasiado. Entonces,
0: ya no
1: después,
0: es
1: cuando
0: un
1: te la
0: producto
1: fumas,
0: artesanal.
1: no, para nada.
0: Nada, sí.
1: Pues ya te la fumas y te rompe la cabeza. Y vos
0: Sí,
1: decís,
0: sí,
1: esta
0: sí.
1: vaina no tiene nada que ver. Corinto y el Cauca tienen una posibilidad increíble, maravillosa, de sacar una planta de cannabis psicoactivo increíble para tener un muy buen viaje y de una forma natural, ¿sí? Y eso lo están guerreando estas personas en el Senado en Colombia.
0: Bueno, yo te pregunto, si un agricultor pequeño como yo, que tengo una finca muy pequeña, y yo quiero tener unas maticas de cáñamo, me toca seguir esa misma ley del cannabis, que es máximo 20, ¿cierto? ¿O no?
1: Sí, 19 como para que no te vayan a joder. 19 las puedes usar, pero pues para comercializar tienes que tener licencia y todo este proceso o alianzas con personas con licencia.
0: Ya, y si digamos, bueno, claro que ya me salgo, pero yo no podría tener 19 de cannabis y 19 de cáñamo, no, o sea, 19 entre las dos, creería
1: No,
0: yo.
1: exacto, sí, no, 19. O sea, es mejor que tengas solamente 19 de cannabis y cáñamo es muy diferente. O sea, es que se nota. La planta es muy parecida, pero ya después de muchos años de estar trabajando con ella, vos ves la diferencia.
0: Claro.
1: Y el cáñamo es genial para muchísimas cosas. De hecho, también el tallo y las hojas se puede usar para biomasa en temas industriales y eso va a ser muy genial cuando se pueda pues consolidar.
0: Bueno, y se ve, digamos, por lo menos en lo que queda de este gobierno, yo pues no quiero hablar de política, no, yo soy apolítico completamente, yo los detesto a todos, los de un lado y los del otro, me parecen unos incompetentes totales, pero digamos que en este gobierno que uno pensaría que tiene una posición un poco menos torpe sobre el tema, ¿crees que en estos 2 años que falta sí se va a llegar a ese punto o viene muy despacio la cosa?
1: No, pues ojalá. De verdad que tenemos una confianza en este gobierno, yo creo que exagerada. De verdad que sí. Pensábamos que iba a ser mucho más rápido la transición, pero sí hemos visto en el gobierno de Petro que sí estaba metiéndole la ficha en el tema de reindustrialización, Ministerio del Interior, Ministerio de Comercio, esta gente de Colombia Productiva sí le está metiendo la ficha al cannabis y al cáñamo, o sea, como nunca había pasado, pero en la parte de reglamentación sí siguen un poco quedados. Creo que ahorita con esta nueva ministra de Justicia se pueden hacer cosas. También creo que hay una chica en esta fiscalización de drogas, creo que se llama Laura. Bueno, hay gente muy buena y creo que pueden haber cambios. Y Petro, pues yo entiendo que sabe que esto es una posibilidad maravillosa para tener industria en Colombia.
0: Claro.
1: Cannabis y cáñamo va a ser una locura, pero bien manejado, respetando los procesos, permitiéndonos pues crecer a los pequeños y medianos cultivadores y haciendo buenas alianzas. Se puede hacer algo muy genial manejándolo así.
0: Claro, de acuerdo, 100%. Bueno, yo quiero salirme un segundito del tema del cáñamo, que aunque me tiene como, me ha estado como apasionando y he estado, no sé, me parece un... Yo no conocía, no conocí. Yo vine a saber del cáñamo, no sé, hace muy poco tiempo, menos de un año, no sabía que existía esa planta, pero me tiene maravillado. Pero salgamos del cáñamo un segundo, quiero volver a Comunidad Tribal. Comunidad Tribal me decías que son 5 socios. ¿Los 5 están en función del cáñamo o dentro de Comunidad Tribal hay otros proyectos aparte del cáñamo y cannabis, algún otro proyecto diferente?
1: Sí, también estamos trabajando con abejas. Empezamos con una colmenita hace 7 años y ahora tenemos la posibilidad de tener 100 con el apoyo de la Secretaría de Agricultura. La doctora, en ese momento estaba la doctora Quiñones, y también tenemos apoyo de la Secretaría de Medio Ambiente de Yumbo y de Desarrollo Económico. Entonces hemos crecido. Somos ahorita el apiario más grande que tiene Yumbo. Y trabajamos más en el tema ambiental con las abejas que en el tema de producción de miel y polen, pero también tenemos miel y polen.
0: Ok, ¿cómo así el tema ambiental? Para el tema de polinización, mueven, hacen ¿cómo se llama? ¿Transhumancia? Creo que se llama eso. No.
1: Transhumancia,
0: Sí.
1: sí, no, todavía no estamos en ese proceso de transhumancia, pero estamos en todo el tema de ambiental. Entonces te lo explico. Nosotros tenemos las abejas en un sitio que mucha gente piensa que es muy contaminado como Yumbo,
0: Ajá.
1: pero al final no. Es decir, nosotros estamos en toda la montaña, entonces tenemos la posibilidad de tener las abejas y las abejas, parte de su función es ser barómetro medioambiental. Si las abejas están bien, es porque el territorio está bien.
0: Okay.
1: Entonces, eso es lo que estamos promoviendo con las abejas en Yumbo. Estamos trabajando para hacer una ruta turística apícola en el territorio también. Aparte, pues tenemos otros aliados dentro del territorio que manejan otros temas muy interesantes. Por ejemplo, Mario, que ha estado en las clases en el
0: Mario,
1: tema ovino caprino.
0: que lo quiero entrevistar también, pero no me
1: Uf,
0: responde el
1: no,
0: teléfono, no me
1: tenés que
0: responde.
1: entrevistar. Ese man es genial y ese man sí te puede hablar de todo el tema real, porque él es un pastor de
0: Cabras.
1: las cabras. Él sí
0: Sí.
1: te cuenta cómo hay abundancia de las cabras sin sacrificarlas, sino con su tema de la leche,
0: Sí.
1: del yogur. Todo eso me parece muy genial. Entonces, toda esta gente, estamos juntos en Jumbo sacando algo muy interesante
0: sea,
1: y ahí está.
0: Mario es parte de comunidad tribal.
1: Sí, como si fuera parte, pero él tiene su propio negocio y lleva muchos años con su papá trabajando el tema de ovino caprino. Y claro que cuando necesites hablar con él, me dices. Si no te ha contestado, me dices,
0: Por
1: porque es
0: favor,
1: chévere,
0: de
1: porque
0: una vez, por favor,
1: ese man es muy
0: decirle
1: genial.
0: que quiero entrevistarlo, que quiero
1: Claro que
0: invitarlo a este
1: sí, yo le
0: programa.
1: digo. Yo le
0: Ah.
1: digo porque me encanta. Y además él hace parte de la cadena productiva de ovino caprina, del Valle del
0: Sí.
1: Cauca. O sea que todo eso va a ser muy, muy genial. Y eso es un trabajo que está haciendo la Gobernación del Valle muy interesante. Está dándole una fuerza increíble a las cadenas productivas. Y eso, estamos muy contentos con
0: Sí,
1: ese trabajo de la Gobernación del
0: es
1: Valle.
0: interesante. Pero bueno, en las abejas, ¿tienes meliponas o melíferas? Ajá.
1: Tenemos apis. Las angelitas tenemos muy poquitas. Angelitas son, de verdad, tenemos muy poquitas, pero sí tenemos un apis melíferas. O sea,
0: Esas son
1: básicamente
0: las que
1: ahí
0: pican.
1: las hemos multiplicado. Las africanizadas, sí, pero tenemos un proceso muy interesante de cría de abeja reina. Entonces ellas tienen macedumbre. O sea, ha estado bien el tema. O sea, tú vas allá y no te pican. De hecho, estamos dando un curso del SENA, con apoyo del SENA.
0: Okay.
1: En la finca ya tenemos 21 personas allí que están tomando el curso. Muchas son del territorio, de ahí mismo del corregimiento. Entonces va a ser personas que van a estar súper preparadas para todo ese tema del tour apícola que estamos manejando. Y también estamos con apoyo de la Secretaría de Medio Ambiente de Yumbo, el doctor Julián Mena, que es un tipo que ha estado súper receptivo a todo este tema ambiental, está muy comprometido con estos procesos en Yumbo. Entonces estamos muy contentos, de verdad que sí.
0: Liliana, entonces, bueno, me dices que el foco en este momento no es la miel, pero igual está saliendo miel y polen y todos los productos de las abejitas.
1: Ya, una miel increíble. Y un polen, es que vos te das cuenta cuando ya trabajas con abejas, que ese tema que a vos te mienten con la miel. Cuando vos vas a comprar una
0: Claro,
1: miel del
0: claro,
1: Éxito, en todas estas partes,
0: claro.
1: vos te das cuenta que te dicen mentiras, que
0: Sí,
1: una
0: sí,
1: miel
0: sí.
1: de mil, eso no es miel, eso es sirope, eso es esa
0: Eso,
1: vaina,
0: sí.
1: vos te la estás comiendo y eso es mentira, eso no es miel.
0: En el mejor de los casos es abejas que tienen y las alimentan con agua de azúcar, pues en el mejor de los casos, si no ya es azúcar inversa, pues azúcar quemada.
1: Sí, bueno, el tema de la alimentación, te voy a decir, mira, yo pensaba lo mismo que tú antes. Sin embargo, a veces toca porque, por ejemplo, ahorita con este tema de que no hay agua, entonces no llueve. Entonces, si no llueve, no tenés flores. Si no tenés flores, no tenés polen. Si no tenés polen, no tenés comida para las abejas.
0: Ya.
1: Entonces, vos tenés que alimentar las abejas, si no, las abejas te mueren.
0: ¿Y es agua de azúcar? ¿Agua con azúcar?
1: Claro, uno, ¿qué tiene que hacer? Tiene que hacer una torta, lo que estamos haciendo hoy en la clase, tienes que hacer una torta proteica para las abejas.
0: Ya.
1: Entonces, esa torta tiene que tener azúcar, tiene que tener polen, tiene que tener componentes, pues, que a ellas les guste para poder que se alimenten y puedan producir miel. Si no, te mueren. Pero es
0: Ya.
1: normal por el tema climático. O sea, es que el tema climático es real y uno que está en el campo lo vive el día a día. O sea, vos cuando
0: No,
1: no te llueve es tenaz,
0: y
1: y
0: te
1: vos
0: voy
1: te
0: a
1: das
0: decir
1: cuenta.
0: algo. Yo vivo en la cumbre, y pues bueno, o sea, yo me volví campesino hace yo creo que unos 18 años, pero cuando llegamos a la cumbre, aquí hacía frío, rara vez la temperatura subía o pasaba los 25 grados Celsius. Ahora o sea, ha habido días acá de 27, 28 que uno dice que es esta vaina. O sea, el clima está, pues no sé, el tema se desordenó bastante ya.
1: Total, total. Y es como si uno no, no sé, o si uno se hiciera como el huevón. porque es que uno lo está viviendo en carne propia, uno dice, pero aquí hacía frío y ya no hace frío, pero tan raro, y uno como que si pasara eso de largo, y no, el tema es complejo,
0: Es preocupante.
1: es preocupante, sí.
0: Es preocupante porque está afectando pues todo el tema de agro, todo el tema de producción de
1: Todo.
0: comida, todo el tema de biodiversidad. Bueno, ven, las abejas hacen un buen equipo con el cáñamo, o sea, hay allí una simbiosis interesante.
1: El mejor equipo del
0: Ok.
1: mundo. Ponle cuidado. Las abejas les gusta las flores, ojalá las que tengan más colores. Ellas son muy selectivas. Sin embargo, cuando hay temporadas que las abejas tienen hambre, o sea, cuando no hay, como ahora, producción suficiente de flores, porque como no hay agua, no hay flores, entonces, ¿qué hay? Hay cáñamo, porque el cáñamo crece y necesita muy poquita agua, ¿sí me
0: Sí.
1: entendés? De los cultivos en el mundo que menos agua necesita. Entonces, sacan un polen y ese polen alimenta a las abejas. Entonces, las abejas al final dicen, bueno, no hay nada más que comer, pues, ¿qué? Comamos cáñamo. Sí, porque al final como el cáñamo no tiene tantos colores, no es que les encante, pero al final
0: Llegan
1: lo
0: ahí.
1: usan porque lo necesitan, porque dicen, bueno, por lo menos es tu alimento y es un alimento increíble para las abejas. Es como cuando vos te dicen, ve, pero es que vos tenés que ser vegetariano, tenés que comer esto y esto y eso, que eso es mejor para tu salud, pero vos no te lo comes, que porque te sabe raro, que no tiene dulce, entonces no te gusta tanto. Sí, así es más o menos el tema de las abejas. El cáñamo es increíble, el polen de cáñamo es increíble para las abejas, increíble. Y la miel.
0: Es lo que me pasa a mí con el chocorramo y las habichuelas. Pues no hay chocorramo, toca comer habichuelas. O sea, pues, ¿qué hacemos?
1: Igualito,
0: Bueno.
1: así es. Ve, y la miel de cáñamo, te digo, para
0: Deliciosa.
1: es increíble. O sea, la miel que vos te tomás, que de abejas que han consumido polen de cáñamo, es increíble. Es increíble.
0: Te quiero preguntar algo. Yo, pues, insisto, mi finca es muy pequeña, es una hectárea. Yo podría tener acá. Porque, bueno, yo tomé un curso de apicultura y la recomendación fue un no rotundo. Dije, yo quiero tener apis acá. Me dijeron no por el tema del vecindario, puede generar un lío. Pero bajo ese esquema que ustedes están manejando allá, ¿se podría replicar en fincas pequeñas o mejor no?
1: Sí, si sí, tenés la población a 200 metros mínimo.
0: 200 metros
1: Eso por ley,
0: lineales.
1: lineales, sí,
0: No,
1: mínimo.
0: no la
1: Si
0: tengo.
1: vos estás más o menos en una finca en donde tenés las personas a 200 metros lineales mínimo, sí puedes tener abejitas, sin
0: Ya.
1: problema. Y no puedes llegar y cargar, eso se llama carga apícola, el sitio de muchas abejas. Por ejemplo,
0: Okay.
1: nosotros. Tenemos el apiario más grande de Jumbo, pero no podemos crecer más porque las abejas se vuelven, sí, se vuelven como que, hey, este territorio es nuestro, entonces se vuelven
0: Agresivas,
1: como dueñas, se
0: territoriales.
1: vuelven
0: Sí,
1: agresivas territoriales.
0: es normal.
1: Entonces quieren sacar a todos los polinizadores, entonces si vos llegás y subís la carga apícola, ellas desplazan los colibríes, las mariposas y el resto de abejas. Ellas dicen, esta tierra es nuestra y chao todos ustedes, y eso lo hemos visto en el territorio desde que llevamos las abejas. Desde que ha crecido la población de abejas, se ha bajado un poquito la población de colibríes.
0: Ya,
1: Entonces nosotros dijimos,
0: okay.
1: no, los colibríes son maravillosos y tenemos unos colibríes hermosos. De hecho, tenemos a un fotógrafo de naturaleza que se llama Cristian Castro, que ha tenido la posibilidad de tomarle fotos a las aves que tenemos en territorio y son bellísimas y todavía están. Entonces nosotros llegamos hasta un punto y no podemos subir más y la gente tiene que entender que
0: Claro.
1: hasta dónde puede llegar en su territorio con las
0: ¿Y
1: abejas.
0: a esa conclusión ustedes llegaron vía ensayo error o literatura o alguna asesoría?
1: Literatura, no, ensayo, error. Aquí el tema apícola apenas se está estructurando académicamente. El SENA y la gente apenas está estudiando. Vos tenés gente muy buena en apicultura, sobre todo en Cundinamarca y en esta Boyacá, estas regiones que son de experiencia apícola fuerte, ellos sí saben. El resto del país apenas está aprendiendo, entonces vos tenés que leer muchísimo para darte cuenta de estas vainas. Uno dice, oye, la carga apícola es real, vos no puedes subir la cantidad de colmenas si tenés tanta área. 3 kilómetros a la redonda, vos sabés que tiene que tener flores suficientes para que ellas alimenten y para poder que no saquen al resto de polinizadores. Todo eso es un estudio que uno tiene que hacer. El SENA nos ha apoyado muchísimo en eso, el profesor Julián Tenorio, hay otro profesor también en Buga, que es genial, que se llama, ¿cómo se llama? Bueno, No me acuerdo ahorita, pero él es genial también. O sea, son profesores. En el SENA tenemos una gente muy increíble. O sea,
0: Sí,
1: es
0: definitivamente el
1: mucha
0: SENA,
1: información.
0: yo te digo que el SENA es de las instituciones la que se salva, la que pasa el examen.
1: Total.
0: Porque sí, no, el SENA de verdad es una tarea buena, muy buena.
1: Muy bueno.
0: Liliana, entonces, bueno, hay un buen maridaje entre las abejas y el cáñamo. Ya tienen ustedes claro, pues, como todo esa cantidad para no desbalancear el ecosistema que encontraron. Pero te quiero preguntar algo, cada año cuando el verano se intensifica, no sé si ustedes están cerca de esa zona, pero cuando yo bajo de la cumbre, esas lomas que dan mano derecha, que van como hacia Golondrinas, Dapa, hacen quemas, hacen unas quemas brutales. ¿Eso les ha afectado a ustedes o están lejos de ese punto?
1: Sí, claro, nos ha afectado full. El año pasado hubo una quema muy difícil en todas las montañas de ahí de Chipichape. Nosotros estamos después de Chipichape, más o menos a 20 minutos subiendo. Y sí, muchísimo. Eso fue, y pues no solamente las abejas, sino que empezamos a ver en el territorio que se desplazan todos los animales, porque como se quemaron tantos árboles que son sus hábitats. Entonces se desplazaron, entonces vos empezás a ver más animales en el territorio nuestro, en la parte pues, más alta, pues porque de abajo se empezaron a subir. Ellos y
0: Claro.
1: vos ves culebras y otro tipo de pájaros que no estaban, porque todos se desplazan. Sí, claro, eso lo vivimos. Pero bueno, esperemos que esta nueva alcaldía está haciendo cosas muy interesantes
0: Sí.
1: en Cali. De verdad que estamos muy contentos con esta nueva alcaldía de Cali. La de Yumbo también está haciendo cosas muy geniales. En Dagua, pues ni se diga. Dagua, yo creo que ustedes tienen una continuidad ahí muy genial.
0: No, acordate,
1: Esta muchacha,
0: yo estoy en la cumbre. Yo estoy en la
1: ¿vos estás en la
0: cumbre.
1: cumbre?
0: Sí,
1: Ah, ok,
0: no,
1: nosotros nos
0: acá
1: conocimos en
0: sí.
1: Dagua.
0: Acá sí llegamos como malangas a la repartición de alcaldes. No sé, el de ahorita, no sé, como que no es tan malo como el
1: Es
0: anterior.
1: un man, ¿cómo se llama? No, no sé
0: El de
1: quién es
0: ahora
1: ese.
0: se llama, jue madre, Víctor Collazos.
1: ¿Y qué? Ahí van.
0: Ahí va, o
1: Bueno,
0: sea, el que
1: ahí
0: había
1: va.
0: antes era muy malo, era más malo que el Deportivo
1: No
0: Cali, era
1: digas.
0: sumamente malo. El que ahora yo creo que no es tan malo, pero tampoco siento que haya hecho algo destacable, algo como que uno diga, vea, este man, un aplauso por esto, pues, no.
1: Tenaz, pero bueno, pues toca mirar. Y allá
0: Sí,
1: el tema del agua es tenaz. O sea,
0: acá es
1: en
0: durísimo.
1: toda esta parte de esta montaña es muy
0: O
1: complicado.
0: sea,
1: Ojalá
0: acá es
1: que le meta
0: durísimo,
1: la.
0: sí, acá es durísimo el tema de agua en el subsuelo. Pero cuando
1: Sí.
0: llueve aquí, yo lo que les, cuando me reúno con la junta de agua, le digo, venga, es que no deberíamos estar sufriendo por agua, porque aquí cuando llueve, cae el agua necesaria, perdón, para 10 años. O sea, podríamos
1: Total,
0: tener
1: estoy
0: agua para
1: de
0: 10
1: acuerdo con
0: años.
1: vos.
0: Yo tuve
1: Sí.
0: acá invernaderos y con los techos de los invernaderos recogía agua, tenía un reservorio muy pequeño, 25, 30 metros cúbicos, lo llenaba en 10 minutos de aguacero. Entonces yo les
1: Increíble.
0: decía a ellos, venga, el tema agua sí hay, lo que pasa es que somos pendejos. No, bueno,
1: Sí,
0: o sea,
1: somos pendejos, no
0: la
1: sabemos
0: gente,
1: recolectarla.
0: sí, exacto, pero aquí con vos con una temporada de 2 meses de lluvia tenés para 10 años tranquilamente, porque cae
1: Total.
0: mucha agua.
1: De acuerdo total, pero entonces ahí es donde entra el tema de tener proyectos que de verdad se
0: Claro.
1: consoliden con el tema de cómo recopilar agua.
0: Sí.
1: Hay muros que son, hay muros que ahorita están creando empresas colombianas de estudiantes, de hecho en el SENA también tienen toda esta información para poder tener estos prototipos en corregimientos. Nosotros nos encantaría poder promover eso en el corregimiento donde estamos para poder que tengamos agua de una forma constante, porque también cuando, como vos decís, cuando llueve, llueve y llueve muchísimo.
0: Sí. Pero bueno, somos de extremos. Sufrimos por lo uno o por lo otro, pero bueno.
1: Pero bueno, tenemos agua y tenemos
0: Sí.
1: tierra, tenemos sol, tenemos gente también
0: Sí.
1: todavía muy genial para trabajar y para hacer
0: Bueno,
1: cosas.
0: contame un poco, o contanos un poco a las personas que están acá conectadas en la señal, de las personas que componen comunidad tribal, qué hacen, cuáles son sus profesiones. ¿Cómo es ese trabajo en equipo?
1: Bueno, estamos con Patricia Tamayo, que es la gerente, que es la administradora de empresas, que es genial, que también tiene trabajos de liderazgo en el SENA. Tenemos a Saúl, que es un comunicador social, que trabaja en Buenaventura. principalmente. Está también Christophe, que es el gerente de la empresa en Francia, la que te comenté de Cáñamo. Y también está Luis, que es un ser maravilloso, que es un filántropo genial, que tiene zonas de reserva en Colombia para protección y biodiversidad muy geniales, que está siempre encontrando espacios para proteger la biodiversidad. Y pues creo que ahí estamos súper bendecidos
0: ¿Cómo
1: con
0: se
1: el equipo de
0: conocieron?
1: trabajo.
0: ¿Cómo formaron ese equipo?
1: Empezando, cuando todo esto empezó hace 7 años, coincidimos
0: ¿Pero ya eran
1: nosotros en
0: amigos
1: una
0: antes?
1: oficina. Empezamos a conectarnos con el tema del cannabis y el cáñamo. Ahí empezamos a conectar. Tenemos una oficina en Granada, 7 años. Tenemos un socio que lleva muchísimo tiempo trabajando en Cali. Es un abogado que se llama el doctor Orlando Osa, que es muy conocido porque ha hecho un buen trabajo pues, desde su parte laboral. Y desde ahí empezamos a conectarnos y teníamos esa intención de trabajar con el cáñamo para el tema ambiental en principio y meternos en todo este tema que estamos trabajando ahorita desde la parte social.
0: ¿Y en este momento todos los socios viven de comunidad tribal o cada uno tiene como un trabajo
1: No,
0: aparte?
1: no, no, no. Comunidad tribal ahorita es más un tema social que un tema que te genere recursos directamente, ¿no? Cada uno tiene actividades independientes que nos permite vivir pues y tener el recurso para estar acá en el día a día. Pero comunidad tribal nos da esa posibilidad de trabajar en toda la parte social y ambiental y el progreso rural comunitario que estamos apoyando. Por ejemplo, ahorita estamos apoyando un tema de café en el territorio. Hay varios cultivadores de café y nosotros estamos impulsando la posibilidad de que tengamos un café comunitario. De hecho, estamos creciendo Café Caturra hace ya unos años. Queremos ahorita poder tener una marca del territorio, juntando, somos 13 cultivadores de café, porque también tenemos café.
0: O sea,
1: Entonces tenemos café
0: procesarlo
1: orgánico.
0: ustedes,
1: Sí,
0: tostarlo ustedes y
1: estamos
0: todo.
1: estamos en proceso de Valle Café, que es un proyecto que sacó la Gobernación del Valle. Estamos apostando a esa vaina para poder sacar este café adelante. De hecho, nosotros de forma independiente como comunidad tribal ya exportamos a Denver el café y
0: Uy,
1: ha
0: uy, uy.
1: sido genial. Eso ha sido muy, muy genial porque pues al final ellos aprecian muchísimo el café que es orgánico y la variedad Caturra que es increíble. O sea, les encanta más que esa otra variedad después. Hay una variedad que se llama Colombia, que también es rica, pero es mejor la Caturra de la que tenemos en el territorio, porque vos te tomas café y es increíble el sabor y el olor.
0: Claro, y además que cuando estás vendiendo el café también estás vendiendo una historia que hay detrás de todo el proyecto, ¿no? O sea, hay un tema interesante que yo creo que por lo menos a consumidores europeos que son como más sensibles o consumidores norteamericanos que son más sensibles a esta temática social y ambiental, pues cautiva, ¿no?
1: Sí, social, sí, claro, les encanta, pero también les encanta un buen café y eso lo consiguen en territorios que trabajan el tema orgánico como nosotros. Ahí en el corregimiento llevan 50 años cultivando café, imagínate. Entonces vos tenés una semilla que se lleva reproduciendo por muchísimos años, entonces el café es increíble.
0: Ya
1: O sea,
0: está
1: cuando te lo
0: aclimatado.
1: tomás, te das
0: Claro.
1: cuenta de que un café buenísimo. Y por más que la Federación de Cafeteros, que los saludamos, que son muy geniales y todo, quieran cambiarnos el café, nosotros insistimos en variedad Caturro, porque es una variedad colombiana resistente también, porque a veces te quiere vender la otra porque es más resistente. No, la Caturro es genial y además se vende mejor en el extranjero. Y
0: Claro.
1: vos ya, y eso es una forma de trabajar con la gente del territorio, porque la gente del territorio ya se mama tener que llevar el café verde a que te lo compre la federación y que te lo pague a lo que ellos a veces quieren. Y el caficultor pierde. Entonces, nosotros estamos armando en el territorio la posibilidad de tener un café ya molido y venderlo a buen precio para que la gente gane realmente, porque no nos hacen nada.
0: Bueno,
1: Y
0: no,
1: eso mismo va a
0: chévere.
1: pasar con el cáñamo. Eso es lo que queremos hacer, pero bien
0: Claro.
1: hecho con información en el
0: Mira
1: cáñamo.
0: que nosotros acá, pues no sé si está bien o no, porque nosotros teníamos unas maticas de cannabis y sacábamos la semillita y se la echábamos a la granola. Pues no, no mucho, ¿no? Poquito, yo creo que con cáñamo mejor aún.
1: Puedes decir, dependiendo lo que quieras, claro, para cáñamo es el tema nutritivo,
0: Sí.
1: y cáñamo para armar productos así con granola va a ser increíble, seguro que sí.
0: Liliana, no, pues muchas gracias. Yo creo que ya estamos llegando como al final del tiempo. Ya viene Enrique Acevedo desde México con su programa Tu Espacio, ya se conecta. Y entonces yo quiero agradecerte por tu tiempo, felicitarlos por el proyecto tan bacano. Ojalá me inviten un día para pasar por allá a visitarlos. Y bueno, ¿no? Que vuelvan por acá. Una cosita antes de, si quieres dar alguna información, dónde los pueden contactar ustedes para comprar los productos, o en qué página ven el portafolio, no sé.
1: Muchas gracias. Feliz de conocerlos también. Qué bueno este tema que están trabajando en Dagua, pues te lo digo porque ahí nos conocimos. Muy
0: Sí.
1: bacano el trabajo que está haciendo este señor Víctor y el
0: Sí.
1: profesor de escena, Gustavo. Me encantó tener la posibilidad de ver a todos estos agricultores en el curso. Me parece genial tener, o sea, llegar a un curso y ver 30 personas que están muy motivadas con esto de vino caprino, me encantó, y pues que podamos contarle esa posibilidad del cáñamo para alimento, para vino caprino y para rumiantes. Y pues nos pueden contactar en Comunidad Tribal, es arroba Comunidad Tribal en Instagram, ahí nos pueden contactar si lo necesitan, y pues tenemos producción de miel y de polen en noviembre, porque vos sabés que las abejas, pues es cuando ellas quieran, entonces
0: Claro.
1: solamente 2 veces al año. En noviembre tenemos otra vez producción y por ahí puede ser interesante. Aunque, como te digo, estamos más enfocados en el tema ambiental con las abejas que con la producción de miel y cáñamo. Prácticamente no, nosotros nos quedamos con la miel y nuestros familiares, porque es que es muy lindo poder tener miel de verdad, ¿verdad? Entonces, muy poquitas personas cercanas
0: Es
1: les
0: un
1: vendemos la miel. El
0: privilegio.
1: polen es un privilegio maravilloso, Andrés. Tener posibilidad de probar miel pura, pura, es un privilegio que es increíble. Y además de ir a la colmena y poderla comer directamente del panal, es una vaina que es increíble. Es una vaina que vos, mejor dicho, no te olvidas jamás en la vida. Polen, si tenemos suficiente también, bueno, pues eso podríamos conversarlo. Y pues nada, mil gracias por la entrevista. Te felicito por esta posibilidad que estás creando para emprendedores y pues muy bacano que llegas adelante con la gente de la cumbre, con la gente de Dagua, porque ahí hay mucha gente muy
0: Sí.
1: potente que puede contar cosas muy chéveres.
0: Bueno, Liliana, un abrazo y me saludas a tus socios, ¿vale?
1: Todo, perfecto. Mil
0: Bueno,
1: gracias, André. Un
0: chao,
1: abrazo.
0: chao, un abrazo, que chao. Bueno, y era Liliana Gutiérrez de Comunidad Tribal. Y como les dije, ya sigue Enrique Acevedo, que en 5 minuticos estará con nosotros al aire y el programa Tu Espacio, transmitido desde México, desde Tampico, Tamaulipas, Enrique Acevedo. Entonces, bueno, no siendo más, nos escuchamos mañana, mañana, y recuerden, Enrique Acevedo, no se muevan, que ya viene Enrique. El lunes tendremos... bueno, tendremos la programación que irá cada vez tenemos más, ¿cómo se dice? Más programas planeados para ser parte de la parrilla. Un abrazo para todos,
1: Buenas
0: nos
1: noches, ¿cómo
0: volvemos a
1: están?
0: escuchar. Bienvenidos a Crónicas Agropecuarias por Radiola Online, y son ya las 8 de la noche en Colombia, 7 de la noche en México y Centroamérica, y en Argentina y Uruguay, las 10 de la noche. Muchas gracias por estar aquí conectados. Y bueno, nada, regresamos después de una para de 2 semanas aquí a Crónicas Agropecuarias, y hoy con un programa que a mí personalmente... Bueno, el tema del programa me gusta mucho, me apasiona. De hecho, estoy hace un tiempo intentando arrancar muy fuertemente en un emprendimiento de especies menores. Y bueno, el programa lo hemos llamado El Maravilloso Mundo de los Pequeños Rumiantes. Y para hablar de este tema, pues tengo la fortuna de haber conocido hace un par de años una persona experta en este asunto, que ha visto modelos productivos no solamente colombianos, sino en Nueva Zelanda y creo que en México también. Entonces tengo aquí a la médica veterinaria zootecnista Kimberly Capdevila. Buenas noches, ¿cómo estás?
2: Hola Andrés, buenas noches. Feliz de estar aquí. Gracias por la invitación. Y bueno, compartiendo un poco de los pequeños rumiantes.
0: Bueno, la idea de este programa que hemos llamado Crónicas Agropecuarias, digamos que es moverlo básicamente en dos ejes. Dos ejes, uno es motivar a las personas que de pronto tienen la posibilidad de tener un pequeño espacio de tierra, o mejor aún, un gran espacio de tierra, una gran área, motivarlos a producir comida. Yo siempre he pensado que un país que no produzca comida está condenado a ser algo así como un Haití. Entonces, esto se mueve básicamente, como te decía, en dos ejes. Uno es motivar a la gente, mostrarle que hay formas de ganar dinero y armar un plan de vida en torno al agro. Y el segundo eje que vendrá más adelante, yo pensaría que en unas semanas o en unos meses, no sé, es ya traer información técnica, guías, procedimientos y demás. Entonces, Kimberly, te pregunto, ¿hace cuánto estás metida así de lleno en este mundo de los pequeños rumiantes?
2: Bueno, Andrés, pues, uy, yo creo que hace más de unos 12 años, digamos que empecé como, digamos que el interés siempre estuvo allí desde pequeña, el interés de cabras y ovejas. Sin embargo, pues no es una especie que sea como tan conocida en nuestro país. Y fue hasta ya finalizando la universidad que decidí como mirar más a profundidad como una alternativa, tanto para la parte de producción como en mi área que soy veterinaria, como un área en la que podía fortalecer y poder pues tener una oportunidad de trabajo, a pesar de no ser tan conocida. Entonces, coloquémosle hace unos 12 años como tal de lleno.
0: Pero, ok,
2: Como
0: pero,
2: adelante.
0: pero ¿por qué antes de ir a la universidad te llamaba la atención ya el tema de las cabras y las ovejas?
2: Bueno, no lo sé, la verdad. Creo que fue cuando era pequeña, tenía alergia a la leche de vaca. Alergia que me brotaba totalmente, pues la cara, las manos, la piel. Y pues en la búsqueda de soluciones, mis papás dieron con un médico, no recuerdo el nombre, que le dijeron que probablemente era mejor que probáramos con otro tipo de leches de otras especies que no fueran leche de vaca. Entonces en esa búsqueda, yo estaba pequeña, por ahí unos 10 años, mis papás encontraron la leche de cabra como alternativa y pues efectivamente empezaron a darle a su hija leche de cabra y pues hasta ahí llegó la alergia a la leche. De ahí nunca más volví a sufrir de alergia. Lo que te digo, no tengo como ningún sustento científico de que haya sido por la leche de cabra que me dejó de dar alergia, pero pues desde ahí como que empezó el interés. Pero no era fácil conseguir la leche de cabra, tocaba ir a una tienda especializada en la ciudad.
0: Y estabas en Bogotá.
2: Y estaba en Bogotá, sí,
0: Úpale.
2: estaba en Bogotá.
0: Mira,
2: Entonces solamente una
0: sí.
2: tienda la vendía, era allí hasta donde íbamos, y creo que por eso empezó como el interés, más específicamente como en las cabras.
0: Mira que yo no sé, pues obviamente no soy ingeniero de alimentos, ni nutricionista, ni nada de esto, pero a veces pienso que esa alergia a la leche de vaca, que pues definitivamente la debe haber, pero muchas veces esa alergia a ese líquido que nos venden en bolsa o en caja y que llaman leche, pero que realmente no es leche, ¿no?
2: Sí, pues digamos que en mi caso era a todo tipo de leche de vaca, fuera digamos que la que nos venden en supermercados, como mis papás también probaron con leche directamente de la finca, pero era exactamente igual el tipo de alergia.
0: Pasaba lo
2: Lo
0: mismo,
2: que tú
0: sí.
2: dices es verdad. Digamos que la leche que encontramos en los supermercados sufre un proceso industrial en el cual pues se hace la pasteurización porque pues hay riesgos de enfermedades y sufre como un proceso térmico para evitar que se transmita a través de la leche cierto tipo de enfermedades como una medida de salud pública. Pero lo que tú dices también es cierto, o sea, la industria también pues reduce cierto tipo de características en la leche que consumimos.
0: Claro.
2: Pero entonces ahí es unas por otras, ¿no? O sea, no
0: Sí.
2: les estamos diciendo que vayan a consumir leche cruda, es algo que yo nunca recomiendo, porque pues el riesgo sanitario sigue siendo pues alto.
0: O la pueden comprar cruda y hervirla en la casa, ¿o no?
2: Pues de poder se puede, digamos que es una alternativa, pero la venta de leche cruda está prohibida en todo el territorio
0: Sí,
2: nacional,
0: sí,
2: es prohibido.
0: sí.
2: Digamos que sí ocurre en regiones como tal,
0: Sí.
2: regionales. Es algo que sí lo vemos muy en las zonas rurales, pero sí se encuentra, digamos que prohibido allí.
0: Bueno, Kimberly, de 1 a 10, si hiciéramos un examen hoy ya volviendo al tema de pequeños rumiantes. De 1 a 10, siendo obviamente 10 pues un tema óptimo. ¿Cómo estamos en Colombia en el tema de pequeños rumiantes? Y hablemos desde el punto de vista genética, conocimiento, prácticas, comercialización, elaboración de derivados. ¿En qué calificación podemos estar en este momento?
2: Bueno, pues empecemos primero con la parte de población animal, antes como de entrar en la parte de genética, conocimiento, prácticas, procesamientos lácteos y cárnicos, primero en la parte de número de animales. El número de animales, tanto las ovejas como las cabras, cuando nosotros hablamos de pequeños rumiantes nos referimos a eso, ovejas y cabras, que son dos especies diferentes. Los números no son muy altos en el país, digamos que tampoco tenemos un número exacto de animales que se encuentran. El ICA y pues el DAN y también la FAO hace unas aproximaciones de la cantidad de números,
0: Sí.
2: pero es reducido. Cuando hablamos de reducido es de más o menos 1.800.000 animales para ovejas. Y más o menos 1.200.000 para cabras. Sí, que es un estimativo y que probablemente hayan zonas en las cuales no se contó el inventario, sí, pero pues es bastante pues pequeño en comparación con otras especies. Sin embargo, sí ha habido en los últimos años, hablamos de unos 5 años en la parte de cabras y unos 10 años en ovinos, que este número ha crecido. O por lo menos no ha bajado, o sea, como establecido y crecido un poquito. Entonces, eso es interesante que comparado con otras especies, van al alza.
0: Sí.
2: Y pues es como un llamado, digamos, de atención allí que pueden ser especies a las que hay que colocarles pues atención. ¿Listo? A pesar de que el número pues no es mucho comparado como, por ejemplo, vacas que estamos en más o menos casi 28 millones.
0: Uy.
2: Entonces, tener eso en cuenta.
0: Vacas es muy
2: ¿Listo?
0: alto porque si estamos hablando de 28 millones para un país de 52 millones, es un número altísimo, ¿no?
2: Sí, pero pues somos un país que la parte de ganadería siempre ha estado, digamos que tenemos un historial ganadero,
0: Sí.
2: pero no ha crecido la parte de bovinos igual que se ve el crecimiento en la parte de ovejas y de caprinos.
0: Okay.
2: Entonces, como para tener eso en base y en cuenta. Vamos a pasar entonces a las preguntas que me hiciste. Por ejemplo, de genética. De genética no hay una respuesta fácil. Y no hay una respuesta fácil porque depende del objetivo productivo de la especie que se tenga. Por
0: Ajá.
2: ejemplo, cuando hablamos de cabras específicamente, La mayoría de cabras se encuentran en la parte Caribe y sobre todo en la Guajira, que son animales los cuales están ligados pues a la cultura indígena de las comunidades que viven allí, de la cultura Wayuu y de otras comunidades que pues lamentablemente no me sé el nombre, y los cuales tienen una genética que está adaptada a este territorio. Entonces, no podemos comparar esta genética que está adaptada a un territorio en la cual hay sequía, en cual la precipitación no es tan alta, con otro tipo de genética que se encuentre en otro lugar del mundo. ¿Listo? ¿Cómo dejar eso claro?
0: Perdóname, yo te
2: Porque a veces...
0: pregunto, en la Guajira esas cabras, que pues dices que hay muchísimas y sí, uno ve que de hecho para la población que da allá, creo que un indicador de riqueza es el número de cabras o chivos. ¿Esas cabras son de vocación cárnica o lechera?
2: Bueno, si lo miramos desde el punto de vista fenotípico, es decir, de cómo se ve el animal por fuera y la conformación física, están más enfocadas hacia la parte de carne. Cuando lo hablamos desde el punto de vista de consumo humano, está más enfocado hacia la parte de carne, pero las comunidades Wayuu también realizan ordeño de los animales y hace parte fundamental de... pues de su sostenibilidad alimentaria y de su consumo. Entonces, pues tenerlo en cuenta que a pesar de que no son cabras muy lecheras, sí se realiza el ordeño de estas cabras, ¿vale?
0: Cuando
2: Pero están más enfocadas hacia la parte cárnica.
0: dices que no son muy lecheras, ¿quiere decir que más o menos cuánto puede dar una cabrita de esas normal en un día?
2: No tengo idea, no voy a mentir, no sé en cuánto está la parte de cabras en La Guajira, me tocaría revisar ahorita rápidamente, pero a nivel Colombia está en 1.4 litros el promedio por día
0: Que no es malo.
2: de una cabra. Entonces, ¿es malo o no es malo?
0: No, no, a mí me
2: Te
0: parece que no es
2: diría
0: malo.
2: que depende, porque si lo comparamos con Francia, en la cual el promedio está en 3.4 litros, pues decimos sí, o sea, es malo, estamos en menos de la mitad. Pero no podemos compararnos con una cabra de Francia o de Suiza, las cuales tienen una genética diferente,
0: Sí,
2: tienen una
0: claro.
2: alimentación diferente y están en un ambiente totalmente diferente, ¿sí? Pensemos en que, por ejemplo, y volvámonos otra vez a la parte de La Guajira, a pesar de que no están tan enfocadas a la parte de producción de leche. Son cabras que se encuentran a nivel extensivo, que se sueltan en la mañana y ellas pueden pastar, y son ellas mismas las que van a ir y a comer la vegetación que se encuentra disponible, ¿sí? Entonces, si cogemos una cabra recién importada de otro país y la botamos a La Guajira, pues
0: Se muere.
2: obviamente se va a morir,
0: No,
2: ¿sí?
0: por eso te
2: Entonces
0: digo.
2: tenemos como, sí, como cuidado en la, en qué forma lo comparamos.
0: No, mira que me parece, como te decía, me parece que no es nada malo ese 1.4 porque, pues sí, por lo que acabas de decir, o sea, son animales rústicos que no necesariamente van a comer los mejores pastos, por ejemplo, estando en la Guajira o no sé. Mientras que un animal de tres y pico hay que tenerlo casi que entre algodones, ¿o no?
2: Pues son otros sistemas de producción, por así decirlo, las que es diferente la parte de nutrición, de instalaciones, de manejo. Pero lo que tú dices es cierto, o sea, no está mal. No estoy diciendo que las de las Guajiras es 1.4, estoy diciendo que es el
0: No.
2: promedio, pues, como a nivel nacional. Quisiera allí hacer como un énfasis en la que, listo, a pesar de que tenemos cabras que están más enfocadas hacia la parte de producción de carne, en la parte de La Guajira, también en la parte de Santander, también en la parte más central, que hablamos de Cundinamarca y Tolima, ha habido y aún hay más enfocado hacia la producción láctea, donde ya la parte de razas de cabras han cambiado un poco, han sido un poco más especializadas, o sea, ya vemos cabras como Sanen, Alpina, Nubiana, en las cuales pues van a producir un po más en la parte de litros de leche, por decirlo de alguna forma. Pero pues las condiciones son diferentes a las que hablamos en La Guajira. Estos ya son sistemas más intensivos en los cuales las cabras tienen una nutrición como manejada mejor, pueden estar totalmente estabuladas. Algunos productores las manejan estabuladas, pero también con una parte de pastoreo. Pero pues son sistemas, a pesar de que estén en el mismo país, con un objetivo diferente y con unas características diferentes.
0: Si digamos que alguien va a arrancar y bueno, no tiene el conocimiento que tú tienes, pues digamos que no es veterinario, no es zootecnista, pero ve en este punto una oportunidad de negocio y tiene un pedazo de tierra, tiene el dinero, ¿qué le recomendarías que haga primero? O sea, ¿qué es lo primero que debe hacer esa persona antes? Porque uno generalmente se enloquece y va a una feria, mira animales y ahí es donde empieza como que Cristo a padecer, ¿no?
2: Bueno, lo primero es que defina cuál es su objetivo de producción. ¿Por qué va a decidir tener pequeños rumiantes? Antes de mirar las razas, cuántos animales, el terreno que les va a dar de comer, es cuál es su objetivo de producción. ¿Por qué las quiere tener? ¿Las quiere tener de mascotas y como para poder tener sus cabras y poder ordeñarlas o tener unos cabritos que va a vender una vez al año, o si lo va a mirar realmente como que va a vivir de ello y va a ser pues un negocio productivo? ¿Listo? Entonces, primero, definir cuál es su objetivo. No hay una, o sea,
0: Supongamos,
2: no está mal que sea un pequeño productor o un gran productor, sino primero definir su objetivo productivo.
0: supongamos que
2: Y
0: es
2: lo
0: un
2: segundo,
0: capitalista, 20, tengo 20 millones de pesos y quiero multiplicar esos 20 millones de pesos y quiero hacerlo vía cabras. Entonces supongamos que es con ánimo de lucro, obviamente.
2: bueno, pero cabras, volvemos otra vez.
0: ¿Y qué?
2: ¿Cuál es el objetivo productivo? ¿Va a
0: Bueno,
2: ser la venta
0: hagamos
2: de leche,
0: el
2: la venta
0: ejercicio
2: de
0: con los
2: suero?
0: dos.
2: ¿En dónde va a estar? ¿En dónde va a estar ubicado? ¿Se encuentra en la zona Caribe, en la zona Pacífica? ¿Se encuentra en el centro del país?
0: Estoy en el Valle del Cauca, y quiero producir carne, que digamos aquí no es muy común la carne de cabra, perdón, de cordero sí hay. Pero de cabra no es tan. Pues en Mulalo hay algo, pero a mí realmente no me gusta mucho. Si uno lo compara con lo que puede encontrar en Barichara, pues en los Santanderes, que es muy rico el cabrito allá. Entonces quiero producir una muy buena carne de cabrito, de cabro, de cabra, y quiero hacerlo en el Valle del Cauca.
2: Listo, ya tienes tu objetivo productivo un poco más claro. Entonces pasamos al segundo punto. ¿Cómo lo vas a comercializar? ¿A quién se lo vas a vender? Eso es otro punto importante, porque si no
0: Bueno.
2: tienes a quién vendérselo o no tienes como ese nicho de clientes,
0: Es un
2: va a
0: buen
2: ser
0: punto, ¿no?
2: muy difícil.
0: Es un buen punto y
2: Y eso es
0: generalmente.
2: lo que pasa antes de pensar en la cantidad de animales, sino a quién se lo vas a vender.
0: Sí.
2: O tú lo vas a vender, se lo vas a vender
0: Generalmente.
2: a un intermediario,
0: Sí.
2: y generalmente esa es la parte en la que se llega, es al final,
0: No, y ese, claro. Es el
2: cuando ya
0: error
2: no se tiene
0: es
2: que
0: el error que
2: venderle
0: se
2: la
0: comete en todos
2: leche.
0: los negocios agropecuarios. Sí, de acuerdo contigo.
2: Entonces, pues yo no soy experta en el valle, pero tú me acabas de decir, no es tan grande la parte de consumo de cabra, de cabrito. Entonces mi pregunta es, ¿a quién le vas a vender esos cabritos? ¿Tienes a quién? ¿Quién es el cliente?
0: Bueno, entonces
2: Si tú me dices, sí,
0: esas
2: lo que
0: son las
2: pasa es que
0: preguntas que hay que
2: tengo
0: hacerse.
2: las preguntas que hay que hacerse y que hay que resolver
0: Resolver,
2: antes de
0: sí.
2: empezar con la producción.
0: Entonces, supongamos que las preguntas están resueltas y que el inversionista ya sabe a quién le va a vender, si lo va a vender en su restaurante o si tiene contactos con alguno, con algún, ¿cómo se dice? Expendio de carnes, o tiene un nicho de mercado ya resuelto. O sea, vamos a suponer que este inversionista está considerando meterse en eso porque alguien le dijo, prodúzcame que necesito.

0: Tito, con el que ese cliente, necesita, con el que te vas a comprometer. Entonces es importante hacer una proyección. Sí, que se
1: Total.
0: pueden ayudar, digamos, con personas que saben del tema, pero si no pueden intentar hacer una proyección ustedes mismos, pero importante hacer una proyección.
1: Okay.
0: Ya cuando tengas la proyección y sepas con cuántos animales debes empezar, antes de comprar los animales, porque encontraron a alguien que les va a vender animales baratos, antes de esa parte, mirar qué les van a dar de comer.
1: Perfecto.
0: ¿Qué les van a dar de comer? Va a ser, se va a producir todo en la finca que ustedes tengan, o van a comprar los suplementos, va a ser a pastoreo, o va a ser intensivo y estabulado. Ese es como el segundo punto importante. Y ya después, una vez se tenga establecido cómo se va a hacer ese plan nutricional, ahí sí se va la parte de los animales.
1: Ok, entonces supongamos que entonces para ir redondeando es, lo primero es resolver el tema de comida y lo que dice es saber qué se les va a dar, saber cuál es el potencial nutricional de ese forraje que se da en tu zona. Y si no hay forraje, pues lo primero que hay que hacer es sembrarlo, ¿no? Y estabilizarlo.
0: Sí, pues hay muchas alternativas. Digamos que depende también de la zona del país. Se puede producir tu propio forraje. Es lo que es, se intenta sobre todo. Es un poco más barato en comparación con otros países. Digamos que producir nuestro propio forraje, poder conservarlo y dárselo a los animales, se disminuyen los costos un poco. También depende pues del área que se tenga en la finca. O si realmente no se tiene un área grande, se puede comprar, asociarse con alguien más que produzca el forraje. También se puede, y también hay pues casos exitosos en los que se puede manejar así. Sí, lo importante es que se tenga establecido cómo se van a alimentar los animales.
1: Ok. Y entonces ya de ahí nos vamos a escoger razas.
0: Y ya luego de ahí, ya nos vamos a escoger animales, dónde se van a comprar, qué razas como tal las pues necesitas o las quieres, dependiendo de tu objetivo productivo. Y pues empezar a buscar en qué parte de Colombia las puedes encontrar. Porque hablábamos al principio que no hay muchos animales, ¿no? A pesar de que ha ido creciendo el número. Entonces, esa parte de buscar animales buenos, bonitos y baratos, pues no es tan fácil. No,
1: Okay.
0: no, no es tan fácil, no es imposible, pero pues sí, a veces cuesta un poco más. Por ejemplo, hay algunos yacas, ya no tanto, pero hace unos años habían muchos proyectos en los cuales la idea era darle un núcleo a pequeños productores de ovejas o de cabras, y tenían que encontrar 300 animales en 15 días. Entonces eso era bastante complicado. Y pues como que tengan eso en cuenta. Es encontrar animales buenos, bonitos, baratos, es algo difícil. Entonces a veces vale la pena de pronto invertir un poco más en
1: Ajá.
0: un valor un poquito más alto.
1: Ajá.
0: O no desesperarse, seguir buscando para tener pues una buena base.
1: Bueno, entonces ya resolvés el tema de los animales y digamos que arrancas. Entonces, ya es un tema, de ahí en adelante viene lo que es el manejo, ¿no? O sea, es importante, Kimberly, porque a veces uno, pues yo recuerdo que cuando yo empecé con el tema agropecuario hace más o menos 15 años, que sembraba hortalizas, me gustaba por lo menos 2 veces al mes, por no ser yo agrónomo, subir un agrónomo a la finca para que me le diera vuelta a los cultivos, porque pues sencillamente él veía, o los ojos de un agrónomo, pues ya ven cosas que uno no es capaz de ver. En el tema de pequeños rumiantes también es recomendable hacer visitas con

0: preventivas con un veterinario, ¿cierto?
1: Sí, es importante, sobre todo preventivas más que curativas, porque si no el costo en medicamentos y en el veterinario es mucho más alto. Pero pensar siempre en lo que es preventivo, todo lo que se pueda hacer de salud preventivo. Y no solamente piensen en un veterinario como en la parte de salud, también recuerden que hay zootecnistas o médicos veterinarios zootecnistas que pueden ayudarlos un poco más en la parte de nutrición, de reproducción, de producción como tal, o sea, no solamente sanitario. Pero sí, sí es importante, como dices, que piensen que es como otra producción animal en la cual el veterinario pues debe ir y chequear los animales antes de que se enfermen,
0: Antes de que se
1: donde hay que
0: enfermen y se
1: vacunarlos
0: mueran.
1: antes de que se enfermen. Exacto.
0: Sí. Cada cuánto, porque, a ver, cada cuánto es recomendable que, porque mira que es importante cuando uno está haciendo la planeación financiera del proyecto, incluir esos rubros. Entonces listo, uno cuantifica, pues, digamos, la mano de obra para cortar pasto, para ordeño, cuantificas la compra de un macho, el mantenimiento de los apriscos, los fertilizantes, pero también hay que presupuestar esa asesoría técnica. Entonces, en ese orden de ideas, cada cuánto debería, pues para uno estar tranquilo y hacer las cosas bien, cada cuánto es lo recomendable que un veterinario o un MBZ te visite en el aprisco.
1: Va a variar mucho dependiendo de la cantidad de animales que tengas, del costo de la visita del profesional. Pero antes de establecer, piensen que es importante que los guíen en toda esa proyección. ¿Listo? Como piensen antes de empezar, allí como una asesoría. Y
0: Hasta
1: una vez
0: en la compra,
1: establecido.
0: ¿cierto, Kimberly? O sea, uno debería pagar a un veterinario y decirle, venga, acompáñeme a comprar.
1: La compra es importante porque esa va a ser la base, tu base en la cual va a empezar tu producción. ¿Listo? Entonces, la selección de los animales es algo vital. Entonces, puede ser que tengan prognatismo, que es una parte en la cual los dientes no están alineados de los animales, y esto puede tener pues repercusiones en las que los animales no van a durar tanto, van a tener problemas en la alimentación. También mirar bien toda la parte de si tienen o no pezones supernumerarios, es decir, que tengan mayor cantidad de pezones las hembras, lo cual pues no es como tan deseable. Entonces sí sería bueno que en la parte de selección pues los asesore también pues un profesional que sepa del tema. Digamos que algunos de ustedes que son pequeños productores o están pensando en que no sea, en que no van a tener 200 ovejas, sino solamente 5 o 6, van a decir, pero ¿en qué momento yo voy a pagarle a un profesional que me cobra 300 mil pesos la asesoría? Y es algo que es muy real y que pasa en nuestro país. ¿Listo? Entonces, pensemos allí un poquito más allá, estoy adelantándome como un poco en el tema, pero una sola golondrina no hace verano. ¿Listo? Entonces es importante también que miremos en nuestros vecinos como aliados, miremos quién más cerca puede tener animales o que también esté pensando en montar algo allí, en caso de pequeños productores, en las cuales la visita de un veterinario, si va a cobrar exactamente lo mismo por un día que vaya a ver 5 animales, pero el vecino tiene otros 10 animales, pues pueden dividir el costo de la visita entre los dos, ¿listo? Sobre
0: Okay.
1: todo para cuando son pequeños productores.
0: Y las fincas están
1: Ya
0: cerca,
1: cuando
0: pues.
1: son, y las fincas están cerca. Ya cuando son productores más grandes, pues es un poco más fácil de que el veterinario vaya un día o mediodía, dependiendo de la cantidad de animales.
0: Y
1: No
0: también,
1: es tan
0: Kimberly,
1: fácil.
0: porque
1: Dale.
0: yo puedo tener poquitos, pero digamos que, y eso es bueno que lo tenga en cuenta quienes nos están escuchando y están pensando en involucrarse en este tipo de proyectos. Yo puedo tener poquitos, pero voy, o O sea, tengo dentro de mi plan, o sea, supongamos, compré un muy buen macho y cuatro muy buenas hembras, entonces tengo cinco animales, pero yo sé que mi proyección va a que en 6 meses debo tener 30 y que le voy a meter duro la ficha. Entonces, digamos que ahí sí, estamos hablando de un productor que hoy por hoy, listo, es pequeño, pero que está haciendo un plan que va encaminado a convertirse en algo, digamos, muy serio, ¿ya? Diferente es a que de pronto yo tengo cinco cabras por fregar, para que, ay, oiga, la necesito, o cinco ovejas para que me coman un pastizal que no quiero que esté, ¿cierto?
1: Sí, pues bueno, creo que no todos, pero a veces cuando hablamos de cabras, que también fui productora o soy productora de cabras, como que empezamos sin saber, empezamos con dos cabras, tres cabras y cuando nos dimos cuenta tuvimos 20. Y como profesionales también nos pasa que sabemos que tenemos que tener el objetivo productivo, hacer una proyección antes, pero todo eso lo obviamos y cuando nos dimos cuenta estamos con 20 cabras y no sabemos qué hacer. Entonces, sí tener en cuenta eso, que la prolificidad, es decir, el número de animales que pueden tener en cada parto estos animales, es más alto. Entonces, rápidamente, pues puede ser como exponencial el crecimiento, como tenerlo en cuenta. Vuelvo y hago énfasis, la mayoría, si hablamos en la parte de tenencia de la tierra en Colombia y de producción, más del 80% somos pequeños y medianos productores, no somos grandes productores.
0: ¿Oscilan entre
1: Entonces,
0: cuánto? ¿El pequeño cuánto y el mediano y el grande?
1: sé que son más pequeños y medianos es... Le siguen, ya ahorita busco el dato y se los
0: No,
1: doy para no dejarlos
0: pero
1: en
0: ¿hasta
1: largo.
0: qué número de cabras o ovejas es pequeño?
1: 200 animales.
0: ¿Es pequeño?
1: Pero 200 animales es mediano.
0: Úpale, ¿y grande?
1: Pero en las más de 200 animales.
0: Okay.
1: Pero la mayoría, según una encuesta que hicimos hace poco en unos departamentos de Cundinamarca, son menos de 40 cabras por productor.
0: Okay.
1: Entonces, realmente, pues es algo que es pequeño, listo, como para tenerlo allí en cuenta. Hay como dos cosas que no quiero que se me escape. O sea, miremos otra vez a nuestro vecino como un aliado, que como colombianos a veces nos cuesta mirar esta parte, ¿sí? Que eso nos va a ayudar tanto como a fortalecernos, como a reducir costos y como para que empecemos a crecer como todos a la vez. ¿Y por qué lo digo? O sea, esto va involucrado tanto en la parte de comercialización como incluso de manejo. Si se va a hacer la inversión, por ejemplo, en un macho, diste el ejemplo, Andrés, de un macho y cuatro hembras. ¿Cuánto nos cuesta un macho o un buen macho? Listo, nos va a costar cierta cantidad de dinero.
0: Bastante.
1: Va a llegar un momento en el cual no lo vamos a poder utilizar, porque vamos a tener, son puras hijas de él.
0: Sí, es
1: Entonces,
0: exacto.
1: ¿qué va a pasar? Es como son ciclos tan rápidos en los cuales ellas tienen, estas especies tienen gestaciones súper rápidas de 150 días, aproximadamente 5 meses, pues ya al año y medio o al año ya no es tan fácil utilizar el mismo macho. En cambio, si tienes aliados cercanos, puedes utilizar, por ejemplo, el mismo macho
0: Claro.
1: cuando son pequeños productores. ¿Listo?
0: A no
1: Sí,
0: ser
1: que
0: que
1: riesgo sanitario.
0: traigas una camada nueva de hembras, ¿no?
1: Sí, pero otra vez, ¿cuánto no cuesta
0: Sí.
1: unas hembras? ¿Listo? Entonces, cuando se hace esa proyección y se mira la cantidad de el costo de los animales, a veces es como esto no va a ser rentable. Y es cierto, o sea, por ejemplo, en ovinos, para que sea rentable y se quiera vivir solamente de ovejas, en cuanto a producción de carne, más específicamente, se necesita al menos 180 animales,
0: Sí.
1: 180 hembras de vientre. Entonces, es una cantidad súper grande.
0: Sí.
1: Entonces, ¿dónde quedan los pequeños productores? Pues los pequeños productores sí lo podrían hacer, pero que se necesitan aliados, vecinos aliados, a que hagamos una asociación o que hagamos alguna organización sin ánimo de lucro que nos permita también comercializar y poder pues crecer a la vez. ¿Listo?
0: Claro.
1: Entonces, ¿cómo dejarles eso allí que es un tema importante? Es un tema importante. No porque sean pequeños productores, no quiere decir que no lo puedan hacer. Probablemente empezar con 5 o 10 cabras no va a ser con lo que van a vivir el día a día. Probablemente sea como una producción secundaria al principio,
0: Sí.
1: pero ya más adelante, pues ya es cuando esté un poco más desarrollado, pues se pueda desarrollar un poco más.
0: Hablabas, Kimberly, de una segunda cosa que no querías que se te escapara. ¿Cuál era la otra si la tienes ahí en el tintero?
1: Andrés, la olvidé.
0: Bueno, no importa, ya te vas a acordar. Yo te quería preguntar algo y es, resulta que he visto un ejercicio muy bacano que se hace en bovinos, que es sacar esa vaca que llaman siete colores. Y empiezan, la otra vez estuve ayudando a comprar un ganado por los lados del lago Calima y encontramos vacas muy buenas de casi 30 litros, pues, y ordeñarlas, mejor dicho. Y eran vacas, obviamente, no voy a decir que un mestizaje desordenado, no, sino un mestizaje, un mejoramiento genético que se viene haciendo desde hace casi 30 años, en el cual el dueño de este hato, cada año compra unas pajillas pues muy buenas de toros campeones, entiendo, pero va mezclando razas, ¿no? Entonces mete pardo suizo, rojo sueco, jersey, después mete Holstein, bueno, y va haciendo, digamos, va logrando unas vacas que vos ves que claramente son mestizas, pero con unas productividades muy altas. Acá en Colombia, dado que pues yo pensaría que hay temas de consanguinidad ya marcados, pensaría yo por los pocos animales, y sobre todo pues cuando uno ve animales puros, a veces los ve pues no tan grandes, bueno, no sé, pues cuando uno sale a ver como algunas fincas ve que no, ah, este es un sanen, pero es que es un animal pues como medio que no tiene la talla pues de esos sanen que uno a veces ve en Bogotá. Entonces es bueno que que acá en Colombia hagamos ese tipo de mestizajes y tratar de emular esto de los siete colores en el caso de las vacas, pues, o sea, tratar de emularlo con cabras.
1: Bueno, lo primero es conocer nuestra genética, o sea, conocer que las cabras no son originarias de nuestro continente, eso como tenerlo claro, que cuando hablamos de cabras lecheras y hablamos de razas lecheras, son sobre todo europeas, que vienen de Suiza, Francia, como Sanen, Alpina, La Mancha, bueno, la Nubiana, digamos que hay una parte que viene más de Norteamérica. Pero entonces, digamos que esas son las razas que por sí hemos como establecido, bueno, o sea, se sabe que son razas lecheras y producen cierta cantidad de leche y de sólidos totales en la leche,
0: Sí.
1: que es lo que nos permite hacer los derivados lácteos. Pero hay otros tipos de razas y de genética, por decirlo de alguna forma, que está en nuestro país y que se ha adaptado a las condiciones de nuestro país, que fueron las que trajeron en algún momento nuestros antepasados españoles que llegaron y han tenido más de 500 años de adaptación a nuestro país, a cada una de nuestras regiones, ¿sí?
0: Okay.
1: Entonces, primero tenemos que empezar a conocer cuál es nuestra genética, ¿sí? ¿Cuáles son esas razas que tenemos? Por ejemplo, está la raza santandereana en el cañón del Chicamocha, en el cual la Universidad Nacional hace unos años hizo, pues, un proyecto de investigación fuerte que se estableció que es una raza como tal. ¿Listo? Ya se encuentra establecida que es una raza que vive en el cañón del Chicamocha y la cual es doble propósito.
0: Ah, ok. Eso te iba a preguntar, el doble
1: ¿Listo?
0: propósito. Okay.
1: El doble propósito está un poco más enfocado hacia carne, pero se considera doble propósito.
0: Y está muy
1: Entonces,
0: bien, está muy bien, porque de hecho he visto que en los últimos Agroexpo hacen exposición de esa raza, ¿no?
1: digamos que no lo conocemos, si no conocemos este tipo de razas que están establecidas, y si de pronto alguien que recién llegó al cañón del Chicamochi, que viene de Bogotá y dice, no, yo he visto muchas cabras, voy a traerme una Sanen, o voy a traerme una La Mancha, y voy a soltarlas acá en el cañón del Chicamocha, como he visto que hacen los demás, pues no se va a adaptar de la misma forma, ¿listo? Entonces lo primero es identificar y reconocer cuál es la genética que tenemos, en qué condiciones se adapta, y asimismo poder establecer, pues, cuál se puede utilizar para qué objetivo específico, ¿listo? No estoy desconociendo que las razas de leche, las cuales nombré, son especializadas en leches y hay que utilizarlas, sí, hay que utilizarlas, pero con un tipo de manejo, pues, diferente, ¿listo?
0: Okay.
1: Como para tenerlo en cuenta. Ya devolviéndome otra vez a tu pregunta en cuanto a la parte de lo que decías de las vacas siete colores. Entonces, esto se conoce, es como cruces o vigor híbrido. Vigor híbrido, no soy experta en genética, pero el vigor híbrido es hacer cruces en los cuales lo mejor de los padres o de los que vamos cruzando, pues se mantenga en estos animales y se transmita a la próxima generación de animales. Digamos que esto, conozco es el caso sobre todo de Nueva Zelanda en ovejas, los cuales su base es Romney March, así se llama esta raza de ovejas cárnica, pero hacen cruces con otras razas. Cruces con otras razas para aumentar el vigor híbrido y no son totalmente Romney March, pero tienen un crecimiento pues mucho mayor. Es un crecimiento en cuanto a el peso de los animales, peso de los animales al sacrificio y a la canal. Entonces sí es algo que se puede establecer y se puede hacer, pero no conozco ningún caso en Colombia, para serte honesto. Los casos que conozco son de otros países. Y
0: Kimberly,
1: sería chévere llegar
0: sí.
1: hasta allí. Pero antes de llegar allí, tenemos primero que conocer cuáles son nuestros animales. Pasa igual, por ejemplo, en ovinos, en la cual estaban la raza etíope, sudana, abisinia, que también hubo otro proyecto de investigación,
0: ¿Esos son
1: también
0: los
1: hace unos años,
0: canguros?
1: como la Universidad Nacional, en la cual se quería establecer eso, si eran tres razas diferentes o si realmente era una sola raza.
0: Okay.
1: Y bueno, ahí entran en pelea varias asociaciones, pero más allá de eso es, tenemos que conocer cuáles son nuestras genéticas, tanto en ovejas y cabras, para qué nos sirven. Y a partir de allí, si empezar a hacer, pues puede llegar a hacerse un programa de mejoramiento, pues consciente, no simplemente porque nos vendieron este macho que nos costó muchos millones de pesos en Agroexpo y tiene y se ve cárnico, entonces cojámoslo con todas las ovejas de la región, que a veces se ve así. Entonces es algo que no es consciente, ni es ordenado, ni es algo como organizado.
0: Okay. Bueno, voy a hablar de pronto una bobada aquí, no me vas a regañar, por favor, suavecito con esta bobada que voy a decir, si es bobada, ¿no? ¿Qué pasa si yo estoy aquí en el Valle del Cauca, en la cumbre, 1600 metros sobre el nivel del mar? Entonces voy a arrancar mi proyecto y yo quiero animales, quiero buscar unas hembras rústicas. Que sé que pues van a tener mejor resistencia a esta locura que es este clima de la cumbre, que a veces tenemos unas noches muy frías, pero este año en la ola de verano que hubo llegamos a casi a los 30 grados Celsius, que nunca se ha visto acá y creo que se va a seguir viendo de aquí para adelante, que vamos a tener este clima totalmente loco. Entonces me traigo unas hembras de la Guajira, ¿sí? Como base, como vientres, y digo, bueno, voy a traerme el ejemplo que acabas de decir, voy a traerme un macho Sanen, hijo de un ganador de premios, de no sé dónde, y nieto de otro campeón, y entonces voy a hacer ese cruce. ¿Eso sería un error?
1: Bueno, esa pregunta es difícil de responder, pero piensa que empecemos con las hembras. Las hembras están adaptadas a unas condiciones muy diferentes en la Guajira, ¿sí? Las cuales caminan una cantidad de kilómetros al día, en las cuales, pues la parte. O sea, probablemente no sean muy grandes, puede ser. No, no, ahí sí desconozco un poco. Pero tú las vas a traer de un clima que es caliente. Ah, me dices a la cumbre, 1600. Desde que haga, pues, un poco de calor, creo que no habría, pues, ningún inconveniente. Pero cuando baje y haya esos cambios abruptos de temperatura, no sé qué también se adaptarán. Puede ser que sí se adapten. O sea, se podría hacer. Puede ser. No, no lo sabría, pero digamos que listo, se te adapta. ¿Qué les vas a dar de comer? Podría ser que les tengas un buen manejo nutricional, una buena ración y alcance a cubrir pues todos los requerimientos nutricionales de ellas. Listo. Podría ser. Pero cuando ya las cruzas con un Sanen, ahí es cuando algo no me cuadra. No conoces nada en cuanto a estas hembras. No conoces si fueron buenas productoras lecheras. No conoces si son solamente más enfocadas hacia carne. Y listo, les colocas un san. Puede ser que sí, que sus hijas vayan a producir un poco más en cuanto a la producción de leche. Pero no alcanzarán a llegar al nivel que tú esperas, como si fueran unas sanen puras, pues, o sea, no les puedes exigir de esa misma forma, porque no está en su fenotipo ni en su genética. O sea, tendría que ser bastantes años, o sea, sería mediano plazo, para que pudieras ver realmente, pues, un mejoramiento
0: O
1: en esta
0: sea,
1: parte.
0: algo así como las tataranietas.
1: No sé si tataranietas o más. Ahí sí nos tocaría
0: Vale.
1: preguntarle a mi amiga genetista a la profe. Te voy a dar el dato para que la invites, que ella también trabaja con ovejas y cabras y
0: Qué bueno.
1: nos puede como aclarar esa parte. Pero
0: Entonces,
1: para
0: bueno.
1: mí sería un error, digamos
0: Sería un
1: que
0: error.
1: ese ejemplo. Yo
0: Listo.
1: intentaría buscar más bien animales adaptados a la zona o a zonas similares de 1600 metros y que de allí si fuera la base
0: Si están
1: la
0: un
1: que
0: poco,
1: pudiera.
0: si, que es más fácil, o sea, adaptar un animal que está, estoy en 1600, traer un animal que está a 2600, traerlo acá también podría ser un error.
1: ¿Me puedes repetir eso, porfa?
0: Traer un,
1: Te perdí.
0: animal que está, estoy a 1600, supongamos que traer un animal de la sabana de Bogotá, que está a 2600 metros, sería un error también, o sea, bajarle, no sé, como traerlo más hacia como el trópico, algo más caliente.
1: No necesariamente puede ser un error, depende de la raza.
0: Ok.
1: Se pueden adaptar, hay razas que se adaptan a diferentes tipos de temperatura y de ambiente, se puede hacer. Simplemente tiene que tener un tiempo, pues, de adaptación. No le puedes exigir al animal que sea
0: Listo.
1: igual de productivo en un mes o en 2 meses,
0: Claro.
1: tiene realmente que adaptarse.
0: Claro. Mira
1: Listo, pero
0: que.
1: sí, o sea, sí, sí se podría hacer. Es un poquito más complicado, es cuando es al revés, cuando estamos en zonas bajas y subes animales a
0: Ok.
1: zonas
0: Es
1: altas.
0: más complicado. Mira que de aquí yo voy sacando como una gran conclusión. Obviamente, cada uno de los que está oyendo, pues sacará sus conclusiones. Pero para mí queda muy claro que la compra no la debe hacer uno solo, que esa compra es factor clave de éxito y que ahí en una mala compra el proyecto se puede quebrar muy rápido, casi que en menos de un año puedes estar por fuera ya.
1: Bueno, lo otro es, y también lo dejo al tintero, y por eso es muy importante la proyección, antes de empezar, es cuánto van a valer esos animales. Muchos proyectos pasa que se invierten en animales que son bastante costosos y el tiempo de recuperación es muy largo. Es decir, que necesitas mucho tiempo para recuperar esa inversión de esos
0: Claro.
1: animales. O incluso de un macho en la que pagas de un macho 5 millones, que se han visto casos, 6 millones.
0: Sí.
1: En lo que no lo llegas a recuperar si eres un pequeño productor. Si eres mediano grande, es otra historia. O si eres un productor que se dedica a vender hembras de vientre o que sale y que vive de otra, digamos, de estar en ferias, bueno, eso es diferente. Pero si eres un productor que quieres producir carne o quieres producir leche, que eres un productor comercial y vas a invertir en un animal de 6 millones, 5 millones, es algo que no se va a recuperar
0: Okay.
1: fácilmente. ¿Listo? Entonces, si se realiza la proyección y ven que sí lo pueden recuperar, háganle. O sea, adelante.
0: Sí. Aunque
1: Pero
0: espera.
1: tomar la decisión solamente porque el animal es bonito por fuera o porque ganó una feria, no es algo que sea consciente.
0: No, y aunque
1: No es algo que sea
0: financieramente
1: consciente.
0: uno debe hacer como pruebas muy ácidas. Porque a veces el Excel puede con todo y llegas a unos números que ya en el plano funcional no se van a dar. Entonces hay que tener
1: Lo
0: mucho cuidado.
1: otro es que no estamos tan avanzados en ovejas y en cabras en cuanto a que vemos animales bonitos y tomamos la decisión en base a eso, pero realmente tendríamos que tomar la decisión de qué animales comprar es si transmiten o no ciertas características productivas.
0: Claro. Que
1: Y
0: ya
1: en el
0: uno, sí.
1: momento no hay cómo probar o que solamente si has sido un productor que lleva bastantes años y que tienes unos buenos registros y que puedes decir sí, tengo registros de que los padres de este ejemplar tuvieron una buena producción, pero realmente son pocos los productores que son juiciosos en
0: Sí,
1: esta
0: de
1: parte.
0: acuerdo. Sí,
1: Entonces no hemos
0: ok.
1: llegado al punto, como ya está más establecido en bovinos, en las cuales compras una pajilla o eliges cuál es el, cuál, que la pajilla la eliges porque han sido probadas y se prueba como tal que realmente la característica se va a transmitir a las hijas. ¿Listo?
0: De acuerdo.
1: Entonces no hemos llegado en el país todavía a eso, aún hace falta pues bastante trabajo. Esperemos que algún día lleguemos allí, que podamos tomar las decisiones no por el animal que tan bonito es, sino realmente porque la característica se transmita y se exprese.
0: Kimberly, se me quedaron un montón de preguntas en el tintero, la hora ya se fue rápido. ¿Cómo la pasaste?
1: Súper chévere.
0: Bueno,
1: Muy chévere.
0: Kimberly, en este momento estás asesorando proyectos productivos, ¿en qué estás ahorita? Porque si estás, digamos, en función de asesorar a algún productor, pues aquí está el micrófono abierto para que dejes tus datos.
1: Bueno, pues en este momento no me encuentro en el país. Estoy haciendo los estudios de doctorado en Australia.
0: ¿Estás en Australia?
1: Sí,
0: ¿Y
1: estoy
0: qué
1: en
0: hora es allá?
1: Australia. Son las, va a ser la 1 de la tarde del sábado.
0: Ah, bueno, no, ok. No, yo pensé que era la
1: El
0: madrugada
1: proyecto,
0: del miércoles o algo así. Bueno, no.
1: no, el proyecto es precisamente con nutrición en cabras,
0: Ajá.
1: en cabritos, cómo hacer que crezcan rápido, pero que también sea de una manera saludable y con bienestar animal. Vamos a ver, ahí les estaré contando cómo va esto, apenas voy en como en los primeros meses.
0: Okay.
1: Entonces ahorita sí, pues no estoy asesorando ningún productor, pues en el momento estoy más enfocada a mis estudios, pero tenemos un grupo, el cual se llama el Grupo Aries, Nos pueden encontrar así como Grupo Aries en Instagram, sobre
0: Aries.
1: todo, también tenemos Facebook Aries, Grupo
0: Okay,
1: Aries,
0: okay.
1: en la cual se brinda asistencia técnica de pequeños rumiantes, tanto de ovinos como de caprinos,
0: Okay.
1: y sobre todo somos veterinarios o tecnistas profesionales, los cuales pues nos hemos dedicado la mayoría de nuestra carrera a estas especies, o sea, conocemos del tema y estamos sobre todo muy ligados a la parte de universidades, o sea, intentamos que todas las decisiones pues sean basadas en evidencia científica. ¿Listo?
0: Bueno,
1: Entonces, como para tenerlo en cuenta.
0: Kimberly, muchas
1: En
0: gracias.
1: Cundinamarca, el Tolima,
0: Ok.
1: muchas zonas estamos.
0: Qué bueno. Kimberly, bueno, no. Pues ya llegamos al final. Ya viene un programa desde México, Tu Espacio con Enrique Acevedo, para que sigan conectados aquí, por favor. Y Kimberly, espero que te volvás a dejar invitar por acá.
1: Claro que sí, quedo atenta para una próxima.
0: Un abrazo. Chao, chao, gracias.
1: Chao.
0: Chao. Y era Kimberly Capdevila desde Australia con temas alusivos a los pequeños rumiantes. Hombre, anímense, que es muy bacano el tema de las ovejas y las cabras. Y yo me despido, esto fue todo por hoy en Crónicas Agropecuarias. Volveremos a estar el próximo viernes a la misma hora. Sigan aquí conectados porque ya viene Enrique Acevedo desde Hola, México ¿cómo con están, Tu
1: amigos de
0: Amigos de Crónicas
1: Espacio? Chao,
0: Agropecuarias
1: chao.
0: 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Hoy vamos a arrancar una serie de programas de un tema que personalmente me apasiona mucho, que son las ganaderías criollas colombianas. Muchas veces, yo diría que muchas de las personas que tenemos cercanía al campo, nos quedamos solamente con que existen las razas más comerciales, el Jersey, Holstein, Cebú y demás, y no estamos enterados que acá en Colombia, hace muchos años, hay unas ganaderías que tienen muchos beneficios, y yo diría en cuanto a rusticidad, son ganaderías aclimatadas, ganaderías muy resistentes, razas, perdón, muy, muy resistentes. Y bueno, en este primer programa tenemos un invitado de lujo, un invitado súper especial, Juan Carlos Botero, que se conecta desde Antioquia y que nos va a contar la historia de su ganadería y su historia como ganadero. Juan Carlos, ¿cómo estás? Muchas gracias por estar aquí.
2: Andrés, buenas tardes, buenos días, perdón, todavía buenos días o buenas noches, porque ya esto vamos a salir, es un delicioso viernes en la noche. Muchas gracias, gracias por la invitación. Sí, estamos transmitiendo desde Medellín.
0: Bueno, Juan Carlos, yo quisiera, pues este programa se llama Crónicas Agropecuarias y yo diría que tiene dos frentes y el frente que estamos tratando de abordar inicialmente es un frente en el cual queremos conocer historias, pues como la tuya, la de tu ganadería, historias que nos sirvan de inspiración, yo no diría que para copiar, sino para emular, o sea, que sean fuente de como esa chispa, que nos alimente una chispa, decir, oiga, qué chévere lo que tiene Juan Carlos, qué chévere lo que tiene determinado ganadero, y nosotros dejarnos contagiar de esa chispa y llevarla a nuestro espíritu de emprendedores. Entonces, Juan Carlos, ¿cuál es la historia? Y antes de adentrarnos en el tema Bon, ¿cuál es la historia tuya como ganadero y la historia de tu ganadería?
2: Mira, mi historia ganadera se remonta a 4 generaciones atrás. Ahí habría varios programas por hacer, pero vámonos brevemente a la historia de don Francisco Botero Jaramillo, mi abuelo Kiko Botero. El muchachito nació en el Líbano, Tolima, en un momento donde sus padres venían moviéndose en plena colonización antioqueña desde Antioquia, desde La Ceja, Río Negro, Sonzón, Abejorral, hacia el norte del valle. O sea, pasan por el Líbano y allá nace mi abuelo. Mi abuelo queda huérfano muy joven y se echa encima a cargo su familia. Y de allí después migra hacia el norte del valle, conoce a mi abuela Es Neda Jaramillo de la Pava, se casan y se van a vivir que eran primos, ellas eran como primos segundos, primos terceros, y se fueron a vivir a Roncesvalles. Allá ellos viven en una finca muy linda, en el páramo en Roncesvalles, que me dice mi padre que es de las zonas más lindas de Colombia. Eso es una sabana de Bogotá de hace 70 o 80 años, fértil, llena de agua y de pura vegetación virgen, con ganaderías extraordinarias. Y mis tíos nacen entre Tuluá, unos en Tuluá y otros en Sevilla Valle, y allá se radican ellos. Después, con el tiempo, mi abuelo, por temas de violencia, como nos ha pasado a muchos en el país,
0: Sí.
2: él se va para Bogotá. Y compra tierras, ya había comprado, había vendido la de Roncesvalles, compra en Sevilla, y de Sevilla se muda y compra unas tierras en el Meta, que quedan muy lejos en el Meta, hoy día quedan a 25 o 30 minutos de Villavicencio, y allá se establece él en una finca muy linda que se llama Lasca, y a orillas del río Guayuriba, y allí, digamos, fue su gran despegar después de muchos años, como del año 54 más o menos, hasta el 78, que sale allá enamorado 1000% de esa llanura colombiana. Él nos irriga a la familia ese amor por el campo, por el llano, por el sector ganadero. Y mi padre, Humberto Botero Jaramillo, que nació en Sevilla, también ha sido un amante del tema ganadero y el tema agropecuario. Pero por mi lado materno también hay un tema bien importante, que es donde desarrollamos gran parte de la ganadería. Mi abuela Noemi Correa, nacida en Fredonia, Antioquia, suroeste de Antioquia, y de allí parte también otra parte de la historia, porque hoy día desarrollamos actividad ganadera, por un lado, en tierras que eran de mi abuelo Kiko Botero en Puerto Boyacá, y por otro lado, en las tierras que eran por otro lado de mi abuelo y mi abuela maternos, por el lado materno, en el suroeste de Antioquia, en Fredonia. Ellos, radicados en Fredonia, vivieron en Fredonia y muy joven mi abuela se muda, se casa, se muda para Bogotá y allí transcurre su vida hasta que ya cuando enviuda en el año 88-89 se muda para, en el año 90 se muda para Medellín a recogerse de nuevo y nosotros tenemos otra tierra muy linda en el sureste de Antioquia, precisamente en Fredonia, una tierra que se llama Santa Teresa, donde se desarrolla el tema ganadero. Y de las cosas bonitas es que no solamente participo yo, sino que participa también de manera activa mi madre, mis hermanas y también mis hijos. Entonces, somos una familia 100% involucrada en el tema ganadero colombiano.
0: Y ya va entonces para la cuarta generación, entonces, con tus
2: Sexta,
0: hijos.
2: porque yo sería la quinta y
0: Ah,
2: mis
0: ¿cómo así,
2: hijos.
0: sexta?
2: Claro, yo sería la quinta generación y que yo tenga data y mis hijos sexta generación.
0: Upa. Qué bueno, porque mira que de las cosas que yo veo muchas veces acá en el campo es que las personas, bueno, yo soy un cincuentón. Y las personas de mi edad y las generaciones venideras como que no les suena mucho, por lo menos acá en el valle, le sacan el cuerpo al campo. Uno ve que las fincas, obviamente fincas no muy grandes, yo estoy en una zona de ladera, en la cumbre Valle del Cauca, donde las fincas son, pues te digo, una finca grande es una finca de 30 hectáreas, que en los llanos orientales eso sería algo muy pequeño. Entonces, pero uno ve que no le paran bolas al asunto. ¿Cuál ha sido, digamos, como la clave para que ustedes, hasta la sexta generación, me dices ya, tus hijos, estén enganchados con este tema al cual los jóvenes como que no le dan mucha bola?
2: Es un tema que toca ponerlos a comer pollo con la mano desde que tienen un año de edad y que se metan a un corral y que se embarren y que le cojan sabor a la tierra desde que nacen. Entonces, eso desde que estén tan chiquitos, aislados de lo que es el verdadero mundo, eso no funciona en esta casa. Aquí los hijos tocan suelo desde que empiezan a gatear y lo pueden hacer en un corral o lo pueden hacer en una pesebrera, lo pueden hacer en un potrero, lo pueden hacer en un jardín. Y aquí funciona así. Entonces, con mi hijo comemos pollo con la mano, digamos, un sudado con una cuchara de plástico, o tomamos limonada del mismo termo de los trabajadores. Y cuando es trabajar en un corral, es a trabajar en un corral, y cuando es a montar a caballo o sacar un ganado, eso es a cualquier hora. Y digamos, de alguna manera, es llevarlos por las buenas, no es llevarlos por las malas, y es hacerlos partícipes de este asunto, de que tengan una vaquita, que tengan un ternero, que tengan un caballo, de que se sientan dolientes del asunto. Entonces, no es un tema que es exclusivo mío. Como decía alguien hace poco, me decía, yo soy administrador de mis hijos, y yo creo que así ha sido de mis generaciones anteriores. Ellos han sido administradores de las generaciones venideras. Entonces, la mejor manera es hacerlos sentir a ellos partícipes de esto, saber, oigan, nació un ternero, miren, es blanco, es negro, es de cualquier color. Es hacerlos partícipes de lo bueno y de lo malo.
0: Claro, y uno no dice pues que, es que obligatoriamente tiene que ser veterinario, zootecnista o agrónomo. No, persiga su vocación, pero no se desentienda del tema. Interesante. Juan Carlos, bueno, adentrándonos un poco en el tema de ganadería, ¿con qué razas arrancan las ganaderías de tu familia?
2: Mira, por el lado paterno, mi abuelo Kiko compraba ganados por todos lados. Él era un cebador en la práctica, pero en su momento, años 40 y años 50, la mayoría de los ganados eran criollos, no eran ganados ovinos. Entonces, eran ganados que eran criollos cruzados con Artón en el valle o con Bon a lo largo y ancho del país, tanto en Antioquia como en el eje cafetero, como en el Cauca, como en. Y él compraba todos esos tipos de ganados y los terminaba engordando. Después, con el tiempo, él termina montando unas crías en el llano, y ya eran crías que él compra unos ganados en el valle, unos ganados cebuinos, hacia los años 55, 60, y termina montando unas crías cebuinas en los llanos, pero ganados de muy buena adaptación. Y para que fueran ganados adaptados en el llano, pues tenían que tener las vacas cebuinas pringadas con toros locales, para que pudieran tener una buena fertilidad y una buena preñez, digamos, esas vacas. Esos toros no perdonan una. Después, digamos, por mi lado materno, tengo fotos de mis abuelos y mis bisabuelos en una finca en Fredonia con ganados blancos orejinegros. Pero después, con el tiempo, esos ganados se pierden y las modas entran, y casi todo terminó siendo ganado Brahman blanco, y con eso se cebaban. Eso es lo que se terminó comprando. Se acaban los criaderos por acá en Antioquia, en el suroeste, y termina comprándose ganados costeños. Nosotros empezamos hace cerca de 8 años con una cría de blanco orejinegro, retomando las raíces de nuestros abuelos, pero haciendo una tarea lenta y despaciosa, y ya les cuento cómo fue esa reinvención de nosotros en el tema de cría de blanco orejinegro en Fredonia.
0: Algo que mencionaste ahorita, el tema de las modas, que me parece que es algo impactante, y porque la gente se deja llevar mucho por eso, y uno ve que empiezan a cambiar de razas a otras. Eso es algo que sí, que de verdad, pues, ahorita, pues, la última moda fue la de un tiempo para acá, la del Girolando, ¿no?
2: Mira, Girolando, yo produje Girolandas hace 30 años en la sabana de Bogotá. Y el Girolando, digamos, sí transformó radicalmente el tema de producción de leche en el trópico bajo. Lo que pasa es que hay modas de modas, porque en su momento se producían a partir de vacas Holstein, inseminadas con toros muy buenos brasileños y algunos toros nacionales muy buenos. Pero pues es que no todas las vacas Holstein son buenas, y no todas las vacas Holstein son buenas, y no todos los toros guides que se utilizaban eran buenos. Entonces, eso medio dañó el tema de las guirolandas. Yo creo que hay un trabajo muy interesante que están haciendo los criadores de guir puros, con lo que llaman ellos guirolandas plus, al producir guirolandas con registro de ASOCEU, que es una guirolanda, una vaca guir, que ponen a superovular, sacan embriones y las inseminan con toros Holstein, semen sexado, toros de altísima producción. Y que, digamos, eso ayuda mucho a la producción de leche en el trópico bajo. ¿Qué toca hacer? Darles buena comida para explotar su verdadero potencial. Y digamos, con eso vinieron la Simmental y vinieron un momento dado las pardas y vinieron las unas y las otras. Y ahorita, digamos, hay un tema bien importante que se está trabajando con respecto al Nelore. Digamos, en las razas cebuinas como nueva introducción al país desde hace unos 6 o 7 años.
0: Bueno, Juan Carlos, hace 8 años entonces toman la decisión de trabajar con el blanco orejinegro, pero ¿cuál fue el motor para tomar esa decisión?
2: Mira, un día, quien es prácticamente mi hermano de crianza y compañero de colegio de los 5 años, Aurelio Angulo, médico, radioterapeuta, lo invito a que me acompañe a una subasta de ganado criollo en Aldecilla. Y él subió con su hija y yo subí con mis hijos y con mi novia. Y subimos allá y terminamos comprando una vaca muy buena y un ternero muy bueno, con muy buena genética y muy buenos números detrás, porque aquí lo importante es que habían buenos números detrás de estos animales. Compramos dos animales y después nos sentamos, Aurelio, Valentina, mi novia y yo, nos sentamos en un centro comercial acá, tomamos un café y firmamos en una servilleta un pacto, digamos, la creación del criadero que se llama Las Valentinas. Valentinas, ¿por qué? Valentinas, por Valentina, mi novia, y por Valentina, la esposa de Aurelio. Entonces, por eso se llama Las Valentinas, es porque tiene dolientes propias con nombre
0: Claro.
2: propio, tiene su sello propio. Entonces, las mujeres, como en muchos casos, ellas son aquí las que mandan y nosotros somos los que obedecemos. Pero digamos, aquí, digamos, se llama Las Valentinas, nace Las Valentinas en ese momento y después nos propusimos hacer una tarea juiciosísima de buscar unidades de animales sobresalientes. Entonces fuimos a Agrosavia, nos dieron la oportunidad de ver unos animales bien interesantes con números detrás, números de intervalo entre partos, peso al nacimiento, peso al destete, y escogimos unidades. Entonces hicimos eso con unas vacas del ICA, hicimos eso con unas vacas de Darío Sanín, de Hato Viejo en Pereira, de donde Felipe Buitrago, también en Pereira, de donde Roberto Luis Escobar en Campo Alegre, en Fredonia, de donde de La Cascada también. Entonces hicimos una tarea muy importante escogiendo unidades. A nosotros no nos interesaba ir a comprar un camionado de terneras para después descartar. No, nosotros le pagamos un flete a una vaca desde Bogotá, o un flete a una vaca desde Pereira, o un flete a una vaca desde donde fuera, pero que fueran animales sobresalientes, para empezar bien, para empezar con buenos números y hacer la tarea bien. Y allí nació la ganadería, escogiendo un toro sobresaliente, Picasso, hijo de Gitana, la vaca 5 o 6 veces campeona nacional, yo creo que la vaca más importante y referente en la raza blanco orejinegro. ¿Qué ocurre con Picasso?
0: ¿De
2: Que
0: qué
2: Picasso,
0: ganadería?
2: de Hato Viejo, de donde
0: Okay,
2: Darío Sanín,
0: okay.
2: que puede ser el ganadero más importante en la historia del país. Entonces, Picasso viene con buenos números, con buena genética, con su respaldo de Gitana, una vaca que muere hace un año, después de, no sé, 17 o 18 años y de, no sé, 14 o 15 o 16 partos que puede haber tenido. Y su hijo sobresaliente fue Picasso. Tan así que la Universidad de Pereira, la Universidad Nacional de Antioquia, nos fueron a visitar y hace un par de años nos hicieron un muestreo. Tanto genómico como de fenotipo, y ven que Picasso, en un documento que ellos expidieron en su momento, pues dijeron hace 5 o 6 años, pues, es el toro más importante de la raza para producir hembras. Y la caracterización racial que dio Picasso al interior de la finca fue bien importante, y por eso hoy el grueso de las vacas que tenemos nosotros en funcionamiento son hijas de Picasso, y con un par de vacas todavía de las viejas que compramos hace ya varios años en las ganaderías que te refería al principio.
0: Yo te hago una pregunta para no perderme. Bueno, entonces arrancan con una vaca y un ternero. Era el atado, me imagino, madre e hijo.
2: No, no, no,
0: ¿No? Ah,
2: no,
0: ok.
2: totalmente aparte. No porque lo que queríamos tener era,
0: Diferente sangre.
2: o puede ser, digamos, son razas cercanas, mas no padre, madre, hijo, madre. No, era un toro para que nos pudiera servir esa vaca, y a partir de eso tratar de hacer una explosión de genes a partir de, porque es que, ¿qué ocurre? La mayoría de las ganaderías bond del país son muy cerradas. Entonces, Darío Sanín ha sido cerrado durante 40 o 50 años, la cascada también muy cerrada dentro de su genética, el ICA también muy cerrado, Roberto Luis Escobar muy cerrado, y nosotros, ¿qué hicimos? Compramos animales,
0: De todo
2: eran
0: lado.
2: muy de todos lados, y con Picasso hubo una explosión de genes que nos demostró, era como hacer un F1 al interior mismo de la raza. Y esa explosión de genes nos dio muy buenos resultados, mostrando todo el potencial de la raza y sacando de verdad animales admirables. Entonces
0: Pero,
2: fue
0: ajá.
2: una vaca de una misma ganadería y después otras 6 o 7 de otras ganaderías totalmente abiertas y distintas que no tuvieran ni nada de genes similares a los de la a los del a los del a los del toro, pero de ganaderías muy abiertas.
0: Pero Picasso no era ese ternero que venía con la primera vaca, no, ese era otro
2: Picasso era el ternero
0: que
2: que
0: venía
2: se
0: con la
2: compró,
0: vaca.
2: era un torete que se compró,
0: Con la
2: que
0: primera
2: venía
0: vaca.
2: con la primera vaca que
0: Ok,
2: compramos, que se llamaba
0: perfecto,
2: Ensueño,
0: perfecto.
2: que se llamaba Ensueño.
0: Listo, entonces, y después entonces van por otras vacas, otros vientres
2: Otros
0: y
2: dientes en otras ganaderías,
0: en
2: pero lo
0: otra
2: hicimos
0: ganadería.
2: también un trabajo juicioso, donde seleccionamos unidades y esas fueron las que hicimos, y eso nos permitió ir reproduciendo el hato de manera muy selectiva, muy, muy selectiva. Entonces, los terneros que nacían eran de muy buena conformación, muy buen peso al nacimiento, buen peso en su tema de crecimiento y buen peso al destete.
0: En este momento, porque pues yo me puse en estos días, antier creo, a revisar la lista de ganaderías en la página de Aso Criollo, y pues sí, o sea, sí hay bastantes, pero realmente no tantas como se quisiera para evitar de pronto el riesgo de consanguinidad. O sea, ¿cómo se maneja esa parte para futuro? O sea, me imagino que tiene que ser un tema o una estrategia de cruces casi quirúrgico para evitar ese riesgo, ¿cierto?
2: Mira, Aso Criollo funciona muy bien. Afortunadamente existe una asociación como esta que, digamos, reúne a lo que son los criadores de Bond, a los criadores de Romo, a los criadores de Artón del Valle, de las razas criollas y de las razas colombianas. Las razas criollas son las razas descendientes de ganados europeos y que se desarrollaron en Colombia. Entonces, Artón es criollo. Romo Sinuano es criollo, Bon es criollo, pero hay razas colombianas, como puede ser la raza desarrollada en la Hacienda África por el doctor Velázquez. Esa es una
0: Velázquez.
2: raza colombiana, porque ya es un cruce desarrollado 100% en Colombia. Otra raza es la Lucerna, desarrollada también en el Valle del Cauca, y es una raza colombiana. Lo bueno es que, digamos, cuando uno hace si uno es un ganadero juicioso y logra tener los debidos registros de nacimiento, pues uno los lleva a su criollo, registra, digamos, ya sabe uno quién es padre y madre. Hay ganaderos que van más allá y que son muy juiciosos, por ejemplo, lo están haciendo en Agrosavia o lo está haciendo Alberto Hoyos, que tienen un tema de genómica, porque si ya van mucho más allá para saber cuál es el potencial de transmisión de esa vaca o de ese ternero el día de mañana, entonces ahí se utiliza ya no solamente la genética, sino la genómica. Nosotros, digamos, de alguna manera, nos gusta trabajar con genes abiertos. Por eso hicimos un trabajo después muy juicioso, porque ya Picasso se nos envejeció, todavía sigue en la finca, cruzamiento con vacas no Bon, y con 2 o 3 vacas Bon todavía, porque es muy bueno. Y nos fuimos a la tarea de buscar algo muy abierto a lo que teníamos, a las hijas de Picasso, a las otras vacas, y conseguimos un toro Ica. Pero ese toro ya viene con genética muy abierta a lo que tenemos y con genómica. ¿Qué quiere decir? Que buscamos un toro que nos buscara, nos ayudara a mejorar pigmento, peso al destete, conformación de ubres, etcétera. Entonces, ya uno puede estar jugando desde hace 8 años para acá. Ya la ciencia ha avanzado mucho, ya no solamente es mirar genética, sino genómica.
0: Ok, voy a hacer preguntas acá desde mi ignorancia y perdona si son de pronto un poco bobas. Y es, ¿qué significa genes abiertos y qué significa genómica?
2: Ni más falta, pues para eso Para eso hablamos,
0: Para eso
2: no va a faltar.
0: vinimos, para eso vinimos, mejor dicho.
2: Para eso vinimos, sí. Mira, genómica, cuando uno busca genómica, o está mirando genómica, está mirando

0: para mejoramiento. Eso es genómica. Cuando uno habla, ¿cuál es el otro tema? La
1: Genes
0: genómica
1: abiertos.
0: y genes abiertos. Cuando uno habla de genes abiertos, es que trata uno de no cruzar contiguos, con primos, con hermanos, con nietos, con sobrinos, o sea, que sea lo más abierto posible. ¿Qué ocurre? Que cuando se hace, se junta genes buenos con genes buenos, es muy probable, no siento bueno, pero es muy probable que salgan genes buenos. Entonces, y ahí, digamos, es importante todo el tema pues, que se hace en reproducción, porque la ciencia, digamos, está ayudando en eso. Y muchas veces cuando hay, digamos, genes muy cercanos, se pueden presentar, se manifiestan los defectos. Entonces, se manifiesta la falta de pigmentación, se manifiesta que los animales salen peludos, se manifiestan condiciones no favorables de los animales. Por eso, busca uno genes abiertos.
1: Ok, perfecto. O sea, prácticamente evitar el tema de consanguinidad, mejor dicho.
0: Tal cual, eso es.
1: Bueno, una pregunta que siempre me he hecho y siempre he hecho y hasta ahora, digamos que, claro que nunca se le ha hecho un productor de Bone, y entonces las respuestas que de pronto me han dado no son las mejores. De hecho, nunca me han dejado satisfecho las respuestas. Y es, si yo busco ganadería Bon, o digamos yo quiero montar un pie de cría de Bon, ¿qué es lo que debo buscar? ¿Cuál debe ser la orientación de mi negocio? ¿Vender genética, carne, leche? ¿Cuál es la mejor forma de explotar Bon?
0: Mira, las condiciones de cada finca son distintas. Yo creo que más bien es que el ganadero sepa si tiene qué condiciones o de qué condiciones dispone para hacer qué. Vender uno genética estando metido en lo más adentro del bichada, pues ¿a quién se la va a vender? No. Vender uno leche donde no llega un carro es muy difícil. Vender uno ganado gordo cuando le queda lejos el corral de embarque o la pesa, pues los animales van a perder mucho. Entonces tú tienes que saber qué vas a producir. Y para eso tú tienes que conocer muy bien tu finca y ver qué condiciones son las adecuadas para lo que tú quieras producir, no solamente en Bonn, sino en lo que sea, en cualquier tipo de actividad agrícola o pecuaria. O sea, montar una porcícola en una isla, pues es difícil. O montar una avícola en una porcícola es difícil. Tú tienes que estar cerca a los centros de consumo de lo que se requiera. Entonces, cuando uno va a montar una ganadería de blanco orejinegro, primero, tiene que saber de blanco orejinegro. Pues primero tiene que conocer su finca. Segundo, tiene que conocer de blanco orejinegro. Si no conoce de blanco orejinegro, asesórese bien. Para eso hay unos técnicos muy buenos que a su criollo les puede brindar esa asesoría. Y allá hay una presidente muy buena que es Mariana Navarro, la sobrina de Darío Sanín. Y hay una directora ejecutiva muy buena que se llama Milena, que es muy buena, a quien ustedes pueden contactar en cualquier momento. Y para eso hay unos técnicos, dentro de su criollo hay unos técnicos muy bien. Y para eso hay unas ganaderías referentes. Uno, pues nadie pone en duda quién es Darío Sanín con Natoviejo, nadie pone en duda quién es Agrosavia con sus manejos extraordinarios de eso y con el muy buen manejo reciente que le han venido dando, porque los ganados de Agrosavia son muy distintos los de hoy a los de hace 10 años. Entonces tú ves ganados evolucionados en la misma Agrosavia y dices, wow, ya de allí tú partes si quieres, hombre, yo me quiero, el Bon es un ganado doble propósito y tú tienes que saber si te quieres ir o por tener la posibilidad de ordeñar, que vacas muy buenas, hay unidades de vacas muy buenas para la producción de leche. No hablemos de las como si fuese una Holstein, pero sí digamos para que tú las puedes estar revisando, o hay unidades muy buenas para producción de carne. Entonces tú te puedes ir una línea cárnica bien interesante. Entonces partamos del criador. Entonces tienes que tener un muy buen toro o acceso a un termo para poder utilizar los toros sobresalientes en tema cárnico o los toros que puedan transmitirte a ti temas lecheros. Por ejemplo, en esto es muy juicioso Alberto Hoyos en

0: en Santa Águeda, que ve que los toros sean a dos, o sea, toros con buena caracterización racial y que produzcan buena leche y que la leche sea a dos. ¿Qué quiere decir leche a dos? Es una leche, es un tipo de leche que sean todas las razas, en Bonn, en Holstein, en Gier, en Jersey, en Pardo, que no le caen mal al organismo. Son leches, como si dijeran, casi que deslactosadas, des todo, pero que no le caen mal al organismo. Entonces, por ejemplo, Alberto es muy juicioso en el tema lechero, dentro del blanco orejinegro. Darío es muy juicioso en el tema cárnico. Agrosavio es muy bueno en el tema de doble propósito, o de carne o de leche también. Entonces, ahí uno tiene que saber quiénes son los ganaderos referentes a donde uno puede asistir y que están haciendo las cosas bien, para uno poder hacerse a unidades buenas.
1: Antes de la siguiente pregunta, yo sí quiero aprovechar para enviar un saludo a Milena Suárez, ¿no? Milena Suárez de Asocriollo.
0: La directora ejecutiva.
1: Sí, estuve hablando con ella antier y ayer, hemos estado en comunicación y vamos a tener un espacio aquí para los asociados, para que así como tú lo estás haciendo en este momento, también cuenten las historias de sus ganaderías. Creo que vamos a hacer algo muy interesante. Y bueno, un abrazo a Milena, que seguramente el viernes va a estar escuchando este programa. Desde el punto de vista costo de oportunidad, ¿es viable llevar a la pesa un torete blanco orejinegro?
0: Del todo, absolutamente. Uno verá Místico, que lo llevó Darío Sanín hace un par de años a Agroexpo y que pesaba
1: No, no,
0: 1.100 kilos.
1: no, pero
0: ¡Wow!
1: no, la pregunta es diferente, es digamos, o sea, llevarlo a sacrificio, cruce terminal, llevarlo, digamos, a sacrificio para procesar carne.
0: Pues a esa te estoy dando esa respuesta así rápido. O sea, un animal blanco orejinegro. Tú vas a encontrar de todos, pero es que el blanco orejinegro es tan dominante que se lo metes a una vaca Holstein y te sale un animal blanco orejinegro. Se lo metes a una vaca parda y te sale un blanco orejinegro. Entonces, todo el mundo piensa que ese es un blanco orejinegro puro, pero ahí es pues, donde dice uno que tiene que utilizar uno animales sobresalientes dentro de la raza para que esa dominancia que se dé mostrando animales, así sea cruzados, pero sobresalientes. Entonces, claro que sí, nosotros hemos, pues, un animal como Místico, que ahí te lo digo. Místico era un toro blanco orejinegro muy bueno, criado por Darío Sanín. Él lo crió y se lo entregó a Panaca durante 3 o 4 años a que lo exhibieran por todo el país. Y un día lo manda a recoger y lo lleva a Agroexpo sin mayor entrenamiento por parte de él, pero ya todo el entrenamiento lo tenía porque se había recorrido el país entero a viajero y llega y pues barrió en Agroexpo un toro de más de 1.100 kilos, pero pues es un toro que marcaba diferencia. Es un toro como Reysol, un toro como Reysol que marcó también la pauta, un toro de muy buena caracterización racial, un toro grande, fuerte, muy bonito, también marcó la pauta. Un toro como Balín, también de la misma línea de Darío, un toro de muy buena pigmentación y un toro por ahí de 800 kilos. Y no solamente lo que pueda sacar uno, hoy día hay cebadores, hay gente que va y compra los terneros de descarte que no son para toretes y que se castran y que se ceban y salen animales muy buenos, blanco orejinegro. O hay personas que hacemos otros cruces con vacadas comerciales blancas, cebuinas, o con vacadas comerciales siete colores, con toros, pones. De buena conformación cárnica y se sacan terneros que son extraordinarios. Ahorita te quiero hacer una referencia y un homenaje al gran amigo Carlos Mauricio Serrano, que se fue de viaje sin regreso este año y tenía una comercializadora que se llamaba Comerco. Carlos Mauricio fue nuestro primer cliente, él es el yerno de Ricardo Barreneche, gran amigo también, mejor martillo que tiene Colombia. Y un día Ricardo y Carlos Mauricio nos visitan. En las Valentinas, en Fredonia, en la finca que se llama Santa Teresa, y nos compran dos toretes, nuestra primera venta, estábamos felices. Nos compraron tres terneros y se los lleva Carlos Mauricio con mucha sapiencia y sabiduría de él para cruzarlo con sus vacas Brahman puras rojas o con Brahman comerciales rojas para sacar terneros F1 de engorde o terneras F1 para hacer receptoras. ¿Qué ocurrió? Que él nos dice, pues nos lo dijo, miren, el ganado F1 Bon por Brahman parece que no tuviera huesos sino cartílagos. El rendimiento en canal es extraordinario. Y esos ganados en los concursos de carne hechos por Colanta, se ganaron todos los concursos. Esos ganados cruzados, media sangre, Bon por Brahman, se ganaron todos los concursos de rendimiento en canal y calidad de carne.
1: Y
0: Tan
1: calidad
0: así,
1: por
0: inclusive hoy.
1: marmoleo, ¿o qué? Buen.
0: No, tan, pues, el ganado rinde mucho en canal. O sea,
1: Okay.
0: son ganados que rinden mucho en canal, con carne de extraordinaria calidad,
1: Qué
0: inclusive en
1: bien.
0: Colanta. Colanta, dentro de su negocio cárnico, bonifica a los cruzados con Bon por encima de cualquier otro cruce.
1: Ole, súper interesante. Entonces nos estamos encontrando con una ganadería que es sumamente versátil. Porque entonces me dices que dependiendo de la sangre, digámoslo así, puede ser con vocación muy lechera y también con vocación cárnica y súmele pues el tema que son animales muy rústicos, ¿no? O sea, muy resistentes.
0: Mira, el blanco y negro yo lo he visto a orilla de mar, o sea, a 0 metros sobre el nivel del mar, o a 3.100, 3.200 metros sobre el nivel del
1: Y en
0: mar,
1: buenas condiciones.
0: en extraordinarias condiciones. Entonces tú encuentras animales bones en muy buenas condiciones. Son, digamos, son, no son 100% resistentes, pero sí son más resistentes que las otras razas. Por ejemplo, en el tema de Nuche, en las tierras de ombligo, a nosotros nos da Nuche en la finca Fredonia,
1: Ajá.
0: y son animales que son menos susceptibles al nuche que el resto de los animales. Entonces, ¿eso qué quiere decir? Que son animales muy bien adaptados. Otro tema, el intervalo entre partos de las vacas bones es sobresaliente. Nosotros tenemos vacas que antes de los 11 meses han vuelto a parir. O sea, tenemos vacas
1: Upa.
0: que paren en enero y otras vuelven a parir en noviembre.
1: Upa.
0: Entonces, eso es un tema de adaptación, es un tema de que las vacas, otro tema importante, una vaca debe estar destetando un ternero. Con un peso por encima del 50% del peso de la vaca al momento del destete.
1: Sí.
0: Entonces, una vaca de 500 kilos al momento del destete debe estar destetando un ternero de por encima de 250 kilos. Entonces, hemos logrado también dentro de la raza ver eso,
1: Y
0: ser muy.
1: mira que al final del día, cuando vos le haces, digamos, el flujo de caja proyectado a un animal de estos versus otra raza, pues va a pesar mucho eso del intervalo entre partos y el destete, ¿no?
0: Sí. Y cuando uno lo ve en una vacada comercial, ve uno animales gruesos, terneras gruesas, terneras que se preñan a los 16, 18 meses, o sea, animales pariendo 9 meses después, o sea, antes de los 2 años y medio, terneras pariendo en muy buenas condiciones, con muy buena adaptación. Entonces, eso, y sacando aparte de eso terneros crucetos de 30 meses de 480 o 500 kilos en buena comida.
1: ¿Hay animales que tengas en tu finca, por ejemplo, receptoras a las que ya, no sé si hace el tema de congelar embriones o algo así, has hecho algún trabajo de esos?
0: Mira, el Bon no es muy bueno para el tema. O sea, toca hablar las cosas claras.
1: Sí.
0: Y es bueno decirlo. El blanco orejinegro no es un animal muy dado a producir embriones.
1: Ok.
0: Obviamente hay quienes lo han hecho, han sacado cosas interesantes, pero él es muy bueno para dar crías, pero muy malo para dar embriones. Entonces, nosotros no le trabajamos al tema de embriones porque nos interesa mucho hacerle seguimiento al intervalo entre parto de las vacas.
1: Okay.
0: Y hemos perdido, pues hicimos un trabajo con una vaca y no nos fue bien y dijimos, no, quedémonos quietos, preferimos seguir viendo eso. Y hay familias que se van consolidando en medio de todo esto. Entonces, uno ve que las vacas con mejor peso al nacimiento, mejor peso al destete, mejor intervalo entre partos, sus hijas continúan con números similares y por lo tanto esas van a ser las familias que van a predominar en la finca.
1: ¿Y sus hijos van a transmitir eso también?
0: Tus hijos seguramente van a transmitir eso, van a ser los animales sobresalientes de la manada, van a ser los animales de más peso al destete, y sus nietos vienen a ser, digamos, animales sobresalientes también. Entonces, eso pasa, digamos, en todas las razas y aquí es bien notorio, aquí es bien notorio en la Coreginebra.
1: Ya nos contaste el cruce pues de las Brahman rojas del yerno de Ricardo con el Bonnie, que fue muy bueno. Y en temas de leche, ¿cuál sería ese cruce que recomendarías hacer con Bon?
0: El que quieras. Yo, por ejemplo, yo tengo unas terneras producidas en la Tierra Fría de Antioquia, vaca Holstein o vaca Parhol, a las que se les ha inseminado con toro Bon, y son vacas muy buenas. Alberto Hoyos tiene vacas Bones que ha inseminado con toro Holstein, y está sacando, o sea, está sacando animales muy buenos cruzados allá en su finca. O sea, son animales que inclusive comparados con unas girolandas al final del ejercicio terminan siendo más rentables, porque son animales que si uno coge la lactancia vida de una girolanda o la lactancia vida de una Holstein por Bon, termina dando más leche porque son mejor adaptadas las Bon por Holstein que las girolandas.
1: Ok, no, súper interesante. Y me parece pues que yo me estoy entusiasmando, mejor dicho, como te dije cuando hablamos por teléfono, hace, no sé, yo creo que unos 15 años, de pronto un poco más, al primer Agroexpo que fui, obviamente por temas agrícolas, fui por no dejar a un remate que estaban haciendo de blanco orejinegro y yo desde ahí quedé enganchado con esos animales. O sea, cada vez que voy a Agroexpo, que creo que de 15 años por acá solamente he dejado de ir a uno, voy a las exhibiciones y voy a ver el ganado bon porque me parece pues, aparte de todos los beneficios que has mencionado, me parece que es una belleza de animal, me parece que es
0: Mira,
1: espectacular.
0: y hablando de toda la parte agrícola, ahorita no solamente la parte agrícola,
1: Sí.
0: como bueyes.
1: Ah, no,
0: El
1: también.
0: bon es un animal muy manso,
1: Sí.
0: y en el Tolima, no sé en qué parte del Tolima y en una parte de Cundinamarca, hacen unas ferias anuales donde sacan bueyes crucetos con blanco orejinegro o puros blanco orejinegro, que son terneros que se castran jóvenes
1: Sí.
0: y se empiezan a educar desde muy pequeños para que logren jalar arados, sean bueyes de conducción de animales también en distintas fincas, o bueyes de carga. Entonces, y hay muchas personas que inseminan vacas en distintos lados y dejan esos terneros manchaditos, como dicen acá en Antioquia, frisolos, o manchados, o los dejan con sus cuernos,
1: Ajá.
0: y los terminan utilizando como bueyes. Entonces,
1: Imagínate.
0: un triple propósito, mira, carne, leche y trabajo.
1: Imagínate la capacidad de carga que debe tener un animal de esos. O sea, un animal de casi una tonelada puede cargar tranquilamente
0: Divino.
1: 300, 500 kilos, ¿no?
0: Y son divinos, aparte de que son
1: Sí.
0: divinos. De las bondades también que uno ve con el bon es que son animales muy mansos. O sea, son animales de sangre fría, calmados, no son animales agresivos. Que esa es una virtud grande que tiene esta raza. La verdad, uno entra a un corral de blanco orejinegro y en la vida hemos tenido una vaca que le arranque a uno para pegarle. Son vacas que no se ordeñan porque levantamos los terneros a toda leche.
1: Okay.
0: Pero son vacas que se les da manejo y entran constantemente al corral, pero son vacas que si tú las vas a ordeñar, las puedes ordeñar porque dentro de su genética no son animales bravos. Entonces, es una cosa bien interesante y bien bonita de la raza y que se transmite y yo no conozco toros blanco orejinegros bravos, no conozco y no conozco vacas blanco orejinegro bravas.
1: Ven, eso que me dices ahora de dejar el ternero a full leche, o sea, ¿lo destetan a qué edad?
0: A los 8 meses, el día que
1: O
0: cumple
1: sea,
0: 240 días, nosotros destetamos. ¿Qué hacemos?
1: ¿cuántos kilos más o menos?
0: Al nacimiento pesamos la vaca y pesamos el ternero.
1: Sí.
0: Las tablas dicen que un ternero de blanco orejinegro debe pesar alrededor de 27 kilos. A nosotros nos nace más o menos de 32,
1: Uf.
0: 35 kilos. Después se le hace pesaje cada mes al ternero hasta que cumple 8 meses. y el día que cumple 8 meses se desteta el ternero y se pesa de nuevo la vaca. Y estamos destetando terneros que oscilan entre los 220 kilos, 240 kilos, hasta hemos tenido terneros que se han destetado de 330 kilos. Terneros machos, terneras hembras, el promedio puede estar entre los 200 y los 230, 240 kilos.
1: Te voy a hacer una pregunta también desde la ignorancia, pero de acuerdo a algo que leí, pues decían, porque siempre me ha causado curiosidad esa resistencia del bón hacia la garrapata y hacia los bichos, pues ya lo mencionabas ahorita que no le pegaba tan duro el tema del nuche. Y yo leí algo que comparaba mucho el comportamiento del bón con los búfalos, que se metían en pantanos y se revolcaban y todo el cuento como para protegerse. ¿Eso es cierto?
0: ¿Cómo que se metían al pantano para
1: Sí,
0: protegerse como búfalos?
1: sí, como para que se bañaban así como los búfalos, como en
0: No,
1: pantanos,
0: mira,
1: como...
0: no, no, no, no, no, no. El blanco, digamos, el búfalo, ¿qué ocurre? Yo tuve búfalos en el Magdalena Medio, el búfalo no suda, entonces digamos que tiene piel de marrano, entonces el búfalo tiene que crear capas térmicas que le bajen su temperatura, y por eso se echa barro encima y por eso se mantiene, se mete dentro del lodo y. Digamos, es parte de su naturaleza. El blanco orejinegro, digamos, las razas criollas, se adaptan mejor a condiciones complejas, pero necesitan dormir en lo seco y vivir en lo seco, porque si no se les pudren sus cascos, se les pudre su piel. O sea, no es un búfalo ni es un reptil.
1: O sea,
0: El blanco
1: no tiene ese hábito, eso que yo leí, pues que dicen que
0: orejinegro.
1: se revuelcan y para protegerse.
0: Lo que ocurre es que si tú los tiras a unas condiciones calientes al mediodía en Magangué, pues no solamente el blanco orejinegro, sino hasta el mismo cebuino se tiene que buscar
1: Refrescarse.
0: una sombrita, y ellos son más inteligentes. Entonces, si encuentran un jawoy, se meten dentro de un jawoy a refrescarse. Pero también los encuentras a las 3 de la tarde pasteando como un cebuino.
1: Genial. Juan Carlos, ya para ir terminando, porque el tiempo pasa volando, yo creo que hablar de las cosas que a uno le gustan, el tiempo a uno se le va volando. Yo te pregunto en cuanto a requerimientos nutricionales, pues yo escucho también que es muy rústico, que tiene la capacidad de convertir forrajes no muy finos en leche y en carne, pero así todo, ¿cuál es como la dieta, hablando en términos de forrajes, que más le gusta o que mejor puede ser aprovechada por esta raza?
0: Pues los mejores pastos. Digamos, lo que pasa es que en condiciones difíciles, digamos en una loma, como el ganado blanco orejinegro es de un frame, de una estructura mediana, se te va a comportar mejor que los ganados grandes y pesados, porque tiene mejor capacidad de desplazamiento, entonces hay mejor adaptabilidad. Pero si tú los tiras a unas vegas del río Sinú, del río Cauca, del río Magdalena, y los pones a comer bien, pues son ganados que te van a convertir muy bien. Entonces, no porque sean ganados de mejor adaptación, toca ponerlos a sufrir más.
1: De acuerdo.
0: Ahí yo creo que la gente, hay veces que se equivoca y dice, uy, esta vaca me va a producir 30 litros, pero pues comiendo paisaje. No, no, no, no, no. Le va a producir los litros que tiene dentro de su capacidad genética de producción de leche, pero comiendo bien. Entonces, por eso, digamos, es el reto de Alberto Hoyos, poniendo sus vacas girolandas o sus vacas Holstein por Bonn, comiendo en Santa Águeda, en las condiciones extraordinarias de comerse unas estrellas mejoradas con la suplementación debida. Y ahí ve uno las bondades. Lo mismo pasa, por ejemplo, con los ganados crucetos blanco, orejinegro con Brahman. Póngalos uno a convertir carne en condiciones excepcionales, comiendo Angleton o comiendo Pangola o comiendo unas buenas guineas, y son animales precoces, buenos. Póngalos también uno en temas de unas novillas Brahman muy buenas o unas novillas Bon o crucetas con Bon, y son animales que que le van a ser sobresalientes en su tema reproductivo antes de llegar a digamos, a su madurez normal, que debería ser de 20 o 24 meses.
1: ¿El bonés es le va bien con temas de estabulación o semiestabulación o necesita
0: Muy
1: esa
0: manso.
1: libertad?
0: No, son muy mansos. El bonzo te adapta a todo.
1: Okay.
0: Digamos, como bien dirían algunas personas, es ganadito pobre. Pero pues es una visión, yo creo que muy corta al
1: Sí.
0: decir ganadito pobre. No, no, no, no. Lo que pasa es que es tan manso y es tan bien adaptado que la gente lo pone a sufrir en esas condiciones. Lo que pasa es que sí le produce algo en malas condiciones, mientras que las otras razas sencillamente se le mueren. Entonces, por eso es que se puede decir eso, pero vaya uno a Pereira o a donde Darío, a ver en esa tierra tan extraordinaria, o vaya uno a Fredonia, a la finca de nosotros, a ver los ganados comiendo en pangolas o en guineas o en braquiarias, y ve uno vacas de 600 kilos pariendo, o ve uno un toro durante 5 años sirviendo la vacada sin descanso alguno y con unos índices de preñez. Muy altos y terneros al destete muy altos. Entonces, yo creo que la genética va en la comida.
1: Bueno, Juan Carlos, por último, si quieres mencionar acá redes sociales para personas que de pronto quieran hacer negocios contigo, comprar genética, comprar vientres, entonces puedes mencionarlas si quieres.
0: Pues muchas gracias, gracias por esa oportunidad. Sí, nosotros estamos en como criar las Valentinas en Instagram. Ahí nos pueden buscar, lo mismo en Facebook también. Ahí nos pueden buscar. 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Estamos ubicados en el sureste de Antioquia, Fredonia, Antioquia, a 55 kilómetros de Medellín. Bienvenidos allá, sea que quieran ir a conocer o sea que nos dan una llamadita y conocen. Y si se antojan de algo, pues la idea es que salgan con algo que les guste y que les podamos ayudar. Con mucho gusto.
1: Bueno, Juan Carlos, muchas gracias por tu tiempo. Yo quiero antes de cerrar enviar un abrazo a Ricardo Barreneche por haberme contactado contigo. Y bueno, espero que volvamos a conversar por acá al aire, Juan Carlos. Un abrazo, muchas gracias.
0: A ti, Andrés, mil y mil gracias y vamos por el ganado criollo, que yo creo que es una de las mejores opciones que tiene el país, tanto para la producción de carne como leche. En el mercado internacional, digamos, estamos marcando una tendencia en el mercado de la carne y, digamos, la misma alianza que está haciendo AEXGAN en cabeza de Juan Gonzalo Botero con Milena, es buscando cómo colocar mejores ganados de carne y más carne en el mercado internacional, y a través de los ganados criollos podemos llegar a esto, produciendo más y más terneros de carne.
1: Qué bueno, así es. Bueno, muchas gracias a las personas que estuvieron conectadas. Un abrazo. Recuerden que es Crónicas Agropecuarias por Radiola Online. Gracias. Chao, chao, chao, Juan.
0: Gracias. Gracias.
1: Un abrazo. Chao. Buenas noches, ¿cómo están? Bienvenidos a Crónicas Agropecuarias. Son las 8 de la noche en punto. Y en Colombia son las 7 de la noche en punto en México, Centroamérica. 10 de la noche en Argentina y Uruguay, lugares de donde se conectan habitualmente a escucharnos. Aquí estamos en Radiola Online, Crónicas Agropecuarias, y un invitado muy especial el día de hoy es el señor Ricardo Barreneche, colombiano, creo que está desde Antioquia, pensaría que sí, ¿cierto, Ricardo?
2: Sí, es de Medellín,
1: De
2: Antioquia.
1: Medellín, sí, Ricardo es martillero y hoy vamos a estar hablando pues de todo este tema de las subastas agropecuarias que a mí personalmente me parece un mundo muy interesante, pero pues antes de entrar en materia, Ricardo, buenas noches, muchas gracias por aceptar nuestra invitación, ¿cómo estás?
2: Bien, bien Andrés, no, muchas gracias a ti por la invitación y un saludo muy especial para los oyentes de Radiola Online. Y el programa Crónicas Agropecuarias,
1: No,
2: para que
1: gracias a.
2: hablemos de no solamente subastas agropecuarias, podemos hablar también de subastas de arte, de
1: Ah,
2: subastas inmobiliarias, de automotores, etcétera, autopartes,
1: ok.
2: maquinaria.
1: Ok, interesante, interesante. Ricardo, bueno, yo la primera pregunta que quiero hacer es, ¿en qué momento de tu vida te conviertes en martillero, empiezas a manejar toda esta mecánica de las subastas y cómo fue eso?
2: No, pues yo nunca, nunca, nunca pasó por mi mente en la época antes de ser martillero, de yo tener un micrófono en mis manos, porque yo tenía un agravante, pero muy arraigado, la timidez, timidez absoluta. Yo trabajaba para el Fondo Ganadero de Antioquia y llegó Roberto Hainson a hacer los remates del Fondo Ganadero. Estamos hablando del año 70, 71, 1970, 1971, y nos reúnen los técnicos del Fondo Ganadero de Antioquia. Y nos dicen, bueno, viene Roberto Heinzon y él requiere, porque en esa época, hoy en día se trabaja con números a través de paletas o
1: Sí.
2: de tablets. Y anteriormente no, anteriormente se daba el nombre de la persona o empresa que estaba en la puja. Entonces yo les dije, sí, yo le ayudo, pero no soy capaz de tomar un micrófono en mi mano por mi timidez. Le ayudo dándole los nombres al oído. Y así lo hice durante 5 o 6 años. Al cabo del tiempo, ya en el año 70, eso fue en el 71, en el 77 me retiré del Fondo Ganadero de Antioquia y Roberto Hanson me dijo, Ricardo, formemos sociedades de martillos, de subastadores. Le dije, Roberto, vos conocés la limitación mía, que es la timidez extrema. Y nos fuimos precisamente a un remate del Fondo Ganadero de Antioquia, yo ya me había retirado de la entidad, y entré en pánico. Le dije, Roberto, estoy empanicado, estoy empanicado. No soy capaz de ayudarte. Y me dijo, Ricardo, no me perjudiques. Ya estábamos en la hacienda, acá cerca de Medellín. Y bueno, le dije, no, espérate a ver. Él tomó el micrófono, y arrancó, empezó con el primer lote. El segundo lote, yo le arrebaté el micrófono. Me dijo, ¿qué vas a hacer? Le dije, voy a darme cuenta. Si arranco o me quedo. Y arranqué. Me temblaba absolutamente todo. Y arranqué hace 47 años y medio. En marzo de 1977 empecé. De allí, yo siempre lo he dicho, el servir a los demás es lo mejor que uno pueda tener como recompensa en la vida. Porque fíjate, por ayudarle a Roberto Hanson, no tenía remuneración de ninguna naturaleza, simplemente una ayuda voluntaria. Y fíjate, por esa ayuda voluntaria, pues me convertí en martillo, en subastador, cosa que nunca había pasado por mi mente, tener el micrófono en mis manos.
1: ¿Se requiere algún tipo de conocimiento técnico o sea, llegar y empezar a manejar como todas estas subastas?
2: No, es que pues aquí en Colombia no lo hay, pero por ejemplo ahora que mencionabas Argentina, en Argentina hay, yo tengo un amigo con el cual trabajamos en Colombia, remates de caballos de salto de Aras Overnay, Francisco Casquero. Él hace muchas subastas de caballos de salto en Argentina y él me cuenta, él estudió para ser martillo, para ser subastador en la universidad. En otros países hay estudios universitarios, acá no, acá en Colombia no, acá en Colombia pues los que trabajamos. Lo hacemos en forma empírica. Hombre, se requiere primero tener carisma, segundo, tener un equilibrio muy grande. Uno tiene que ser muy equilibrado entre compradores y vendedores. Uno tiene que ser una balanza comercial que esté en el centro, por pues el centro total. Tener muy buena concentración, muy buena concentración por las pujas, por los incrementos, por el valor que se lleva. Entre otras cualidades. Y como te digo, y tener pasión, es que lo más importante en la vida es tener pasión, lo
1: De
2: más importante
1: acuerdo.
2: es tener pasión. Yo me formé algo desde que empecé en los remates, el mundo del remate, y dije, bueno, un remate nunca va a ser repetido. Todos los remates, todas las subastas son totalmente diferentes. Entonces, desde un principio, a 47 años y medio, dije, me voy a mantener en periodo de prueba, porque cada que esté en un remate, voy a estar en una empresa nuevo, en periodo de prueba. Entonces, yo siempre, siempre lo he tenido. Y como me emociono tanto en los remates, yo llego y yo no puedo conciliar el sueño, porque uno cuando está excitado, cuando está emocionado, no puede
1: Claro.
2: dormir. Entonces, me demoro 1 hora y media, 2 horas, sacamos promedios, analizamos el remate, hago mis ejercicios de respiración, vocalización. Esto dura 1 hora y media, 2 horas, y ya logro conciliar el sueño y arrancar para el siguiente como si fuera el primero, Andrés. Siempre, siempre, siempre en periodo de prueba. Siempre analizando las cosas buenas, regulares, malas, lo que hay por mejorar, lo que hay por y lo bueno para fortalecerlo. Pero siempre, siempre, siempre.
1: Es el remate si nos enfocamos en la parte agropecuaria, porque, a ver, yo, por ejemplo, en el Valle nunca he estado en ningún remate, siempre he querido ir a remates, a subastas ganaderas, y en alguna época hubo en Restrepo, otra época hubo en Jamundí, nunca pude ir porque eran como cada 15, cada 20 días, y algo pasaba ese día. Las veces que he ido ha sido en Agroexpo, me encanta ir. La primera experiencia, y siempre ha sido mirando, pues nunca, el sueño mío es algún día llegar con una paletica y pujar y
2: Comprar.
1: comprar, sí, pero
2: Sí.
1: recuerdo que la primera vez que estuve en un remate viendo fue en el año 2009, que fue el primer Agroexpo que fui, y estuve viendo el remate de un toro Bon, que esa raza de hecho me fascina, un toro Bon,
2: Sí.
1: y yo salí maravillado. Y siempre empecé a soñar en función, yo le decía a mi esposa, que en ese entonces era mi novia, yo le decía, no, yo me sueño sentado ahí pujando, porque me parece que es una cosa muy emocionante. Te quiero preguntar, ¿por qué digamos que los remates solamente se dan como en algunas determinadas regiones del país y no en todas?
2: No, hoy en día subastas comerciales hay en muchas partes del país y la ayuda que han prestado en la comercialización de ganados es invaluable, es invaluable. Hay en muchas, muchas partes del país. Por ejemplo, tenemos subastas, no, es que en muchas
1: Pero
2: partes del país.
1: en el valle volvió a ver.
2: En el Valle sí, en el Valle las hay, en el Valle las hay, ahí en Buga, ahí en Tuluá. Incluso ahora que mencionabas el Valle, en Tuluá hicimos hace muchos años, pero muchísimos años, te hablo, 35 años, hacíamos subastas de cerdos de alta genética. Nosotros siempre trabajamos con alta genética en las diferentes especies y hicimos unas subastas de cerdos buenísimas en el Valle, lo mismo ovinos, caprinos, pero en el Valle. Y aquí hay subastas en muchas partes. En la zona de Montería, CDT, puede encontrar unos 8 o 10 subastas. Y en la zona del Bajo Cauca hay subasta en Planeta Rica, hay subasta en Caucasia, hay muchas subastas en el país, muchas subastas en el país. Lo que pasa es que en el valle, Andrés, pues el valle no es ganadero. El valle, la región ganadera es poca.
1: Sí, de
2: La gran
1: acuerdo.
2: extensión es agrícola, es agrícola. Y a propósito de agrícola, hace muchísimos años hicimos un remate de autopartes. De autopartes que ya estaban quietas en el mercado y con precio, mejor dicho, con esto quiero decir, hay remate para todos los productos, para todos los productos. Hicimos unos remates extraordinarios de pistones, de bujías, etcétera, etcétera, autopartes, y fueron extraordinarias. La hicimos precisamente en Corferias, que ahora lo mencionabas con motivo de Agroexpo. En Corferias hicimos dos remates de autopartes. Lo que quiere decir que todo producto puede ser objeto de remate o de subasta. Entonces, en el Valle, sí, ahí en el Valle, ahí en la parte hacia Risaralda, en la parte de Buga, Tuluá, hay subastas semanalmente. Pero ya, como te digo, la otra parte es parte más agrícola. Por eso no hay tantas subastas como en el resto del país.
1: Claro. Ricardo, mencionabas ahora que pues manejas no solamente la parte agropecuaria, sino hablamos de arte, autopartes, seguramente propiedad raíz.
2: Sí.
1: ¿Es muy diferente lo uno de lo otro o la mecánica es similar, la
2: No,
1: preparación es similar? O sea, tenés
2: no,
1: que...
2: la mecánica en la venta es la misma. Lo que es muy diferente es la ficha técnica. La ficha técnica, nosotros en subastas de arte siempre nos apoyamos de una persona, un curador o
1: Un
2: una
1: curador,
2: curadora de
1: sí.
2: arte que presenta la obra. En Caballos de Salto, por ejemplo, Sergio Botta, quien es especialista, él trabaja 6 meses en Europa y 6 meses en Colombia, y en el segundo semestre siempre está en Colombia porque esta subasta de Ara Soberay, de Caballos de Salto, es la mejor del país y muchos países a la redonda, la hacemos en el segundo semestre. Entonces siempre nos apoyamos en personas. Mi socio, Javier Andrés Sánchez, es muy conocedor en el tema de ganadero, tanto de ganado de carne como ganado de leche, y él presenta allí. Pero en otros campos nos apoyamos. O sea que la mecánica es lo mismo. A mí hasta me causaba, pues, me causaba risa. En una subasta hace muchos años en el Nogal, me decía una persona: Oiga, maestro, me da una tarjetita y le dije, vea, lo de maestro lo dejamos a un ladito. Le dije, ¿qué tal que pensaba que soy zootecnista haciendo una subasta de arte? Pero ¿qué ocurre? La persona que presenta la obra es un curador o una curadora de arte o una persona conocedora en la materia. Entonces nosotros hacemos la mecánica, porque en otros países pues es el martillo en caballos de carrera, o es nosotros también, hasta que funcionan los remates en los hipódromos. En Colombia hicimos remates de caballos de carrera a los diferentes hipódromos. Entonces, siempre tener la persona que presenta que sea el especialista en la materia, que sea el especialista en la materia. Pero en otros países, cada especialidad tiene su martillo. No es como acá. Pues al fin y al cabo, aquí estamos en el trópico, Andrés, entonces se facilita para esto.
1: Ricardo, yo volviendo un poco de nuevo al tema agropecuario, yo te quiero hacer dos preguntas y pues
2: Sí.
1: son muy parecidas la una de la otra. La primera es, supongamos, yo soy nuevo, no he ido nunca a transar, bien sea vender o comprar una subasta, y es, voy a ir a comprar ganado.
2: Sí.
1: ¿Qué debo hacer para ir a comprar ganado en una subasta por primera vez y, como se dice, no morir en el intento? O sea, no salir, ¿cómo se dice? No hacer un mal negocio.
2: Lo primero es asesorarte. Si no conoces del negocio, asesorarte. Pero si conoces del negocio, simplemente es ir a estudiar los lotes. Yo siempre le digo a las personas, porque en algunas subastas pues no se da licor. Por ejemplo, en subasta de automotores no se da licor, en subasta de inmobiliarios no se da licor. Una vez a un sacerdote, hace muchísimos años, le hicimos una subasta acá en el Hotel Intercontinental en Medellín. Y le dijimos, en esa época estaba yo con Roberto Henson, que fue quien me enroló en esto de los remates. Él murió en el 97. Y entonces dijimos, era un sacerdote, elegimos al sacerdote, padre, pues, ¿por qué no empezamos a dar licor? Ya está llegando la gente. Y nos dijo, no, señores, yo licor no doy. Si yo estoy ayudando a estos jóvenes que salgan del licor, la droga y demás, y yo licor no doy. Y entonces lo hicimos, y fue una subasta exitosísima, exitosísima. Y eso lo comprobamos en las subastas en la subasta de inmobiliaria, en la subasta de vehículos, que no dan trago, no dan licor, se hacen a las 2 o 3 de la tarde y no dan licor. Entonces yo le digo a las personas, vea, no tome trago, no tome trago, y que esté en sano juicio, porque uno de los problemas que nosotros tenemos en los remates es el exceso de licor, porque si una persona está pasada de trago, nosotros no le tomamos la púa, cualquiera sea la persona, puede ser el más bravo del mundo entero, nosotros no le aceptamos, simplemente le decimos, por el micrófono, usted está contento, está muy contento, sigue tomando los tragos, pero por responsabilidad con usted, su familia, la organización, el martillero, nosotros no le adaptamos la puja y nunca hemos tenido problemas, esperamos pues no tenerlo. Pero entonces es, y que sea racional y tenga varias alternativas. Hombre, si yo tengo varios lotes similares, entonces, hombre, en este lote voy hasta tanto, en este lote voy hasta tanto, en este lote voy hasta tanto. Y controlar las emociones. Por eso es que yo digo, uno tiene que estar racional en sus planteamientos comerciales y no exceder el trago, no exceder el trago y analizar muy bien. Y si no conoce, asesorarse. Yo, por ejemplo, yo siempre, nadie puede decir que yo no he respondido una llamada, nadie puede decir que yo no he respondido un mensaje, que siempre he estado dispuesto a ayudarles. ¿Por qué? Porque yo me involucro antes, durante y después de los remates. Muchísimas veces, no una vez, muchas veces vienen a mí las cosas buenas, regulares, o los reclamos antes que las mismas organizaciones, porque las personas que me conocen saben que yo no borro algo de mis pendientes hasta que no está resuelto, hasta que no está resuelto. Entonces, hombre, es uno asesorarse e ir en forma. Yo tengo un caso, y es una persona que tiene hoy en día una ganadería muy exitosa, es JPS Ganadería, Juan Pablo Sierra. Él tenía 12 años. Él tenía 12 años, hace 23, Juan Pablo está en los 30 y punta de años, y estaba de 12 años. Lógicamente estaba con su madre, porque como era menor de edad, tenía que estar autorizado por sus padres, en
1: Claro.
2: este caso su madre, para subastar, para rematar. Y no hubo poder humano de hacerlo pasar en un ejemplar de 35 millones de pesos. Y a mí me causó, pues, me causó eso, me llamó la atención y desde eso me convertí fan de Juan Pablo y hoy en día es un ganadero supremamente exitoso y siempre, siempre, siempre actúa de la misma forma. Él llega hasta cierto punto y hasta allí, desde 12 años, que es tan fácil pues emocionar a un
1: Sí.
2: muchacho de 12 años a que siga, no, nada, nada, nada. Entonces, Uno, cuando yo estoy en remate, hombre, fijarme hasta qué punto voy. Y bueno, si me puedo pasar un poquito, me paso un poquito, pero no exagerar la nota, correcto. Ahora, lo que sí tiene que tener muy presente, Andrés, es no se equivoque en la calidad del producto. Con buena calidad, usted, que resultó costoso el ejemplar o el producto, pero si hay calidad, si hay genética, en el caso ganadero, no se confunda, que rápidamente va a tener una buena respuesta. Y comprar buena calidad es avanzar uno, ganarse uno muchos años, porque no es lo mismo uno arrancar con un ejemplar de regular calidad a uno de buena calidad. Ahora, hoy en día los remates, la gente presenta muy buenos ejemplares. Hace muchos años, no, las fotos eran horribles, espantosas, los videos eran espantosos. Hoy en día no, hoy en día hay mucho fotógrafo acá. No muchos, pero los que hay son muy buenos y camarógrafos extraordinarios. Y hoy en día la presentación de los lotes, lógicamente en forma presencial, volvieron los remates. La virtualidad quedó después del COVID y es muy importante, una herramienta muy importante desde el punto de vista de compradores. Pero la gente quiere la presencialidad en los ejemplares.
1: Sí.
2: Entonces, pero una foto o un video, hombre, Andrés, eso desde un principio, las cosas entran por los ojos y uno
1: Claro.
2: envía una foto, te anima, te entusiasma a estar interesado en determinado lote.
1: Yo te pregunto, antes de la segunda pregunta, que es parecida a la que te acabo de hacer, y es, los organizadores de una subasta. Ponen algunos límites y dicen, no, este tipo de animal no pasa porque le falta
2: Sí,
1: esto, esto. Sí.
2: claro, las organizaciones y nosotros mismos también, cuando vemos en un ejemplar de que no debe entrar un remate, pues les decimos a la organización, hombre, este ejemplar no cumple con las normas, porque es que lo que uno presenta en los remates debe ser lo mejor, porque no hay publicidad igual. Yo le digo a las personas, no hagan el balance por lo que vendió en el remate o en la subasta. Haga el balance por lo que va a vender usted producto de esta buena imagen que tiene un remate, porque las ventas se dan después a nivel de las ganaderías y a nivel de la ganadería no hay que pagar comisión y se conoce la ganadería. Entonces, la mejor publicidad es presentar un muy buen producto. Sí, claro, las organizaciones tienen sus controles para evitar. Pero hoy en día las personas que participan en los remates son muy conscientes de que lo que debe presentar en los remates es lo mejor de su ganadería o de su caballada o de
1: Okay.
2: su criadero de ovinos, de caprinos, de
1: No,
2: cerdos. Cerdos hace rato que no se hacen subastas, pero
1: claro.
2: también sí.
1: Y muy sano porque finalmente esa es la carta de presentación del organizador, ¿no?
2: Claro, lógico, lógico, lógico. No, y para nosotros también, porque sí, lo contrario se convierte en un yoyo. Un lote de ejemplares de regular o mala calidad, hablemos de regular calidad, pues enfría el remate. Entonces, para volverlo a subir no es fácil, no es fácil. Entonces, lo más importante en remate es que sea muy parejo la presentación, porque la presentación es fundamental. Puede tener una genética excelente, extraordinaria, pero la presentación tiene que ir de la mano con la genética. Es lo que
1: Bueno,
2: dice
1: sí.
2: uno de mis yernos, me dice, no hay genética para el hambre, y eso es absolutamente cierto.
1: De acuerdo. Bueno, entonces estábamos en el rol de voy a comprar por primera vez, entonces tengo que asesorarme si no he ido nunca a comprar. Debo ir con
2: Sí.
1: alguien que sepa. Y te hago una pregunta. Yo estoy haciendo preguntas desde el punto de vista de la ignorancia total. Algunas de
2: Sí, sí,
1: pronto
2: sí,
1: podrán
2: sí.
1: ser sonar muy
2: No, no, no,
1: bobas,
2: para nada, para nada.
1: pero listo. Pero entonces el comprador puede, antes de que los lotes salgan a la puja, puede ir a
2: Claro,
1: mirarlos en los corrales.
2: puede ir a
1: Ok.
2: mirarlo en los corrales y hoy en día con las redes sociales los lotes siempre se divulgan con buena anticipación antes de los remates. Entonces, estudiar, analizar, porque si yo tengo que tener muy claro en mi mente qué es lo que necesito, qué es lo que voy a. No es a ir a dejarme ir por las emociones allá, porque pues, la obligación de uno como artillero es generar emoción, ¿correcto? Pero el comprador tiene que tener muy claro. ¿Qué es lo que necesito? ¿Qué necesito? ¿Qué voy a comprar?
1: De
2: ¿Correcto?
1: acuerdo, de
2: Y
1: acuerdo.
2: medir el bolsillo, hasta dónde puedo
1: De
2: llegar, hasta dónde puedo
1: acuerdo.
2: llegar.
1: De
2: hasta donde
1: acuerdo, muy
2: pudiera.
1: sano, muy
2: Pero
1: sano.
2: no, ya, yo le digo a la gente, siempre, vea hombre, analice los lotes, vaya, mire, mire los lotes antes de los remates, analice los estudios y tenga varias alternativas, tenga varias alternativas.
1: Y
2: Porque es
1: eso.
2: que un negocio es un gana-gana, un negocio tiene que ser bueno para todas las partes, lo que nosotros decimos, más que una venta, es un gran encuentro de satisfacciones, que todos
1: Sí,
2: quedemos
1: sí,
2: contentos, que todos
1: sí.
2: quedemos contentos.
1: Un negocio debe ser una relación de mutuo beneficio. O sea, eso tiene que
2: Claro,
1: ser así,
2: lógico.
1: sí o sí.
2: Andrés, es un gana-gana, es un
1: Sí,
2: gana-gana.
1: dejar las
2: Eso que
1: puertas
2: antes decía
1: abiertas.
2: fulanito de tal tan avispado que tumba tal, no,
1: Sí, sí, sí, sí, sí.
2: ese no es un buen negociante. Es
1: Gana una vez, gana una vez
2: gana
1: y
2: una
1: ya se
2: vez y
1: cierra
2: cierra
1: las
2: la puerta.
1: puertas.
2: Y cierra la puerta, sí.
1: Ricardo, entonces, eso que decís me parece vital, el tema emocional y el tema del bolsillo, porque resulta que si yo soy antojado y voy con la mira de comprar un macho, pero veo un y voy, so, voy solamente con la limitante económica que tengo solo para comprar un reproductor,
2: Sí,
1: en vez de un macho, un reproductor.
2: y un reproductor.
1: Pero veo un lote de hembras que me cautivó y entonces ahí me
2: ¿La
1: imagino que...
2: necesitas? ¿La necesitas? Si la
1: Sí,
2: necesitas,
1: exacto.
2: ah, exactamente, pero no,
1: Sí,
2: no te dejes emocionar.
1: exacto. Entonces
2: Entonces,
1: es
2: no, yo
1: vital
2: creo
1: eso,
2: que,
1: esa recomendación. Entonces,
2: claro. Hace.
1: asesorarse, ir con la plata, el
2: Claro,
1: presupuesto muy
2: claro.
1: claro y también muy claro y ser fiel al requerimiento tuyo, más
2: Claro.
1: que tener cuidado de no antojarte.
2: En el 2008, en la Nacional de Bucaramanga, estábamos vendiendo una vaca. Iban 500 millones de pesos.
1: ¿500 millones?
2: Y estamos en 500, sí, estamos en
1: Hijo de
2: 500
1: madre.
2: y estamos manejando puja incrementos de 30 en 30. En 530, y entonces hace bulla la gente y el socio y los auxiliares pues hacen bulla. Y resulta que la persona que estaba en ese momento pujando estaba licorada y era una persona amiga mía que no era criador de ganados, era un comprador de ganado gordo. Comprador de ganado gordo. Yo dije, él es mi amigo, él está muy emocionado. Usted, mi amigo, va a seguir tomando los traguitos, pero no le vamos a recibir la puja. Al final del remate, se me acercaron la hermana y la esposa a darnos el agradecimiento.
1: Claro.
2: Es que la multa era del 30%. La multa era del 30%.
1: 150 millones.
2: Sí, claro, en ese momento, porque la vaca subió más. Y él, a los 10 meses, me dio la cara que nos encontramos en una exposición. No, Ricardo, qué vergüenza, qué pena, ve. Hace cuánto, casi un año. Y me encuentro aquí, sobre todo con vos. Hombre, te agradezco el alma. Le dije, no, no, fulanito, es que yo no te agradezco el alma. Le dije, no, nada. Y eso lo hemos tenido que hacer en varias oportunidades. No muchas, no muchas, muchas, porque la gente es racional.
1: Sí.
2: Aquí. Sí, y nosotros, si vemos un borrachito, no le paramos bola. Y si tenemos que decirle, no le aceptamos la puerta, se lo decimos públicamente.
1: Sí, es
2: Es
1: mejor.
2: que desde que uno actúe con seriedad, con responsabilidad, con honestidad y con respeto, no hay ningún problema. No hay ningún problema, porque si uno se va a igualar al borrachito, ah, no, nada, simplemente, señores, por usted, su familia, la organización, no, nunca
1: Sí.
2: hemos tenido un problema.
1: Ricardo, vamos un momentico a esa vaca que la vaca me dejó como aterrado. ¿Qué vaca? ¿Qué raza?
2: No. No, pues es que yo tengo, no, esa era una vaca Brahman gris. Esa se fue vendida en 700 millones de pesos.
1: Hijo.
2: Cuento. Eso fue en el 2008, pero en el 2000, en el 2006, en el Congreso Mundial Brahman que se realizó acá en Medellín, una novilla de 21 meses, fue la gran campeona en esa feria. El creador me había dicho, me dice Barry, la novilla va, sí es gran campeona, pero debe salir con una base de 500 millones de pesos. Estamos hablando hace 18 años. Yo empecé a trabajar la novilla. Empecé a trabajar la novilla ya 2 meses antes de la exposición, que ya estaba en forma la novilla, y entonces empecé a pasar videos. Unos días antes de la exposición, me llama un amigo y me dice, Ricardo, la novilla, si va, si es gran campeona, va. La base son 500 millones de pesos. Me dijo, yo te doy la base. Si es, no, le dije, si es gran campeona, sí. Bueno, fue declarada gran campeona y entró al remate. Y esa se vendió en 790 millones de
1: Uy, uy,
2: pesos.
1: uy.
2: 790 millones, una novilla Brahman gris. Y hace 2 años vendimos una vaca Brahman rojo en 1.200 millones de pesos, un remate que
1: Upa.
2: hicimos en compensar de la 68. Y te cuento, el año pasado hicimos el remate de esa misma ganadería, Hacienda El Cucharo, lo hicimos en compensar de la 68. Y se presentó esa vaca al 11 meses después y ya en ventas tenía 1.500 millones de pesos.
1: Pero en
2: Y
1: venta,
2: tal,
1: Ricardo, estamos hablando de
2: en venta.
1: embriones.
2: Preñeces, embriones, correcto, preñeces, embriones y aspiraciones. y ya iba en 1.500 millones de pesos.
1: Hijo.
2: Esa noche de remate, le vendimos 500 millones de pesos. 500
1: Ricardo,
2: millones de pesos. Sí.
1: perdóname, vuelvo y te digo, voy a hacer preguntas desde lo más ignorante del
2: Dale, dale,
1: mundo
2: tranquilo, dale,
1: y
2: tranquilo.
1: estamos hablando de una vaca que ya facturó eso y esos embriones y las preñeces son para pie de cría, me imagino. Eso ahí no
2: Sí,
1: estamos hablando de
2: todo es
1: brotes
2: genética,
1: terminales.
2: todo es genética, todo es genética, todo es
1: Ok.
2: genética.
1: En qué momento ya se sacan cruces terminales de esos animales? ¿En qué generación? ¿Un bisnieto o algo así?
2: No, no, no, no, no, no, ya, las ganaderías que trabajan en cruces, pues utilizan también alta genética, porque todo va relacionado con la alta genética. Si vos, si quieres ser exitoso en los cruces, tienes que utilizar alta genética. Entonces ya, es que fíjate, esta vaca ya había facturado ya 1.500 millones de pesos, colocarle 400 millones de pesos en gastos de receptoras, de droga
1: Sí.
2: veterinaria, más 1.100 millones, o sea que la vaca fue librada en un año. Correcto.
1: Sí.
2: Entonces, por eso yo te decía ahora, la mejor inversión es comprar genética,
1: De
2: alta genética,
1: acuerdo.
2: porque gana uno mucho tiempo, gana uno mucho tiempo, correcto. Entonces ya, cuando yo empiezo, entonces en los mismos ganados puros, la parte terminal. ¿Por qué? Porque hay un descarte en las ganaderías. Hay un descarte en las ganaderías, son las hembras que no quedan preñadas, las hembras que tienen algún problema, las hembras que se van descartando ya por edad, por reproducción y demás, son ejemplares puros que salen para sacrificio. O los toretes que
1: Okay.
2: deben ser castrados para que no sean utilizados, porque si yo estoy descartando, pues debo tener la seguridad de que esos ejemplares van a matadero, no que van a ser vendidos como reproductores.
1: Y esos ejemplares, me imagino que esos toretes son carne premium, ¿o no?
2: Sí, claro, sí, claro. Muy buena la calidad de carne, muy buena la calidad de carne. Entonces, si yo quiero tener éxito, sea en genética pura o en genética de cruzamientos, debo utilizar muy buena genética.
1: No, súper interesante. Bueno, ahorita voy al rol del vendedor. Tengo un
2: Sí.
1: lote, tengo unos animales relativamente buenos y nunca he ido a vender en una subasta ni a comprar, nunca he ido a transar. ¿Qué debo hacer para otra vez no morir en el intento y hacer un buen negocio?
2: Lo primero es trabajar con organizaciones que le den confianza, ¿correcto?
1: Ok.
2: Le den confianza. Porque hay muchos remates, hay muchas subastas, pero especializadas. Ahora, eso, hay subastas comerciales, muchísimas subastas comerciales. Pero si yo quiero darme a conocer como mi criadero, como genética pura, pues debo estar en un espacio de genética pura, ¿cierto? En un remate de una exposición nacional. Agroexpo, por ejemplo, que lo mencionabas. Agroexpo es una nacional para todas las razas, no porque sean declaradas pues como exposiciones nacionales, pero que Agroexpo, la concurrencia que llega tanto nacional como internacional, es impresionante.
1: Altísima.
2: El problema de Agroexpo son los cupos, porque por ejemplo en la raza CU son 3 o 4 cupos por ganadería únicamente, por los espacios, porque es que Agroexpo es una feria impresionante. Entonces, Agroexpo es un escenario fabuloso. Si yo estoy dando mis primeros pinitos y todavía no me tengo confianza para ver los grandes escenarios, pues debo empezar en escenarios más
1: De
2: regionales, ¿correcto?
1: acuerdo.
2: Regionales, e ir escalando, ir escalando, escalando, y siempre informarme. Pero lo más importante es que la organización me dé confianza. Y siempre, siempre estar de la mano de los mejores. Y si yo voy a comprar, tratar de comprar de ganaderías conocidas, de ganaderías que lleven muchos años, porque no es lo mismo comprar a una ganadería desconocida que a una ganadería conocida, porque una ganadería conocida inmediatamente es asociada por los creadores. Ah, no, es que este hierro es tal y tal y tal. ¿Okay?
1: Claro. Ricardo, si nos vamos un poco a estas ganaderías colombianas que a mí me fascinan, pues el Bon, el Artón del Valle, el Romosinoano,
2: Nosotros acabamos de hacer un remate con
1: sí.
2: Agrosavia acá en el NUS, en San José del NUS, acá en Antioquia. Y
1: Ajá.
2: fueron unos precios buenísimos, con una condición, compradores y vendedores absolutamente satisfechos y muy buenos precios. Y los compradores quedan absolutamente felices por la genética, por lo que se presentó, por lo que se presentó. Y allí también tuvimos oportunidad de vender ejemplares en forma virtual. No fue el mismo resultado, no fue el mismo
1: ¿Por qué?
2: resultado. Por la presencialidad, la gente quiere ver los animales en forma presencial.
1: Claro.
2: Entonces, el COVID dejó la virtualidad excelente para compradores. Hoy, desde cualquier parte del mundo, yo puedo participar en remate en Colombia. Bueno, otras partes del mundo, correcto. Entonces, la virtualidad llegó para quedarse, pero la virtualidad en los ejemplares, la gente sí prefiere verlos en forma presencial. No es lo mismo que vos veas, así sea un muy buen video y demás, en forma virtual que en forma presencial. ¿Vos
1: Ir
2: querés
1: con,
2: ver
1: sí.
2: en forma presencial?
1: Ir con el veterinario, abrirle la boquita, mirar
2: Todo,
1: los
2: todo, todo.
1: ojos, las
2: Todo.
1: orejas.
2: Sí, la organización pues te da ya un sello de tranquilidad muy grande. Pero la gente quiere ver en...

0: con base en emociones. No, nada. No, saber que mi proyecto está escrito, hacia dónde voy y
1: Sí.
0: qué requiero, y qué requiero, y tratar de buscar lo mejor, con precios racionales.
1: De acuerdo, de acuerdo. Pero así en términos a ¿cómo se dice? A lápiz alzado, más o menos con cuánta plata uno podría acceder a un toro y digamos,
0: Bonos.
1: obviamente, de diferentes líneas
0: Bono,
1: familiares, pues un...
0: 12, 15, 20,
1: Okay.
0: 25 millones de pesos.
1: Okay. Okay.
0: Ahora está la inseminación. Es que hoy en día hay muchas, muchas
1: Muchas
0: herramientas.
1: herramientas, sí.
0: Ve la biotecnología, lo que ha
1: Sí.
0: mejorado. Es impresionante en las diferentes razas, con la biotecnología, con la inseminación artificial, con todas estas herramientas tecnológicas que tienen hoy por hoy. O sea que uno tiene mucho de dónde echar mano.
1: ¿Hay también subastas de embriones?
0: Sí, claro, de semen y embriones. Nosotros hacemos, para el Comité de Seguridad de Antioquia, hacemos anualmente dos subastas de semen y embriones.
1: No, súper
0: Hey.
1: interesante, súper
0: Sí, sí, sí,
1: interesante. ¿Dónde
0: sí.
1: puede uno como datearse de, como saber este fin de semana hay subasta en tal parte, este en tal parte?
0: Con las diferentes, en las diferentes regiones existen subastas. Como te decía ahora, en la región de Montería, en la región de Cerete, hay muchas subastas. Entonces, si yo quiero tener información sobre las ganaderías, sobre ganados comerciales, hombre, acudo a las subastas comerciales de las regiones. Si yo quiero sobre remates, con las asociaciones, las diferentes asociaciones u organizaciones de remates especializados. En el Instagram nuestro, Ricardo Barrache, estamos anunciando todos los remates, continuamente todos los remates donde nosotros estamos.
1: Mira
0: Entonces,
1: que a mí me interesaría eso para estarlo publicando acá en la emisora, o sea, informar a la gente esta semana hay remate en tal sitio, en tal sitio. Me parecería
0: claro, no,
1: chévere.
0: no, no. Yo te puedo dar contacto, yo te
1: Qué
0: puedo dar
1: chévere, qué
0: contacto.
1: bueno.
0: Subagán, por ejemplo, con Subagán acabamos de hacer 2 días de remate en Caucasia exitosísimos, y hoy por hoy Subagán es la subasta que más vende en Colombia. Está entre 25 y 30 mil ejemplares en forma mensual.
1: ¿Esa es la misma de Tevegan? ¿La que está
0: No,
1: en
0: no,
1: televisión?
0: Tevegán es de
1: Okay.
0: Fegan. Tevegán,
1: Ah,
0: nosotros
1: okay.
0: también hemos trabajado con Tevegán. Llevamos mucho tiempo trabajando con ellos también. Son operadores, y es muy buena organización también. Es Tevegán, la de Fegan.
1: Bueno, yo quiero ir
0: Incluso hay
1: para...
0: una
1: Sí,
0: anécdota.
1: sí.
0: ¿Cómo te parece que tuvimos, cuando el paro camionero, tuvimos en el eje cafetero, pues concretamente en la finca de Rigo? Los personajes, y hay que mencionarlos, en la finca de Rigo tuvimos una subasta y a 1 kilómetro teníamos bloqueada la vía.
1: Uy, uy, uy.
0: Y llegaban 10 buses de la gira ganadera. Si llegaban, había remate. Si no, no había remate. Hombre, milagrosamente llegaron, los dejaron pasar. Y el remate fue exitosísimo, exitosísimo fue.
1: Uy.
0: Le ganaron la leche básicamente y fue y ganaron el lore. Y fue muy exitoso, fue muy bueno, muy bueno, muy bueno.
1: Mira, mira, uy, eso sí fue muy bravo. Mira que en el 2021 que tuvimos acá el famoso estallido social en el Valle.
0: Sí.
1: Estuve yo tratando de ayudarle a gente que me llamaba, vea, tengo un camión en Buga, ese día me dio tanta angustia, gente
0: Sí.
1: que venían camiones de, no sé, no recuerdo de qué parte de Colombia, recuerdo uno que iba creo que no me acuerdo, pero iba hacia Nariño y tenía que atravesar Cali, y en Buga se
0: Sí.
1: quedó y
0: Sí.
1: llevaban creo que unos rojos suecos o algo así. Y yo
0: Sí.
1: pues desesperado como tratando de ayudarle a conseguir una finca donde la persona pudiera bajar los animales a medio ruñir algo de pasto y tomar agua. Cosa tan
0: Claro,
1: horrible,
0: claro,
1: angustiante
0: claro.
1: eso fue muy
0: Sí, nosotros
1: angustiante.
0: también, nosotros estamos muy angustiados porque no sabíamos pues, si hacía o no se hacía remate. Y con todo el montaje, esto no sufres por la organización porque el montar un remate tiene sus costos altos.
1: Claro, claro.
0: Y bueno, se logró salir adelante y muy bien salido, muy bien
1: Qué
0: salido.
1: bueno. Ricardo, yo quiero ir al tema, pues yo en este momento crío cabras, estoy empezando, y
0: Sí.
1: quisiera ir al tema de los pequeños rumiantes, y a veces no, nos cuesta mucho, por lo menos en el tema de cabras, conseguir buenos animales. Uno suele hacer pues compras bobas a veces, o yo las he hecho, y sé que mucha gente que conozco también.

0: ejemplo, hay alguna figura como la que manejan ustedes con ganado bovino que se dedique a hacer esas subastas y que tengan esos filtros tan rigurosos y hagan subastas de especies menores, de ovinos y caprinos?
1: Nosotros de ovinos y caprinos hicimos en el valle, hicimos varias subastas y fueron muy buenas, pero no se han vuelto a hacer. Que yo sepa, pues por parte nuestra no las hemos vuelto a hacer. Y que yo sepa, si se han hecho, son muy poquitas,
0: Muy
1: muy poquitas.
0: pocas.
1: Pero recurrir a las asociaciones.
0: Sí, sería interesante
1: Información, la información.
0: porque ahí hay también un tema, yo creo que un diamante en bruto, ¿no? Hay en las especies menores, en ovinos y caprinos.
1: Claro,
0: Ahí hay un
1: claro.
0: tema muy interesante y además que es un tema de mucho valor en el sentido de que los productos que salen ahí son productos de un precio muy bueno. O sea, el negocio, cuando uno hace el análisis después del flujo de caja de un proyecto de caprinos y ovinos, uno ve que es muy interesante. Es muy
1: Sí,
0: interesante por los precios de la carne y la leche. Sí.
1: claro, sí.
0: Ricardo, en el tema, yéndonos al tema de propiedad raíz, porque eso también me suena mucho,
1: Sí.
0: ¿es posible uno encontrar gangas de fincas, de lotes y todo esto, o no es tan así?
1: Sí, nosotros trabajamos para Colpatria.
0: Ajá.
1: La fiduciaria Colpatria era la organizadora de las subastas inmobiliarias y los salían con muy buenos precios. Pero la superintendencia prohibió que la fiduciaria Colpatria siguiera como fiduciaria. Entonces ya pararon. Y ya entregan a otras personas, entregan a los bienes. Es estar uno conectado con los bancos, con las corporaciones financieras y para ver a través de qué organismos están realizando las subastas. Por lo general es a través de terceros. Y lo mismo aplica para vehículos. Para vehículos también. Porque se obtienen muy buenas compras, muy buenas compras.
0: O sea, sale mucho más barato que por una inmobiliaria
1: No, no, no, no, no, eso es como todo en la vida. Hay oportunidades comerciales, hay oportunidades comerciales como todo en la vida.
0: Interesante.
1: Sí.
0: No, interesante. Ricardo, ¿cuántos eventos tenés en un mes?
1: No, nosotros llegamos a tener hasta 55 remates por año. Nosotros actualmente
0: O sea,
1: hacemos
0: uno por
1: 40.
0: semana.
1: Sí, actualmente hacemos unos 35 remates en el año, 35, máximo 40.
0: Igual es bastante.
1: Sí, es una buena cantidad, es una buena cantidad y siempre tratamos de hacer muy buenos remates, siempre trabajando con genética.
0: Y el preparar un remate, ¿qué
1: Con
0: tanto tiempo te
1: genética
0: consume?
1: pura o con genética comercial,
0: Okay.
1: porque sí. Los mejores compradores, por ejemplo, de toros son los criadores comerciales. Entonces, cuando los criadores comerciales ya tienen un nivel bien alto en genética, sacan sus lotes de novillas a los remates de ganado puro. Entonces, esa es una mezcla muy buena, porque el criador comercial es el comprador de los toros. Entonces, cruza, vende sus hembras y compra los toros. No, yo siempre lo he dicho, para organizar un remate, mínimo debe ser con un año de anticipación para uno preparar todo, organizar los lotes, organizar los ganados, organizar todo. Con un año de anticipación es la recomendación que nosotros damos.
0: O
1: Y
0: sea
1: por lo
0: que...
1: general nosotros siempre tenemos agenda comprometida con anticipación, porque es que nosotros a remate improvisados no le marchamos.
0: O
1: No
0: sea que
1: marchamos.
0: usted ya tiene... Todo el tiempo tenés un cúmulo de trabajo, digámoslo así, de escritorio, de estar viendo fotos o también de visitas a campo para preparar determinado remate.
1: Nosotros antes salíamos mucho a campo, pero hoy en día las mismas organizaciones hacen esa labor y nosotros estamos informados a través de toda la de todos los videos y las fotos y demás que ellos envían las organizaciones. Nosotros antes salíamos mucho a campo, hoy en día no salimos tanto a campo porque tenemos la información a través de las organizaciones. Las organizaciones ya. Nosotros antes nos teníamos que involucrar más a nivel de campo en los remates. Y hoy no, porque la gente pues ya ha cogido la práctica y demás. Ya lo que te decía anteriormente, las fotos y los videos eran espantosos, horribles. Hoy en día no, hoy en día son
0: Todo
1: muy
0: ha
1: buenos.
0: mejorado.
1: Fotos muy buenas, todo ha mejorado.
0: Hay personas hoy por hoy interesadas en ser martilleros
1: Sí,
0: ¿Y
1: claro,
0: ustedes
1: no,
0: los
1: son como.
0: preparan?
1: No, no, nosotros no los preparamos. No hay mucho. La mejor escuela son las subastas comerciales. Porque es que en las subastas comerciales manejan muchos lotes y tienen que ir muy rápido, tienen que ir demasiado rápido por la cantidad de lotes. Pues rápido, pero con responsabilidad comercial,
0: Sí.
1: correcto. Con responsabilidad comercial, pero tienen que tener una agilidad muy grande, muy grande, muy grande. Entonces, la mejor escuela son las subastas comerciales. No, hoy día hay muchos martillos hay en Colombia.
0: ¿Y qué le recomendarías a una persona? Pues ya dijiste que ir a las subastas, pero ¿qué le recomendarías a alguien que esté, por ejemplo, graduándose de zootecnia o veterinaria, o bueno, alguien de
1: No,
0: veintitantos años que quiera hacer esa labor?
1: debe tener la vena comercial, y si tiene la vena comercial, buscar acercamientos con las subastas. Es que las subastas son la mejor herramienta comercial hoy por hoy para el aprendizaje.
0: Y no sé, esta pregunta es otra pregunta que puede ser muy boba, y es si una persona que es martillo y desarrolla me imagino que tiene que desarrollar un ojo clínico, ¿esa persona puede ser juez?
1: No, no necesariamente, no necesariamente en mi caso, yo no soy juez. Javier Andrés Sánchez, mi socio, tampoco es juez, tampoco es juez.
0: ¿Pero podría hacerlo o no?
1: Sí, puede serlo, claro, lógico, puede serlo perfectamente. No tiene ninguna limitación, puede serlo.
0: Y te hago una pregunta, ¿un martillo te puede asesorar? Yo puedo llamar a un martillo y decir, venga, asesóreme que voy a ir a comprar unos lotes de ganado, no necesariamente una subasta, voy a ir a una finca a comprar unos lotes de ganado o un reproductor, o sea, ¿pueden hacerlo?
1: Pues en nuestro caso no lo hacemos, Javier Andrés, pues se mantiene ocupado y yo estoy dedicado únicamente a los remates, pero no necesariamente tiene que ser un martillo, puede ser un asesor, puede ser un asesor, puede ser un asesor. Y ahora en los remates nosotros sí aconsejamos a las personas, hombre, tenemos interés en este lote, le decimos, ve allí, tiene estos otros lotes también, porque es que la misión de uno es precisamente eso, que sea un gran encuentro de satisfacciones. Entonces, para que sea un gran encuentro de satisfacciones, debe darnos alternativas y ayudarnos nosotros. Sí, desde el punto de vista de los remates, estamos siempre listos para ayudar y colaborar con las personas.
0: No sé si
1: Inclusive,
0: sí.
1: varias personas, hombre, no puedo estar en la subasta, entonces nos dejan un techo. Hombre, yo en este lote voy hasta 10 millones de pesos. Y de pronto se llevan la sorpresa de que no se lo llevan en los 10 millones de pesos, se lo llevan por debajo. ¿Por qué? Porque el hecho de que uno tenga una recomendación comercial, uno no puede variar los incrementos por el hecho de que esta persona me confió hasta 10 millones de pesos. No, nada. Uno maneja la cosa absolutamente normal, con incrementos de 500 o 1 millón de pesos. Y si el producto se trancó en 8 millones de pesos y el señor nos dio el techo hasta 10 millones de pesos, se lo llevan 8 millones de pesos, ¿correcto?
0: Suele pasar que llegue algún lote y no reciba ninguna oferta.
1: Sí, suele pasar y es una pésima publicidad para la ganadería, porque es que, bueno, vea, no dieron ni la base por el ejemplar, yo le digo a las personas, porque es que si una persona está nerviosa, yo le digo, vea, es preferible que no es la base y que usted no tenga que empezar a salvar su producto y pagar una. Porque no es bueno. Si yo voy a presentar un producto en un remate para venta, póngale un precio y es para arriba en lo que se vaya. Pero si la persona está nerviosa, yo le digo, prefiero que le ponga una base alta, que usted quede tranquilo. Dieron la base y pasó de la base, bien. Si no dieron la base, pues usted no tiene que pagar ninguna comisión, pero usted quedó tranquilo. Pero no soy amigo de que la persona empiece pues a defender su producto, porque no, a mí no me gusta, personalmente no me gusta. En el mundo entero, quien quiera salvar su producto puede hacerlo, pero pague la comisión. Y nosotros siempre cobramos comisión completa. Una persona salvó su producto, a nosotros nos paga la misma comisión como si fuera venta. ¿Por qué? Para que la gente sepa que donde nosotros estamos no hay payasos. No nos prestamos a payasadas,
0: Claro.
1: simplemente es la realidad comercial.
0: Bueno, y sin ánimo de adentrarnos en temas de política, porque este no es el espacio, ni mucho menos, pero hay coyunturas económicas a veces que pueden mermar o afectar la dinámica de las subastas. ¿Estamos en un buen momento o cómo es el momento hoy?
1: Los remates han estado buenos, los remates
0: Sí.
1: han estado buenos, sí, los remates han estado buenos. Han estado buenos y un martillo siempre tiene que ser optimista.
0: Okay.
1: Siempre tiene que ser optimista, siempre tiene que ser optimista. Y los momentos hay que torearlos, hay que enfrentar los momentos.
0: Y
1: Y
0: no, y mira que
1: mientras más difícil sea el remate, más energía hay que colocarle y más ánimo, más entusiasmo que hay que colocar.
0: y mira que eso para mí es un buen indicador lo que me acabas de decir, porque pues bueno, a pesar de todo, bueno, si los que no estén conformes, hay confianza, porque para invertir, o sea, una persona que vea que la situación no está muy bien, no va a invertir un poco de plata en un reproductor, en una receptora, ¿no?
1: No, y fíjate el COVID, la alimentación, la carne, la parte agrícola, la parte ganadera, la parte agropecuaria, fueron los que salvaron la situación.
0: ¿Cómo ves el tema de la leche, Ricardo? ¿Cómo ves el tema de la ganadería de leche acá en Colombia? ¿Por qué? Pues no
1: Nosotros
0: sé.
1: acabamos de hacer un remate de ganadería Manantiales y los promedios obtenidos, hace 15 días lo hicimos en Alcalá. Ah, en el valle, en tu tierra.
0: Okay. Claro que
1: Y
0: Alcalá es muy muy paisa, ¿no? Es
1: sí,
0: muy,
1: sí,
0: sí es muy paisa.
1: sí, sí, sí, pero, y fue un remate, en promedio es el mejor remate que se ha hecho en Colombia.
0: ¿Sí? En
1: Mejor,
0: cuanto a precio
1: mejor
0: promedio por
1: precio promedio por categoría, el mejor
0: Okay.
1: remate que se ha hecho en
0: ¿Y qué
1: Colombia.
0: razas manejaron allá en el remate?
1: Allá manejamos Gir y Girulandas.
0: Okay.
1: Y ahora tenemos los remates de la Nacional Cebú. La semana próxima vamos a tener los remates de Cebú y los Lecheros y sus cruces. Y la semana siguiente, la semana del 18, vamos a tener los remates de Brahman Gris, Brahman Rojo como título nacional. Y yo estoy seguro de que los remates, siempre con la ayuda de Dios, van a ser muy buenos, muy buenos.
0: No, yo quiero ir a un remate o le quiero ir a un remate y pues obviamente a mirar porque pues no hay como pujar ahorita. Ricardo,
1: Entonces
0: sí.
1: lo de la leche ha
0: Sí.
1: tenido sus momentos, pero vuelve otra vez. Pero como te digo, ahí te pongo el ejemplo de ganadería Manantiales hace 15 días. Los mejores promedios obtenidos en Colombia en ganado y Girolandas lo obtuvimos en este remate.
0: Y son vacas muy, muy lecheras, ¿no? O sea,
1: Sí,
0: muy, muy.
1: claro. Claro. No, es que el ganado ha mejorado tremendamente,
0: Sí,
1: tremendamente. El
0: sí.
1: ganado en Colombia, con las importaciones que han hecho de Brasil, es impresionante el mejoramiento genético, es impresionante el
0: ¿Qué
1: mejoramiento genético.
0: hacer para que los campesinos, porque muchas veces uno ve que esa genética, no, pues obviamente, pues estamos hablando de grandes haciendas, pero a veces uno ve que el campesino, y lo digo porque yo vivo en el campo, de hecho hace más de un año no voy a Cali. Me mantengo encerrado acá en la finca y en el pueblo y en la vereda, pero uno ve que los campesinos, el ganado que tienen, nunca están pensando en ese tema de la mejora genética y ve uno que el ternerito que nació se vuelve el futuro reproductor y hasta monta la mamá seguramente. ¿Cómo vender la idea de que definitivamente el negocio de la ganadería no está en función del número de animales, sino en el caso de la leche está en función de los litros de leche y del flujo de caja?
1: No,
0: ¿Cómo cambiar ese chip?
1: hay cooperativas que han hecho muy buena labor al respecto en la parte de leche. Hay gobernaciones, hay alcaldías que han ayudado en el mejoramiento genético a través de las somatas. Lo ideal sería tener, desde el punto de vista genético, opciones para esas personas, que los ganaderos pudieran tener créditos
0: Sí.
1: asociativos para adquirir ejemplares de buena genética
0: Un
1: y
0: banco de semen o alguna vaina
1: facilitarles sí,
0: así,
1: claro. A través de la Federación de Ganaderos, a través de
0: Sí.
1: las asociaciones de ganaderos, a llevar los remates de los ganados de genética
0: Sí.
1: apropiada para ellos, tanto en leche como en carne.
0: De acuerdo,
1: Sí,
0: porque
1: es facilitarles
0: come lo
1: facilitarle
0: mismo, sí.
1: las comerciales. No, es que come lo mismo un ejemplar
0: Exacto.
1: malo que un ejemplar bueno.
0: Sí,
1: Y
0: come
1: como
0: lo
1: te
0: mismo
1: decía
0: una vaca
1: ahora,
0: de 3 litros que una de 30.
1: lo que dice el yerno mío, no hay genética para el hambre, eso es más cierto que.
0: Ricardo, yo te pongo en problemas, y si querés no me la contestás, porque pues no quiero ponerte en problemas, pero
1: No,
0: te pongo
1: Cele.
0: en problemas si te pregunto cuál es la subasta que más te gozás, la que más disfrutás.
1: Todas.
0: Ok.
1: Todas, Andrés, ¿por qué? Porque la persona que lleva un lote a una subasta, a un remate, ese es un lote. Ese es un lote. Ese es un lote. Yo todas, uno como obligatoriamente tiene que gozarse todos los lotes, todos los remates. ¿Por qué? La persona que organiza un remate, así sea pequeño, mediano, grande, es su remate, es su organización. El que lleva un lote a un remate es un lote. Uno tiene que ponerle toda el alma, toda el alma, toda el alma. Yo todas me las gozo. Sean de arte, sean de caballos de carrera, sean de ganado de carne, ganado de leche, me las gozo todas. Pero por eso te digo, yo llego y no soy capaz de conciliar el sueño, porque me emociono tanto que no puedo, no puedo, no puedo. Tengo esa bilirrubina por las nubes.
0: Eso es de esos mieditos chéveres, de esos mieditos
1: Sí,
0: bacanos, como cuando uno se va de vacaciones.
1: claro.
0: Sí.
1: Yo he hecho llorar a varios creadores nuevos en remates, los he hecho llorar de la
0: ¿Por qué?
1: emoción. ¿Por qué? Porque es que me emociono tanto y los resalto tanto cuando venden un buen producto. Porque, hombre, que una ganadería tradicional venda sus productos bien vendidos está bien, pero que una ganadería nueva, apenas empezando, saque sus productos y obtenga muy buenos precios en los remates, eso emociona. Yo me emociono mucho y transmito esa emoción al público y al cliente. Y al cliente.
0: Bueno, entonces
1: Oye,
0: la timidez se fue ya lejos, pues.
1: no, pero hace rato, yo creo que a 46 años, de los 47 años y medio, yo creo que duré tímido por año, año y medio, pues ya después ya nada.
0: Qué bueno. No,
1: Ahí.
0: Ricardo,
1: Yo gozo con todo, gozo con todo.
0: sí.
1: Inclusive, lo mejor que he obtenido en los remates es ayudar a los demás. Desde el año 2002, pues le hacemos a la Corporación Gustavo Matamoros, que atiende todas las fuerzas militares, a las familias si han fallecido, o siempre se abre la subasta con 12, desafortunadamente, 12 personas en sillas de ruedas. Y he tenido, nosotros en subastas de ayuda a los demás nunca cobramos, simplemente nos sitúan tiquetes y nos tenemos que trasladar de Medellín y nos alojan, pero nunca cobramos. Es haberle podido ayudar a los demás,
0: Qué
1: a Héroe
0: bueno.
1: Camina, a la policía, a Corazón Verde, a la Corporación Matamoros, les hemos podido ayudar, incluso en Cali les hemos hecho subastas a la policía, hace varios años ya, pero se les han hecho y poder ayudar a los demás.
0: Bueno, no, Ricardo, el tiempo pasa volando, 8:53.
1: Ah, caramba.
0: Ya
1: Sí,
0: esto
1: señor,
0: va súper
1: 8:53.
0: rápido y
1: Sí,
0: ya,
1: sí.
0: ya. Casi nos toca dar paso a Enrique Acevedo, que viene desde México con el programa Tu Espacio.
1: Sí.
0: Y yo quiero darte las gracias por haber aceptado la invitación.
1: No, con mucho gusto, no. A ti muchas gracias, Andrés.
0: Que sos definitivamente un invitado de lujo porque son muchas las enseñanzas que nos dejas aquí al aire y también en tu Instagram. Yo te sigo hace mucho tiempo.
1: Sí.
0: Y me gusta ver las fotos que pones y bueno, espero que algún día podamos vernos en alguna subasta. Allá me acercaré, me presentaré
1: Perfecto,
0: e iré
1: perfecto.
0: de Miranda, como dicen, de Mirón.
1: Perfecto, perfecto. Claro, no, es que la familia Miranda hace mucha falta en los remates, porque me dicen,
0: Sí.
1: ah, es que los patos, no, es que los patos ayudan mucho. Ve,
0: Sí.
1: no te lo debes quitar, ¿cómo te? Y muchas veces se convierten en muy buenos consejeros.
0: No, y vamos a aprender, porque es que
1: Claro.
0: aprender y gozársela también, ¿no? Y siempre con el
1: Lógico,
0: sueño de algún día
1: lógico.
0: estar con la paleta en la mano.
1: Lógico, ¿no? Y es que una subasta genera mucha emoción. Mucha emoción.
0: Bueno,
1: Bueno.
0: Ricardo, te mando un abrazo y nuevamente muchas
1: Igualmente, Andrés,
0: gracias.
1: muchas gracias a ti y a las personas que nos, pues, durante esta hora nos aguantaron. Muchísimas gracias.
0: Bueno. Este programa lo vamos a subir a nuestro canal de YouTube, Ricardo. Entonces te estaré informando cuando esté al aire
1: Listo,
0: el podcast
1: listo.
0: para que, bueno, allí lo
1: Listo.
0: escuches.
1: Muchas
0: Bueno,
1: gracias, Andrés. Muy
0: un
1: amable.
0: abrazo, que estés muy bien. Chao,
1: Gracias,
0: chao.
1: muy amable. A
0: Bueno,
1: todos, muchas gracias. Buenas
0: hasta luego.
1: noches.
0: Chao.
1: Gracias.
0: Y seguimos conectados con Radiola Online y yo ya dejo controles porque viene Enrique Acevedo desde México con Tu Espacio y ojo, ojo que Enrique estás en deuda conmigo. Tenés que contarnos por favor el cuento del huracán. Es que hay que reafirmar. O sea, el huracán se estaba acercando a Tampico, Tamaulipas. Y pues no, parece que los alienígenas otra vez salvaron la papeleta. Porque recuerden que hay una teoría que Tampico, Tamaulipas está protegida por una base alienígena. Enrique, porfa, no, el cuentico no, la historia, la crónica hoy, por favor. Yo sé que ya la has contado otras veces, pero es que esa crónica es maravillosa. Un abrazo, nos volvemos a escuchar. Chao, chao, sigan conectados con Radio Hola.

0: Amigos, ¿cómo están? ¿Cómo están? Bienvenidos, muy buenos días. Estamos ya en Tu Espacio Radio. Hoy miércoles 2 de septiembre del 2026. 0209-2026. ¿Cómo están? Gusto saludarles, Enrique Acevedo, servidor, desde Tampico, Tamaulipas, México, totalmente en vivo. Una mañana más, acompañado como siempre, Paps Molina, muy buenos días.
1: Muy buenos días, aquí con calor. No sé, hoy amaneció nublado, pero está rico, digamos que está como a mí me gusta, pero ya empieza a hacer frío, pero no me hagan caso, yo vivo un mundo paralelo. Así que no soy punto de referencia para nadie. Don Juan Felipe, usted que está en la Colombia calientita, cuéntenos.
2: Hola, escucha, compañeros, buenos días y a todas las personas que se... Muy buenos días, ¿cómo están? ¿Cómo les ha ido? Saludándolos desde Cali, Colombia, a esta hora de la mañana, 9:02, a una temperatura ya de 24 grados centígrados, o sea que a eso del mediodía estaremos cocinándonos, y día 2 de septiembre, a ver qué nos depara el día de hoy. Por ejemplo, hoy empiezo saludando a un enorme, el día de su cumpleaños, que se trata de Carlos Alberto Valderrama Palacio, el pibe Valderrama. ¿Lo recuerdan, Enrique, Fabiola?
1: Obvio, sí, creo que una de las figuras más emblemáticas del fútbol colombiano. Haya sido, sí. Todo el mundo recuerda a Valderrama, sobre todo por su pelo, por su cabecera de... O sea, creo que más que nada por eso. O sea, haya sido o no haya sido buen futbolista, yo creo que todo el mundo lo recuerda más que por eso también. Pero sí, felicidades a él.
0: Prendíamos una veladora cada vez que agarraba la pelota para que, por favor, por piedad, tirara la portería.
2: Que por favor la soltara y se la prestara a alguien, que había 10 más esperando un pasecito, un tiro o algo, pero bueno, buen jugador, eso sí, pero
0: ¿sabes qué rescato?
2: Había que comprarle una pelota para él.
0: ¿Sabes qué rescato? Esos 10 que hoy ya no hay, esos jugadores de enganche que hoy ya no hay, escasos, que son garbanzos de a libra, ¿sí? Y en aquel tiempo pues había una buena cantidad de jugadores que jugaban esa posición. A ver, ubícame, después de esa temporada, de esa época dorada, Valderrama se fue a España, ¿no? Estuvo en Francia.
2: Estuvo en el Montpellier, creo que le fue ahí como regularcito 3/4, después estuvo en España.
0: Sí, el Valladolid.
2: Con el técnico Maturana en el Valladolid, se fue con Leonel Álvarez y creo que también se fue con René Higuita, pero como que no pasó nada, y después donde ya quemaría sus últimos cartuchos, y ya felizmente retirado, viviendo en Santa Marta, ahora está dedicado a hacer partidos de exhibición y a hacer youtuber Instagramer con su esposa cada vez que juega a la selección. Entonces él hace un video con su esposa y la esposa le pregunta cómo viste a los jugadores, y entonces él dice en su estilo qué bien o qué mal, qué jugadores tan bien, y bueno, a él le va bien en eso, a eso está dedicado.
0: No, está bien, qué bueno. Hoy es Día Nacional en México del cacao y del chocolate. Ah, qué chulada. Qué chulada. Una fecha destinada a reconocer la importancia cultural, histórica y económica del cacao mexicano. ¿Qué tal?
1: Rico.
0: ¿Te gusta el chocolate? Excelente.
1: 2-3. No soy muy fanática del chocolate, pero sí. Tiene que ser bueno. Partiendo, sí, no, claro. Chocolate vegetal, porque eso no me gusta. Saben que soy media especial para comer yo, pero sí me gusta el chocolate suizo, bueno, sobre todo.
0: Sí, claro. Pues hoy hay que echarse un chocolatito.
1: Muy bien, con permiso entonces de ustedes.
0: Sí, no, claro.
1: Yo me echo uno.
0: También es Día Mundial del Coco. Día Mundial del Coco. se busca destacar la importancia del coco para la alimentación, la economía y la cultura de numerosos países productores de coco. Esto se celebra desde el 2009. El coco aparte tiene algunas propiedades medicinales importantes, aunque en lo particular a mí no me gusta. El agua de coco sirve mucho para, por ejemplo, levantar la hemoglobina de la gente.
1: Sí, sí, electrolitos.
0: Así es. Lo recomiendan mucho. Acá por el puerto, en Tampico, en la playa, es caro encontrar agua de coco. Yo la probé un día y la verdad no lo vuelvo a hacer. No me gustó. Y estaba bien helada. Pero sí, es un producto que lo encuentras regularmente. Hay muchos carritos vendiendo coco en rebanadas o coco en bolsitas. Pero muy pocos venden el agua de coco. Por eso se encareció un poco. Y inclusive hay médicos que recomiendan dentro de su recetario para algún enfermo de este tipo de cosas. Recetan una medicina y aparte, vaya y compre agua de coco y échesela un vasito todos los días. ¿Sí?
2: Pero a esa agua con coco, agrégale hielo y agrégale, por ejemplo, par tequilitas o algún trago, eso un refresca, eso pasa por la garganta muy bien.
0: Está hablando algo ya más tropical. Sí. No,
1: yo pensé que Juan Felipe iba a decir, y agréguele plátano, porque todo le agregan plátano.
0: Sí. O lentejas.
1: Dije, no, bueno, ¿cómo plátano? Dije, pensé que iba a decir eso. El agua de coco es buena precisamente porque libera mucho electrolitos cuando tienes una deshidratación. Es mucho mejor que un suero incluso. Pero sí, hay personas que no le gusta peculiarmente, tiene un sabor que no a todo el mundo le gusta. Yo la he probado el agua de coco con un poquito de limón y no sabes la diferencia, Enrique. Creo que ahí como que media más la paso que así sola. Así sola el agua de coco, sí. Ni por ninguna razón del mundo. Pero con poquito de limón, sabes que te refresca, sabe rico y no está tan mal. Así que pues eso con el coco.
0: Ah, bueno, buen tip. Sí. Buen tip. Porque sí, sola tiene un sabor muy especial.
1: Sí, pero hay mucha gente que le gusta así, ¿eh?
0: Sí, claro, por supuesto. Hoy también es Día Internacional de la Crianza Respetuosa.
1: Anda, qué importante.
0: Sí, dedicada a promover una crianza basada en el respeto, el amor, la igualdad y el trato digno hacia los niños. Hoy por hoy muy necesario. Sí, excelente.
1: Muy bien.
0: También es Día Global de Adquisición de Talento. Una jornada enfocada en el ámbito del reclutamiento, la selección y la adquisición del talento. Bueno, más un día más empresarial. Dentro de lo importante. Y bueno, obviamente ayer que hablábamos del informe de gobierno de México, les platico y les confirmo que México va muy bien. ¿Cómo ven?
2: Esa risa no.
1: Porque vio mi cara.
2: Esa risita no sonó tan convincente, Enrique.
0: No, es que vi la cara de Fabs, dije, pues, ¿de qué país está hablando? Por cierto, tenemos un visitante distinguido que está aquí en México, el señor Gustavo Petro, expresidente de Colombia, vino a México con un libro que escribió no sé dónde ni cuándo, para que con los impuestos de todos los mexicanos, el Fondo de Cultura Económica, que es un organismo de gobierno, que depende del gobierno y de los impuestos que pagamos todos los mexicanos, se lo edite para que pueda venderlo. ¡Qué bonito!

0: Tenemos aquí arriba, sí, pero bueno, parte del show. Pero sí, aquí anda el señor Petro, llegó como cualquier hijo de vecino, nadie lo peló, pero como es muy amigo del gobierno, de las autoridades, pues ahí le van a hacer el favorcito de editarle e imprimirle su libro para que venda unos cuantos y seguramente se haga millonario como AMLO, que vive de vender sus libros.
1: Claro, ¿no? Claro, sobre todo de vender libros, se hizo millonario, nada más de vender libros. De haber sabido, mañana me pongo a hacer mis libros.
0: No, me olvídate, escribíamos uno por año.
1: Yo a mí me da para escribir 3 en un año, si de eso voy a vivir, como lo hace tu expresidente, pues claro que me pongo a escribir libro como loca, tú me hubiesen dicho. Hijo.
2: Sería interesante leer las memorias de Fab y las memorias de Enrique. Eso se vendería como pan caliente, yo creo.
1: Uy, me lo han dicho. Pero yo las voy a escribir con seudónimo mejor. No quiero que sepan que fui yo. Así como o voy a crear un mundo completamente ficticio e imaginario, relatando mis propias vivencias, pero basados en otras personas. Así.
0: Sí. Pues sí, claro, para guardar la identidad.
1: Exacto, no creo que me anden acosando ahí. Digo, voy a decir que soy yo, tal vez, o me voy a poner un seudónimo y solo cobro. Eso me voy a dedicar. Así te digo, como mucho gobernante de este país, por lo menos hace.
0: Sí, así es. ¿Qué más, don Juan Felipe? ¿Qué más trae por ahí? No se oye, como que algo le picó.
1: Yo creo que otra vez Juan Felipe está mal colgado de su internet.
2: Un día como hoy, pero de 1996, dos estudiantes lograron pasar datos en una computadora a otra, y ese fue el nacimiento de la red. Y es así como nace internet, por dos estudiantes que se dieron a la tarea de estar jugando en ese momento en pasar datos de una computadora a otra. Hoy, Día de la Industria en Argentina, y en Estados Unidos, Día de la Victoria sobre Japón, en 1945, finaliza la Segunda Guerra Mundial.
0: Ah, ok.
1: Muy bien.
0: Eso que comentabas de internet, es así nació Google Chrome, ¿no? La primera versión de Google.
1: Sí, muchas de esas cosas nacieron así, en garage de mucho ingeniero, de mucho que hacía cuestiones en computadoras, y se pusieron a experimentar y salieron cosas que hasta el día de hoy nos sirven muchísimo.
0: Y cómo no, y lo que falta por ver, ¿eh? Lo que falta por ver.
1: Ah, pues por ejemplo, lo que dicen que va a suceder es la desaparición del celular. Yo creo que sí. El celular va a desaparecer. Yo creo que van a haber otros mecanismos, como ya ven que ahora existen los lentes. Entonces, los lentes te pueden hacer todo, pero pues algunos le apuestan a que nos vamos a empezar a integrar chips dentro, y yo creo que eso todavía falta bastante, pero sí, yo creo que sí, el celular va a desaparecer y nos van a integrar todo lo que trae eso en un dispositivo que es mucho más práctico utilizarlo, o a través de alguna cuestión neurológica, o sea, en cerebral o algo por el estilo.
0: Imagínate que nazca un niño y, oiga, ¿le ponemos el chip o se lo lleva puesto o usted se lo pone?
1: Es que, ¿por qué no? O sea, es como, a lo mejor antes ponerse aretes era una aberración, si tú te pones a pensar, obviamente sí, no creo, pero imagínate si pasaba eso. Y después, el chip, hay gente, yo conozco dos profesores en una universidad en Estados Unidos que obviamente trabajan con todo esto, lo que tiene que ver con informática y cuestiones de tecnología, y ya tienen insertados chips en sus muñecas. y están insertados porque ellos trabajan con una caja automática en donde cuando entran los chips los reconocen y todo es a través del chip. Entonces le miden si se encuentra bien, qué desea, si tiene agua, le miden todo. Y la casa está completamente incorporada a ese chip y cada vez que él llega lo saluda, le dicen, le preguntan que por qué se siente mal, que detectan que se siente bien. O sea, imagínense. Y eso lo están probando dos profesores que son como que

0: los que empiezan con este experimento para que después empiece a hacer. Entonces, por supuesto que sí, o sea, yo creo que el celular desaparece en unos años más y todo va a estar integrado o a algún ojo biónico o algo que nos pongamos para tener algo que nos permita visualizar, ver, etcétera, etcétera. Entonces, pues por ahí vamos, para allá.
1: Nos vamos a convertir en unos robots, en unos androides,
0: ¿no?
1: O sea, para eso vamos, para allá vamos.
0: Si nosotros pensamos que las mujeres se insertan unos, bueno, se llaman chips, pero se insertan cosas anticonceptivas, ¿por qué no nos podríamos insertar un chip? Yo no le veo el problema cuando, si te puede monitorear. O sea, por ejemplo, hoy en día hay unos aparatos para la gente con diabetes, no sé si ustedes lo conocen, yo ya lo he visto, que son, ya no te tienes que estar pinchando los dedos. Hay un aparato que te ponen acá atrás en la espalda o en el brazo, que es como un circulito, y ese circulito está monitoreado con una aplicación en tu celular y te dice cómo están tus índices de glucosa y todo, y solito te administra cierta cantidad de medicamentos si lo necesitas en caso de cuestiones diabéticas. Ya no te tienes que inyectar, ya solito sufres una sola vez para ponerte esto en donde considere tu doctor, y ya con eso te despreocupas completamente de estarte inyectando en los dedos o haciéndote inyecciones de insulina, porque solito te lo administra cuando lo necesitas. Súper, súper bueno. Ya han hecho, en Estados Unidos ya lo venden, en Europa también. En México yo he visto dos o tres, claro, con un precio bastante alto, pero pues dale unos 5 años y te aseguro que ya va a estar al alcance de todo el mundo. Sí.
2: Herramientas básicas como el estetoscopio ya están ligadas a aplicaciones de celular. Uh-huh. Sí, donde puede monitorear el médico de manera más rápida su ritmo cardíaco o alguna afección por ahí. Pero cómo todo eso va, vamos, la tecnología, ayer lo platicábamos algún día, está alcanzando todos los rubros de que se nos podamos imaginar, ¿verdad? Claro. Decíamos ayer del tenis, que ya el ojo humano ya está totalmente, no digo que rebasado, pero sí altamente apoyado por la tecnología, en la medicina no lo dudo, ¿no? Y luego aquí, que estamos como en Dinamarca, pues ni te cuento.
0: Uf, claro, se me olvida. Hoy Enrique me trae un mundo paralelo que yo nomás no lo identifico. No lo veo por ninguna parte, por más que me diga eso, yo de repente decía, ¿a poco? Y me pongo a pensar. Pero bueno. Oh, no, qué mal. Qué mal estamos. Ahí vamos. Hay que darle.
2: Ya falta poco, señores, ya falta poco.
0: Ay, cada día pienso eso, pero no.
2: Sí. Bueno, pues es lo más importante que ha sucedido en el mundo. Un día como hoy, ciertamente. Bueno, independencia de Vietnam también en 1945. Yo imagino que es parte de del término de la Segunda Guerra Mundial y todo eso. Pero bueno. ¿Quién más cumpleaños, Juan Felipe Petre, por ahí? Usted que es muy curioso.
1: Bueno, ¿cómo les parece? ¿Se acuerdan de No se aceptan devoluciones y cómo ser un gigoló?
0: Pues claro,
1: cumpleaños, hoy cumpleaños el actor Eugenio Derbez. Me imagino que lo recuerdan porque él es mexicano, ¿no?
0: Sí.
2: Sí, cómo no. ¿Cómo no?
1: Bueno, y también de cumpleaños, ¿se acuerdan del Abogado del Diablo y de Matrix? El señor Keanu Reeves está hoy de cumpleaños. ¿Irían al cumpleaños del señor Keanu Reeves?
0: Ay, pero por supuesto, no, está dentro de está mega invitado de amigo mío, opio. Ni siquiera lo preguntas, Juan Felipe, por favor. O sea, el señor Kenny
1: y
0: yo.
1: ¿Y el de Eugenio?
0: Híjole, yo paso. Imagínate. No, ahí sí, yo no. No se me hace desgraciado.
2: No me cae muy bien su familia, pero
0: a mí tampoco. Sí, me caen, sí, pero me caen no bien. Me caen. Me recontra caen gordos. Por eso como que no.
1: ¿Qué hacen?
0: Son demasiado payasos.
1: Sí,
2: ¿Sí? Es que el del talento es el papá. Entonces, los
0: todos
2: hijos
0: se agarraron todos de ahí, todos.
2: Están agarrados del apellido de Derbez. No son tan creativos ni mucho menos chistosos como el papá. Por ejemplo, la hija, aparte que está feíta, te la quieren meter en todas las películas mexicanas.
0: Ay, sí, y fuera buena actriz. A mí no se me hace para nada buena actriz.
2: No, la verdad, no, para nada. Y luego, pues, el Mauricio Ockman, que es su pareja, que luego se van y luego regresan. Vamos, ya como que está muy choteada la pareja. Sí, pero sí, él, Eugenio Derbez, una maravilla, un genio. Ahora sí que es un genio Derbez.
0: Yo no digo que no lo sea, pero también me cae como gordito ahorita, o sea, como que se cree el Adam Sandler de los mexicanos y pues no sé, digo, no es malo, el señor sabe lo que hace, me queda súper claro como productor.
2: ¿Sabes qué sucede?
0: Sabe que muy bien que lo que hace, pero
2: yo creo que no nos podemos quitar la etiqueta de verlo y esperar que te haga reír cuando hace otros papeles serios. En VIX están estrenando una película de él. Pero sí, o sea, es un tipo que nos hizo reír tantos años que ahorita lo ves en un papel, no se la crees de papá o de doctor o no sé qué tanto ha salido. No sé, tengo esa impresión.
0: Sabría decirte realmente, o sea, no he visto todas sus películas, realmente no me las voy a chutear todas. Lo que me gusta a mí verlo es haciendo comedia, porque creo que en eso es excelente el señor. Pero si tú me dices como actor, es todo lo que puedo decir, no más. A mí en lo personal no me gusta.
2: Y es uno de los artistas mexicanos más ricos. Más ricos, junto con Gloria Trevi, desde que se fueron a residir a Estados Unidos, tienen en su cuenta más de 50 millones de dolaritos. ¿Sí? Digo, lo rebasa Salma Hayek después de su boda, magnate francés, al que quiere mucho, y de Thalía con Tommy Mottola, que también lo quiere mucho. ¿Sí? Pero bueno, ahí andan. La danza de los míos. Y la esposa, no sé si tenga necesidad de andar dando brincos ahí en sentidos opuestos todavía. Yo creo que ahí sí, no iría yo a un concierto de sentidos opuestos, te soy honesto. Como que ya no está en edad de andar con sus calzoncitos, ni sus, ya está en otro tipo de etapa. Pero bueno, es parte de...
0: La familia. Edad tiene, pero pues cada quien en esos aspectos. El otro día incluso salió también la hija de ellos bailando en un concierto.
2: Sí,
0: altamente criticada porque también dijeron que no estaba nada agraciada de... Pero pues a ver, es una niña, ¿qué les pasa?
2: Y esta señora Rufo, ex esposa de Derbez, dijo que a esa edad de los niños todos estaban fake y se armó un escándalo. Sí, la acusaron de decirle fea a la hija menor de su ex marido, hermana de su hijo. Digo, eso es un trabalenguas así medio especial. Pero bueno, así
1: te manejan
2: el espectáculo. Sí.
0: Muy bien, pues vamos a darle paso a lo que hacemos todos los miércoles. Mi querida amiga Yali, ¿cómo estás tú?
3: ¡Hola! Tarde, pero sin sueño.
2: ¿Dónde estabas?
0: Se acaba de levantar, señores.
3: No es cierto. Quería transmitir como el señor Urdaneta desde la comodidad de
2: la
3: mi cama, pero no, nada.
2: ¿No te puedo?
3: Todo bien. Pues no, pues ya saben, desde las 5 de la mañana corriendo por el regreso a clases. No, hay un poco de ruido, no sé si me escuchan bien.
2: Sí,
3: ¿sí? Escuchamos bien.
0: Todo bien.
3: Ah, bueno. Sí. Muy bien. Oigan, pues ya saben, todos los miércoles mi labor con ustedes, con la audiencia, es traerles recomendaciones, porque ya saben que mi prioridad en esta vida y la meta es que todos seamos viejitos millonarios. Entonces, hoy vamos a hablar de las finanzas personales y la IA. cómo aprovechar esta herramienta en la organización de nuestro dinero, de nuestros billetes, pero de una forma, de una manera segura, porque ya sabemos que, pues bueno, la IA ha venido a revolucionar pues muchos aspectos, muchas cosas, pero también, y digo que sí es algo que es de gran soporte y de gran apoyo, pero que definitivamente nunca va a reemplazar pues a lo que son los especialistas, ¿no? Hemos visto muchas notas donde los mayores usos que se les dan a estas plataformas como ChatGPT, como Gemini, pues son luego de consulta, ¿cómo decirlo? Pues de cuestiones psicológicas, ¿no? La gente pregunta siempre mucho sus problemas y sus cosas, pero pues bueno, esto jamás va a reemplazar ni a un terapeuta, ni a un psicólogo, y pues tampoco va a reemplazar a un asesor financiero, ¿no? Sin embargo, pues sí puede brindar información clave, pues para empezar a tomar ciertas decisiones. Entonces, entre las consultas más frecuentes que se hacen a las inteligencias artificiales está, por ejemplo, preguntarle cuál tarjeta de crédito elegir, cómo empezar a invertir o simplemente cómo empezar a ajustar nuestros gastos para ahorrar. Y pues bueno, también tenemos que ser cuidadosos de la información, que es otra de las cosas que yo siempre pues hago hincapié. ¿A quién le vamos a dar nuestra información bancaria, nuestra información personal? Porque incluso hasta cuando pues lo hacemos ahora sí que face to face con un asesor financiero, pues puede haber fuga de información, se puede filtrar, es una información tan sensible, ¿no? Que puede caer en manos equivocadas, ¿no? Entonces también hay que tener mucho cuidado en esta parte, cuando consultamos estas inteligencias artificiales, que normalmente para podernos dar una respuesta nos va a solicitar información, ¿no? Entonces también hay que ser bien cuidadosos con eso. Y pues justo, ¿cómo vamos a hacerle para sacarle provecho a esto de la IA y a esto de las finanzas personales? Entre los temas que más se consultan, como les decía, era el tema de las tarjetas de crédito, pero también el tema del ahorro, de las inversiones y de los seguros. Entonces, es difícil como determinar una estadística completa de cuántas son las personas a nivel nacional que realizan estas búsquedas. Sin embargo, sí se está viendo, de acuerdo a expertos de la UNAM, que sí hay una gran tendencia a nivel nacional sobre este tipo de búsquedas en estas inteligencias, ¿no? Ellos mencionan que fungen como un tipo de catalizadores o amplificadores de pues toda esta información, ya que te da de una manera pues rápida, ¿no? A lo mejor sin la necesidad de tener que asistir a un banco, ya saben, todos estos trámites que hay alrededor de cuando nosotros vamos a solicitar algún tipo de asesoramiento a alguna institución bancaria, ¿no? Que normalmente pues son tiempos de esperas, filas y todas esas cosas, ¿no? Entonces el consultar este tipo de inteligencias artificiales pues amplifica todo este tema, y pues también nos ayuda a los usuarios a ir respondiendo dudas en la inmediatez, ¿no? Que creo que es como lo que la mayoría de las personas hoy en día buscamos, ¿no? La verdad es que por cuestiones de tiempo, como les decía, por cuestiones de que es a veces engorroso asistir a algún banco, ir a hacer una cita con un asesor, incluso hasta puede llegar a ser, un comentario muy personal, ¿no? Hasta siento que de pronto con una plataforma puedes ser más sincero de tu situación financiera que con un asesor financiero. ¿Por qué? Porque ya lo hemos dicho muchas veces, el tema del dinero pues sigue siendo tabú, sigue siendo un tema que no nos gusta que la gente se entere qué debemos, cuánto debemos, si nuestra situación financiera es bien, si nuestra situación financiera está mal, si está mal, pues tenemos siempre esta cuestión de que nos señalen, de que seamos criticados. Y por caso contrario, si gozamos de una buena salud financiera y pues si tenemos billuyo, pues también a veces nos crece cierta desconfianza, ¿no? De decir, no, pues a lo mejor este cuate va a saber cuánto tengo, me va a querer vender algo. Yo creo que sí son como muchas cosas todavía que están alrededor de estos temas, porque incluso, a mí también me pasa, ¿no? A veces voy a hacer algún trámite y les digo, ay, pero quiero esto nada más, ¿eh? No estoy interesada en un seguro de vida, no estoy interesada en ningún otro tipo de productos. ¿Por qué? Porque ya tengo o porque eso los cubro de otra forma, ¿no? Pero sí creo que cuando nos acercamos a alguna institución y hablamos con alguien, siempre vamos como predispuestos para cierto tipo de situaciones, ¿no? Entonces, a veces siento que este tipo de herramientas, como las inteligencias artificiales, pues puedes llegar a ser a lo mejor hasta como más abrirte más, ¿no? Que eso también, pues le da a la inteligencia artificial pues más, a veces el algoritmo ya tiene ciertos sesgos, ¿no? Y esa es la parte en la que pues hay que tener cuidado, porque no siempre a lo mejor el algoritmo te va a decir pues lo que realmente es, o sea, de una manera objetiva. Normalmente hablemos en un caso específico de ChatGPT, que creo que es como el de las inteligencias artificiales, el que más se usa. ¿A poco no? ChatGPT es como medio barbero. Normalmente te dice lo que quiere escuchar. Lo que tú, sí, yo le digo, eres un pinche barbero. O sea, dale duro, no te limites. Pero siento que sí, o sea, como tú le vas dando tanta información tuya y la va acumulando, siento que llega un punto en el que se hace un sesgo. Y entonces, pues al final te va a decir lo que tú quieres escuchar y te da por tu lado, porque sí lo he visto que es. Le digo, no seas así, o sea, cae mal, los que da bien caen mal, dime las cosas como son. Pero entonces, pues justo creo que sí es una gran herramienta que nos puede servir pues de mucha ayuda, sobre todo porque ya hay, y no nada más en ChatGPT, hay muchas aplicaciones que nos brindan este tipo de herramientas para, por ejemplo, hacer una plantilla para generar un presupuesto mensual personalizado, que esta a mí es de mis favoritas. El que tú puedas tener de manera digital una plantilla donde tú pues vas registrando tus ingresos, tus gastos, hacerlo de una manera, y que te lo hace de una manera personalizada, pues es de gran ayuda, porque ya hemos dicho que cómo vamos a empezar a tener unas finanzas pues personales sanas. Lo primero es saber cuánto es lo que entra y cuánto es lo que sale, ¿no? Lo primero es tener control de nuestro dinero, y este tipo de herramientas, que hay muchísimas ahí en este tipo de inteligencias como ChatGPT, como Gemini, te pueden realizar estas plantillas. Y también hay otras que son que las descargas desde la app de tu celular y que son gratuitas, no necesariamente tienen que ser de paga. Yo hay una que a mí me gusta mucho, que yo utilizo, que se llama Mobilis. Esa se me hace fácil, sencilla, pues muy amigable. También puede encontrar la IA patrones de comportamiento y estos famosos gastos hormigas, y nos puede incluso llegar a dar pues algún tipo de consejo para para cómo revertir estas tomas de decisiones, ¿no? Es lo que le digo, la IA de pronto ya se vuelve como una amiguita de nosotros, un amiguito de nosotros. Entonces, también pues tiene la capacidad de hacer este análisis, de registrar, pues tú le das estos datos, ¿no? De registrar tus ingresos y tus gastos. Entonces va encontrando estos patrones de comportamiento y pues te va señalando, ¿no? Tus gastos, qué es en lo que más gastas, tus gastos hormigas, o consejos de incluso hasta de cómo revertir estos gastos hormiga. También te da una planeación financiera a largo plazo. Por ejemplo, te puede dar guías para alcanzar alguna meta para ahorrar. Y pues todo esto adaptado a cada usuario de acuerdo pues a la información que tú le brindes, ¿no? Te da consejos y pues todo, ¿no? La verdad es que sí siento que son de pronto muy buenas herramientas como soporte, ¿no? O sea, insisto, esto no viene a sustituir a un asesor, pero en este tipo de detallitos, ¿no? A lo mejor donde necesitamos de manera visual y de manera general algo más estructurado para poder tener el control y saber qué vamos a hacer con nuestro dinero, cuánto voy a pagar, cuánto voy a ahorrar, pues ya te da como esa visión, ¿no? Ponerlo primero en papel o de manera digital para poder después llevarlo a la práctica. Ahora, otra de las consultas y de las cosas que también a mí se me hacen pues buena es esta comparación de productos o servicios, incluso hasta de instituciones financieras, ¿no? Que te puede dar pues ciertos hallazgos, dar acceso a datos más actualizados de si andamos buscando algún tipo de seguro, que creo que son de las, estaba viendo las tendencias, que son de las tendencias, o sea, como les decía, las búsquedas más recurrente, a ver qué tipo de tarjeta de crédito y con qué banco me conviene. Y entonces ya te va a hacer un análisis de las tarjetas bancarias como más populares y te va a decir cuál te maneja mejor tasa de interés, o si estás buscando, por ejemplo, algún tipo de seguro para tu auto. Sí, es como siento que esta herramienta es muy buena porque te va a dar los pros y los contras, ¿no? Y pues finalmente la decisión siempre va a estar en nosotros, ¿no? Y no hay como, bueno, si tampoco estoy entendiendo y la información no está siendo de manera tan clara y legible, pues acercarnos con algún asesor a que nos, bueno, ya a lo mejor me dio un panorama y ya más o menos sé, y ya de estas que tenía duda, ya me quedo con estas dos, no me quedo con A y con B, pero ahora cómo voy a tomar mi decisión. Bueno, a lo mejor el siguiente paso ya sí te lleva a hacerlo a través de directamente a algún banco o algún asesor, ¿no? Pero creo que de entrada y de manera general sí nos puede dar un panorama amplio que nos vaya sacando de ciertas duditas que vamos generando. También pues lo que hace la IA es que pues nos hace simulaciones de ciertos escenarios. Genera pues escenarios posibles y pues ya saben que en finanzas siempre pues va a haber este tipo de fluctuaciones y cómo te da como ese tipo de consejos también para cómo prepararte ante estas variaciones que pueda haber. Sin embargo, pues los especialistas también recomiendan siempre dudar, ¿no? Yo siempre digo, hay que dudar, ¿no? Hay que dudar y las inteligencias al final, lo que les decía, pueden tener sesgos de acuerdo a la información que nosotros le estamos proporcionando. Ahora también hay que ver qué tan claros y qué tan, ¿cómo se dice? Qué tan claros y qué tan sinceros estamos siendo a la hora de que le damos la información, ¿no? Porque pues evidentemente también de eso va a depender pues sus respuestas, el que nos haga algún tipo de, pues por así decirlo, guía o algún tipo de de asesoramiento, ¿no? Entonces, pues ahora no podemos confiar totalmente en ellos. Siempre hay que verificar la información, hay que cuestionarla. Entonces también hay que tener cuidado, como les decía, con el tipo de información, porque si brindamos información lo suficiente para que la plataforma o alguna inteligencia artificial pues nos pueda dar algún consejo, pues hay que tener también en cuenta que estamos pues describiendo nuestras cantidades de ingreso, nuestras cantidades de gastos, objetivos económicos, y que pues al final son datos sensibles, ¿no? Le estamos dando nombre completo de nosotros, nuestros números de cuenta, direcciones. Entonces, incluso a veces, o sea, te generan hasta el RFC o el CURP, y todo esto pues forma parte de ese extracto bancario que nosotros tenemos, ¿no? Entonces, sí puede ser pues como una narración o una narrativa bastante fuerte, porque al final nosotros mismos le estamos proporcionando pues todo esto, ¿no? Entonces, creo que sí es muy buena la IA como un agente de conocimiento. Porque, como les digo, o sea, al final es una aplicación que no nos va a juzgar por nuestro desconocimiento, pero y que nos va a estar dando información de acuerdo a nuestras dudas. Entonces, creo que en ese sentido creo que sí es bueno. Y sobre todo en esta parte de que muchas veces nos da pena preguntar muchas cosas. Tenemos miedo que se den cuenta que no sabemos. Entonces creo que esas pequeñas partecitas está padre esta herramienta, porque pues nos va dando esta información inicial, ¿no? Nos puede facilitar todo muchísimo más rápido, de manera a lo mejor sencilla y más entendible. Y a lo mejor hasta si no le entiendes, ¿no? Le dices, a ver, explícamelo con peras y manzanas porque no te entendí. Cosa que difícilmente hacemos cuando vamos a una institución.
2: Oye, Yali, nombraste una plataforma, una, ¿cómo se llama? IA Móvilis.
3: Ajá.
2: ¿Esa para qué te sirve exactamente?
3: Esa te sirve para organizar tu dinero. Es una plataforma donde tú ahí registras tus ingresos, tus egresos. Es de las que tú descargas en tu celular, que a mí se me hace pues como más amigable, porque te viene, te digo, es una plantilla. Te viene una plantilla donde tú pues ahí metes los datos que tú quieras, cuánto es lo que estás queriendo destinar a gastos. Viene un apartado de también para que tengas por ejemplo dinero electrónico separado de lo que vas, o sea, lo que quieres ahorrar, como sobres digitales, que estos también los manejan otros tipos de ciertos bancos. Por ejemplo, yo tengo mi cuenta es con BBVA. Ellos también manejan este tipo de, se llaman sobres digitales, creo que los llaman ellos, o apartado o algo así, no recuerdo exactamente bien ahorita cómo se llama, pero tú tienes como apartados adicionales donde puedes desde tu misma cuenta transferir dinero, y ese dinero se queda, o sea, está visible pero no está disponible, ¿sí sabes? O sea, como en tu saldo disponible de lo que tú vas gastando, esta parte, y ese saldo, ese dinero que tú mandas a esos sobres se descuenta de tu saldo, tú lo ves, porque cuando entras, ingresa a tu banca electrónica, te dice esta cuenta tiene apartados, por ejemplo, ¿no? Y entonces ahí dice apartado ahorro, y tú le pones el nombre que tú quieras, no sé, o sea, por ejemplo, no sé, vacaciones, y vas pasando ese dinero ahí y lo tienes visible, porque si lo ves, sin embargo, no está disponible en tu saldo, para que tú lo gastes. Entonces, esa parte también está padre. Y el de Mobily es básicamente son plantillas donde tú vas a organizar tu dinero como para que sepas qué estás haciendo con tu dinero cada mes. Cuánto es lo que entra, cuánto es lo que sale. Es como llevar esas diferentes como para llevar un registro de todo lo que gastas.
2: Como si lo hicieras. De resultados personal.
3: Exacto, como si llevaras tu libretita, así nada más que de manera digital y en tu teléfono, ¿no? Y aquí en esa también hay acá se llaman billeteras, si mal no recuerdo. Incluso esta aplicación te da un balance mensual. Te digo que, o sea, yo siento que sí son herramientas que pueden ser complementarias, o no sé si llamarlas complementarias o de contacto inicial, que siento que son muy buenas, sobre todo cuando nos cuesta trabajo esta parte del no sabemos qué hicimos con nuestro dinero, no sabemos qué pagamos, qué hicimos, ¿no? Entonces, en este tipo de aplicaciones, pues justo, yo creo que todos andamos en la calle, si vas al súper, si haces alguna compra, pues sacas tu aplicación y lo anotas y ya sabes que ahí va a haber un registro, pues de esos movimientos, porque luego no sé si les pasa que dices, puta, traía, no sé, por poner un ejemplo, 1,000 pesos mexicanos en la cartera. No manches, y ya nos me quedan 200, o sea, ¿dónde se fue lo demás? O sí. Sea, no, la verdad es que muchas veces no sabemos. O sea, bueno, lo sabemos porque lo hacemos de manera consciente, ¿no? O sea, vas a un lugar y pagas, compras algo y pagas. Pero llega el final de tu día y dices, oye, yo traía tanto, pues, ¿qué hice? Y de pronto en el corre-corre se nos olvida, ¿no? Ay, ¿qué hice? Y ya te quedas, ¿no? Así de, tres doritos después, no, pues ya me acordé, pagué esto, compré esto, compré el otro, ¿no? Entonces creo que estas aplicaciones son buenas, y estas plantillas que te genera la IA, sí siento yo que son de gran apoyo, ¿no? Pero pues justo también viene como esta parte de dudar, ¿no? También de la respuesta que nos dé, de dudar, de no ser tan confiados en darles toda nuestra vida, ¿no? Toda nuestra vida a este tipo de inteligencias, porque justamente pues también la Conducef siempre está advirtiendo sobre el cuidado de los datos personales y de las nuevas modalidades de fraudes, que de verdad hay, o sea, es impresionante
0: la cantidad.
3: El tipo de, o sea, justamente, a ver, les voy a hacer aquí un paréntesis para presumirles algo.
0: A mí justamente, no me presumas, a mí no.
3: Justamente el 24 de agosto terminé un curso de educación, sí, una certificación de educación financiera que lo impartió la Conducef con la Secretaría de Hacienda y Crédito Público. Y la verdad es que yo me quedé dentro de los módulos que vimos. Había un módulo de de fraudes, modalidades de fraudes. Y pues yo me quedé con que había como 3, 4. No, o sea, es un mundo alterno al que nosotros conocemos, y hay muchísimas maneras de que puedan hacerte un fraude financiero, desde, o sea, lo que ya sabemos, ¿no? Que te llegan correos, llamadas, que te llegan links, que llamadas, pero, o sea, la suplantación de identidad, que es de los que a mí se me hace de, ay, nanita, los apaches, de los que más miedo da, porque dices, híjole, o sea, es que se pueden estar haciendo pasar por ti o suplantando, pues sí, literal, suplantando
0: o
3: tu identidad.
0: O por instituciones también, ¿no? Como el SAT, o como que te mandan correos diciendo que tienes que reportarte, hasta te ponen un teléfono y tú juras y perjuras que así. Yo, en hecho, ¿te acuerdas, Yali, que me llegó uno y yo, Yali, mira, y Yali lo vio y me dijo, no, amiga, deséchelo. Y yo, ok, gracias. Pero ya estaba
3: sí,
0: a punto de marcar.
3: Sí, o sea, sí. Y yo, no. Y yo, no, esto está mal, esto es un fraude. Y yo, no lo hagas, no lo abras, elimina todos. reinicie tu teléfono. Es una manera como de que si te están, si ya lograron accesar a tu computadora o a tu teléfono, y tú tienes esa duda de que no sabes si realmente ese link que te mandaron o algo es, pues, confiable, pues una de las medidas es ingresar, si es a través de tu computadora, reiniciar los equipos, tanto celular como computadora, e inmediatamente cambiar contraseñas.
0: Correcto.
3: Cambiar contraseñas. Ahí también ya, es que yo digo, bueno, la verdad es que las instituciones financieras avanzan mucho también y creo que sí hacen un buen trabajo en esto de la prevención, de que no les de que no ingresen, porque ya ven que algunos ahí
0: es que, por ¿sabes ejemplo, qué? Otra vez. A la gente de la tercera edad es a la que más los pillan volando, porque sí, entre que no saben realmente cuándo es tecnología y cuándo es cierto, creo que son ellos los que tienen que tener más cuidado, sobre todo porque precisamente pues como, a ver, yo no soy tercera edad y sin embargo voy para allá, pero me queda claro que si uno que entiende de tecnología, que sabe por dónde pueden venir los fraudes, puede caer en algo así, imagínate gente que no tiene idea ni conocimiento, se mete, le pica los links, les hackean las direcciones IP, que se enteran de dónde están, cómo hacen, qué comen, qué todo,
3: sí,
0: qué gastan.
3: Caray.
0: Entonces tienen que tener mucho cuidado con eso, porque con el hecho de que ustedes les den acceso a un link en su celular o dispositivo, ya pueden enterarse de las claves de muchas cosas que funcionan en su dispositivo. Entonces tienen que tener mucho ojo con eso. Y para las señoras que me están escuchando, señores, que no sepan, mejor espérense, investiguen con alguien más, alguien, como diríamos aquí, con la chaviza, alguien más joven que ustedes, sus hijos, no sé, para que les den mayor orientación, pero no los abran ni tampoco devuelvan los llamados. Porque muchas, pero dice, es que, ¿cómo va a ser falso si estoy viendo el número de teléfono? Los números de teléfono se los inventan y te hacen pasar como si fueran hasta los propios bancos. Incluso
3: sí,
0: he escuchado fraudes que supuestamente te hacen los mismos del banco. Así que, ojo con eso, hay que tener mucho cuidado con fraudes hoy en día.
3: Sí, Fabs, y fíjate que, o sea, hasta, o sea, ponen los colores, los logotipos de los bancos, todo es idéntico, idéntico. La verdad es que tienes que ser, sí, yo creo, como muy, muy observador, a lo mejor, para darte cuenta que hay algún punto, alguna, porque las direcciones electrónicas son muy parecidas. Los colores que ocupan, o sea, si hablemos de un banco, si están haciendo duplicidad de identidad de algún tipo de banco, pues van a ocupar los colores exactamente iguales, van a ocupar las mismas características que tenga la pantalla de la pantalla principal de la banca de ese banco, de esa institución financiera. Pero sí hay que tener y recordarle a la gente que los bancos normalmente no te hablan, a menos, señor, que le deba a usted a la tarjeta de crédito y que, claro, te anden buscando.
0: Bueno, sí te hablan. Te hablan para deber y te hablan para darte tarjetas de crédito.
3: Pero
0: sí,
3: normalmente, así de que, oiga, le hablamos para que es la llamada de enganche que ellos hacen. Así de, le hablamos para corroborar sus datos. Y entonces tú ahí, malamente, sueltas toda la información. No,
0: no,
3: eso los bancos no lo hacen.
0: Lo hacen.
3: Nunca. Nunca ninguna institución bancaria lo hace. Incluso yo tengo, por ejemplo, ahorita estaba queriendo hacer unas cuentas específicas para mis hijos y tengo un correo electrónico, tengo en mi cuenta de Bancomer de Hotmail y no puedo recuperar la cuenta y no, o sea, es todo, o sea, todo un lío y pues voy a tener que ir al banco. ¿Por qué? Porque precisamente ellos esta validación de datos no la hacen por teléfono.
0: Claro.
3: Y entonces ya así de, oigas, pero se lo juro que soy yo, solo que pues era un correo de Hotmail. O sea, ya eso expiró, ya se me cae el INE cada vez que digo ese correo. Ya tengo uno de Gmail.
0: Oiga, pero no solamente la cuestión de que, oiga, llamamos. Ha pasado muchos fraudes que llaman diciendo, oiga, mire, tenemos un cargo de, no sé, 1,500 pesos que está siendo cargado en este momento y por razones de seguridad le estamos llamando. Ah, mira tú, qué atento. tienes millones de millones de millones de millones de millones de gente en tu, y tú me llamas a mí para avisarme que me están haciendo un cobro por 1,500 pesos. Señores, no tienen tiempo, ni gracias, ni nada. El cargo te lo van a hacer si te lo tienen que hacer. Y sí, más si es sí, el sí. banco. Así que no sí, se dejen engañar.
3: Sí, ¿no? Por eso ellos tienen esta modalidad de los cargos no reconocidos. Si tú no reconoces algún cargo, pues hablas y metes tu aclaración. Exacto. Pero ellos jamás te van a llamar para corroborar. O incluso, por ejemplo, me ha pasado a mí cuando sales al extranjero, o sea, si no aviso a mi banco y empiezo, una vez me pasó en San Diego, no avisé, me fui, tercera compra, ¡pram!, bloqueada mi tarjeta. Sí, y yo, claro. ¡No! O sea, sí, por precaución. Amigos, vine al shopping. Ya, bloqueado. Y entonces, o sea, ni siquiera te preguntan, te avisan. Entonces, ellos ven movimientos inusuales. Exacto. Y el banco por seguridad los hace. Igual, o sea, esa puede ser una medida. Y otra, lo que tú dices, los cargos jamás te... Pero ellos no se van a tomar la molestia de hablarte. Sí. A ver, Yali, ¿dónde andas? O sea, ¿qué estás haciendo? Pasando aquí en la Ross? En la Ross. O sea, ¿qué andas haciendo en el mall? O sea,
0: a un señor típico, viernes en la noche. Señor, disculpe, tenemos una cuenta por cobrar de 2,500 pesos en un bar llamado X. No, por supuesto que no, eso no van a ser.
3: En Mamacita Hot. Ahora.
0: No, yo no dije eso, lo dijo ya.
3: Entonces, pues sí, la verdad es que los bancos no. Fíjate que a una amiga así la clonaron también. Le hablaron para decirle que estaban queriendo hacer un cargo a su cuenta por 10,000 pesos de un seguro de gastos médicos. Y fue, al final resultó ser un fraude. Ella tenía le pidieron que hiciera como el reconocimiento con la voz.
0: Sí.
3: Y con eso entraron a su cuenta y como 10,000 pesos. Yo después la acompañé, fue en este banco, en HSBC. Pero sí, le hicieron fraude y pues el banco no le respondió porque al final, o sea, yo le dije, amiga, pues es que te van a decir que tú fuiste quien brindó la información. Exacto. Y finalmente tú, a través de tu voz, desbloqueaste los candados que ellos te iban pidiendo.
0: Exacto.
3: Entonces, pues sí, fue justo. O sea, para el banco era un cargo legal porque había sido a través de la voz de ella.
2: Wow.
3: Entonces, los fraudulentos le hablaron, le dijeron que querían hacer ese cargo, que necesitaban que dijera, pues no sé, que su nombre, que esto, y con la voz lograron quitar todos los candados del banco y le hicieron un cargo por 10,000 pesos.
2: Muy bien.
3: Pero señores, así, entonces hay que tener mucho cuidado. La IA, miren, nos puede facilitar a tomar todas las decisiones, pero al final... Pues ahora sí que valga la redundancia, la decisión final siempre va a ser nuestra y si tenemos dudas, mejor acercarnos a un asesor. Yo creo que sí podemos utilizar estas herramientas como un gran soporte, como un gran apoyo, pero no como una decisión final. Esa siempre la vamos a tener nosotros como usuarios y si tenemos dudas, consultar mejor con algún experto.
0: Muy bien, señores.
2: Muy bien.
0: Y agradecemos la información de mi querida Yali, como todos los miércoles. Pónganse a estudiar un poquito más. Y ya es hora de irnos. Juan Felipe, quítese el micrófono, por favor, cerca de la boca, que lo estoy escuchando hasta cómo palpitan sus corazones. O su corazón, perdón.
2: Hasta las anginas, hasta las anginas.
0: Así.
3: Está vivo, nos quiere decir que está vivo el señor.
0: Sí, lo sé,
3: que
0: lo
3: no
0: sé.
3: Habló hoy.
0: Pues les mando un gran saludo, mi querida Yali. Nos vemos al ratito.
3: Nos vemos.
0: Cuídense mucho, sí. Enrique, Juan Felipe.
3: Saludos,
0: muy buenos
3: Enrique,
0: días.
3: Saludos, Juan Felipe.
2: Gracias, buenos días.
3: Buenos días.
2: Nos vemos durante el día.
0: Cuídense mucho. Bye. Y sáquenla, señores, ya sabe, como todos los días, porque es algo obligatorio de hacer. Nos vemos al ratito. Vámonos. Cuídense mucho. Bye. Bye.

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0: Muy buenas tardes a todos. Buenas tardes, señores. Hoy queremos hablar de esas decisiones que, vista en retrospectiva, solo provocan una pregunta: ¿qué necesidad tenía? Y desde mandar ese mensaje que sabías que no debías mandar, aceptar una salida que ya olía a desastre, comprar algo completamente innecesario, discutir por una tontería o hacerte un cambio de look impulsivo. Hoy confesamos esas pequeñas y grandes decisiones cuestionables que, aunque a veces salieron fatal, también nos dejaron buenas historias. Yo soy Fabs. Bienvenidos a esto que es Con Todo y Hashtag. Mi querida Yali, ¿cómo andas tú?
1: ¡Ay! Oye, qué bárbaro, qué profundos arrancamos con este hashtag.
0: Sí, hoy venimos filosóficos. Primero de septiembre, sí. Filosófico.
1: Así es, para arrancar estos últimos meses que nos quedan del año, que a mí se me van como si fueran viernes, sábado y domingo, ya, así siento, ya, se van de una. Y el hashtag de hoy es, pero qué necesidad de que se nos vayan tan rápido estos meses. Ya saben, señoras y señores, pues nosotros estamos un poco confundidas, hoy venimos con actitud de duende, vestidas de santa, de todo un poco, porque ya
0: es que vamos a inaugurar. Yo ya les dije ayer a la producción que íbamos a inaugurar nuestra actitud de fin de año. Y todos así, ¿no? Como que

0: espérate, pero yo, no, no, no, no, si yo y Yali ya estamos de duendes, haz de cuenta.
1: Sí, ya, ya, ya. Y pues justamente de esto vamos a hablar en este programa, hashtag, pero qué necesidad de trabajar hoy,
0: Fabi. Ay, sí, hoy, pero qué necesidad de hacer este programa el día de hoy.
1: No es cierto, señor productor, ya aprovechamos para saludar a la producción, ya saben, el Chiquis, Teresita y sus dudosas procedencias con los estudios. Saludo, Tere, todo desde Chile, ya sabes que te queremos. Al señor productor también, que nos empieza a mandar sus mensajes, a hacer sus peticiones, sus chistes malos, y por supuesto, a todos los que están escuchándonos, sintonizándonos, un gran saludo para ustedes, si están en México, en Ecuador, en Colombia, en Florida, no sé.
0: Perú. ¿Por dónde nos escuches? ¿Por dónde nos escuches?
1: En Chile.
0: Sí, claro.
1: Oye, eso sonó medio raro. ¿Cómo que por dónde nos escuches?
0: Yo no sé.
1: No, mejor, ¿en dónde nos escuches?
0: Ok, va. Como sea, pero que sea. Así de sencillo.
1: Que nos escuchen.
0: Que nos escuchen, exacto.
1: Ya saben que aquí nos la vamos a pasar bomba.
0: Durante esta hora. ¿Verdad? Es correcto. Y pues hoy a mí me toca dar los avisos parroquiales, así que nos puedes encontrar. Arráncate. En Instagram como con todo y hashtag, ese es nuestro Instagram. Tenemos a mi querida Yali como Yali Ruiz el podcast, y a mí me puedes encontrar como Fase Moya, así sencillo como de costumbre. Y a nuestra radio, obviamente Radiola Online, también puedes seguirnos ahí para que puedas ver la programación de este y otros programas más que pasan por esta gran estación. Y les recuerdo el número de cabina, fíjate bien porque me lo sé de memoria. Más 52-5668-593114. Tan tan, ¿cómo es? Me lo aprendí. Y si les quedaron dudas porque lo dije muy rápido, más 52-5668-593114. Ese es el número que tienen que mandar mensajes, ¿ya ves? Ya, ya puedo, ya pasé. Apréndete el teléfono. Check. Te ya, falta, ya, amiga. Ya. Ya casi.
1: No, yo todavía no me lo aprendo. Aquí tengo mi acordeón donde pues, lo estoy viendo porque no me lo aprendo todavía. Pero ya está bien, me voy a poner a repasarlo, como las tablas.
0: Me parece excelente. Oye, ¿cuál fue tu último, qué necesidad tenía de hacer en que te acuerdes? Porque tú tienes mejor memoria que yo.
1: Ay, sí, tengo muchos,
0: sí,
1: ¿eh? Tengo muchos.
0: Yo sabía que me ibas a contestar.
1: Es que dentro de este contexto, pero qué necesidad, es como, te pasan cosas en tu día a día, sí. Justo el domingo, no me dormí tan temprano, y ayer estuve todo el día, pero qué necesidad,
0: Me acosté tarde.
1: De verme dormido tarde, hubiera cortado esa llamada a tiempo, o sea, no, qué necesidad, pero qué necesidad.
0: Sí,
1: y están
0: es
1: también los qué necesidad que te pasan por andar de buena samaritana.
0: También.
1: O sea, luego que andas así de. Sí. Y ves, no sé, típico, a una amiga que está sufriendo, que le está yendo mal y que no sé qué, y le das un consejo y acabas siendo tirada a loco o así como de. O sea, como de metichona, ya sabes.
0: Exacto.
1: Dices, pero qué pinche necesidad tenía yo de querer andar, de ofrecida, ofreciendo
0: esa ayuda.
1: Mi ayuda.
0: Es correcto. ¿Tú qué necesidad traes? No entiendo.
1: Entonces, esos creo que son mis qué necesidad más así.
0: ¿Últimos? Como sí, tienes razón.
1: Sí,
0: a ver.
1: Me preguntó mi opinión, pero aquí la voy a dar porque según yo esto aporta. Y ¿qué? Sales embarrándola y tú, pero qué pinche necesidad
0: sí,
1: tenía yo.
0: Exacto. Ya sabes, esas cosas así que dices, ¿y tú para qué? O sea, ¿cuál es la razón? ¿Cuál es el motivo de por qué estás haciéndole a la mera? Dices, como decía nuestro querido Juan Gabriel, pero qué necesidad tú.
1: Ay, así me encanta esa canción. A ver si el Chiqui se puso las pilas hoy.
0: Chiqui se pone las pilas todos los días, por favor. No me lo vengas a decir algo.
1: Oigan, también recordarles que tenemos nuestro playlist en Spotify.
0: Ah, sí, cierto, ya ves.
1: Pueden seguir ahí también y escuchar las rolitas que ponemos en este programa.
0: O claro.
1: Anuncio parroquial.
0: O anuncio parroquiales. Vamos, entonces, con la primera canción, mi querida Yali, tú dime.
1: Me parece
0: qué es
1: perfecto.
0: Que el Chiqui nos tiene el día de hoy.
1: Pues yo creo que el Chiqui sí nos va a complacer con esta rolita para arrancar este programa, porque creo que no hay otra rola, o al menos no conozco yo otra, que vaya así, mira, como anillo al dedo.
0: Es correcto.
1: Para el hashtag de este día.
0: Sí.
1: Pero qué necesidad de Juan Gabriel.
0: Sí, sí, sí. Es la menos llorona de todas sus canciones. Y pero, creo que, pero qué necesidad, efectivamente. Sí. Y
1: yo me pregunto, buenas,
0: ¿pero qué necesidad tendremos el día de hoy de estar aquí hablando con todos ustedes? ¿Pero qué necesidad tendremos de estar escuchando al señor productor con sus mensajes? Hay muchas preguntas que hay que responder, así que vamos a escuchar esta canción precisamente, pero qué necesidad del señor Juan Gabriel, y comenzamos con todo el hashtag.

0: Ahí estaba Juan Gabriel y su canción, pero qué necesidad, que no manches, qué larga. O sea, yo y la Jenny estábamos aquí escuchando la canción precisamente, y de repente así como de que, ya, pero ¿qué hora acaba?
1: ¿Se escucha? Nos dio tiempo, no están para saberlo, pero nos dio tiempo de echarnos un snack, un café,
0: sí, cierto,
1: lavarnos los dientes y, como y regresar al aire.
0: Y como diría el señor productor, me volvió a crecer la barba otra vez, nada más de lo larga que es la canción.
1: Ay, no.
0: Dios mío, ¿por qué nos dicen decir esas cosas?
1: El señor productor.
0: Ya sabes. Pero a ver, cuéntame, mi querida, porque ahorita vamos a presentar la ¿cómo que se llama? Nuestra querida dinámica de todos los días.
1: Ah, sí, claro.
0: Pero antes
1: de una dinámica, quiero, aquí hablando de chistes malos del señor productor.
0: Sí.
1: Tengo una aquí pendiente que nos mandó.
0: A ver.
1: Para que no lo extrañemos el día de hoy. Ajá. ¿Qué le dijo una nutria gorda a una nutria flaca?
0: ¿Qué flaca estás? No.
1: No, me preocupa tu nutrición.
0: ¿Qué? Eso está bueno. O sea, hasta el chiquilín que usó le hizo risa. Así que muy bien, bien. Punto para el señor productor el día de hoy, aunque no esté
1: para su
0: en...
1: equipo, para su team producción que no existe.
0: Sí, que no existe, este
1: programa, pero que él
0: alucina.
1: Solo existe en su cabeza.
0: Exacto,
1: en
0: sí.
1: Su cabeza.
0: Sí, que vaya juntando él solito los puntos para fin de año. Ok. Oye, vamos,
1: Fab, dime. Yo quiero preguntarte algo, pero regresando a nuestro hashtag, pero qué necesidad, ¿tú tuviste algún amor así que dijiste, pero qué necesidad, que sabías que no, en el fondo no iba a acabar el asunto bien?
0: Sí.
1: Y acabaste de destruir a la
0: Creo que lo sabía desde el día uno.
1: ¿El psicólogo?
0: Sí, fue producto de psicólogo también, sí, definitivamente.
1: Y es que esos son esos intensos, así que terminas en terapia y después sí acabas diciendo, pero qué necesito.
0: Pero ¿sabes lo peor de todo? Que tú sabes que está mal y ahí vas como mensa, ¿sabes? Y entonces dices, pero qué necesidad, okay, si estás viendo que apenas, o sea, no es que no te dé la hora, porque sí te la da, pero te la da así como racionada, ¿sabes? O sea, dices, y de repente dices, tienes a otros que están como que alrededor y dices, pero qué necesidad, si hay otros que te pueden dar la hora completa.
1: Y de esas historias de, pero qué necesidad, de que sabes que es una crónica de una muerte anunciada.
0: Hazte cuenta, así todo el mundo diciéndote, oye, no manches, esto es lo otro, y tú, no, y ahí estás. Pero claro que sí, ese tipo de amores es un pero qué necesidad, definitivamente. Pero hay otros también, como por ejemplo, típico que te comes algo en la noche que tenías hambre y te cae mal para la panza y tú, pero qué necesidad.
1: Sí. Fíjate que justo me pasó el sábado, el fin de semana, que seguían los festejos de mi cumpleaños.
0: Claro. Ya acabaron.
1: Ya los medio cerré porque ya estamos en septiembre.
0: Sí, por favor.
1: Ya los medio cerré, pero debo confesar que todavía tengo festejos pendientes. El contigo.
0: El mío.
1: Uno con Fabs.
0: Es cierto.
1: Uno con... y con dos grupitos de amigas, pero bueno, no sé cuándo van a hacer eso.
0: Ah, no.
1: Pero ya les estaremos avisando.
0: Sí.
1: Pero mira, fíjate, el sábado fui a cenar y la verdad es que, pues yo soy un poco como ese meme de, pero qué necesidad de andar en mi vida fit, que ya cuando ceno pesado no puedo dormir.
0: Sí.
1: Entonces me fui a cenar y pues obviamente no cené nada fit y pues en la noche me estaba muriendo.
0: Así ¿del dolor de panza?
1: Sí, pues me sentía súper llena, súper incómoda. Y eso que traté así como de ser lo más light posible, pero no, pues es que no estoy acostumbrada. Y entonces estaba durmiendo en posición de, ya sabes, bebé con reflujo, así como medio sentadita. Y estaba yo así como a las

0: 12 de la noche sin poderme dormir y diciéndome, pero qué necesidad.
1: Exacto,
0: o sea, debiste de haber pedido un agua mineral y ya.
1: Sí,
0: no, unos tacos y un agua
1: mineral. Y también pasa con otras cosas, ¿sabes? A mí hay días en donde, no sé, por ejemplo, yo hablando así como de cosas naturales que nos pasa a nosotros las mujeres, la ropa interior. Hay ropa interior que te queda súper bien y que la sientes súper cómoda. Pero a veces quieres utilizar ropa interior que no se te note la ropa o que sea como más ajustada por X, Y y Z. Y de repente, pero qué necesidad tenía de ponerme esta porquería que me aprieta por todas partes. Por no decir otra cosa, ¿verdad?
0: Recurrir a una armadura, a una faja. De esas que no te dejan ni respirar.
1: No he usado jamás, ¿verdad? Pero no es cierto.
0: Cuenta la leyenda, me han contado. La prima de una amiga.
1: Que molesta mucho porque casi no respiras, pero... Dices, pero qué necesidad. Bueno, te voy a ser bien sincera, yo soy súper profajas, ¿eh? Lo encuentro súper que te andas compactando de todas partes. No sé, a mí me gusta. Yo pienso.
0: Sí, sí. Aparte, bueno, siento que hay como momentos en tu vida que, aparte por estética, son como necesarios, ¿no?
1: Sí.
0: Ya sabes, no sé, cuando haces esfuerzos físicos de mucho peso que estás cargando, o cuando. Justo quieres, cuando acabas de tener a tus hijos, ya ves que te recomiendan siempre cuando acabas de ser mamá, de dar a luz, por este tema de las cirugías, cuando te haces cualquier cirugía, a lo mejor hay ciertas cirugías que requieren de fajas para no herniarte o cosas así, la recuperación, entonces también, pero sí son de pronto, híjole, yo me acuerdo cuando, yo siempre me fajé después de mis partos. Pero me acuerdo que mis dos hijos son de verano, bueno, Vale es de mayo y Salvador de agosto, entonces es un calor infernal, amiga, en esos meses.
1: Es
0: y, pero qué necesidad de andar con esa faja y 45 grados. O sea, no.
1: Ya ves, Dios, el hashtag de hoy nos da para decir
0: la figura.
1: Es correcto, tú nos da para hablar de muchas cosas. Oye, pero antes de que bueno, vamos a dar la dinámica para que lo que hacemos lo otro nos manden los mensajes, así que pon atención.
0: Sí, que hoy tiempo de
1: exacto. Hoy el Team Fabs dice, "Sí fue una pésima idea, pero lo volvería a hacer." Ya sabes, yo con el diablito por delante siempre. Aquí entran los que se arrepienten del todo, pero tal vez hubo consecuencias positivas, pero también hubo aventura, chisme o un gran anécdota. Yo conocí una persona que hasta el día de hoy está en mi lista negra. Vamos a decir lo que es del grupo masculino. No resultó lo que tenía que haber resultado. Y a la mera hora estaba súper enojada y como no quería regresar a mi casa, me fui al cine y conocí a muy buena amiga, Montserrat, que conocí justamente ese día que andaba, pero así con el demonio encima, y la conocí gracias a ese enojo. Y de todo eso no salió nada, pero me salió esta amistad a la cual estoy muy agradecida y por lo cual súper bien. Pero con lo otro, hubo un momento en que dije, pero qué necesidad, Fabiola. Y claro, pero qué necesidad. Así que eso me pasó. Pero yo soy del Teams. Si fue una pésima idea, si lo fue, pero lo volvería a hacer. Masoquista la mujer. Ok. Y mi querida Yali dice, como buena Yali.
0: Diferente. Yo estoy nunca más. Ya aprendí la lección. Es que ¿para qué andarle buscando? No, ¿cuál es? ¿Para qué? ¿Pero qué necesidad? ¿Para qué tanto problema? Si ya tocaron la estufa una vez, no necesitas volver a prenderla para comprobar que esto quema. No, se cierra. Gira en la perilla. ¿Pero qué necesidad? No.
1: Bueno, pues así ahí están los dos equipos, ya saben. Por favor, voten por mí. Ayer gané, gracias.
0: Hoy es martes, ya venimos con toda la actitud, vamos levantando este vuelo de esta semana. Los necesito activos, los necesito porque qué necesidad de volver a perder como el día de ayer. No, por favor. Ya saben que a mí no me gusta perder.
1: No, a Yali no le gusta. Si han hecho después de que terminan los programas, yo tengo que estarla motivando de por favor, amiga, regresa, mañana te necesito. Todo porque pierde, así que créanme que.
0: Sí, pero me enojo porque siento que me hacen chanchullo, ya saben quién. No voy a seguir diciendo nada porque ya el otro día nos llegó un mensaje a aquí a cabina diciéndonos que no regañemos a Teresita, no la regañamos.
1: No, no
0: Teresita
1: regañamos.
0: Está de acuerdo.
1: Teresita, o sea, está de acuerdo. Sí.
0: O sea. Sí, o sea, y está consciente de que también a veces borra papelitos, borra mensajes, hace cositas, hace truquitos, truquitos para darle el gane a quien...
1: No es cierto, a mí no me lo da, deja de decir eso, la gente va a decir, ¿para qué votos si a la mera hora se lo dan a la Fabiola? No, no es cierto, señores, aquí no, no respetamos cierto, sus no votos, cierto. Por supuesto que sí. A ver, tengo un juego, pero rápido antes de irnos a la próxima a canción. Ver, ¿estás venga, lista? Fíjate venga, bien. ¿Qué necesidad tenía o valió completamente la pena? Esas son las dos opciones. Tienes que pensar rápido, ¿eh? O sea, aunque okay, estés muerto al sueño, te me despiertas.
0: Entonces, no, no tengo sueño, ¿eh? Con toda la actitud.
1: Ah, ok, ver, más mira, te vale. Entonces, tienes de dos sopas. ¿Qué necesidad tenía? Puede ser. O valió completamente la pena. Entonces, okay, yo te hago la pregunta o no las hacemos y respondemos rápido a las dos. Yo no las he visto, para que no digas que sé cuál es mi respuesta.
0: A ver, okay, no sé, seguro. A ver, ya. Okay.
1: Va, uno, ¿compras boletos para un viaje sin pensarlo?
0: ¿Valió la pena?
1: No, qué necesidad. O sea, yo planeo todo. No, no sé, no.
0: Bueno, échale, pues.
1: Dos, escribirle a Alex. ¡No!
0: ¡No! No, pero ¿qué necesidad?
1: ¡Qué necesidad, señores! Ya lo hemos hablado anteriormente. Por favor, usted no sea débil.
0: ¡Qué nueva parte!
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0: Y yo le repita lo que acabo de decir hace un rato. Exacto. Si ya sabe que la estufa quema, ¿para qué la vuelve a prender?
1: Exacto, sí, no. Nosotros hacemos esa humilde labor de que usted no caiga en cosas que no debe de hacer. Ufa. Así que, ya sabe. Otra, cortarse el fleco.
0: ¡No! Pero qué necesidad.
1: Yo me lo he cortado.
0: Es una super clásica.
1: Pero yo lo
0: también
1: he hecho varias veces.
0: Pero me queda horrible, güey, qué necesidad. O sea, después de tener que ahí andar con una plastota de gel en la cabeza, porque te queda horrible.
1: No, a mí me ay, queda no, bien. Yo no voy a mentir. O sea, perdón, no, no a todos le queda. A mí sí me queda. Pero. Ay,
0: disculpen la humildad
1: sí,
0: de Fabiola.
1: Sí, claro. Ya sabes, pero ya sabes. No, pero.
0: Y a todo le sale bien.
1: A mí. No, hay cosas que no me salen tan bien, pero digamos que del 1 al 10, 9.
0: Oh, 9.8.
1: Sí, haz de cuenta. Dos cosas así de mal, pero ya, tan tan. No, pero sí me he hecho cortarme el fleco y la verdad es que me gusta. O sea, aparte me he hecho unos años menos de los 15 que tengo, obvio. Pero sí, sí pasa eso, sí lo he hecho, sí lo he hecho. Pero, ¿sabes qué? Hay un chorro de memes que dicen que cuando uno quiere como que acabar ciclos y todo el cuento, tú vas a la peluquería y dices, sí, ¿quieres hacerme el fleco? Y el peluquero como, ajá, ¿qué te pasó? ¿Con quién terminaste? ¿Qué hiciste? Que no sé qué cosa. No sé sí, si será sí, cierto, sí, pero he escuchado
0: mucho. Sí,
1: yo
0: también siempre que veo a una amiga que con un cambio drástico, le digo, ¿cerrando ciclos?
1: Sí, sí, definitivamente. Sí. Definitivamente.
0: Venga, tenemos otro. Revisar el perfil de alguien a las 2 de la mañana.
1: Y no solamente ay, perfil, ¿eh? Puede ser hasta conversaciones viejas. Te estoy viendo. Es te cierto, estoy viendo desde aquí. No a ti, Yari, a las que están haciendo eso. Así que, sí, sí, sí. O al que está haciendo eso también. No sé. Uy.
0: No sé.
1: No,
0: no
1: qué
0: sé,
1: necesidad. Vuelvas a acostar porque al día siguiente hay que hacer cosas. No sé, usted.
0: Pero es que a veces sí encuentras cosas jugosas.
1: No,
0: o por
1: sácate,
0: lo menos ver a esa persona ahí en una fotito. No. Sí, yo creo que sí vale la pena. ¿Vale?
1: No, no vale la. Ok, señores.
0: Pues es secreto.
1: A partir de mañana conduzco este programa yo sola.
0: Ay, no.
1: Ok, próxima.
0: Ver, venga, otra.
1: Entrar a una discusión en redes sociales. Ay, no, yo no hago eso. Pero qué necesidad
0: ay,
1: tengo.
0: No, ¿qué necesidad?
1: No, no, no, no, no, no. Gracias, ay, no, paso. Gracias.
0: Mejor ocupo ese tiempo en revisar el perfil de alguien.
1: Ok, no.
0: A ver, aceptar solo una copita más. Y no, qué necesidad.
1: No,
0: no, porque pues, a lo mejor esa es la que hace la diferencia
1: sí,
0: entre que estés bien y te pongas mal, en que te dé cruda.
1: Estoy
0: no,
1: de acuerdo. Estoy de acuerdo.
0: No hay que abusar del alcohol.
1: No, no hay que
0: todos
1: abusar del alcohol.
0: Todos los excesos son malos.
1: Nada, sí, exacto.
0: No,
1: así que
0: nada más nos arruga, nos deshidrata, nos hincha, nos engorda. Ay, yo ya me dejé ahí. Usted, tome no, mucha agua y ejercicio, coma frutas y verduras. Ok.
1: Oye, Chiqui, ¿no ibas a traer la canción del abuelito? Dime tú, cuando ya le saliera ay, con sus cosas. Ya, ok, a partir de mañana. Ok, a partir de mañana.
0: Me lo tienen ya curado.
1: Ya, ya está listo, ya, ya. Ok, luego, comprar algo que tenía el 50% de descuento, aunque no lo necesitabas. No, tampoco. Bueno, no, sí.
0: Sí, valió completamente la pena. O sea, bueno, quiero hacer aquí un paréntesis. Ya saben que mi función en esta vida también es darles buenos consejos, pero hoy no estamos en los miércoles de finanzas, hoy es martes.
1: Sí.
0: Martes.
1: Sí,
0: y también mi parte favorita de ser administrador es cuando soy irresponsable. Entonces, hoy sí les voy a decir que valió completamente la pena.
1: Hagan comprarse algo al 50% de descuento. Bueno, está al 50, así que no te va a doler tanto, pero sí, no, sí, traten de no hacerlo muy seguido. Eso. Ya, y la última. Decir sí, yo lo hago, sin saber cómo hacerlo. Yo soy pero buenísima para esas cosas. Y a veces
0: vale,
1: digo, pero
0: completamente la pena.
1: Y dices, pero para yo, ¿para qué me metí en esto? ¿Pero qué necesidad? ¿Para qué abrí la boca? ¿Sí o no?
0: Sí.
1: Sí, sí,
0: sí
1: me pasa.
0: Sí, también me pasa.
1: Sí,
0: sí, me pero pasa. Sí vale la pena, ¿no? Creo que al final siempre vale la pena.
1: No sé.
0: Bueno,
1: no sé. A
0: sobre
1: veces
0: todo
1: sí.
0: Creo que cuando es chamba, creo que sí.
1: Aunque cuando vale, sí.
0: Hacerlo, siempre aceptarlo y ir sobre la marcha investigas.
1: Sí.
0: Le preguntas a YouTube, vas y le.
1: ¿A YouTube?
0: Le preguntas a la que está ahí más cerquita de. Sí, en un tutorial, o ya te.
1: Ah, ¿qué no,
0: es lo que
1: sí,
0: tendría
1: sí.
0: que hacer? Así una presentación, no sé, super pro o algo. No sabes cómo. O sea, sí, sí, sí.
1: Pero también podrías habértelo evitado sin abrir tu bocota, ¿sabes? Pero bueno, ahí va de nuevo hashtag. ¿Qué necesidad?
0: Pero qué necesidad.
1: Exacto.
0: O a lo mejor andan de queda bien, pero qué necesidad.
1: Exacto. Bueno. A ver, conozco mucha gente que por quedar bien hacen todas esas cosas.
0: Sí.
1: Tienes toda la razón.
0: Sí, también.
1: Pues bueno, vámonos con otra rola que aquí el chiquis me está viendo con su cara de inquisición. Este sería la canción de Maroon 5 y esto es un hit de ellos llamado This Love. Vamos a escuchar esa canción y regresamos.

0: is Love de Maroon 5, una de las canciones que dieron precisamente la parte en donde estos personajes salieron a hacerse famosos por allá en los 90. No, 90, 2000, perdón, ya estoy bien confundida. Oye, eso es que es
1: sí, ya te fuiste.
0: Ya me fui. Oye, vamos a leer mensajes porque ya empezaron a leerlos. Ah, pero antes de leerlos, quiero decir algo. A veces no nos alcanza el tiempo para leer todos los mensajes. Porque, pues entre que los lee la Yael y los leo yo y Teresita no los pasa mal, pues se nos quedan algunos en el tintero, pero como de costumbre, siempre tratamos de leer los mensajes al día siguiente si se nos quedan. Así que, por favor, si usted nos manda mensaje el día de hoy, no se leyó, mañana usted se vuelve a conectar y le prometo que hasta mensaje y saludo le mando. Así, ¿verdad, mi querida Yali? Yali dice saludo, hashtag, likes, todo lo que le pidan para mañana.
1: Sí, todo, ya saben. Aquí no, ¿cómo aplicamos la de el fin justifica los medios?
0: Exacto, ya saben. Todo sea.
1: Usted díganos qué es lo que necesitan y nosotros estamos para ayudarles.
0: Es correcto. Vamos a los mensajes entonces. A ver, team que yo, espérame, déjame ver dónde están. Yo tengo team, a ver, ok, yo empiezo. Dice team Yalio, Paola de Guadalajara. Dice mi hashtag de qué necesidad tenía fue volver a hablarle a mi ex, pero otra vez, ¿por qué? Ya habíamos madurado, no habíamos madurado nada. Team Yali para siempre. Oh.
1: ¿Ya ves? Pues es que sí,
0: o sea... ¿Cómo que Team Yali para siempre? O sea, que si Yali mañana dice que se cruza el río con agua y viendo, ¿tú te la cruzas también o qué? No, ¿verdad? No para siempre,
1: hola,
0: por hoy.
1: Hola, muchas gracias, un saludo para ti, hasta Guadalajara.
0: Yo, tengo otro.
1: Ya no.
0: Dice Camila de Bogotá, me corté el fleco solo a medianoche viendo un tutorial. Al día siguiente parecía otra persona y no en el buen sentido. Nunca más, Team Yali. Ay, oh.
1: No, es que esas son pésimas decisiones.
0: No, pero ¿cómo a medianoche viendo tutorial? No.
1: No. O sea, cuando decía yo que ves un tutorial y luego ves cómo le haces, no me refería a cortarte el cabello.
0: Tú estás dando malos consejos, ya ves.
1: Teen Fabs. Ay. Diego de Bogotá.
0: Sí.
1: Compré un boleto de avión sin pensarlo mucho y terminé teniendo uno de los mejores viajes de mi vida. Cero arrepentimiento.
0: Ándale. Bien. Gracias. ¿Ves? Muy bien.
1: ¿Ves? Se vale.
0: Sí. Tengo un híbrido. Tengo híbridos. Ya sabes. Los híbridos me arrepiento, pero estuvo buenísimo. Anda, conozco muchos así, ¿eh? Mira. Dice Daniela de Barranquilla, me fui de viaje con alguien que apenas conocía. Oh, qué cuido. Ok. Y hoy pienso, qué locura, pero me divertí muchísimo. Híbrida total. O sea, ni para ti ni para mí.
1: Bueno,
0: pues
1: ya bueno, será. Está bien. Okay, ni modo. Se respeta.
0: Saludos,
1: se respeta,
0: Daniela.
1: A ver, tengo uno. Carla de Querétaro. Teen Fabs. Ay. Le mandé un mensaje a alguien que juré nunca volvería a buscar. Salió mal. Sí. Pero por fin cerré esa historia. Lo volvería a hacer. Team Fabs. Ah, bueno. Ok.
0: Ok.
1: Bueno, ya cerró la historia, pero lo hizo. Ok. Pudo haber sido, Carlita, de mi team también, ¿eh?
0: Sí, sí. No, pero no fue. Así que ni estés con que puedo haber sido porque no fue.
1: Para ti.
0: A ver, yo.
1: A ver, por aquí tengo uno para mí. A ver.
0: Va. No, dale. Tú, ¿por qué te
1: Andrea de Monterrey, ahí? Acepté salir con alguien que desde el primer mensaje me daba mala espina. Uy, no. No, Andrea, es que no tienes que, cuando uno así como que en sus adentros no le late, no lo hagan.
0: Sí, es cierto.
1: Debí confiar en mi intuición, eso.
0: La intuición, súper importante.
1: ¿Qué necesidad tenía? Team Yali. Ay, no, sí, fíjate que... A mí también me llegó a pasar en alguna época de mi vida, ahorita ya no acepto nada por compromiso, ¿verdad? Pero en alguna época de mi vida sí llegué a aceptar ciertas salidas, ay, no, que luego decía yo, ay, pero qué necesidad.
0: Ya ves, todos hoy somos qué necesidad. No. A ver, tengo otra. Lorena de Puebla dice, me teñí el pelo en casa porque quería ahorrar, terminé pagando el doble para que me lo arreglaran. ¿Qué necesidad tenía? Total, Team Yali.
1: Ay, muy bien. Tengo otro híbrido. Ah, no, eso de Sofía de Ciudad de México. Organicé una cena para 20 personas en mi casa. Terminé agotada. Gasté de más, pero fue increíble. Híbrida. Ah, muy bien. ¿Híbrida? Pues sí, pues es que, híjole, organizar fiestas en tu casa es una mega friega. ¿Eh?
0: Ay, a mí me gusta. Yo soy buena anfitriona. A mí me gusta hacer cosas en mi casa.
1: Sí, amiga, yo sé que sí.
0: Yo lo disfruto mucho.
1: O sea, sí, pero organizar y si tienes y si cocinas y
0: también,
1: todo, si es una...
0: También. Yo siempre cocino y todas las personas que son amigos míos saben que lo que voy a decir es muy cierto. Sí. Yo siempre cocino cosas que se parezcan mucho a las que venden en el Costco. Eso no es. No es.
1: O sea, yo cocino. Échale, por favor, el bu.
0: No, chiquis, ni te atreves. Te vas a quedar. Sí. Le voy a hablar con el producto para que te descuentes si andas con el bu. Pero no, es que lo que pasa es que a veces, por ejemplo, el otro día compré un pan y lo hice de pan de ajo con mantequilla, me encanta. Y resulta que me dice, ay, está genial todo el mundo. Y yo, sí, mira, no te voy a dar la receta porque no las doy, pero venden uno similar en el Costco por si lo quieres comprar por ahí. Así, pero bueno.
1: No, falló la molida. No, es que yo sí, a mí, bueno, o sea, a mí también igual, los que me conocen saben que a mí sí me gusta cocinar. Yo creo que cocinar es un lenguaje del amor también.
0: Sí, también, entonces, estoy de acuerdo, cocinar. Sí, yo conquisto por la panza, señores, anda.
1: Ay, está, para toda la fanaticada de Fabs.
0: Ay, no es cierto.
1: Ojo con eso que acaba de decir.
0: Tú no estés dando ahí advertencias, mujer.
1: Pero te voy a decir algo. O ¿qué? Sea, sí me gusta cocinar porque aparte, pues no sé, como siempre ando también como que en la onda de la vida fit.
0: Sí.
1: También por eso me gusta la cocinada. Pero, y cuando hago reunión en mi casa, o sea, sí, a lo mejor hay cosas que sí ya compro hechas, pero la mayoría de las veces sí trato yo de cocinar algo o de consentir a mis invitados con algo. Entonces, sí tienes razón, Sofía, porque sí terminas un poco agotada.
0: Sí, yo no digo que no. O sea, no digo
1: sí
0: que
1: la pasas
0: no.
1: Bien, pero sí es una friega.
0: Sí, definitivamente.
1: Y a veces en algún punto, cuando estás ahí atorada haciendo la salsa o algo, dices, pero qué necesidad.
0: Pero qué necesidad, porque se me ocurrió en mi tarjeta.
1: Sí. Sí.
0: Bueno, no me ha pasado porque yo no soy así, señores, pero ya leí, sí, por lo visto.
1: Sí.
0: Ok. Déjame leerte otro mensaje, por favor, que tengo aquí. Creo que es de mi Teams. A ver, déjame ver. Dice, me fui de fiesta un martes sabiendo que trabajaba temprano. Uy, martes, fiesta. Sufrí al día siguiente, pero qué buena noche. Team Fabs. Oh, sí, señores.
1: No, yo no, sí. Oigan, el lunes me dormí. De domingo para lunes me dormí a las 10:30 y ayer anduve pagando la factura todo el día.
0: Sí,
1: no,
0: es cierto.
1: No, pero qué necesidad.
0: ¿Pero
1: qué necesidad?
0: ¿Tienes otro mensaje o nos vamos con otra canción?
1: Sí. A ver, vas. Tengo uno y ya si quieres nos vamos con uno. Ah, mira, este es para mí. Valentina de Medellín. Oh. Compré zapatos carísimo porque estaban en descuento y jamás me los puse. El descuento salió carísimo. Team Yali. Ay, ¿qué te digo?
0: Ay, Valentina, por lo menos revéndalos.
1: Ya los tenías, póntelos, sí.
0: No,
1: sí,
0: pues si no le quedan, igual se los compró ahí como de Álvaro.
1: Ay, no manches, no creo. ¿Cómo no, te vas a comprar algo que no te queda?
0: Valentina, venda esos zapatos, por favor, y recupera ese dinero. Tiene hasta mañana sí. Para hacerlo.
1: Nos avisas, ¿qué pasa?
0: Nos avisas, vale, nos mandas mensaje, por favor. Ya, ok. En lo que Valentina resuelve qué va a hacer con sus zapatos, y nosotros vamos a escuchar la canción de Michael Jackson y esto que es Bad. No como yo, pero sí algo así parecido.
1: Venga.
0: Ay, lo que se. Tengo que decir ya. En fin, vamos a escuchar mejor la canción antes de que yo siga hablando tonterías. Listo, chique, arráncate, bye.

0: Michael Jackson y su canción Bad, porque él es malo, como chico malo.
1: Así, ándale.
0: Así a veces me dicen, ah, es cierto.
1: Ay, claro. No, bueno, en este martes venimos.
0: Venimos
1: con
0: mal,
1: actitud, señores.
0: Sí. Es que ya que a veces uno tiene falta de actitud, hay que echársela a uno mismo, así de sencillo.
1: Ah, no, tan, sí, claro, tan, definitivamente.
0: Tan. Hoy la Yali y yo, lo que ustedes no saben, no tienen por qué saber. Pero lo que
1: pero
0: estamos haciendo
1: a compartir,
0: algo que no debemos de hacer porque nos han dicho que no se puede. Pero hoy, como nuestro productor ni siquiera se ha paseado por estos lados, estamos comiendo.
1: Llevamos, ¿cuánto llevamos de programa? ¿Cómo es que se gusta?
0: 40
1: minutos moviendo el bigote,
0: oigan,
1: señores.
0: Sí.
1: 40 minutos comiendo, comiendo galletitas masticables,
0: sí,
1: panecillos, ojo, aparte cosas que normalmente no hacemos, porque ya sabes que siempre andamos con esto de cuidar lo que comemos.
0: Exacto,
1: ¿no? Pero hoy andamos,
0: sí,
1: muy desatadas.
0: Hoy no.
1: Es que ya estamos en estos, mira,
0: en esta época,
1: también
0: en donde
1: creo
0: comemos,
1: que es parte del mood de los meses que ya empezamos
0: de los meses
1: a vivir.
0: Meses bre, así
1: sí,
0: les decimos, los meses bre,
1: sí, sí, sí.
0: Nos damos como más permiso como para, hace frisito, un
1: ¿verdad?
0: Chocolate caliente, ajá, hace frío, hace no sé qué, una galletita, no sé qué,
1: sí,
0: no sé, así,
1: sí, sí.
0: De aquí a diciembre, señores, yo y la Yali terminamos unas bolas.
1: A ver cómo cerramos el año, señores, a ver cómo cerramos, luego así, le vamos a ir haciendo el recuento de los daños.
0: Amiga,
1: nos vamos
0: a ir en el board, peso de hoy, 1 de septiembre,
1: ándale,
0: peso de
1: sí,
0: hoy de diciembre, y a ver qué pasa.
1: A ver, vamos a ver, sí, estaría padre.
0: Estaría padre.
1: ¿Tienes más mensajes, amiga?
0: Sí, dale. Yo tengo uno de...
1: Yo tengo aquí uno de Marcela de Cali.
0: A ver,
1: revisé el celular de mi novio de ese entonces, encontré justo lo que no quería encontrar. Desde ahí aprendí, si no confío, mejor me voy. Team Yali.
0: Wow.
1: Oye, esa es clásica también, ¿verdad? ¿Alguna
0: revisando?
1: Vez te pasó? A mí sí, cuando estaba yo.
0: No.
1: Sí, mis amores universitarios.
0: No, yo tengo una ley conmigo misma de...
1: ¿Dónde más desamores viví? En la universidad.
0: Ya hemos escuchado muchas historias, sí, de universidad de mi querida Yali.
1: Sí. Es mi época que me mandó a terapia. No es cierto. Pero es que creo que justo cuando, como eres chavito,
0: sí,
1: como que te clavas, como
0: puede
1: que
0: ser.
1: Ay,
0: sí,
1: el
0: tienes
1: amor
0: razón,
1: pasional,
0: el amor
1: torrencial, muy intenso, ¿no?
0: Sí.
1: Creo que ya, definitivo, con los años uno va madurando, el amor lo vas transformando, lo vas modificando, y justo también ya no haces esas cosas de andar revisando teléfonos.
0: Yo nunca lo he hecho. Nunca lo he hecho.
1: Apenas si reviso mis chats.
0: No, ya, sí, eso sí es lo que te iba a decir. Amiga, qué extraño, si a veces no lees ni tu chat.
1: Y contesto dos días después.
0: Dos días después, eso es cierto, es muy cierto. Yo no, fíjate,
1: creo que
0: no
1: es parte
0: hago eso.
1: También de el crecer.
0: No me gusta.
1: Del madurar.
0: Nunca me ha gustado leer
1: tampoco
0: cosas de otras,
1: fíjate,
0: personas.
1: Yo siempre he creído que el celular es... Siempre, bueno, yo lo hago de manera muy gráfica, pero para los que nos escuchan, siempre agarro mi celular y digo, no, es que el celular no se revisa porque es esto y me lo pongo en la frente, o sea, es lo que piensas y es esto en el corazón.
0: Ajá.
1: O sea, lo que está en tu teléfono, siempre he creído que es una representación mía de, pues,
0: qué
1: de lo que
0: eres,
1: yo,
0: amiga,
1: pienso,
0: veras,
1: y siento.
0: Eres profunda.
1: Es que ya es martes, amiga. Ayer no están para saberlo, pero andaba, que no daba una.
0: Sí, es cierto.
1: Pero ya hoy, miren, anoche dormí
0: con todo
1: temprano, me tomé mi magnesio y sí, hoy como nueva.
0: Claro,
1: como nueva.
0: Toda una lechuga ella el día de hoy.
1: Exacto.
0: A ver, tengo otro mensaje. Natalia de Santiago de Chile dice, me metí en una discusión familiar que ni siquiera era conmigo. Acabé siendo la villana de todos. Nunca más, Team Yali, ¿no?
1: Ahí está.
0: Ya ves.
1: Era lo que les decía hace rato, cuando... consejos no pedidos, y tú creyendo que vas a meter la paz o que con tu consejo vas a ayudar y vas a aportar y acabas mal.
0: Sí.
1: Y dices, pero qué necesidad.
0: Sí, ¿para qué andas tú de metiche?
1: Exacto.
0: No,
1: exactamente. Entonces yo también, #, no lo vuelvo a hacer. Así como Natalia.
0: A ver, tengo otro.
1: A ver, tengo un híbrido.
0: A ver, vas.
1: Ricardo de Cali. Volví con mi ex por 2 semanas. No, bueno, ¿cómo que por 2 semanas?
0: No,
1: mala
0: no,
1: idea.
0: Pues mala sí, idea.
1: Pero no pero necesitaba confirmar por mí mismo que aquello ya estaba muerto. O sea, híbrido. Ay, no.
0: Amigo, a veces no hay necesidad de ir a rectificar lo que sucedió. A veces.
1: Quería que le quedara bien claro.
0: Bueno, sí, es que a veces sí pasa, ¿eh? A veces sí puedes, como que. Sí, pero no.
1: Ricardo.
0: No, pero sí.
1: Que, pues no sé qué decirte. No sé qué decirte, pero pues. Creo que era como decíamos hace rato, crónica de una muerte anunciada.
0: Exacto. Yo tengo otro, Mariana de Guadalajara. Marianita, te mando besos, siempre nos escribes. Dice, compré entradas en primera fila para un concierto y después sobreviví el mes comiendo casi puro sándwich. No fue responsable, no, pero valió la pena cada peso. A veces pasa, sí.
1: No. Pero no soy ¿por qué muy fan no? de esas acciones.
0: Pero es que el concierto no te lo va a quitar nadie, y menos si es un concierto que querías ir.
1: Pues no, pero los 3 kilos que vas a subir comiendo puro sándwich tampoco.
0: Amiga, ponte a correr.
1: ¿Qué necesidad hay de estar sufriendo, de estar sin dinero por el concierto?
0: Ay, no. Bueno, pues yo estoy con Marianita. Marianita, sí. Usted vaya a los conciertos, no se preocupe, yo la apoyo. Es más, si quiere ir, yo la acompaño. Y comemos sándwich juntas. Ay, Dios mío, ay, lo que no, hacen. Bueno. A ver, tengo otro híbrido. Dice, me hice un tatuaje durante unas vacaciones. Ahora lo veo y pienso, qué necesidad. Pero también me recuerda una época muy divertida. Sí, se vale, me pasó también. También pasé por eso de los... Bueno, yo tengo varios tatuajes, pero... Hay uno que me pasó eso, de que me fui de vacaciones, nada, como que la vibra, y dije, ah, sí, ¿por qué no, no, no, no? Y como que no es de mis favoritos, pero ahí está todavía, así que...
1: Sí. ¿En serio? O sea, ¿tienes un tatuaje así de que te ganó la euforia?
0: Sí, uno solo. Sí, todos los demás han sido de muy consciente y me encantan mis tatuajes, pero ese fue el único que no me gusta. Pero algún día me lo retocaré y haré otra cosa.
1: Sí, no soy tan arriesgada, ¿eh? Ay, debo de confesarles que yo no tengo ningún tatuaje.
0: No, así es.
1: No tengo ningún tatuaje.
0: Abuelito, y el abuelito, dime tú, chiquis, ¿para cuándo?
1: ¿Es de abuelitos no tener tatuajes?
0: No, pero aquí sabemos que, a ver, o eres como yo o eres Yali. Si eres Yali, eres abuelito, dime tú, así sencillo.
1: Es que, ¿sabes qué? Justo siento que voy a acabar diciendo hashtag, pero qué necesidad. Porque, ¿sabes qué? Siento que me voy a arrepentir. Siento que va a llegar un punto en el que ya no me va a gustar, porque sí soy como de... Sí siento que hay ciertas cosas en mi vida que me aburren y que luego tengo que cambiar o buscar otras cosas. Entonces siento que hacerme un tatuaje, así que yo sé que va a ser, pues ya no hay nada que hacer, que ahí lo voy a tener toda la vida. Siento que no, que va a llegar a un punto en el de, ah, ya me aburrí.
0: No,
1: así de, ¿qué hago? Me pongo un parche.
0: No, lo que pasa es que los tatuajes son como de representación de alguna cosa en tu vida, algo que sea necesario, algo que quieras tener para siempre. Y la verdad es que no me arrepiento de ninguno de ellos. Solamente dije, no me gustó mucho el diseño que me hice de ese tatuaje. Eso fue todo, pero a mí mis tatuajes me gustan, o sea, siempre. Y estoy pensando tal vez eventualmente hacerme otro más, o sea, no tengo problema, claro.
1: Te vas a tatuar un hashtag, ya sé.
0: Un hashtag, sí, me voy a tatuar uno de los... Este año vamos a escoger el hashtag
1: del
0: año.
1: El símbolo del hashtag.
0: Me lo voy a tatuar en un dedo, sí. Así textual. Y voy a andar haciendo
1: bueno,
0: con el dedo.
1: Bueno, yo me lo puedo
0: así.
1: Poner
0: ah, no
1: en
0: cierto.
1: Una calcomanía.
0: No, de henna, te puedes hacer.
1: Ándale.
0: Para que se sí. te quite. A ver, señores, bueno. Ya vamos a darle terminación a esto porque faltan unos minutitos. ¿No nos alcanza? No, ya dice el chiqui que ya estamos en la recta final. Nos faltan 4 minutos para terminar este programa. Pero importante precisamente ver cuál es el cómputo final. ¿Tienes algún otro mensaje o ya están todos? Porque no quiero sentirme...
1: Ya tengo todos y tengo mi cómputo también, ¿eh?
0: Ok, Teresita está ahí pensándole con el...
1: Ayer venía dormida.
0: Con el celular en la mano. Ay, Teresita, si se me olvidan mensajes hoy, tú tienes la culpa, mañana no nos dices, ¿eh? Porque así pasa. Bueno, ya. A ver, señores, chiques, ¿están listos con tus grandes bongos que tienes ahí? ¿Sí? ¿Sí? Bueno, órale pues. Entonces, a darle porque se nos va el tiempo y después nos sacan y nos dicen, si pasaron 2 minutos. Y eso nos los cobran.
1: Ay, sí, tantito.
0: Ay, pues ya sabes, en radio el tiempo es oro. Así que vamos a dar el cómputo final del día de hoy. Mi querido chiquis, a sonar los bongos. El día de hoy, y por decisión unánime de quién sabe quién, la ganadora o el ganador o la ganadorzora de este gran resultado es nada más y nada menos que mi querida amiga Yali.
1: Aplausos. Gracias, equipo de Aprendí la Lección. No, a esto venimos en la vida.
0: Aprendí a la lección.
1: Mejores cada día.
0: Ay,
1: a aprender de las cosas que nos pasan y no volver a caer en los mismos errores que nos llevan al psicólogo. Muy bien. Muy bien, equipo.
0: Que nos llevan al psicólogo.
1: Hoy me siento muy bien. Aparte de que es martes, es un día de la semana que me gusta. Me cae bastante bien el martes. De hecho, son mis días favoritos, martes y jueves.
0: Entonces, a mí no, a mí el viernes es para mí glorioso, ¿sí? Nada más de pensar en el viernes así, yo creo que tengo una relación especial con el viernes, porque algo me
1: sí,
0: pasa.
1: Sí, todos lo sabemos ya.
0: El viernes y yo, ya sabes, hashtag viernes y yo, siempre somos uno mismo. algo así.
1: Está bien.
0: Pues bueno, vamos a despedirnos, señores. Un placer, como todos los días, haber estado por aquí con ustedes. Les mando un gran abrazo. Échenle ganas, es martes. De martes ya nos pasamos al miércoles y del miércoles ya volamos de una manera maravillosa. Si usted está empezando en un nuevo trabajo, colegios y todo lo demás, hay que echarle ganas porque las cosas siguen. Y menos se van a dar cuenta cuando yo y Yali estemos con canciones de Navidad. De
1: con
0: feliz Navidad.
1: Como villancicos. Así de, hay que hacer nuestro hashtag de villancicos.
0: De villancico, no, sí tengo varias. Ay, pensadas, sí. varias, así que producción, ustedes creo que en diciembre no se van a hacer cargo de la producción, la vamos a tomar nosotras, porque vamos a designar qué, o sea, hashtag villancicos, hashtag qué pones en el pesebre, hashtag qué adornos, ya pusiste el árbol de Navidad, hashtag qué canción te recuerda más Navidad, hashtag qué comes cuando sientes la Navidad, y así, ¿ves? Pues tengo un chorro, así que ustedes échenmela así tan, para que vean.
1: Sí, vamos a ir armando nuestros programas de lo que resta del año, para que vean que van a quedar bien padriures.
0: Sí, eso es cierto, estoy muy de acuerdo contigo. Pues bueno, señores, como de costumbre, un placer, muchas gracias por escucharnos, sigan en la programación de Radiola IEA Radio, aquí les mandamos un gran saludo desde la Ciudad de México, y como siempre, mañana nos estamos saludando en Con Todo y Hashtag. Mi querida Yali.
1: Nos vemos mañana, como siempre, un gusto estar con ustedes en esta tardecita rica. Le mandamos un abrazote y nos escuchamos mañana.
0: Cuídense mucho. Bye.

0: Buenas noches, ¿cómo están? Bienvenidos una vez más a Crónicas Agropecuarias por Radiola Online. Son las 7 de la noche, un minuto en Colombia, en México las 6 de la tarde, un minuto, y en Argentina y Uruguay, donde también tenemos audiencia, 9 de la noche, un minuto. Hoy en Crónicas Agropecuarias, como lo mencionamos ya en la publicidad, estaremos hablando sobre mecanización agrícola, y para esto hemos invitado dos personas. Una de ellas ya ha estado con nosotros en múltiples ocasiones, don Víctor Valencia. Buenas noches.
1: Buenas noches, Andrés, ¿cómo estás?
0: Bien, bien, bien. Y tenemos como invitado también al señor Jonathan García, experto en todo el tema de mecanización agrícola, en el tema de drones. Jonathan, buenas tardes, buenas noches.
2: Buenas tardes, Andrés, buenas tardes, Víctor, buenas tardes a todos los oyentes, fuerte abrazo, y aquí estamos para lo que sea.
0: Bueno, oiga, pues yo creo que cuando uno habla de mecanización agrícola, pues bueno, no es un concepto nuevo realmente. Eso creo que data desde años antes de Cristo, cuando se hicieron las primeras herramientas. Pero lo curioso de ahora es que se ha ido como, o lo curioso no, lo interesante de ahora es que hemos ido como amarrándole al tema agrícola todas estas herramientas nuevas de tecnología, de sistematización, de inteligencia artificial, de dispositivos para medir la intensidad lumínica, la conductividad en el suelo, en fin. No sé, Víctor, si quieres como enrutar de pronto el tema, ya que has tenido la oportunidad de conversar con Jonathan, como tomar la batuta y que empecemos, digamos, a exprimir a Jonathan hoy, por favor.
1: Listo, listo, Andrés. Yo tengo aquí un par de preguntas que venía preparando. Y pues digamos que en el área de mecanización pues es bastante amplia, pero hoy me gustaría sacarle el jugo bastante en el tema de los drones. Pero pues especialmente primero que nos haga como una introducción. Yo le digo profe porque es profesor de la Nacional, pero pues la gente no sabe mucho. Entonces primero que el ingeniero Jonathan nos cuente un poquito sobre ver ahí resumido, como para que la gente sepa más o menos el hombre que lo poquito que ha hecho.
2: No, gracias, Víctor, Andrés, y pues a todos los estudiantes aquí. Pues miren, soy Jonathan García, colombiano, moreno, pero de Bogotá, un rolo típico. Este hombre se graduó hace unos años atrás de ingeniero agrónomo de la Universidad Nacional de Colombia, sede de Bogotá. Terminando la pandemia, se me dio una oportunidad de irme para Brasil. Hice un posgrado en Brasil en la área de fitosanidad, que es la sanidad vegetal de cultivos, y en ese mundo hay diferentes líneas de investigación. Una de esas es tecnología e innovación, y estamos hablando hace unos 4 años, el tema de los drones pues venía en auge, una demanda tecnológica a partir de un contexto mundial de maniobra escasa, calificada, costosa, de la rapidez que se requieren pues para atender los cultivos, agricultura de precisión, bueno, y otras cosas involucradas a partir de eso. Hice varios estudios, entre esos hice el tema sobre la deriva, hice temas sobre transposición, hice temas de evaluación de equipos de no solamente con drones, sino con aviones agrícolas. Regresé a Colombia por cosas particulares y personales, donde se me abrieron las puertas en la Universidad también Nacional y otras universidades en Colombia en el área de mecanización agrícola. Durante mi época de agronomía fui prácticamente becario eterno del área de mecanización, así que ese bicho se le picó uno por los tractores, las sembradoras, los arados, fue maravilloso. Sumado pues ahora con el tema de las tecnologías de la información, geomática, sensores, mecatrónica, agrónica, agricultura de precisión y otros. Y pues bueno, pasé por ser gerente de director nacional de Magnojet, una empresa dedicada pues al tema de tecnología de aplicación terrestre con boquillas de Brasil, y actualmente soy gerente de C-Find de JI Agriculture para Colombia, donde tenemos todo el tema de tecnología de aplicación aeroagrícola, para todos los cultivos y pues todo aquí en Colombia para lo que necesitemos. Eso es como más o menos lo que he hecho y pues gracias por permitirme ese espacio de presentarme.
1: Profe, una pregunta. Digamos que aquí en este espacio, pues yo sé que cuando hablamos con más agricultores o agrónomos, pues está claro el tema, por ejemplo, de los drones. Pero sí de pronto, como aquí, digamos, abiertamente hay un público general en muchos aspectos, si usted nos cuenta un poquito de qué es el tema de los drones, para qué sirven, cómo se utilizan en la agricultura, cómo se están utilizando aquí en Colombia, porque han tenido impacto, cómo ha sido ese tema, la acogida, desde hace cuánto, que porque por lo menos yo por ejemplo, la primera foto o video que tengo sobre drones fue hace como 9 años. Entonces, de alguna manera yo pensaría que no es algo nuevo, así nuevo, pero que sí en este momento tiene mucho boom. Entonces, ¿cómo podría usted resumirnos como esa historia corta de los drones aquí en Colombia o en el mundo, y los drones en el tema de la agricultura especialmente, y relacionados pues a la marca con la que su merced está?
2: Claro, claro, Víctor, mire, esto es un video que el que no conoce a cualquier santo le reza. Entonces, el tema de los drones en el mundo no es nuevo, como lo mencionó Víctor, lleva muchísimos años. Estamos hablando de la década de los 70, en la época de la Revolución Verde, buscar nuevas tecnologías, sensores embarcados en aeronaves, en aviones no tripulados en esa época. El concepto de dron incluso viene de los 1500, con el tema de globos terráqueos que volaban y tomaban algunas mediciones. Y a partir de eso, pues digamos que se generó una tecnología que en su momento, su adopción, su velocidad de adopción al usuario final fue muy lenta. ¿Por qué? Porque eran equipos que costaban muchísimo. El primer dron de fumigación comercial apareció por la década de los 90, más o menos, principios de los 90, con un equipo que era básicamente un helicóptero que era manejado por radiocontrol. Y a partir de ahí todos los drones tenían como esa plataforma. Eran básicamente aeronaves operadas por radiocontrol de esos aviones o aeronaves que se operan desde el punto de vista de aviones de escala, que se le dio una finalidad industrial y comenzó la industria comenzó a evolucionar. ¿En qué evolucionó? Pues básicamente igual que evolucionó los computadores, los celulares, en temas de tecnología, sensores, microprocesadores, baterías. La batería es un gran limitante aún, pero estamos hablando que hemos avanzado demasiado en función de eso. Y de acuerdo a cada país y a cada región, pues se ha involucrado. Un punto fundamental de la revolución de los drones fue cuando en China se hizo un estudio de salud y se dio cuenta que el alto costo de tratar enfermedades originadas por intoxicaciones y derivadas por enfermedades asociadas al uso de agrotóxicos era muy alto. Entonces, de alguna manera, China también necesitaba, tenía una necesidad, tenía que buscar otras formas de hacer las aplicaciones en los cultivos, y de esa manera abordó otra forma de atacar el problema. ¿En cómo? En buscar soluciones. Y en ese entonces empezaron pues diferentes marcas y diferentes empresas, diferentes proyectos de investigación en universidades y centros de tecnología a embarcarse en esa tarea que es la que actualmente conocemos. Entonces, a partir de eso fue una política estatal, y a partir de eso también hubo una adopción de masiva de tecnología en el continente asiático. En la medida que los gobiernos te aportaban el 50% del dron y el otro 50% tú lo pagabas, y lo pagabas por el banco durante las cosechas o cualquier sistema de pago. Cuando llegó a Latinoamérica, llegó en diferentes formas, en muchas diferentes formas y en diferentes aspectos. En Colombia se dice que todo el mundo dice: yo fui el pionero, yo fui el primero. No lo sabemos con certeza. Lo que sí sabemos es que en Colombia entró la tecnología muy lentamente. En Brasil ya había, antes de que llegara a Colombia, ya había llegado la tecnología. Y pues actualmente pues se masificó precisamente porque en el contexto latinoamericano hay tres cosas particulares en las necesidades para la adopción tecnológica de drones. La primera, mano de obra. La segunda, la variabilidad climática, y la tercera básicamente la productividad. Son tres puntos fundamentales que se atacan desde el punto de vista de los drones. Cuando llega a Colombia, en Colombia estamos hablando que oficialmente como una marca como DJI llega alrededor hace 4 o 5 años como marca, no quiere decir que no había equipos de la marca anteriormente, pero como oficialmente como marca hace 4 o 5 años llega aquí al mercado y comienza ellos, o la marca como tal, la propuesta de valor agregado de esta y cualquier otra marca, es ofrecer una solución. ¿Y cuál ha sido la solución y por qué es tan demandada y por qué es el boom? Porque básicamente estamos pasando una curva de aprendizaje donde básicamente los tres factores que le mencioné, recuerden, mano de obra, clima y productividad, se conjugan ¿para qué? Para que el agricultor tome informaciones, tome decisiones mejores informadas y toma decisiones en el momento que lo necesita, adecuadas. Y pues a esto vamos a conversar muchas otras cosas más, que faltan retos y oportunidades en los drones, falta esta y la otra vía.
1: Pero puntualmente, profe, digamos con qué drones estamos trabajando o qué tipo de drones conseguimos hoy en el ejercicio, por ejemplo, no más agrícola, porque sé que se utilizan también para muchos aspectos industriales y muchas cosas, hasta topográficamente, pero por ejemplo, en su experiencia, ¿en qué cultivos es que más implementado el tema de los drones? ¿Cómo lo están utilizando? Porque uno lo resumiría que es solamente con el tema de aplicaciones fitosanitarias, o tienen más utilidad de los drones, porque hay drones de diferentes tamaños, o todos son el mismo, todos trabajan de la misma manera. ¿Cómo podría usted explicarnos así, pues, de manera sin extenderse, qué tipo de drones hay y cómo se utilizan particularmente y aquí en Colombia? Porque muy probablemente en Brasil, imagino que las condiciones, no sé yo qué tan diferentes son, por ejemplo, versus Colombia.
2: Listo, entonces, Víctor, como para orientando así concretamente, primero, hay dos categorías, desde el punto de ámbito agrícola, hay dos categorías principales. La primera, que la vamos a llamar el monitoreo y diagnóstico fitosanitario, nutricional, lo que tú quieras, del cultivo. Eso se hace a partir de drones de imágenes. Uno lo que hace son tomar imágenes, tomar fotografías, reconstruye un ortomosaico, que básicamente es la foto de toda tu finca, y a partir de índices ya habrán categorías dentro de estos drones de fotografía, habrán subcategorías. Categorías como sensores o cámaras, que son típicamente las mismas del celular, que se llaman RGB. Con ese RGB se pueden sacar algunos índices que están reportados en la literatura, que se pueden sacar ya sea para estrés, vigor verde, vigor fotosintético, bueno, en fin, y otros. Tenemos otra subcategoría de

0: tomamos las fotos para el matrimonio, para el viaje, lo que quiera.
1: Jonathan, perdóname un segundo.
0: Sí.
1: Me causa curiosidad el tema de bromatología digital tomada de un dron.
0: Sí.
1: ¿Qué tan? Porque bueno, de hecho creo que la semana pasada o hace 2 semanas tuve un invitado acá que me mencionó lo mismo y a mí me quedó como patinando el tema. Y es, ¿qué tan acertado es el margen de error?
0: Ok, hay muchos procesos y hay muchas variaciones y muchos depende durante el proceso que se toma la bromatología digital, pero uno puede llegar a tomar alrededor entre el 80 y 90, 80 y 92% de exactitud en el resultado de la lectura bromatológica digital.
1: Comparado
0: La
1: con el
0: gran
1: laboratorio, pues.
0: con el laboratorio. Una cosa, y hay una cosa también particular, y es, primero, la bromatología tradicional, tú tomas puntos en tu lote, en tu potrero, y tú haces una mezcla completa, haces una muestra completa, es un conjunto, una muestra compuesta, y a partir de eso te da un valor, un único valor,
1: Sí.
0: representativo de tu lote.
1: O sea, haces una toma como cuando se hace la toma del estudio de suelos, pues mejor dicho.
0: Correcto. Con la bromatología digital, si bien no es exacta, uno puede llegar al 93, 94, de
1: No, que es
0: acuerdo
1: muy
0: a
1: bueno.
0: la capacidad tecnológica que tengas disponible, pero que tengas tú un 80, 85 podría ser aceptable, pero tienes adicional saber la variabilidad en tu lote. Entonces puede ser que en la parte norte izquierda puede tener mejor fertilidad y puedas tener mayor cantidad, por ejemplo, de pasto. Entonces, ¿qué se traduce eso? Mayor proteína, mayor materia seca, no sé qué. Y tengo otras zonas, puedo detectar otras zonas donde no se producen la misma cantidad de forraje. Entonces, a esos potreros, a esas zonas dentro del potrero, las zonifico, las categorizo y les hago un manejo agronómico integrado en esa zona específica.
1: Pero Jonathan, espérate, que es que me sigue patinando el tema. O sea, digamos, cuando yo miro bromatología, obviamente pues estoy mirando, no sé, la fibra, estoy mirando la proteína, estoy mirando la energía, estoy mirando, bueno, no sé, no sé si te mide hasta la materia seca, no sé. Eso, digamos que te da todos esos valores a partir de imágenes.
0: A partir de imágenes y a partir de algoritmos computacionales, donde digamos que el algoritmo viene calibrado, hay algunos mismos que ya vienen calibrados, algunos programas ya vienen calibrados de acuerdo a la información que tú le suministres. Y de acuerdo a esa información que tú le suministres, a partir de la fotografía, tú puedes capturar otra información. Entonces, antes de
1: Sí.
0: eso, pues han habido validaciones tecnológicas de laboratorio para conseguir estos resultados y llegar a interpretarse, pues, de una imagen el valor que tú necesites de algún indicador.
1: Pero yo le tengo que introducir al software que es un pasto braquiaria o un mombaza o no es necesario.
0: Tú lo puedes tomar de dos formas. Primero que todo, lo puedes tomar de forma generalizada, pero también lo puedes hacer de forma específica. Porque claramente que un Mombasa y un Kikuyu no van a tener la misma cantidad de masa o proteína o fibra, ¿sí? Entonces, se va segmentando de acuerdo a lo que se va dando la validación dentro del algoritmo, pero si ya este punto ya con el tema de drones, ya podemos hacer muchísimas cosas. Hemos avanzado mucho.
1: Y me puede revisar el tema de la bromatología, supongamos si tengo bancos proteicos en cercos, también me lo puede analizar.
0: Te lo podría analizar. Te podría, te, el acercamiento sí. Aquí el punto es llegar a entender cómo funciona el algoritmo para poder validar lo que yo consiga en lo físico y en lo digital. Para eso se hacen validaciones de laboratorio, pero eso básicamente lo hace el investigador o la empresa que dedica a hacer el software para hacer esa interpretación.
1: Bueno, y aquí Víctor me va a regañar porque a mí todos los agrónomos me regañan cuando digo esto. Yo soy enemigo, obviamente, desde el punto de vista financiero, de hacer estudios de suelo, por lo costosos que son y por lo que mencionábamos ahorita, la toma, digamos, que a mí me parece que al final la toma no es una muestra tan representativa. Entonces, ¿estos drones también te hacen el análisis de suelo?
0: No, no, no. Pues hay unos drones, algunos drones, con otros tipos de sensores que te pueden permitir acercarte hacer relaciones mineralógicas, pero para un sector como

0: la minería. Pero para decirte a ti cómo está la fertilidad del suelo, la humedad y ese tipo de cosas, usamos otro tipo de sensores, ya no con drones, usamos otros sensores que son terrestres, porque tenemos que hacer de alguna manera menciones indirectas, sí lo son, pero sobre el objetivo.
1: Los chuzos, pues los chuzos que tiene, que son como unas
0: Correcto, los TDR para medición de humedad en campo, por ejemplo, para saber cuál es la lámina de riego para hacer un riego. Eso lo hacen con otro
1: y
0: tipo de
1: eso es
0: tecnología.
1: equivalente a un análisis de suelo, porque yo he podido ir chuzando todo el lote, pues digamos, o no.
0: Lo puedes hacer, pero cuidado, ¿no? Es decir, actualmente la tecnología igual va presentando limitaciones y tú tienes que estar pendiente, o sea, tú tienes que ser honesto de que la lectura igual es una lectura digital, es como no sé, como el termómetro digital. Tú puedes tener 24 grados en el digital, pero en el mecánico, en el de mercurio, puedes tener 25. Entonces hay un margen de error que tú tienes que aprender como productor, pues, tolerar. ¿Me entendés? Entonces, pero es una herramienta, pues, que te va a dar una lectura interesante.
1: Okay, interesante. Venga, vamos, no sé, ¿aquí se puede hablar de precios o no?
0: No sé, si ustedes
1: No,
0: quieren,
1: pues
0: eso no
1: yo
0: pasa
1: digo,
0: nada.
1: sí, o sea, no sé. Cierto, Víctor, interesante conocer de
0: Sí,
1: precios, ¿o no?
0: no. Lo que pasa es que, como para dar una explicación agronómica ahí en el contexto, porque digamos algunas personas quedarán con muchas dudas respecto al tema, y es que digamos que las plantas reflejan unos colores respecto a la luz, ¿sí? Esos colores que reflejan a veces, o sea, a veces no, pueden representar algunas características que sean el resultado de condiciones tanto minerales como de sanidad vegetal. Es decir, la información que hay versus los programas es también del estudio que se le ha dedicado no solamente a utilizar los drones, sino a comparar esa información versus el laboratorio. ¿Sí? Correcto.
1: Entonces,
0: quiero que tomen esto que les voy a explicar como ejemplo para que lo entiendan. Entonces, digamos que el magnesio es uno de los elementos que más se presentan en el tema de la clorofila. Las plantas, cuando tienen bastante clorofila, de alguna manera es una muestra representativa que su proceso de fotosíntesis está haciendo bien. Entonces, si la cámara la utilizamos y te muestra una fotografía donde el verde es bastante fuerte, hay unas variaciones dependiendo del cultivo, quiere decir que su tasa fotosintética está bien. Eso puede darte una orientación a que el magnesio puede estar de manera adecuada, ¿sí? Es decir, después tú lo evalúas en un laboratorio y te das cuenta de que sí, pero cada cultivo y cada color también puede tener un reflejo muy diferente, por decirlo así. Entonces, todo ese estudio que se ha hecho a través de los drones, es que la información por sí sola, los datos por sí solo, no significan nada, más allá de ser un tema binario, ¿sí? Cuando se coge esa información, se lleva al laboratorio y con los agentes de campo se empiezan a tomar decisiones en los cultivos, esa información se termina de validar y se convierte en conocimiento. Que es el proceso que se lleva. Lo que pasa es que no se ha hecho para todos los cultivos, porque evidentemente, quizás ahorita que lo charlemos, los drones, existe el paradigma de que los drones se terminan utilizando solamente en el tema de los monocultivos, que el profe nos contará, por ejemplo, cómo ha sido la entrada de ese tipo de drones, y que precisamente tienen que ver también con el tamaño de los drones y porque, por ejemplo, aquí en Colombia hay unos drones que funcionan más que otros. Listo, entonces mire, muchas gracias por la explicación, Víctor. Y hay una cosa que yo quiero recalcar. Los drones en el área de la fotogrametría agrícola es solamente para diagnóstico. Siempre la validación tiene que estar acompañado, la lectura y el resultado de un profesional. De esa manera hacemos las cosas bien, porque muchas veces podemos tomar una información. Lo que hace la fotogrametría de lo que estás hablando, Víctor. Entonces, te salió, identificaste un parche amarillo, unos surcos amarillos en el cultivo de fresa. Tú sabes que ahí hay un problema, porque el índice te va a decir que hay un problema.
2: pero el índice no, de por sí, como tú lo dices, no te va a decir el problema. Ahí viene es el recurso del profesional para optimizar dónde tengo que atacar el problema, porque no tengo que atacar el problema en general, solamente donde lo necesito. Listo. La segunda parte. Y es, ¿dónde vienen los drones agrícolas? ¿Dónde vienen los drones de fotografía? Ya pasamos a los drones de fumigación ahora, porque esa es otra categoría. En la categoría de los drones de fotografía, entonces, son equipos que realmente son relativamente económicos. Es decir, nosotros podemos hacer algunas cosas desde los drones mini, con muchas limitaciones, pero se pueden lograr, hasta la parte enterprise, que ya estamos hablando de drones de mayor categoría. Estamos hablando que de los tipo consumer, como la serie mini, que está costando más o menos unos 5 millones de pesos, la serie Air de DJI está costando más o menos 8 millones de pesos con todo el combo. Ese tipo de drones pueden hacer muchísimas cosas y facilitar muchas otras. Incluso para Andrés, si te gusta mucho la ganadería, ese tipo de equipos de consumo ya se pueden colocar en, pueden grabar, por ejemplo, las mangas en algunas producciones pecuarias, y te puede contar. Te puede inclusive, te da incluso un índice de masa aproximado al real. También lo puede hacer con algoritmos de inteligencia artificial que no son muy difíciles, y ya los hay incluso para el código abierto y todo ese tipo de cosas. El tema no es el trato de los monocultivos. ¿Por qué? Porque realmente aquí está satanizado mucho la tecnología para aquellos que se creen que tienen muchas áreas, pero realmente esa tecnología ha estado para cualquier tipo de productor, cualquier tipo de relieve y cualquier tipo de cultivo. De esa manera, por ejemplo, lo que tengo que es aprender a sectorizar, segmentar de lo que yo prefiero, yo quiero buscar. ¿Qué quiero decir con eso? Tengo un cultivo de café intercalado con sombra con plátano. Entonces, cuando yo hago la fotografía, pues yo voy a tener alguna interferencia. ¿Es con quién? Con el plátano para saber cómo está mi café. Pero si yo, mi objetivo es saber cómo está mi plátano, pues no va a tener ninguna interferencia. ¿Me entendés? ¿Por qué? Porque yo lo sectorizo, lo segmento aparte del interés. Entonces, digamos que en esa parte de la categoría hay mucha tela por cortar, pero ahí es básicamente la categoría de fotografía agrícola donde los drones pueden permitirse. Vamos a otra, a la otra categoría. La categoría de fumigación, quizás
1: pero, es lo que... Bueno, ahí yo acoto algo y me parece interesante como herramienta. Yo he practicado siempre la agricultura muy a pequeña escala, porque pues digamos que bueno, y en algún momento que tuvimos producción de ensilaje de maíz, digamos que revisar los cultivos de maíz era una mamera la berraca, pues porque meterse a un cultivo a mirar toma su tiempo, ¿sí? Los lotes, digamos que en muchas ocasiones no estaban como tan cerca uno del otro, y ojo que estoy hablando de áreas muy pequeñas, o sea, estoy hablando de cultivos de no más de 20 plazas. Entonces, yo digo, en términos de tiempo y control, para una persona que esté en los llanos orientales y que tiene 100, 200, 500 hectáreas, tiene que ser una herramienta brutal desde el punto de vista control. O sea, digamos que muy rápidamente puedes hacer un chequeo de si hay cogollero, si ya empezó a espigar, si, bueno, no sé.
2: Correcto.
1: Entonces me parece que es una herramienta pues muy interesante ahí en ese y además que saliéndonos un poquito del tema técnico, hablemos del tema de seguridad también.
2: Bueno, pero en seguridad estamos hablando de otras cosas, ¿listo?
1: No, ya, o sea,
2: esa cereza del pastel, bueno, para el final.
1: Listo.
2: Porque es importante para todos. Hay una responsabilidad grande en el uso de esta tecnología. Esto no es usarla por usarla. Hay dos cosas, hay tres puntos fundamentales para que eso también funcione bastante bien.
1: Digo seguridad del cultivo, ¿no? No estoy hablando de ir a cazar ladrones ni nada. No, estoy hablando
2: de algo así, sí, pero básicamente
1: no, es de seguridad del cultivo, que no haya ningún cerco roto. Y no estoy hablando solamente de ladrones, revisar cercos para que el ganado del vecino no, o sea, ver que el ganado del vecino no se metió, seguridad del cultivo.
2: Mire, incluso para hablando de eso rápidamente, por ejemplo, tenemos una categoría que se llama la Enterprise de DJI que te termina, tiene un equipo que, por ejemplo, es térmico. Este equipo térmico te puede terminar. Primero tiene inteligencia artificial y te permite, nosotros, te permite contar ganado de noche, por ejemplo, revisar dónde pastoreó o dónde está pastoreando y te consigue también hacer el inventario en tiempo real. O sea, todo eso lo puedes permitir. Tenemos otro que viene con un sistema LiDAR, que es básicamente es un sensor que arroja una luz, él la lee propiamente y te reconstruye, por ejemplo, pensemos en servicios ecológicos para, no sé, caucho. Te levanta, te hace un modelo digital de todo el cultivo de caucho, de cacao, de cómo está. Y con eso, pues, podemos hacer bonos de carbono, análisis de crecimiento. Bueno, y mucho captura de biomasa y otras características. Entonces hay muchas cosas por trabajar respecto a eso con drones. ¿Listo? Pasémonos ahora, porfa, a la parte de tecnología aplicación, que también es una área que muchos conocen, vemos por las redes sociales, ¿de acuerdo? Que es la línea para DJI, que sería la línea Agras. En esta línea Agras, básicamente lo que se pretende como valor agregado es proporcionar una solución para la aplicación de insumos agrícolas. Hay un mito y es que solamente dicen que solo sirven para agrotóxicos, pero realmente no. Es para cualquier tipo de producto, ya sea vía líquida, a partir de la aplicación líquida de qué, herbicidas, fungicidas, insecticidas, bioestimulantes, foliares, entre otros. ¿De acuerdo? Y tenemos ese mismo equipo, esa misma plataforma que tú puedes quitar como una especie de Lego. Le quito una pieza y le coloco otra y puedo hacer tanto fertilización edáfica, granulada, puede ser siembra de, por ejemplo, pastura, siembra de arroz. Me permite también hacer, por ejemplo, alimentación de peces. Ya hay una experiencia aquí con un dron para alimentación de peces, por ejemplo. Ya podemos hablar más adelante por qué la importancia. Y adicional, tiene también un sistema, quito esa pieza y coloco otra pieza para carga y me permite cargar de vía aérea algunas cosas de la finca que yo lo necesito. Por ejemplo, necesito mover unos bultos de un punto A a un punto B, lo puedo hacer. La carga de café lo puedo mover de un punto A a un punto B porque la pendiente es muy difícil. Puedo mover, no sé, caña, puedo mover plátano, muchas otras cosas. Entonces, realmente en la plataforma Agras te involucra pues todo un portafolio. Y dentro de eso hay subcategorías, que básicamente las subcategorías hacen exactamente lo mismo, hace la modalidad de aspersión de productos vía líquida, dispersión de agroinsumos y carga. Ahora, ¿en qué va a variar en cada una de esas subcategorías? En el tamaño, como mencionaba Víctor. Tenemos desde más pequeño actualmente, si hablamos de la historia, pues eso será otra historia. Sería chévere algún día hablar sobre la historia de los drones, cómo evolucionaron, pero actualmente en el mercado colombiano tenemos cuatro tipos de drones. Tenemos para el pequeño agricultor, tenemos un dron de 20 litros, que básicamente, coloquialmente, es una catorra, una mochila de espalda con alas que vuela. ¿Listo? Tenemos el de 50 litros, que es ahorita la novedad, que es el T55, que se te da 50 litros de capacidad en el tanque. Tenemos el T70, que tendrá 70 litros de capacidad, y tenemos el T100, que tiene 100 litros de capacidad. Y cada uno de esos modelos te va a permitir, de acuerdo a tu exigencia y a tu propósito del cultivo, responder a tus necesidades. Ah, es un aguacate. Ah, es un arroz extensivo en los llanos orientales. Ah, es un café en Ciudad Bolívar cuya pendiente es más allá del 80%. Ah, es un banano en Santa Marta. De acuerdo al cultivo y de acuerdo a las características, pues habrá un equipo indicado para resolver sus necesidades.
0: Y hablando ahí, sí, por ejemplo, el tema de precios, resumiendo a esos tres drones, profe, ¿cuánto puede estar costando un dron? Porque una de las perspectivas que no, pues por lo menos los agricultores tenemos es que son equipos costosos. Entonces, en este momento, yo me imagino que eso fluctúa mucho con el tema también del dólar, pero en este momento, ¿a qué precios un agricultor puede acceder al T20, sí, T25, al 55, al 70 y al 100?
2: Listo, entonces vamos a hablar de precios y a partir de eso vamos a hablar también por qué invertir. Y hay un tema llamado el ROI, que es el retorno de inversión y la estructura de costos para entender que realmente es una inversión y no un gasto. Entonces, arranquemos con el más grande, el T100. Ese valor está más o menos aproximadamente, para tener un concepto claro, un combo de un dron de fumigación va a venir la aeronave para en la unidad de aspersión, tres baterías y un generador. Tú puedes también tener la opción de la aeronave, las tres baterías y el cargador. Voy a dar más o menos valores de los más altos y a partir de ahí uno va bajando de acuerdo a la personalización que se necesite. Porque uno debe aprender también a elegir cuándo elegir un cargador y cuándo elegir un generador. Todo lo que voy a hablar ahorita es todo en generador, ¿listo? Con generador, o sea, una planta eléctrica de combustible que tú la arrancas y con eso cargas baterías. Entonces, así, el T100 está alrededor de 135 millones de pesos. Entonces, el valor más grande es el dron más grande. Tenemos uno mucho más grande, que es uno que llaman doble batería, pero es un tema diferente aquí desde la conversación. Tenemos el T70, 70 litros, que cuesta 98 millones. Tenemos el T55 en dos versiones, con batería pequeña y con batería plus, o batería estándar y batería plus. En la batería plus cuesta más o menos los 84, 85 millones, con batería estándar está alrededor de los 65 millones, y el T25 está alrededor de los 56 millones de pesos. ¿Dónde entonces, dónde invertir? Ahora, si quiere, podemos hablar de dónde invertir y cómo recuperar eso. Entonces, aquí tendríamos que colocar un caso de estudio. Ustedes dirán en qué cultivo.
0: No sé, ahí sí, Andrés, si quiere
1: Yo aquí, yo aquí,
0: que ponga un ejemplo de cultivos a
1: yo,
0: ver
1: yo aquí
0: y contar.
1: estoy haciendo cuentas a vuelo de pájaro y digamos, bueno, la filosofía de las máquinas es que las máquinas, no sé si es la misma filosofía para un dron. Pero la filosofía es que vos compras una máquina para que funcione 24/7. El dron, bueno, por lo menos uno diría que es para que funcione todos los días. En ese orden de ideas, digamos, y uno sabiendo que tiene un cultivo o tiene un esquema de producción en el que todos los días tiene que hacer aplicaciones, bien sea porque son lotes de diferentes edades, o porque sí, porque están manejando, digamos, una producción, supongamos, de maíz en escala. Yo aquí hago una cuenta muy chimba, matemática financiera de vendedora de frunas, y es que un salario mínimo puede estar costando más o menos 3 millones de pesos con todo lo de ley. Con ese salario mínimo, yo creo que ya estamos pagando sobrado. El dron más económico que mencionaste, el leasing, puede estar. Me hablaste, ¿cuánto? ¿50 y qué?
2: 54, 56 millones más o menos entre
1: 54,
2: veinticinco.
1: 56 millones. El leasing puede estar alrededor, o el crédito, pues, digamos que sacar un crédito a. Yo no soy muy amigo del ROE ni el ROI ni nada. Lo mío es mirar flujo de caja proyectado. O sea,
2: Claro,
1: digámoslo,
2: claro.
1: yo soy financiero pragmático, no,
2: Sí.
1: no. Porque uno se encuentra mucho financiero gomelo que habla con 30.000 indicadores en inglés, pero a la larga se enredan. Para mí el tema es digamos, ver en función de el recurso más costoso y más mamón de tener, que la mano de obra, ¿sí?
2: Correcto.
1: Ver cómo lo puedo pagar. Y qué pena, si hay algún petrista aquí, qué pena, pero cómo lo puedo pagar a costa de no tener gente. O sea, digamos que para mí un negocio es mucho más viable entre menos empleo genere. Suena horrible,
2: Bueno,
1: pero es verdad.
2: es cierto. Pero
1: Entonces,
2: mira, Andrés, una cosa importante también es pensar de esto. Mira, tengo muchos clientes Córdoba, Sincelejo, Casanare, Meta, que son ganaderos. Ajá. Y a mí me dicen lo siguiente, me dice, yo cuando llegué, digamos que se hizo una actividad comercial, se vendió el dron, se le presentó pues las bondades, y la primicia era, hablando por ejemplo en ganadería, la primicia era, hombre, oiga Andrés, te vas a ahorrar 3 o 4 jornales por el día. Perfecto, hicimos las cuentas, hicimos la estructuración, flujo de caja, dio todo ok, se vendió el dron está operando, tiene una persona muy responsable, muy juiciosa, tiene potreros al día, fuera de malezas, o potreros al día con buena nutrición, X o Y, Z, perfecto. Pero yo vuelvo y le hago después de 4 meses la visita y digo, venga Andrés, ¿y cómo le va? ¿Cómo va? No, maravilloso, tengo mis potreros muy bien, muchas gracias, no sé qué, fue muy acertada la compra. Y digo, bueno, pero ¿cómo vamos con el flujo de caja? ¿Sí se ha disminuido el costo de mano de obra? Me dice, la verdad, Jonathan, no. Y yo, ve, ¿por qué? Si es que la primicia realmente, de pronto en el cultivo, en el tema de ganadería, pues un poco diferente a los cultivos. Y me dijo, oiga, me hizo caer en cuenta, me dijo, es que tengo mis potreros ahora al día en estaconear, en hacer otras labores, porque dediqué una labor que era fumigación, que nadie lo estaba haciendo, y era costoso, y era demorado, y ese recurso humano lo estoy haciendo dedicando claro, a otros a la finca.
1: Entonces,
2: y eso te termina traduciendo en qué?
1: En caja.
2: Finalmente, en caja, exactamente. Caja. Pero eso para mí fue un descubrimiento total.
1: No, es caja porque finalmente es algo que no tenía la caja para hacerlo antes. Entonces sí hay un beneficio en caja. Y entonces a lo que voy yo es que volviendo al tema, o sea, el parámetro que hay que tomar en Colombia es 3 millones de pesos que vale el salario mínimo con todo lo de ley, y con eso estás pagando un leasing del dron más barato que tenés ahí, o el crédito, vuelvo y digo el crédito, porque sacar 50 millones del bolsillo, pues digamos que es muy complicado, yo nunca he visto esa plata junta, pues. Creo que ahí se viabiliza mucho. Además que hay algo, no sé, Jonathan, Víctor, yo alguna vez viendo un video de unos mexicanos que, de hecho, ellos no tienen los drones, ellos contratan el servicio de fumigación con drones, sí, no el del, pero el tema, el ahorro que mostraba el señor del cultivo era en eficiencia de aplicación, o sea, los 20 litros de mezcla, es que no todos los operarios tienen el mismo paso o con cacorra o con estacionaria, sí, y eso
2: ni contractor,
1: entonces aquí digamos que el tema a mí me parecía pues de no creer, o sea, con 20 litros fumigaban lo que uno fumiga, no sé, pues mejor dicho, lo que uno fumigaría con 4 cacorras.
2: Pero vamos despacio porque hay cosas bacanas de Andrés que tenía. Mira, Andrés, una cosa interesante primero lo que tú estás hablando es, hombre, en el tema de fumigaciones, los insumos agrícolas dedicados a ese rubro cubren casi un 40-45% de los costos productivos. Por lo tanto, aplicar una caneca es costosa. Y aplicarla mal es más costoso aún. ¿De acuerdo? Entonces, la ventaja de un dron agrícola es que tú programas la misión del vuelo y aplicas en tu área agrícola de diferentes formas. Puedes hacerlo en aplicación total, en aplicación variable, en aplicación segmentada o en parches, en cualquier forma. Y al terminar la misión, tú tienes trazabilidad por dónde pasó el equipo y finalmente tú determinas si la aplicación fue buena o mal. Una aplicación terrestre no lo es. Adicional, cuando haces una aplicación sin satanizar la aplicación terrestre, porque todas las tecnologías son complementarias y sirven, pero cuando usamos aplicaciones tractorizadas, por ejemplo, tenemos unos índices de aplastamiento y compactación del suelo. Por lo tanto, son áreas donde tú sembraste, pusiste abono, también fumigaste, porque por ahí cayó la fumigada, y al final es un retorno que tú no pagas. Cuando tú usas una aplicación aérea, tú básicamente En arroz, por ejemplo, estamos haciendo recuperaciones del 3 al 5% de la productividad básica que tenía, más el 5% por recuperar esas áreas que fueron, por ejemplo, compactadas o pisoteadas. En maíz, pues muchísimo más, porque son cultivos que estamos hablando de un 4, un 6%. En soya, ya se sabe que más es el 4 al 5% de recuperación de la producción normal. ¿Me entendés? A partir de eso también uno tiene que pensar, hombre, ¿en qué momento yo puedo hacer las aplicaciones? Y hay un tema limitante que nosotros ya sabemos que se llama el clima. Cuando trabajamos con operarios, con maquinaria agrícola tradicional, estas personas son excelentes colaboradores, pero tienen una condición también laboral de que no pueden trabajar más allá de las 8 horas y en el día. La aplicación con dron puede ser en el momento perfecto de aplicación, en la noche, en la madrugada, en cualquier momento de ventana aplicación. Por lo tanto, eso mejora y aumenta la eficiencia del control fitosanitario nutricional. Entonces hay mucha cosita que mejora mucho los procesos internos de los cultivos.
1: Víctor, yo ahí te hago una pregunta porque me queda sonando mucho eso. Digamos que en temas de insectos, supongamos en papa o en fresa, ¿sería mucho más eficiente el aplicar por la noche que los insectos están como allá afuera?
0: Sí, la verdad es que sí. Ahora el tema es que, como todas las herramientas, ahí cada situación tiene unas características diferentes y hay que saber adaptar la tecnología para que funcione de la mejor manera. Porque no solamente son las características tanto de qué tanta área siembra la persona, sino también las condiciones hasta el nivel técnico que tenga y muchísimas variables. Y cada cultivo, precisamente estamos en ese desarrollo de tratar de involucrar esa tecnología y estamos en el proceso de generación de conocimiento frente a cómo utilizar esas herramientas, porque es algo que como te decía, a pesar de que los drones son algo que no es que sea muy novedoso, porque el desarrollo está hace mucho tiempo, pero lo que sí es novedoso es que hasta ahora estamos generando todo el conocimiento frente a cómo utilizar el dron particularmente en cada cultivo. Uno pensaría que para todo es lo mismo y que las mezclas son lo mismo y volúmenes y micras y altura y velocidad, pero cada cultivo tiene unas características muy diferentes. Al final yo siento que el tema del dron, por ejemplo, yo aún siento que está a un precio que no es fácil para todo el mundo, pero que va a pasar muy probablemente como el celular. Yo soy de los 90s y me acuerdo que en los 90s el que tenía celular era porque era o dueño de una empresa o político y andaba era con una panela así grandísima y eso valía un poco de plata. Pero fíjese que hoy en día usted consigue un celular desde 100 mil pesos en adelante, como puede conseguir uno muy caro. Y muy probablemente siento yo que en el tema de los drones muy rápidamente va a migrar a que sea mucho más asequible. Pero entonces que a veces lo que siento es que la tecnología avanza más rápido de lo que nosotros en campo vamos construyendo conocimiento. Entonces aquí casi que el detalle está en que nosotros nos pongamos las pilas rápido y generemos no solo información sino sabiduría frente al tema de cómo utilizar esos drones. Pues
2: mira, además Víctor, hay una cosa que se llama responsabilidad social. ¿En qué sentido? Los drones nos va a permitir, he detectado en algunas zonas de Colombia que nos ha permitido que el joven rural ya no se desplace a la ciudad sino se quede, porque se empodera de la tecnología y se queda en territorio. Es un equipo también que es altamente democrático. ¿Por qué? Porque aquí lo pueden usar tanto mujeres como hombres. Y les doy una cosa, las mujeres manejan estos equipos mejores que nosotros, porque son cuidadosas, son con otros ámbitos, pero lo hacen, y hay muchas pilotas trabajando en campo el día de hoy, haciendo un trabajo maravilloso. Aquí en la mesa, en la mesa de Cundinamarca, con un cultivo de mango, mesitas de colegio, perdón, en un cultivo de mango, la adquisición del dron, si bien es muy costoso para adquirirlo un productor, pero realmente terminan siendo 6 productoras de 60 años aproximadamente en promedio, que se reunieron, consiguieron el capital, y están haciendo sus biopreparados y aplicando biopreparados en los cultivos de mango. Entonces, a partir de eso es como también nosotros, primero, lo que dice Víctor, oiga, gente, tenemos ahora que cambiar el paradigma, que la fumigación no tiene que ser una fumigación arcaica, sino que de un punto de vista técnico. Y estamos hablando del de la boquilla de la fumigadora de espalda. Hombre, ¿sabes coger su boquilla? Pues otro día podemos charlar sobre cómo son las boquillas. ¿Sabe cuál es el modelo? ¿Sabe cuál es la descarga? ¿Sabe? Ese tipo de cosas son importantes. Y desde un punto, una boquilla. Y no hace más también lo mismo que un dron. Hombre, como la calibración, la altura de aplicación, el tamaño de la gota y otras características, porque ese tipo nos permite ser ahora cada vez más técnicos y más consecuentes con algo que se llama agroinsumos. Y finalmente todo se traduce que en lo que hablas tú, Andrés, flujo de caja, donde ya no está saliendo sino está entrando.
1: Oiga, interesante, y yo les iba a comentar algo respecto a lo que decía Víctor del desarrollo de los drones. Mire que la tecnología siempre se desarrolla exponencialmente, tristemente, cuando hay guerras. Y ahora estamos en esta guerra de Rusia-Ucrania, donde los drones han jugado un papel estratégico brutal, pero brutal. Yo me imagino que a partir pues, de ese insuceso, el tema de drones se va a masificar y ojo, no solo pues digamos como armas, sino digamos en todos los aspectos, el tema de logística que mencionaba ahorita Jonathan, que pues para sacar, oiga, una maravilla, uno sacar un racimo de 50 kilos de la parte baja de un lote y resulta que tenés la carretera en la parte alta y te toca sacarlo al hombro, qué bueno poderlo sacar con un dron.
2: Correcto, respecto entonces a la seguridad, ya hablamos de seguridad operacional, bueno, pero por ahora vamos a hablar de otro tema que es importante para todos, es que independientemente el país, todo país tiene una normativa, una regulación. Actualmente Colombia, después de claramente de algunos países están en conflicto, que todo el mundo lo conoce, pero desde el punto de vista aeronáutico, Colombia es el que tiene actualmente la regulamentación más estricta en el uso de drones, y es básicamente por lo que todo el mundo conoce y está viendo, por temas de atentados, temas de cosas que no son deseadas, lastimosamente suceden. Entonces, en este punto sí es importante recalcar que todas las personas y todos los usuarios, así como cuando ustedes compran un carro y una moto, que requieren hacer un curso de conducción, ¿cierto?, un permiso de conducción, y al carro también le tienen que sacar un seguro obligatorio, esta tecnología es exactamente igual. Al dron hay que capacitarse, al dron hay que registrarlo, al dron hay que cumplir algunos parámetros de seguridad que son importantes para que todo el mundo convivamos y tengamos un mismo bienestar. En el sentido de los drones de fumigación, digamos que no se han usado para ningún elemento delictivo, porque básicamente no son nada sigilosos. Primero, son gigantes, son unas cosas gigantes, hacen mucho ruido. La autonomía, la batería no te da para volar más de 200, 250 metros del punto de origen, entonces no son el foco para eso. Y tampoco es el foco para colocar una persona dentro de un tanque y ponerlo y poder moverlo de un lote a otro, que es lo que sucedió en Brasil hace un año y medio, donde la persona que está ahí está pagando cárcel, y o como el que estamos viendo la semana pasada en Puerto Gaitán, donde pues se atrevieron a hacer esas cosas y se volvieron famosos, y eso daña realmente el buen concepto del uso de la tecnología. Entonces es como percibimos nosotros una herramienta al servicio para la agricultura que tiene que ser usado para eso, porque estamos en ese proceso de nosotros tecnificar y ser competitivos. Entonces, el recordar para todos que es importante que se que atiendan los procesos normativos de nuestro país y hacer buen uso de la tecnología, porque para eso está.
1: Jonathan, ¿los cultivos que se siembran al voleo, como el pasto muchas veces, se puede utilizar el dron para eso? ¿Para la semilla?
2: Mira, es maravilloso. Mira, braquiaria, pasto, algunos humedículas, algunos otros pastos llaneros. Por ejemplo, en soya, a veces, aquí en Colombia no tienen la costumbre aún, pero vamos a llegar cuando con la siembra directa, se hacen entre zafras, entre de aplicaciones con otras leguminosas, al boleo. Es más, soya también se podría teóricamente aplicar al boleo. Entonces, pero en pastos, el poder enriquecer y hacer mantenimiento de praderas con drones es viable 1000%.
1: Bueno, no sé, oiga, vamos llegando al final, el tiempo corre, ¿no? Oiga, Víctor, ¿qué hacemos para que Jonathan nos invite un día de campo, hermano?
2: Claro que sí.
0: Sí, no. En el tema de drones hay mucho también por hablar, y como todos los programas siempre, pues digamos que una hora queda muy corta siempre para poder profundizar, pero sí abre un panorama a entender de que hoy en día esto... Como te digo, el dron, créeme que se va a terminar volviendo como lo que era el celular antes, y se va a volver algo muy común, y todos vamos a tener que saber manejar un dron y cómo utilizarlo y sacarle jugo dependiendo de las condiciones individuales, por lo menos en el sector agrícola y en todos los sectores. Y yo creo que eso puede acercar a que Colombia evolucione un poquito más en cuanto a estar a los ritmos tecnológicos que están los otros países, porque digamos que en cuanto a productividades y muchas cosas estamos quedados en algunos cultivos. Ese tema particularmente nos puede ayudar a acelerar muchos procesos en los que estamos siendo muy, muy, muy lentos y costosos. Entonces puede ser una herramienta muy de mucho beneficio. Pues igual, como siempre, profe, usted sabe que agradecido siempre que compartir un espacio con usted. Gracias, Andrés, también, y igual yo sé que muy probablemente estamos con Andrés pensando en sacar y profundizar y sacar otros espacios donde también se hable más, porque sabemos que sale mucha tela para cortar, sí, en el tema agrícola. Entonces que todos estén atentos pues a que eso también miremos cómo buscamos esos espacios.
1: Ese proyecto ya va a arrancar, ya dimos el primer paso, que es abrir la cuenta Gmail.
2: Qué bueno. No, y para todos, para Víctor, para Andrés, súper bienvenidos a las demostraciones. Nosotros estamos haciendo para todo Colombia demostraciones en tema de drones, en todos los cultivos. Cuando necesiten ustedes también, algún día el equipo podemos reunir a las personas interesadas, hacemos un día de campo, y maravilloso poder transmitir confianza y transmitir comunicación. Hemos hablado hoy de lo bueno del dron, algún día esto, en otro momento hablemos también de los de las limitaciones, y hay muchas cosas, como dice Víctor, para hacer de esto una comunidad.
1: Hay que hacer un siguiente programa, porque yo creo que lo que dice Víctor, quédatela por cortar, y es la idea, ¿no? A mí me encanta cuando pasa esto. A veces hay programas en los que usted lo planea de 30 minutos, perdón, de una hora, y a los 30 minutos está uno, oye, ¿qué más? Pero aquí digamos que lo bueno es que fluye y queda como... quedan pendientes. Venga, antes de que nos vamos, yo le quiero hacer una preguntita corta. ¿Este tema de los drones ya está incluido en el pensum de agronomía y de agrícola?
2: Muy buena pregunta, porque es un plan que estamos haciendo desde parte de la empresa, de parte mía. Yo soy profesor y estamos hablando con algunas asociaciones y universidades. Y actualmente no están dentro del pensum como tal. En algunos pensum habrá algo de drones en tema de geomática, agricultura de precisión, pero no lo común. Dentro de lo que nosotros estamos planteando como empresa es que nosotros vamos a hacer un proyecto tipo university en función de todas las escalas de educación, del niño chiquito del colegio, la universidad, en los primeros, intermedios y finales de semestre, para adquirir competencias. Es básicamente un llamado también pues de Europa, Europa, Asia y Estados Unidos, en formar competencias laborales en esta área. Okay. Porque en el futuro, es decir, vamos a hablar, no hablando de drones, no solamente agrícolas, vamos a hablar que prontamente ya no habrán, pues, el Rappi ya será por drones, ya lo está haciendo Amazon en Estados Unidos, ¿me entendés? Entonces esas competencias tienen que estar claras también, inmersas también dentro de las instituciones educativas, como competencias académicas y laborales.
1: De acuerdo. Bueno, Jonathan, Víctor, mil gracias. Seguimos en contacto, y pues para que planeemos otro programa, porque yo creo que hay para que sigamos planeando cosas, mejor dicho, también. ¿Listo? Víctor, un abrazo. Jonathan, un abrazo. Gracias.
0: Dios los bendiga y hasta luego, y que tengan buena noche.
1: Chao, chao.
2: Buenas noches, Víctor. Buenas noches, Andrés, y a todos los oyentes.
1: Chao, chao. Que estén bien. Seguimos aquí con Sobre la Línea por Radiola Online, ya son las 8 de la noche. Vamos a engancharnos con don Luigi Marchesi, que está por aquí. Vamos a hablar de la realidad y la actualidad política. Ayer fue el turno de la izquierda, hoy es el turno de la derecha. Y porque aquí en Radiola Online, pues no, o sea, hay espacio para todos. Todos tienen derecho a hablar, no faltaba más. En Colombia, 8 de la noche en punto. En México, las 7 de la noche. En Argentina y Uruguay, las 10 de la noche. Sobre la Línea, programa de actualidad y de opinión. Yo por ahora, mientras llega Luigi, les voy contando. Claro que esto lo quiero tocar con él, hombre, que me pareció un tema sumamente curioso. Resulta que hay un programa. No, ahorita que llegue Luigi. Por ahora les voy contando que el dólar, tasa de cambio, 3.223 pesos, repuntó. Estuvo como medio caído, casi. Yo pensé que iba a bajar de los 3.000, porque estuvo bien como hacia 3.050, no sé. Es más, creo que mire que el en agosto, entre agosto 23 más o menos, llegó a estar en 2.960 y pico en algún momento del día. Bueno, ahí está repuntando. 3.223 pesos. Será bueno para unas personas. Este man dice que avise. ¡Ya, hombre! ¡Entre, carajo! ¡Ay, María, hombre! No, bueno, ya llega. Pero ya llega. Ya llegó por aquí. Ya estamos al aire, joven. ¿Cómo me le va? ¿Qué ha hecho?
3: Joven de los jóvenes, don Andrés. ¿Cómo? López. Y Nieto,
1: oiga,
3: para que suene más español, como con más, ¿no?, indulgencia. Andrés López y Nieto.
1: Me lo voy a cambiar. Pues, pucha, oiga, los números están bajitos esta semana, hermano. Me preocupa.
3: No, yo creo que eso es como parte
1: hay
3: de.
1: Hay gente, que es lo importante.
3: De todo el ejercicio. No creas, o sea, luego de todo este tema del
1: efecto temblor.
3: Del terremoto, pues a ver, uno, digamos, lo que emocionalmente no queda bien. Ajá. Hay un tema de ayer se completaron 21 días de lo sucedido. Sí. Hoy 22, aprendí a contar. La gente está, yo creo que en este momento, entrando como en un modo, yo no lo pondría tanto como supervivencia, sino como en modo cuidado. Uh-huh. Cuando uno se refiere a cuidado, estaría hablando de darle un control al gasto, no salir a gastar como loco, porque, a ver, desafortunadamente hay varias empresas que presentaron daño y por ende están cerradas. Uh-huh. Y empresas de todo tipo, o sea, empresas productivas, empresas de servicio, empresas de entretenimiento como restaurantes y bares.
1: Los cines, me imagino que están cerrados muchos, ¿no?
3: Mira, yo soy poco cinéfilo, o sea, que ahí lo que te puedo decir es mentira. Okay. ¿Qué más? A ver, en Cali las salas principales de cine, pues está Unicentro. Creo que Cosmocentro tenía cine, pues como Cosmocentro sufrió su daño. Creo que todavía está terminando de organizarlo. No estoy muy seguro. Si alguien sabe de claro, Cosmocentro,
1: claro que yo, diga. Yo no me metería en un cine ni a bala en este momento.
3: No, tampoco. Chipichape, el otro, pues, que yo le digo, la Torre Falabella, que está enfrente de Chipichape, también hay salas de cine.
1: Ok.
3: Y pues como que todo el mundo trata de volver a la normalidad, pero la gente está, lo que te digo, en modo cuidado. Uh-huh. Soy de un restaurante de comida española que se llamaba El Toro Enamorado. Tuvieron que cerrar porque pues el local tuvo afectaciones. Pero aquí pues me da pena, pues, como haber nombrado en el nombre de ese, igual que la redundancia de ese lugar. Pero uno se pregunta, venga, esos precios que cobran tan costosos, porque Cali se ha vuelto una ciudad costosa para salir, un plato en un restaurante te puede arrancar en 50,000 pesos y puede ser una entrada.
1: Sí.
3: Entonces uno dice, venga, con estos costos tan altos y no tienen, al final no hay tanto margen, entonces, ¿qué es lo que sucede? ¿Sí me entendés? ¿Por qué no tienen un colchón, por decirlo así, para que puedan durar un tiempo sin operar?
1: Mira que es muy difícil. Mira que cuando uno ve la estructura de costos de un restaurante, generalmente, digamos, dicen que la comida es muy rentable, y sí, digamos que cuando vos comparas los costos variables de producir un plato versus su precio neto de venta, ok, podemos estar hablando de un margen, no sé si llamarlo margen bruto, porque no es tan bruto, porque el margen bruto en teoría en una fábrica, ahí está incluido en el costo la mano de obra y algunos costos directos. Aquí digamos que hablemos solamente del costo del plato, hablemos de un margen de contribución, pues debería estar alrededor, o por lo menos al nivel del 60% sobre el precio neto de venta, que no es nada malo, listo. Pero hermano, el tema de los gastos operacionales, se comen en un restaurante. Aquí en Colombia los locales, el alquiler de un local es
3: son muy costoso. Es que entras con un saldo negativo de entrada, solamente el arrendamiento.
1: Muy costoso. Y por otro lado, el restaurante también, porque una cosa es el margen teórico, que es el que yo te digo, que vos costeas un plato y armás como el plan financiero de un restaurante y decís, bueno, esto tiene que marginar, tiene que dejar un margen de contribución del 60-65% a este plato, pero al final del día, hay restaurantes que cometen el error de sacar unas cartas de 50 ítems, entonces no hay ni no botar comida a la basura, porque los platos sí, no rotan, ¿ya? Entonces hay restaurantes que vos decís, pero es que hay restaurantes que generalmente, y creo que son la mayoría, planean muy mal, ¿ya? Y el primer error es esas cartas gigantescas. Entonces eso les cobra, digamos, les cobra caro y hacen que vos los ves llenos, cobran durísimo, pero no pelechan.
3: No pelechan, sí. Para nada. Entonces, sí le da uno como, ¿cómo se le dice a eso? Como preocupación. Y lo que te digo, entonces la gente se está reservando y de pronto busca, como en su nicho natural, protegerse. Uh-huh. Y su nicho natural puede ser la propia familia. Uh-huh. Pueden ser los amigos cercanos, vecinos, pues como el caso mío. Pues que con los vecinos nos sentamos casi que todos los días a hablar y a distensionarse un rato.
1: Sí.
3: Entonces eso es lo que sucede.
1: Te hago una pregunta.
3: Y además te pregunto una cosa, sí. Andrés. Es que nosotros no llevamos ni el mes de la llegada del nuevo presidente y no hay nada de qué hablar. Es que Petro generaba noticias todos los días.
1: Sí, y veníamos de hablar mucho del mundial también, pues que era un tema obligado. Pero vení, yo te quiero hacer una pregunta. Vos que interactúas con gente, ¿la gente ya está durmiendo tranquila en Cali o no?
3: Pues aparentemente sí. Pues de la gente conocida mía ya han empezado a dormir mejor.
1: Ajá.
3: Hablando a título personal, yo estas dos últimas noches he dormido pésimo. Afortunadamente, pues no me he quedado como durmiendo hasta tarde, porque ya pues tiene uno que sentarse a mirar soluciones, porque pues evidentemente el lugar de trabajo de uno resultó afectado y pues hay una
1: zozobra.
3: Digámoslo, zozobra, porque se demora un tiempo en hacer la reconstrucción. Pero venga, que aquí hay algo importante de anotar, y yo creo que muchos empresarios, después de este tema, tienen que sentarse a pensar. Venga, todos se preocupan por comprar seguros, para la máquina, para el edificio, para el carro, para absolutamente todo. Pero no compran un seguro que proteja en caso de un siniestro como este que hubo con el terremoto, que cubra el lucro cesante de las empresas.
1: Sí, de acuerdo.
3: Y todo el mundo preocupa, no es que tengo que cuidar el edificio y tengo que cuidar aquí. Sí. Y ojo, y hablando también, mucha gente se preocupa por asegurar el carro, porque sí, es más probable de que se lo roben. Sí. Pero muy poca gente ha tenido asegurado su inmueble.
1: Sí. Y es no que, tienen el cubierto con que arreglar. Esto no está en el mapa. Y yo creo que de no estar en el mapa, no sé si solamente soy yo el que siente esto, pero yo te digo, yo estoy esperando el siguiente.
3: No, yo no creo que se vuelva a presentar, por lo menos en un corto plazo, otro movimiento telúrico así de fuerte, no creo.
1: Okay.
3: Esos movimientos telúricos se dan.
1: No, pues estadísticamente el último fue el del 79, el de Tumaco, que fue de hecho de mayor intensidad.
3: Sí.
1: Pero no hubo tanto daño. Creo que fue más profundo. Sí.
3: Ese creo que fue mucho más profundo. Entonces, eso cambia por completo la situación. Y volvemos al mismo tema. En 1979, Cali no tenía tanto edificio como hay hoy en día.
1: No, claro. Claro,
3: y las construcciones eran hechas con más, ¿cómo se llama?, con más responsabilidad que otra cosa.
1: Te voy a contar algo. Ayer estaba viendo, y no sé si te lo envié, el video del edificio donde vivíamos nosotros, en las Quintas de Don Simón.
3: ¿Sí? Muy afectado. Pero imagínate, Quintas de Don Simón, que en teoría... Vea, aquí me escribe José Julián Ramírez desde Chile. Yo le pregunto, ¿ve qué? Me dice, no, en Chile tiembla todos los días, pero sí. Me dice, no creo que pase reciente otro temblor. Bueno, me pone por una palabra chilena, cachay. Te lo digo desde acá.
1: Cachay es como hijo de madre, algo así, creo.
3: Preguntémosle a este man.
1: Sí. Venga, pero es que, bueno, entonces yo no sé si te envié el video.
3: Pues vuelvo y te digo, me llama la atención que esa zona, porque en teoría esa zona de Quintas de Don Simón, creo que es más o menos la 66.
1: No, no es, tan... es la 70 de la 70, sí, 70 a 80.
3: Ok, eso es una zona que está comprometida con el río Meléndez.
1: Claro, entonces mira, lo que te digo es que, bueno, el edificio donde vivíamos, bueno, hay un ingeniero que hace como un muy buen diagnóstico, diciendo esto, pasó aquí, acá, bueno, en fin, estructuralmente no, creo que no fue grave, pero sí en temas de mampostería, y algo que decía él, mire, mucha gente se murió, no porque el edificio colapsó, sino por la caída de las fachaletas, que ese es un problema que tiene el edificio donde vivíamos, todas las fachaletas a tierra. Entonces, claro, la gente salía y esas fachaletas son ladrillos, entonces un ladrillo que te caiga en el piso, son muros.
3: Sí, claro.
1: Entonces, lo que vos decís, o sea, digamos que antes se construía más responsablemente, ahora se ven errores que no debería haber, güey, pucha.
3: Pero es que vea, acuérdese de esta famosa frase que ha generado muchas tragedias, y acá hago un paréntesis chiquitico. Cachay es, ¿me entendés? Que nosotros utilizamos acá en el valle. Que no solamente en este tema, pues, que nos toca hoy en día de una manera muy muy fuerte y muy dura, es la famosa frase, hay que reducir costos como sea. Y muchas veces esos costos, tenemos un ejemplo, el avión de Chapecoense, que venía
1: ahorrando
3: plata en combustible,
1: sí.
3: Con eso llegamos sin problema,
1: sí, no.
3: Y no alcanzaron a llegar.
1: Un animal.
3: Y ahorita que estábamos ahí conversando, uno de los contertulios es ingeniero electricista, no ingeniero eléctrico, no electricista. Y él decía, venga, es que ¿ves? por ahorrarse costos termina siendo más caro porque viene la posventa y ahí usted tiene que responder por garantías y sale claro, más costoso.
1: Claro, no, es que venga, el tema
3: y métodos de trabajo.
1: El tema que se abre claro. Para muchas constructoras es complicado.
3: Mira que acá me sigue escribiendo José que los ingenieros y arquitectos deberían de ir a Chile a ver cómo es que están haciendo.

0: metálica. La malla electrosoldada, que es la que utilizan, por ejemplo, para los andenes, para que queden como un esqueleto. Y las varillas corrugadas, hermano. Yo recuerdo una empresa que compraba una varilla corrugada a la lata. Sí. A la lata. Para que las cosas queden bien y aguanten y resistan. Sí. Yo, y evidentemente, si vos no haces un buen estudio de suelos para detectar hasta qué punto empieza el suelo duro, que es el que te va a dar el soporte, pues ahí también hay un error grandísimo, gravísimo. Y además, te acordate, cuando el terreno es blando, ¿cierto? Cada columna, y eso me lo explicó alguna vez un ingeniero civil, cada columna se va moviendo independientemente. Entonces, al moverse cada columna independientemente, es pues como, no sé si compararlo de esa manera, que vos estás moviendo un lazo y va generando ondas. Quiere decir que cada columna, al moverse independientemente, pues cada uno está ejerciendo su presión y eso va reventando las vigas y ahí para arriba.
1: Oiga,
0: todos humanos somos sobrevivientes, toca seguir adelante, sí. Toca estar preparados, que no hay nada que hacer.
1: Sí.
0: Y ojo, en Cali se hablaba desde hace mucho tiempo que Cali está y el Valle del Cauca en una zona de alto riesgo, pero aquí se pasan la norma por la galleta.
1: De acuerdo. Mire que en Armenia, en esa época del terremoto del 99.
0: El 99.
1: Yo estaba. De hecho, ese fue mi primer día, 25 de enero, mi primer día de práctica empresarial en Pavco, en la planta de Caloto. Y resulta que ahí la planta toda la estaban montando. Entonces había unos ingenieros de una empresa pues constructora, y hablando con ellos, me decían que casi todos los edificios de un ingeniero al que llamaban coloquialmente Pacho Arenas, por lo tramposo, sí. Por lo tramposo, pues que la mezcla era pura arena, todos se habían caído. Claro, ¿qué? Decía, sí, casi todos los edificios de Pacho Arenas se cayeron. Pacho Arenas, entonces sí, es el tema de no tener, digamos, ética por un lado, y por otro lado no tener como algún organismo que joda la vida. Ahí es donde uno entiende lo de los gringos. Que sí. Registro para todo.
0: Sí. Sí. Es que yo hay veces que veo Home and Health, el canal, y ahí sale un programa de Hermanos a la Obra, que son un par de gemelos.
1: Sí, los hijos de Luis Suárez, güey, son igualitos a Luis Suárez.
0: Sí, sí, había caído en la cuenta de eso. Y los manes hasta para mover un cable eléctrico, así sea que solo sea, tiene que pedir un permiso.
1: Sí, sí, usted imagina aquí, ¿no? Esos manes vienen acá, vienen acá a hacer el programa Colombia, ¿no? Venga, Meji, denme 50 lucas y yo cuadro eso.
0: Sí, no, pero yo, Andrés, no vayamos tan lejos. Hasta funcionarios de la empresa de electricidad de la ciudad de Cali, que se llama Cali, por cualquier barra, perdón, ya hablé muy, muy, muy a lo costeño.
1: Muy corroncho.
0: Muy corroncho, por cualquier peso son capaces de que te montan te sacan un toma casi que con transformador en un poste para que vos como vendedor ambulante ilumines tu espacio.
1: Sí. Oiga,
0: ¿verdad que?
1: Sí, el tema es jodido, pero bueno, ojalá que a partir de esto como que aprendamos, ¿no? Sí, aprendamos.
0: Sí, desafortunadamente sí, pero mira que después del terremoto de Armenia ellos empezaron a mejorar sus esquemas de construcción y no tuvieron tanto inconveniente. Venga, en Pereira sí.
1: Allá no pasó nada.
0: En Pereira hubo mucho chanchullo.
1: En Armenia no pasó nada, ¿no?
0: Bueno.
1: Manizales, que queda pues a Pepo y cuarto de Armenia, Pereira también, allá sí pues duro.
0: Sí, bastante.
1: Sí. Y bueno, nada, ojalá pues... No sé, sí, lo que vos decís, estamos como igual.

0: El tema sigue pesando, ¿no? O sea, yo creo que uno queda como que si le hubieran pegado un puño en la jeta a uno, mareado, como, no sé, son 21 días, pero no. Mira, yo no he ido a Cali, voy a ir el jueves, voy a ir el jueves, tengo que ir hasta San Fernando.
1: Okay, me avisa y
0: Ve,
1: la
0: nos
1: rima
0: vemos, sí, nos vemos. Y pues hermano, vamos a ver con qué me encuentro, ¿no? Porque pues no sé, parece que la foto, pues mi esposa que estaba allá, Marta, sí me dice que es duro, mi mamá también, yo no sé, vamos a ver,
1: sí.
0: pues,
1: Depende de dónde te muevas, ¿no?
0: sí.
1: Depende de dónde te vayas a mover. Pero mira que hablando de ese tema, ya que nombras el sector de San Fernando, supuestamente al América le dieron autorización para jugar
0: Mañana, pasado mañana.
1: el jueves y supuestamente puede jugar en el Pascual.
0: Ok, o sea que ya revisaron el tema de edificios o jugarán a puerta cerrada.
1: No sé cómo vaya a ser ahí el tema,
0: Ya.
1: pero
0: Bueno, que no pase nada.
1: escuché.
0: Que no pase nada malo. Oiga,
1: No.
0: le tengo un chisme.
1: A ver,
0: ¿Usted
1: cuente, señor.
0: qué opina de esto? Pues a mí
1: A
0: el
1: ver.
0: personaje no me cae mal. No me cae bien, de hecho nunca la escuché. Me pareció siempre una mamera escucharla. De hecho,
1: A Camila.
0: sí, señor.
1: Hermano, usted sabe que
0: Ayer terminó programa normal, ¿no? Y como que terminó el programa y venga, chao, recoja las cosas del cajón.
1: sí, más o menos así fue.
0: Lleve esta
1: No,
0: grapa,
1: es
0: no,
1: que
0: la grapadora
1: cometieron.
0: no, porque la grapadora es de la empresa.
1: Sí, más o menos.
0: Sí.
1: Mira que el tema con muchos periodistas, bueno, pues sí, van tomando partido, ¿no? Van tomando una inclinación y hay veces se sesgan y uno puede ser sesgado. Es
0: Pero
1: diferente.
0: todos se sesgan, todos.
1: Sí, porque
0: Yo
1: vos, por
0: no
1: ejemplo,
0: conozco el primero que uno diga, no sé. Bueno, sí, he pillado uno que me parece que es muy analítico y es objetivo. No sé si has escuchado a un viejo paisa que se llama Gilberto Tobón Sanín. Se te oye mal, se te oye mal.
1: sí lo he escuchado, sí lo he
0: Ok,
1: escuchado,
0: listo.
1: sí lo he
0: Es que de
1: escuchado,
0: pronto me parece como un
1: pero
0: ecuánime.
1: vení, yo tengo una cosa. El tipo supuestamente para las elecciones presidenciales, las que ganó Petro, él votó por él.
0: Sí.
1: Y yo insisto, votar por un tipo como Petro, yo creo que Jean Paul debe estar escuchando el programa diciendo, otra vez Petro. Pero habla por pico de Petro. Uno no se le puede olvidar el pasado de la gente. Uno no se le puede olvidar el
0: ¿Vos
1: pasado de
0: te
1: la
0: acordás de
1: gente.
0: esa novela? El pasado no perdona.
1: El pasado no perdona.
0: Ajá.
1: Entonces, y el tipo hizo una periplo por la alcaldía de Bogotá que fue un desastre.
0: Sí, y parece que vuelve para allá, ¿no? Quiere volver.
1: Quiere volver, o sea, Dios mío, imposible que los bogotanos sean tan brutos de votar por este man, pero bueno, es otro paseo.
0: Si gana,
1: Entonces,
0: ahí sí pues.
1: sí, no, no, no, sí,
0: Bueno.
1: ahí sí, muy, muy tenaz. Entonces, el tipo ahí, pues pierde imparcialidad, aunque el tipo me gusta escucharlo hablar, e incluso ese programa que se llama Nos Cogió la Noche, que él participa ahí
0: Sí,
1: también,
0: él no
1: es
0: es,
1: un
0: él no,
1: programa
0: no, no,
1: buenísimo.
0: no es del staff, sino que es invitado.
1: Y es invitado, y es un programa muy bueno, ese Nos
0: Sí,
1: Cogió la Noche.
0: sí.
1: Pero volviendo con el tema de doña Camila y su amiga, es que ya estuvieron muchas salidas en falso.
0: Sí.
1: Y usted sabe que cuando usted trabaja para una gran cadena,
0: Sí.
1: porque Blue Radio es,
0: Es de Caracol,
1: digamos
0: ¿no?
1: que en este momento son tres cadenas principales de información: Caracol con Julio Sánchez, Blue
0: Bueno,
1: Radio
0: pero
1: con
0: no,
1: Néstor
0: espérate, pero
1: Morales.
0: esa Caracol de Julio Sánchez sí es de Prisa, creo, ¿no?
1: Es de Prisa. Blue Radio es del
0: Creo que
1: Grupo
0: sí.
1: Santo Domingo.
0: Exacto, sí.
1: Y la FM con Juan Lozano a la cabeza. Que son esa, como los tres.
0: Que esa es de RCN, ¿o no?
1: Esa es de RCN, Ardila Lule. Ajá. Entonces son como los tres movimientos.
0: Sí.
1: Y usted sabe que numéricamente a ellos lo están midiendo totalmente.
0: Sí.
1: Y cuando empieza usted a recibir cartas y jodas y el rating se baja en un programa, usted tiene que sentarse a evaluar qué va a hacer.
0: Sí.
1: Y eso fue lo que seguramente hicieron en Blue Radio. Evaluaron el rendimiento de este par de señoras y vieron que no estaban bien. Y les tocó darlas de baja.
0: Pero dicen las malas lenguas, o las buenas, o lo que sea, o las lenguas en salsa, dicen que tuvo que ver el Prezi.
1: Pues a ver, vio Andrés, cuando estuvo Petro también, Petro tuvo que ver mucho con la salida de Luis Carlos Vélez de la FM.
0: Bueno, pero eso fue, yo creo que la salida de Vélez de la FM fue después de que el hombre tuvo unos comentarios muy desobligantes hacia el Valle y hacia Telepacífico. Ahí, eso, él tuvo una ida de luces muy fuerte ahí.
1: Pero Petro también además, tuvo
0: que Luis Carlos Vélez, y eso es un pelafustán, pues.
1: Tuvo cierta incidencia y también este man hizo mover mucha gente, Petro, en su momento.
0: Uh-huh.
1: Entonces, pues las malas lenguas van a salir a decir eso, ¿no?
0: Ya.
1: Van a decir eso, porque entonces, si fuera así, en el programa de la mañana de Blue Radio que preside Néstor, que me olvidé el apellido de Néstor, Morales. Hay un par de manes que son reizquierda y petristas.
0: Sí,
1: entonces también tenía la cabeza de ellos.
0: Sí, sí.
1: Entonces no, eso yo creo que no tiene nada que ver. Ellas tuvieron unas salidas en falso. Acordate cuando que no me tengo presente la palabra cuando salieron con el tema de la auditoría forense, y así se llama. Hay que hacer una auditoría forense que es revisar hasta el mínimo detalle, ajá, para establecer dónde hay un mal manejo o alguna mala situación dentro de una organización.
0: Pues si no hay nada,
1: pues
0: no hay
1: ya nada, lo tomaron jocosamente, pues se las cobraron.
0: Ya. Sí.
1: Se las cobraron.
0: Sí.
1: Evidentemente suena a censurar la prensa, pero es que lo que vuelvo y te digo, vos trabajas para una cadena radial y tenés que generar, a ver, esos programas de radio de lo que lo sostiene es la pauta.
0: Uh-huh.
1: Y si la gente no quiere pautar,
0: de acuerdo,
1: pues ahí es un negocio. Al final si vos tenés una emisora radial, pues con todos los juguetes, eso tiene un costo.
0: Sí.
1: Y necesitas pauta para poder cubrir esos costos.
0: Sí, sí, es un negocio.
1: Y si el pautante te dice, venga, es que a mí las señoras me parecen desastrosas, no vuelvo a pautar en ese espacio, ¿qué haces vos?
0: Va para afuera.
1: Ah, bueno.
0: Y fue para afuera.
1: Y fueron para afuera.
0: Próximamente me imagino que hará lo que están haciendo todos, como sacar lo que hizo Luis Carlos Vélez, sacar su canal.
1: Su podcast, sí, su YouTube.
0: Y creo que funciona muy bien ese formato, no sé.
1: Mira, porque le sale más económico. A ver, miremos acá. Voy a buscar el canal, creo que llama Vélez por la mañana.
0: Sí.
1: Voy a buscar aquí en YouTube. Pues vos contratás un man que te haga la producción.
0: Sí.
1: ¿Cierto? Que te maneje, digámoslo así, la consola y los efectos.
0: Sí, la producción, que te conecte al invitado, que te publique el pantallazo.
1: Mira, sí. Tiene 322 mil suscriptores, porque ahorita la moda es decir 322 mil K.
0: Sí, no, pues lo que dice así lo muestra YouTube, ¿no? Mira que Coronel, ajá, por ejemplo, tiene 670 mil. Uno pensaría que debían tener más, Ole.
1: Sí, pero entonces YouTube a vos te paga una plata, pues unos centavos por conectividad de la gente y por veces que reproduzcan el programa.
0: Sí.
1: Entonces ahí te van pagando una plata.
0: Sí.
1: Más los que están interesados en pautar, ahí te entra otra platica y con eso usted va acomodando.
0: Sí.
1: Y además que como quedan colgados en tu página de YouTube, la gente lo puede seguir viendo.
0: Aunque son programas, entonces, aunque son programas muy mediáticos, ¿no? O sea, digamos que, ¿sí? que lo que pasa hoy, digamos que ya no va a ser de interés para la próxima semana, salvo que hagas un reportaje, pues, de algún fulano, sí, ¿no? Pero sí, es un negocio.
1: No, y mira, te lo digo, pues, por conocimiento directo con Oye Cali, que antes el programa se hacía vía radio, uh-huh, y tenía que pagar un alquiler para esa emisora y mucha plata se iba, en cambio, y vos no sabías al final, con la radio, al final cuántos oyentes tenías colgados, claro, o pegados a la señal. Cambio vos acá te das dando cuenta cuántas personas hay conectadas cuando vos estás transmitiendo en vivo, y después de que se genera y queda colgado el programa, él sigue generando tráfico. Entonces, en vivo lo vieron 500 personas, por dar una cifra así al azar. Ajá. Aunque este man con 322 mil seguidores lo pueden ver 10 mil personas en vivo en ese momento.
0: Tranquilamente, sí.
1: Pero después de generó tanto y malos comentarios, entonces eso genera tráfico y eso le genera mucho más valor al dueño del, sí, del canal de YouTube. Y ese es el negocio, socio.
0: Entonces, bueno, ahí ya se quedó esta señorita sin camello, sin chamba. Y por otro lado le tengo otro chisme.
1: A ver.
0: Imputaron a doña Laura Sarabia.
1: Sí, señor.
0: Y ella dijo, listo, venga, papito, que yo también tengo cositas
1: voy
0: que
1: a hablar. Decir.
0: Sí. O sea que...
1: Esto le va a poner bueno, viejo Andrés.
0: Hay un ventilador de techo, poquito, le falta 3 en 1, pero está prendido. Está girando. Está girando así como corcoviando.
1: Sí.
0: Y hay unos chinos necios con una bolsa de boñiga.
1: Sí.
0: Entonces le van a bolear boñiga de ventilador.
1: Sí. Sí, esto va a poner bueno, y Andrés, y que adicionalmente este tipo de las PIB está dando orden de detectar todos los bollos de corrupción que han habido. Sí. Porque pero, es que hermano.
0: Pero ¿sabes qué es lo bueno? ¿Sabes qué es lo bueno?
1: Mm.
0: Y que me da un fresquito.
1: Sí.
0: ¿Por qué? Porque es que es entre ellos mismos que se están dando muela.
1: Claro, pues que viejo, venga, le digo una cosa. No hay peor situación que cuando un grupo de bandidos pelean entre sí.
0: O sea, se están dando muela.
1: Sí.
0: Carolina Corcho con fulana, Isabel Zuleta con sultana. Creo que hasta Cepeda con Petro.
1: No, eso se van a dejar los trapitos al sol perfectamente. No, eso va a estar lindo. Eso va a estar bien.
0: No, no se me aleje. Regrese del balcón, por favor, que se le escucha lejos.
1: No, aquí ya estoy. Okay. Ya estoy otra vez.
0: Entonces,
1: no, eso va a estar para alquilar balcón.
0: Sí. Va a estar interesante. Porque es que. Y yo no lo digo con sevicia, lo digo en aras de justicia, porque es que,
1: hermano, pero es que tiene que haber justicia, viejo, porque es que robaron la plata de los colombianos.
0: Es que a mí me tiene mamado el tema de la superioridad moral que con la que hablan, y a veces cuestionan el que uno no piense igual.
1: Sí, de acuerdo.
0: Y yo, como le digo a los de derecha, le digo a los de izquierda, venga, no coman cuento, hermano. Critiquen, cuestionen. No traguen entero, no repitan. Pero no. Y entonces, el malo es uno. Y bueno, seguramente yo soy muy malo. Pero yo prefiero ser malo que pendejo. Entonces, no más.
1: Sí, no, totalmente de acuerdo.
0: No más, y yo lo, el ejercicio que quiero ver, y por eso quiero comprar crispetas y Coca-Cola, quiero ver es cómo los seguidores, o sea, con qué argumentos tratan de defender lo indefendible.
1: Eso es cierto.
0: Eso va a ser muy divertido verlos. Porque yo creo que se van a sacar los trapitos al sol. Creo que que uno como, lo que pasa es que aquí pasan como tantas cosas todo el tiempo que la tragedia de un día se opaca con la nueva y sale otra y otra y otra, pero yo creo que quedamos con muchas respuestas pendientes. Por ejemplo, ¿qué pasó con el coronel de la policía?
1: ¿Cuál coronel de la
0: El
1: policía?
0: que supuestamente dijeron que se quitó la vida, pero qué
1: Ah, el
0: rarísimo.
1: famoso coronel cuando lo de la niñera de la Sarabia.
0: El que había contratado como abogado defensor a Miguel Ángel del Río, que alcanzó a contratarlo,
1: Sí.
0: pero o sea, lo contrata y a los 2 días, no sé, entonces es rarísimo, ¿sí? Es
1: Sí,
0: rarísimo el
1: bastante.
0: tema del coronel. Y así digamos que hay muchos otros episodios de este gobierno del cambio que dejan,
1: Mucho que pensar.
0: sí, o sea, y sobre todo respuesta, es que uno no puede, ah, no, se me olvidó porque ya pasó lo de Rafael Poveda, ah, no, se me olvidó lo de Rafael Poveda porque tembló, ah, o sea, si me entendés, estamos como en esa, se nos va olvidando todo.
1: Pero en Colombia toda la vida ha sido así. Una noticia mata a la otra.
0: Sí. Entonces va a estar
1: Esta es la verdad.
0: interesante porque... Y esa pelada es una abeja, hermano.
1: Entró un ventarrón acá impresionante.
0: Una
1: Esta ola, una Sarabia, pero
0: brizna.
1: es que venga, no solamente Laura Sarabia, señor. No solamente Laura Sarabia, la muchachita Guerrero.
0: Sí, nos queda pendiente el tema de los títulos de esta niñita Juliana Guerrero.
1: Pero supuestamente al tipo que entregó los cartones lo fregaron.
0: Sí, pero ella no. Ella no. Nos queda pendiente el tema aerocivil y estoy viendo, no sé el tipo si es político, que no sé si has escuchado un tal Julián López, que creo que es de izquierda. Creo
1: realmente no sé.
0: que es de izquierda, pero vi un video en el que, de hecho, lo escuché hablar muy bien con argumentos sobre el aeropuerto Alfonso Bonilla Aragón.
1: Uy, que eso sí fue una ripada muy fea que hizo Petro.
0: Sí, pero Dilian lo tiene, ¿no?
1: No, eso lo cogió directamente el gobierno nacional.
0: ¿No lo
1: Antes
0: cogió el
1: estaba
0: departamental?
1: en Perú. No, eso estaba en concesión y por un chanchullo, les recomiendo que busquen a Daniel Briceño, que él en su red social explica muy bien
0: Lo del
1: lo del tema
0: aeropuerto.
1: del aeropuerto acá de Palmira, que sirve a Cali, donde por unos temas y unos intereses bien particulares, quitaron la concesión que tenía el aeropuerto muy bien organizado.
0: Sí, estaba bien, estaba, y además decía ese señor Julián López, mire, la concesión está dispuesta a invertir no sé cuántos billones de pesos, ¿sí? Porque él da unos argumentos, y es más, es que esto no es nuevo. Yo hablaba con alguien hace unos años y decía que vos ves que los aeropuertos que más se mueven en Colombia son Bogotá y Río Negro.
1: Sí.
0: Y son aeropuertos que tienen problemas de clima, problemas meteorológicos
1: Claro,
0: todo el
1: tiene que ver.
0: tiempo. Son aeropuertos que
1: Sí.
0: están cerrados mucho tiempo. Entonces decía alguien, Cali debe ser un hub y debe tener por lo menos una pista más, porque Cali es un aeropuerto que casi nunca cierra.
1: Muy pocas veces.
0: Muy po
1: Muy
0: es que en esa
1: pocas
0: zona
1: veces.
0: nunca llueve, o sea, siempre hay buena visibilidad, casi nunca cierra. Y digamos que el hecho de tener un hub en Cali sería pues una cosa pues brutal para la región. Estaríamos hablando que casi el número de pasajeros que se mueve al año se multiplicaría por, no sé, por 5, por 10. ¿Sí? Pero necesita una inversión de no sé cuántos billones, creo que, bueno, X billones, y el gobierno nacional tiene solamente presupuestado invertir 200 mil millones. Entonces decía
1: Bueno,
0: este...
1: pero evidentemente ahorita que hay este nuevo gobierno, pues es muy probable que esos números cambien, ¿no?
0: Cali,
1: Y al mismo tiempo
0: ojalá, Cali ha sido el patito feo Bueno, casi, no sé, yo el cálculo que hago es que desde cuando se empezó el tema de elección popular para alcaldes y gobernadores, Cali se vino de rabo.
1: No, mira que para mí, y yo insisto mucho en ese
0: No,
1: tema.
0: eso lo agravó, sí, lo que vos decís, el tema de lo agravó.
1: Del nivel inverso.
0: Sí, eso lo agravó, pero es que el otro ya venía antes.
1: Que en Cali había mucho dinero, viejo Andrés. Y acá hicieron mala extinción de dominios. Debieron de haber dejado que funcionen las empresas. Y por buena o mala administración, la empresa iba a sobrevivir o morir.
0: Sí, así es. Pero bueno, vamos a ver pues
1: ¿Dónde lo
0: que...
1: deja usted?
0: Sí.
1: Sí. No, termine usted.
0: No, no, no, ya acabé. Dele.
1: ¿Dónde me deja usted la ridiculez de unos que no son afines al actual gobierno poniendo tutelas y huevoneando y haciendo pedir excusas? Porque un tipo, este supuestamente un país laico, y si usted tiene derecho a decir yo soy cristiano, yo soy judío, yo soy
0: Sí,
1: anglicano,
0: lo
1: yo
0: que
1: soy
0: quiera.
1: cristi católico, lo
0: Yo
1: que le dé la gana, soy ateo.
0: creo en Goku, lo que
1: Ajá,
0: quiera.
1: exactamente. Y entonces hacen retractar al presidente por la posesión, pues, que hubo unos representantes de las diferentes, llamémosle diferentes comunidades religiosas del país,
0: Ajá.
1: que el tipo pide excusas y después le sale viva a Cristo Rey. Ahorita otra fulana va a meter tutela porque eso no se puede hacer. Venga, cojan oficio. ¿No decían algo cuando Petro salía con la bandera de un grupo guerrillero como fue el
0: Sí,
1: M-19?
0: ahí está la doble moral.
1: O gritaba libertad o muerte con una bandera
0: Sí, no.
1: roja, con negro y otros colores. Venga, o sea, hay cosas más importantes.
0: La doble
1: Hay
0: moral.
1: cosas más importantes. Hay cosas mucho más importantes. Y la diferencia, hoy en día, viejo Andrés, porque hoy vi un tuit del presidente de la Espriella, dando pues las condolencias y el pésame a la familia de un soldado que falleció pues en todas estas operaciones que estaba realizando el ejército, pues para dar de baja a todos estos malandros. ¿Qué diferencia? ¿Usted se acuerda que cuando asesinaban a un soldado o a un policía en el gobierno anterior no decían ni mu?
0: No, nada.
1: Ah, bueno. Entonces ahí empiezan a marcar diferencias en el tipo de personas que actualmente están pendientes de los destinos del país.
0: Sí.
1: No, y es que escucharlos hablar, o sea, genera como tranquilidad porque escucha uno que hablan como con coherencia, con inteligencia, ¿no? No, no palabras resultantes, quién sabe, de algún viaje intergaláctico.
0: Sí, pero bueno, venga, que lío, yo le iba a preguntar algo y me fue la paloma. No, bueno, ¿cómo es? Bueno, ¿qué ves hasta ahora, pues, de movimientos interesantes a nivel de gabinete, digamos, propuestas, iniciativas? O el gobierno está muy enfocado en modo temblor, digámoslo así, en
1: Mira,
0: modo...
1: yo creo que en este momento el gobierno entrante, que no lleva ni un mes,
0: Es que
1: debe
0: es
1: estar
0: como si usted
1: enfocado.
0: jugando fútbol le hacen 3 goles antes del minuto 2.
1: Sí. Vos estás. Ellos están en tres frentes. El primero, revisar en qué estado está el estado. Y me refiero a eso, es como cuando usted llega a una empresa que echaron al gerente anterior porque hizo unas embarradas impresionantes. Entonces, lo primero que tiene que llegar es auditar, revisar por aquí, revisar por allá, hacer los análisis, hacer todo el tipo de pruebas, reajustar presupuestos, etcétera, etcétera. Entonces, los manes están en esa fase.
0: Sí.
1: Y la segunda fase es todo el tema de recuperar la seguridad ahorita la palabra de moda es los territorios. Entonces, recuperar el orden público en todas estas zonas que están siendo agobiadas por los gestores de paz del gobierno anterior. Y el tercer, la tercera rama, o como decía el expresidente Uribe, el otro huevito es el terremoto.
0: Los tres huevitos.
1: Sí, esos son los tres frentes que tiene ahorita el gobierno, por lo menos en este primer año.
0: ¿Y eso, ya una vez se estabilicen? Y eso va a trazar el plan, ¿no?
1: Sí, eso traza el terremoto, sí, claro.
0: Sí.
1: Eso atrasa por completo absolutamente todo.
0: Sí, eso va a trazar mucho, digamos, el plan, pues, o más que atrasar, no, yo diría que redefinir planes.
1: Sí.
0: Temas de agro, temas de conectividad, temas de educación acá. Te cuento que acá en la región de los colegios que hay entre casco urbano y veredas, creo que solamente quedó uno operacional.
1: Hijo de pucha.
0: Entonces son muchos niños que ahora están
1: en casas.
0: Sí, y además que imagínate, si bien la educación no es la mejor, porque pues están en manos del magisterio, que tiene, va como de la
1: mano
0: con FECODE, ¿sí?
1: De FECODE.
0: Entonces, ahora el tema se agrava, y no quiero decir con esto, pues, seguramente hay profesores muy buenos dentro de ese grupo, pero todo lo que es pensum, todo lo que son planes curriculares, una mierda, ¿sí? Entonces yo creo que esto, pues, digamos que va a agravar, sí, porque no sé si ellos estén en la capacidad de decir, bueno, o sea, sea esta coyuntura, vamos a aprovecharla de esta forma. No veo a los rectores de este tipo de colegios, que son muy rectores conserjes, muy de que el trapeador esté bueno, que pongamos el candado, sí, muy administrativos, más que estratégicos. Y digo estratégicos en función de la educación. No los veo como con las capacidades ni el perrenque de decir, venga, vamos a hacer esto. En este momento vengamos a hacer esto. O sea, el plan ahora debe ser esto, esto y esto.
1: No, pero es que acuérdate, Andrés, que además de lo que acabas de decir de FECODE, muchos de los rectores están amarrados a lo que diga el político que lo puso ahí.
0: Claro.
1: Ese es otro problema muy grande que nosotros tenemos en Colombia. Y ahí el político que pone al fulano en un cargo, y entonces, pues, si ese fulano no le hace caso al político en ese cargo, el político le dice, venga, Mupita, no lo patrocino más, hasta aquí llegamos usted y yo.
0: Sí.
1: Es que, hermano, la política en Colombia se volvió una mafia, y yo te digo una cosa, una de las peores cosas que nos ha dejado la Constitución del 91 es el exceso de democracia. Y vos te vas a preguntar, ¿cómo así exceso de democracia? Tanto partido político, o sea, yo me quiero lanzar, pero no estoy de acuerdo con el conservador, ni el liberal, ni el de la U, ni el de aquí, ni el de allá. Entonces hago mi propio movimiento, me postulo por firmas y me lanzo. En los países civilizados no funciona así. En Estados Unidos sabe que hay demócratas y republicanos. En Europa los de derecha y los medio socialistas. Pero aquí en Colombia, hermano, usted coge todo y todos tienen un color que a la final los termina uniendo y queda como la bandera del LGTBI más. Entonces eso afecta mucho. Entonces, como cada político se va convirtiendo en un organigrama, pues necesita de la teta del Estado para mantener sus bases, que lo sigan sosteniendo.
0: Hay una simbiosis nefasta ahí, ¿no?
1: Total.
0: Que le tienen que hacer caso, votar por él.
1: Sí. Y
0: no sé, pero mucha gente dice que hasta pasar platica.
1: Ajá, y aquí en el Valle eso sí es famoso y no, y no, y no, y no diga.
0: Hola, hola. Se me ha ido la onda, tío. Hola, hola. Ole, creo, no sé si es el. Bueno, voy a escribirle acá porque siempre se queda hablando solo y él no sabe que se ha caído y sí se cayó. Bueno, esperemos a que Luigi regrese. Son las 8 de la noche, 51 minutos. Ya vamos terminando el programa de hoy. 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Sí, yo creo que se le cayó el internet a Luigi porque el WhatsApp, no le llega el mensaje de WhatsApp. Bueno, mañana tendremos a las 9 de la mañana, hora de Colombia, tu espacio radio con Juan Felipe Urdaneta, Enrique Acevedo, Fabiola Molina. Al mediodía tendremos la repetición de nuestros programas UF Song en otro idioma, con todo y hashtag. 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Nada, que vuelve Don Luigi, yo creo que sí, se quedó sin internet el hombre, se fundió. Bueno, no siendo más, yo me despido, los dejo con musiquita mientras llega Enrique. Un abrazo, feliz noche. Chao,
2: Bienvenidos a En Otro Idioma, este espacio donde cada semana viajamos a través de la música, pero también de las historias, las costumbres y esas pequeñas cosas que nos ayudan a conocer un país más allá de sus fronteras. Y hoy nos vamos a un lugar donde la música parece formar parte de la vida cotidiana. Y hoy viajamos a Italia, un país de grandes compositores, cantautores, festivales, voces inolvidables, pero también de una forma muy particular de disfrutar la vida. Y hay una expresión italiana que resume bastante bien esta idea: il dolce far niente, la dulzura de no hacer nada. No significa simplemente ser flojo, es disfrutar ese momento en el que no tienes que conducir, en el que no tienes que producir, ni correr, ni llegar a ninguna parte, tomarte un café, mirar a la gente pasar, conversar después de comer o simplemente disfrutar el momento. Y quizá por eso empezamos este recorrido con un artista cuya música tiene exactamente esa sensación, elegante, tranquila, incluso un poco bohemia. Y para abrir este recorrido, precisamente escogimos a un gran artista. Suena exactamente así: el señor Paolo Conte. Nació en Asti, en la región del Piamonte. Y curiosamente, antes de dedicarse por completo a la música, estudió derecho y trabajó como abogado. Pero siempre estuvo profundamente ligado al jazz. Pianista, compositor, cantautor. Conte desarrolló un estilo muy particular en su voz, una voz muy grave, casi hablada. Durante años escribió canciones para otros artistas, antes de consolidar su propia carrera como intérprete. Pero en 1981 apareció Via con me, una canción que terminó convirtiéndose en una de las más reconocibles de todo su repertorio. Y el título significa algo así como "Ven conmigo". Y aunque la letra está en italiano, Conte introduce una frase en inglés que terminó volviéndose inseparable de la canción: "It's wonderful". Una canción elegante, juguetona y absolutamente inconfundible. Y vamos entonces, señores, con el señor Paolo Conte en esto que es En Otro Idioma. Bienvenidos todos.

Y de Paolo Conte pasamos a otro de los grandes nombres de la canción italiana. Si muchos han escuchado este nombre, se llama Lucio Dalla. Nacido en Bolonia y fue compositor, cantante, clarinetista y uno de los artistas difíciles de encasillar en un solo género. Pero nuestra siguiente canción tiene una pequeña sorpresa. ¿Él no la escribió? Attenti al lupo fue compuesta por su amigo y colaborador Ron. Dalla escuchó la canción, quedó encantado con ella y terminó grabándola. El título significa literalmente cuidado con el lobo. Y en aquel momento, este cuento musical terminó convirtiéndose en uno de sus grandes éxitos. Los dejo entonces con el señor Lucio Dalla y Attenti al lupo.

Y en Italia, en 1980, una base funk, un hombre prácticamente hablando en lugar de cantar, y una historia sobre una supuesta conquista en una discoteca. Así aparece precisamente el señor Pino Diaggio, con Ma Quale Idea. Su verdadero nombre era Giuseppe Cherchia. Y esta canción llamó la atención precisamente por esa mezcla entre el funk, disco y una interpretación casi recitada. Y aunque nuestro protagonista se presenta como un gran seductor, todo está contado con bastante ironía. Así que no hay que tomárselo demasiado en serio. Les dejo entonces esta canción, que es también casi un trabalengua, Ma Quale Idea, del señor Pino Diaggio. 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

Para continuar en esta tarde de domingo, seguimos con música. Pero ahora vamos a cambiar el color completamente. Porque la música italiana no es solamente grandes baladas románticas. Y eso viene a demostrar Gianna Nannini. Nacida en Siena, llegó con una voz rasposa, intensa e inmediatamente se reconoció que le dio al rock italiano una identidad muy particular. En 1986 apareció una de las canciones que terminaría marcando su carrera. Esto es Velo Imposibile. Velo Imposibile, una canción sobre ese hombre que precisamente por ser tan atractivo, probablemente sea también una pésima idea. Y creo que de esos todos conocemos alguno. Vamos entonces a escuchar a Gianna Nannini. Esto es Velo Imposibile.

Y antes de nuestra siguiente canción, quiero detenerme un momento porque hay un nombre importante que debemos de mencionar: Sanremo. El Festival de la Canción Italiana de Sanremo comenzó en 1951 y con el paso de los años se convirtió prácticamente en una institución dentro de la música italiana. Durante el festival se presentaban canciones nuevas y por su escenario han pasado algunos de los artistas más importantes del país. Y su influencia fue tan grande que cuando años después nació el Festival de Eurovisión, el modelo de Sanremo fue una de sus grandes inspiraciones. Así que hoy, cuando volvamos a decir Sanremo, ya sabemos que no estamos hablando simplemente de un concurso. Estamos hablando de una parte importantísima de la historia musical italiana. Y precisamente ahí, en Sanremo, en 1981, Ricci e Poveri presentó nuestra siguiente canción. ¿Y qué creen? No ganó, pero terminó convirtiéndose en uno de los mayores éxitos en su carrera. Y hoy incluso jóvenes de esta generación pueden bailarla, escucharla, incluso cantarla. Y probablemente también, porque es imposible no escucharla sin terminarla cantando. Y si no se la sabe, trate de decir "Sara perché te amo". Es el título de esa canción, que de otra forma se dice "Será porque te amo". Vamos a escucharla, el himno, uno de los grandes himnos de la música italiana.

Y regresamos a Sanremo, año 1985. Un joven súchero presenta una canción llamada Tone. ¿El resultado? Penúltimo lugar. No parece precisamente una historia de éxito, pero aquí está lo interesante. La canción empezó a sonar, conectó con el público y terminó ayudando a impulsar la carrera de Súchero. Así que Sanremo dijo penúltimo, pero el público tenía otros planes. Con esa mezcla pop, soul y blues que terminaría convirtiéndose en su sello. Señores, escuchemos Súchero.

Llegamos a los años 90, con un artista que amplió bastante la idea de cómo podía sonar la música popular italiana. Su nombre real es Lorenzo Cherubini, aunque todos lo conocemos como Jovanotti. Comenzó muy relacionado con el rap y la cultura hip hop, pero fue incorporando el funk, el pop y la tradición del cantautor italiano. Y en 1994 decidió mezclar dos mundos aparentemente muy distintos, una tradición antiquísima y una forma musical moderna, una serenata hecha rap, porque cambia los años, cambian los estilos, pero seguimos inventando maneras de decirle a alguien que estamos enamorados. Así que vamos a escuchar precisamente al señor Jovanotti y esto que se llama Serenata Rap.

0: Y ahora llega una de las grandes damas de la música italiana, Ornella Vanoni. Su carrera comenzó ligada al Teatro de Milán y con los años desarrolló una manera de interpretar canciones absolutamente personal. Pero l'appuntamento tiene además una historia que
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0: cruza el
1: sbagliato
0: océano.
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0: La
1: volte
0: canción
1: via,
0: italiana nació a
1: che lo
0: partir de una composición
1: sapevo.
0: brasileña de Roberto Carlos y Erasmo Carlos.
1: E
0: Así que
1: oggi
0: nuestra
1: quasi
0: siguiente
1: certo
0: parada
1: niente,
0: musical
1: sto
0: tiene un
1: sbagliando
0: poquito de
1: su
0: Italia y un poquito de Brasil.
1: piano.
0: Décadas después, además, volvió a ser descubierta
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0: internacionalmente
1: cosa può
0: gracias al
1: cambiare?
0: cine.
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0: Esto
1: la
0: es, señores,
1: solitudine.
0: Ornella Vanoni, L'appuntamento.

Y regresamos una vez más a San Remo, 1993, una joven de apenas 18 años, llamada Laura Pausini, aparece en la categoría de nuevos artistas con una canción llamada La Solitudine. Y esta vez, sí ganó. A partir de ahí, la canción empezó a salir de Italia y Laura terminó grabándola también en español como La Soledad. Era una historia sencilla. Marcos se ha ido y alguien se queda tratando de acostumbrarse a su ausencia. Pero aquella canción terminó presentándole al mundo a la señorita Laura Pausini. Así que vamos a escuchar esta gran canción que sí, ganó el Festival de San Remo.

Y seguimos en los 90, con otro italiano que terminó teniendo una carrera enorme, también en español. Y en 1996 el señor Eros Ramazzotti publicó Più bella cosa. La canción estuvo dedicada a su ex esposa en ese entonces, Michelle Hunziker. Y ese mismo año nació la hija de ambos, llamada Aurora. Y Eros escribió posteriormente otra canción dedicada a su hija, que en hecho se llamaba La Aurora. Así que aquí tenemos una declaración de amor absolutamente noventera. Y con una voz que probablemente reconoceríamos desde la primera frase que canta. Así que con ustedes, señores, el señor Eros Ramazzotti, Più bella cosa.

Sería difícil dedicar una hora a Italia sin escuchar la siguiente canción. Y volvemos nuevamente a Sanremo, pero esta vez año 1983. Toto Cutugno presenta L'Italiano y queda quinto, pero como ya hemos visto varias veces, hoy ganar en Sanremo no siempre determina que la canción terminará siendo o no siendo historia. L'Italiano salió del festival y terminó recorriendo el mundo hasta convertirse casi en una postal musical del país. Una canción que habla de costumbres, contradicciones y de esa identidad italiana contada con muchísimo orgullo. Toto Cutugno

Y nuestro viaje termina exactamente donde tenía que terminar. Otra vez, San Remo. Pero esta vez, 1958. Y hablamos de Domenico Modugno. Presenta una canción llamada Nel Blu, Dipinto di Blu. La canción ganó el festival y después representó a Italia en Eurovisión. Pero ocurrió algo todavía más grande. Salió de Italia y terminó convirtiéndose en una de las canciones italianas más conocidas de todos los tiempos. Y aunque hay algo curioso, porque millones de personas probablemente no saben cómo se llama realmente, porque el mundo terminó conociéndola por una sola palabra, que es su estribillo precisamente, volare. Una palabra italiana que terminó cantando prácticamente todo el planeta. Y no encuentro una mejor forma de terminar nuestro viaje el día de hoy. Señores, con ustedes el señor Domenico Modugno. Y la canción Ne Blu, Dipinto di

Y así llegamos al final de nuestro recorrido por Italia. Empezamos hablando del dolce far niente, esa maravillosa idea de detenernos un momento y disfrutar simplemente de estar. Y durante esta hora recorrimos distintas épocas de la música italiana. La elegancia de Paolo Conte, el universo de Lucio Dalla, el funk de Pino Daggio, la fuerza de Gianni Nannini, la voz de Ornella Vanoni, el pop de los 90. Y también descubrimos algo que apareció una y otra vez durante nuestro camino, el Festival de San Remo, un escenario del que algunas canciones salieron ganadoras, otras quedaron quintas, otras penúltimas, y sin embargo muchas terminaron haciendo historia, porque quizá esa sea también una de las cosas maravillosas de la música. Al final, no siempre decide un jurado, decide el tiempo. Yo soy Fabs. Y esto fue En Otro Idioma. Gracias por viajar conmigo. Nos encontramos la próxima semana con otras historias, otras canciones, otro destino. Por supuesto, en otro idioma. Gracias por escuchar este programa por Radiola Online. Y como dirían en italiano, ci vediamo dopo.

0: Oigan, ¿a poco no todos conocemos a alguien que nos hizo algo sin querer? Lo voy a volver a repetir y a subrayar y a poner entre comillas. No, pues aunque a veces creemos que los hacen inconscientemente, yo creo que sí están conscientes y saben que van a incomodar, que molestan, incluso hasta que van a perjudicar. Y hoy vamos a hablar de esas pequeñas acciones que llevan hashtag mala leche. Porque una cosa es equivocarte, y es de sabios equivocarse y reconocerte, y otra muy distinta es saber exactamente lo que estamos haciendo y con dolo, alevosía, ventaja, mala fe, predeterminación, con todo eso. Pero para hablar de este tema, como todas las tardes, me acompaña mi querida amiga Fabs Molina, que hashtag ella no es mala leche, ella es muy buena onda, muy neta. Ya saben, aquí pura gente que vibra bonito y vibra alto. Amiga,
1: ¿qué tal? Muy buenas tardes a todos. Así que yo creo que hoy tienen que confesarse, porque aquí nadie va a juzgar. Bueno, Yalin quizá poquito. Un poco. Yo definitivamente sí. Pero espero que se encuentren muy bien y qué placer como todos los días acompañarlos durante esta hora por Radio La Radio y Era y Ea Radio también. Espero que todos se encuentren muy bien y hoy venimos con esto, como dijo Yali, con ganas de despedazar a alguien. Algo de decir que hay acciones que se ven buenas o más o menos y al final son muy malas o mala leche. Aquí en México, mala leche es alguien que hace cosas con mala intención o incluso que puede estar de mal humor. Así que lo explico para mis amigos de Latinoamérica que nos están escuchando. Eso de ¿qué es mala leche? Mala leche es alguien que tiene siempre mala intención, que se le siente eso, que dices, no manches, este tipo es mala leche, cuídate, cuídate de eso. Así que ojo con esa situación, porque hoy el hashtag precisamente dice mala leche. Y hoy el Chiqui se preparó con una banda sonora que dijeras, ay, este viene con el corazón destrozado y con ganas de cuchillos filosos. Así que, no, cuchillos, linchacos filosos, dice el señor. Ajá. Señores, los linchacos no tienen filo. Usted pega nada más. Bueno, chiquis, te saludo con gusto. Mi querida Yali.
0: Oigan, pues ya saben, como todos los días, les paso a dejar los avisos parroquiales. A mí me encuentran en Instagram como Yali Ruiz el podcast, a mi querida Fabs como Facemoya, la página de nuestro programa con todo y hashtag, y los números en cabina 56 68 59 31 14. Va de nuevo, 56 68 59 31 14. Oigan, todavía no me lo
1: sabré. Amiga, si no llegas, tienes un mes, ¿de aquí a fin de mes?
0: Sí,
1: si no,
0: sí.
1: Tache.
0: Ya me voy a explicar.
1: Conste, ya lo sabes.
0: Y pues, por supuesto, saludar a nuestra producción, a Teresita, muy buenas tardes, Teresita, miércoles de hacer buenos conteos, a el querido Chiquis, que nos trae unas muy buenas rolas, y al señor productor, que hoy ha andado muy...
1: Muy silencioso tú, algo, y no anda alga.
0: Sí, algo anda caminando.
1: Sí.
0: Mientras no sea despedirnos, todo está bien.
1: Yo
0: puede
1: creo.
0: Hacer lo que quiera.
1: Pero, pues, ¿quién
0: mientras
1: sabe?
0: No se les ocurren esas cosas.
1: Sí, ¿qué creen? No, aquí bien. Todos los días nos tiembla el suelo, señor, y no de temblor, sino de despidos. Estamos así todos los días viendo a ver a quién cortan cabeza y pues obviamente nosotras dos nos vemos porque tratamos que esta producción sea lo más lindo, pero el señor productor hoy no ha dado luces. Y eso es motivo de preocupación.
0: Sí. Así es que vamos a arrancar con este tema, Fab. ¿Tú tienes alguna anécdota donde hayas sentido que han sido mala leche contigo?
1: Sí, muchas.
0: ¿Que se han tirado?
1: Muchas.
0: Ay, yo también.
1: Sí, muchísimas.
0: Oye, infelices.
1: O sea, yo pensé, tú cuando dijimos a la mañana, vamos a hablar de la gente mala leche, tú vas como diciendo, pero ¿cómo? ¿Qué vamos a decir de eso? Y yo, oye, hay un chorro de material para hablar de la gente que es mala leche. Por ejemplo, Invitar a todos menos a una persona a propósito, eso es ser mala leche. Sí, o sea, sí, dices, no puedes hacer eso, o sea, es que nos cae mal a todos. Bueno, pues habrá que ver qué pasa, ¿no? Sí, dar información equivocada sabiendo que no era cierta. Uy, también me ha pasado un chorro. ¿Sabes qué me pasó? No estoy diciendo que los mexicanos seamos malas leche, ojo. Lo que pasa es que cuando llegan, los mexicanos nunca les gusta decir que no a nada y siempre tienen algo que decir. Y cuando tú pides la dirección de algún lugar, nunca te dicen que no saben. Prefieren mandarte para otro lado, pero siempre ya te dicen a dónde van. Y a la menor hora fuiste para donde no tenías que haber ido. Y eso me pasó.
0: Exacto.
1: No estoy diciendo que seamos mala leche, pero ojo, sí se ve un poquito mal el asunto. ¿Tú?
0: Sí,
1: cuéntame.
0: Sí, yo sí. Fíjate que... Sí he sentido acciones que ciertas personas han hecho conmigo, así como que, ay, muy, muy mustios, muy mustios, muy mustias, así de, ay, no, perdón, ay, no, no sabía.
1: Sí, o, sí, comentarios o, inocentes, que a la mera hora sabemos muy bien que no lo son.
0: Justo, este tipo de comentarios como pasivo-agresivos,
1: sí,
0: que tú dices, trae veneno.
1: Es correcto.
0: O sea, no nací ayer, estoy entendiendo perfectamente tu mensaje disfrazado.
1: Exacto, pero sí. También consideramos mala gente o mala leche a aquellas personas parejas de uno que te mienten, te engañan, te dicen cosas que no corresponden, claro, que saben que andan con una y terminan con otra, que a lo mejor se han metido hasta con las amigas o con los amigos. Tú, yo me he sabido de historias de mujeres que si bien andan con el novio y por detrás y agarrándole la mano al mejor amigo, así te lo pongo. Ajá. Perdónenme, señores, pero eso es mala leche para mí, tan tan. No sé tú, para mí sí. Así que...
0: No, pues es mala leche, hashtag traición.
1: Pues sí.
0: Eso es una traición de alto nivel, ¿no? Déjate tú de mala leche,
1: sí,
0: traición.
1: Sí, por eso, pero vamos a eso.
0: Sí, fíjate que sí, y creo que el otro día les estaba contando, no sé si les dije al aire, que si yo hoy tengo muchas experiencias,
1: sí, ya les...
0: gachitas de la universidad, y justo tuve un novio en la universidad y andaba con mi mejor amiga.
1: Sí, sí dijiste, sí.
0: O sea, dime si eso no es ser mala leche.
1: Sí,
0: o sea,
1: eso es leche cortada. Ya no es mala leche, es leche cortada.
0: Oye, a mí te pasa también el que llega y te dice, ay, es que estaban hablando de ti, pero es que no te puedo decir porque no quiero quedar mal.
1: Me choca.
0: Entonces no digas nada.
1: Exacto. Mira, no, que no nos toque una a las dos, porque nosotros no los comemos vivos, tú y yo juntas.
0: Sí, sí.
1: Así que,
0: así de, si no lo puedes decir, ¿para qué me lo vienes a decir?
1: Exacto, así de sencillo.
0: O sea, chismes a medias, a mí no. Eso es como tirar venenito.
1: Sí. O sea, toda la gente que hace esas acciones negativas, malas, podridas, son mala leche, textual. Sí. Así que hoy te queda el sombrero, el saco, lo que sea, póngase al señor y reflexione, o señora,
0: sí,
1: porque
0: sí,
1: hoy
0: sí,
1: precisamente nuestro hashtag es iba a decir mala gente, y no, que es lo mismo, pero es mala leche, ¿no?
0: Exacto.
1: ¿Y qué te parece si nos vamos con qué?
0: No, justo, que te iba a decir que también hay gente que es como que muy mala leche en sus acciones del día a día, o sea, sí, no necesitas como hacer así una falta súper grave. Siento yo que también son cosas que podemos encontrar en nuestro día a día, no sé, si vas en tu automóvil y que no le das el paso a alguien que estés parado en un camellón y que está, no sé, esperando poder cruzar y haciendo malabares ahí con cosas, ay, no sé, o sea, son pequeñas
1: tantas
0: acciones,
1: cosas, sí.
0: Yo también...
1: Sí, hay muchas pequeñas acciones que realmente hablan muy mal de ti. Y eso, ajá, es ser mala leche, textual. O
0: sí,
1: sea,
0: sí, sí,
1: típico el tipo que está en rojo y por no esperarse se pasa mala leche. O sea, y así podemos decir un montón.
0: Ay, sí, justo hace un momento que regresaba de recoger a mis hijos de la escuela, estaba yo en el carril y el que estaba en el carril, yo estaba en el carril, el del lado lateral, del lado izquierdo, y había un cuate en el carril de en medio. Y yo venía platicando con mi hijo Y y entonces el de adelantito avanzó, pero así apenas se alcanzó a dar vuelta, yo creo, su llanta. Y este cuate, así, o sea, se empezó como que a querer meter, pero no avanzaba, o sea, únicamente me echaba el carro encima. Y yo así dije, o sea, venía platicando conmigo y dije, ¿qué onda? Este amigo me va a pegar. Y le pité. Y me gritonea.
1: ¿Y te dijo malas palabras?
0: Amigo del carro gris de la marca MG, si me estás escuchando, eres un abusivo mala leche.
1: No, mala leche, así, textual, para ti.
0: O sea, y todavía no les puedo gritar, no les puedo decir lo que me gritó, pero me dijo algo feo. Y yo, pero yo como venía muy metida en la plática, o sea, después reaccioné y dije a mi hijo, mira, qué infeliz con lo que me gritó. No. Y dijo, ay, mamá, ya.
1: ¿En serio?
0: Pero así.
1: Muy mal. Tache.
0: Esa gente que se pone a gritar en el tráfico y que te grita cosas. Digo, se me hace también muy mala leche porque era un hombre, güey. O sea, ¿cómo me va? O sea, señor, yo soy una dama. Una dama.
1: Por eso, amiga, señor. Let it go. Déjalo, o sea, ir. No te calientes la cabeza ni el espíritu.
0: No me calenté porque te digo que yo venía muy metida en mi plática. Por eso se me hace muy de mala leche. La gente sí. Que pelea y grita en el tráfico.
1: Sí, muy mala leche.
0: O sea, amigo, ¿a dónde quieres ir? Todos estamos atorados aquí. O sea, no hay para dónde.
1: Exacto. Tienes toda tú la razón.
0: Pero bueno.
1: Oye, pero vámonos, también amiga, vamos con una. Sí, el chiqui me tiene una, pero antes de que nos vayamos, yo te quería decir que, por ejemplo, el coquetearle a la persona que sabes que le gusta a tu amiga, eso se me hace de mala leche.
0: Sí
1: pasa, sí, mujeres, contrólense, por favor. No estoy diciendo que no se pueda si no es de ninguna de las dos, pero
0: claro.
1: Ay,
0: si ya tiene dueño, no.
1: Sí, o sea,
0: le pegamos en la mano. Esto no se toca.
1: Y ya que mencionamos ese asunto, vamos a escuchar una canción que el Chiquis me dijo hace rato, te tengo una que hace mucho tiempo no escuchas, estoy segura. Y yo, ¿cuál? Y me dijo, escúchala. Y yo, ¡oh! Ese es un rolón, hay que ponerlo para hoy en la tarde. Y me dice, sí, a lo mejor en algunos lugares de Latinoamérica no la conocen, pero a mí me encantó apenas llegué aquí a México y la escuché. Se llama La Planta y es de un grupo que se llama Caos. Y trae todo eso de decir.
0: Yo la cantaba todo pulmón.
1: En serio, yo también. Así que, amiga, ahorita que apaguemos los micrófonos, estoy yo en el karaoke haciendo esta canción. Así que, si no la han escuchado, de veras, escuchen la letra, porque está genial, ¿sí o no?
0: Sí. Me encanta.
1: Así que vámonos con esto que es La Planta del grupo Caos. Y regresamos precisamente en este día de Con Todo y Hashtag de. Hashtag. ¿Cómo era? Ay, no. Mala leche. Escuché, ahorita regresamos.

0: tengo un mensaje. Lo voy a leer.
1: Ni bien comenzamos.
0: Ni siquiera empezamos las dinámicas y hay un mensaje, lo cual agradezco mucho a mi familia por mandarme mensajes.
1: Ay, me encantan, los queremos muchísimo, nos hacen también, ustedes nos hacen a nosotros el programa,
0: sí,
1: así. Déjenme decirles.
0: A ver, dice: hola, Lore por acá. Mala leche es que llegue tu sobrino de México y se burle de su primo que está cojo. Y de paso la tía hace lo mismo con el hijo. Somos mala onda. Somos mala leche. Bueno, mala leche, buena onda. Saludos a todos. Ay, ay, ay, ay, ay. Nada que decir más que...
1: Burlándose poquito, nada más.
0: Burlándose, ya saben, entre familia se vale. Así que no pasa nada. Nada más cuídeme bien a mi hijo, es todo lo que dirá.
1: Es bullying. Del sano.
0: Sí. Porque sí existe.
1: Oye, ¿no te ha pasado así que te dicen, te hacen algún comentario o te hacen alguna acción mala leche y luego al final te dicen, ay, era broma?
0: Ay, sí, entre broma y broma se dice la verdad.
1: Tienes. Y tú ya todo encabronado.
0: Imagínate yo de malas pulgas.
1: Sí.
0: Pero a mí casi nunca me lo dicen por esa misma razón.
1: Oye, o sea, ¿tú crees que es...? A ver. Este es algo como muy, ¿cómo decirlo? A ver, como algo que yo pienso
0: de tía,
1: que es como mala onda. ¿Qué? De parte de la gente.
0: A ver.
1: Cuando haces o te hacen un favor, y luego después te lo andan cobrando o refiriendo durante el resto de tus vidas. Eso se me hace tan de mal gusto, tan de mala leche.
0: Sí.
1: Porque, mira, yo te voy a ser sincera. Cuando yo tengo la posibilidad, la oportunidad, o alguien pide mi apoyo, mi ayuda para algo, la neta, lo hago porque nace, dos, si estoy en posibilidades de hacerlo, en condiciones, y no porque sienta que esa persona, si lo estoy haciendo, tiene un compromiso conmigo ya de por vida, o está en deuda, o yo le vaya a cobrar el favor. Entonces, de pronto, yo vivo como en ese mundo. Pero creo que toda la gente es así. Y es algo que he ido descubriendo con el paso de los años, que es súper difícil. O sea, alguien que te haga así un favor, que te tire un paro en buena onda, neta, sincero, sin que después te lo quiera echar en cara o cobrar.
0: Incluso
1: a veces hasta la misma familia.
0: La familia, sí.
1: Yo soy así como bien, bien...
0: linda. Ay,
1: ¿cómo decir?
0: Buena gente.
1: No. O sea, bien...
0: Mala leche.
1: En ese sentido... ¡No! ¡Fabiola! No, o sea, en ese sentido de pedir yo un favor, me cuesta mucho porque siento que la gente siempre tiene esa actitud. O sea, si tú me pides un favor a mí y está en mis manos y en mis posibilidades hacerlo, lo voy a hacer de la forma más gustosa del mundo.
0: Si no, mejor no lo hagas.
1: Porque siempre he creído, aparte, que cuando... tú ayudas a alguien, debes de ser agradecido porque la vida te está poniendo en el lugar de ayudar, no en el lugar de pedir.
0: Estoy muy
1: Entonces,
0: de acuerdo.
1: Que después te los anden refiriendo o queriéndotelos cobrar.
0: Sí, no se hace. No sé, eso es de muy mala leche, señores. Sí, muy de mala leche. Si va a hacer algo, hágalo con buena intención y que la vida te lo regrese de la mejor manera. Porque siempre creo que es importante hacerlo. No importa si el favor es monetario, de regresar otro favor con otro favor, etcétera, etcétera. O sea, el que obra bien, le va bien. Y el que obra mal, se le pudre el tamal.
1: Sí. Ya lo dijo nuestra sabia Ninel Conde. Así es.
0: Pero bueno, efectivamente eso pasa, sí, pasa mucho. La gente mala leche hay en todas partes. En tu familia, en la oficina, en todas partes. Y en hecho, tenemos algunos casos que identifican para que ustedes vayan viendo más o menos de qué se trata por si todavía no entienden el concepto. Por ejemplo, una compañera sabe que estás a dieta y llega con su postre, con tu postre favorito, y te lo pone de frente y dice, uy, perdón, se me olvidó que estabas a dieta. Eso es de mala leche, güey, neta.
1: Sí.
0: Neta, sí. No hagas eso si sabes que estás a dieta.
1: No, porque además como amiga, o sea, una buena amiga te ayudaría a mantener ese régimen alimenticio.
0: Sí,
1: o sea, más si es por salud, si es por alguna situación específica.
0: Ay, se me olvidó. O sea, si ustedes pudieran ver ahorita mi expresión, yo le levantaría un dedo.
1: Y no habría señal.
0: Tengo otro caso. Alguien te cuenta un spoiler justo después de que le dijiste, no me cuentes nada.

0: típico que te lo cuentan. O sea, no sé si eso es tan mala leche, porque a la mera hora hay gente como yo que, por ejemplo, a veces dice cosas sin querer. Y neta, yo soy, a veces puedo ser torpe, lo juro, no es por ser mala leche. Pero cuando, si me paran y me dicen, no, cállate, yo me paro inmediatamente, pero no espoleo. No es como, les espoleo que la Yali, o sea, no, eso ya es chisme. Espolear es algo que, como la película. A eso me refiero.
1: Ok.
0: A ver, ¿qué otro caso más tenemos? Yo tengo otro.
1: Eso es de que, ay, se me fue este mensaje, no era para ti.
0: Esa es
1: una clásica de mala leche.
0: Sí, esa es de mala leche.
1: Me equivoqué de grupo o sí. Me equivoqué de chat. Sí. O sea, siento que esos mensajes se hacen con toda la intención. Muy de acuerdo
0: contigo.
1: O sea, sobre todo cuando son cosas conflictivas, problemáticas, sí, ¿no? Sí. O sea, obviamente...
0: Imagínate, porque, estás con el galán y le mandas el mensaje a no sé quién que está ahí viendo y quieres mandar no sé qué y de repente, ¡ay! Pues, perdón, ¡ups! Se me fue. ¡Ay, sí! Esa cosa no se te va.
1: Sí, claro.
0: Lo haces a propósito.
1: Sí, exacto.
0: Por ejemplo...
1: Con conocimiento de causa.
0: Sí, claro. Tu amiga sabe quién te gusta... La que dije hace rato. Y delante de ti te dice, ay, sí, se me hace guapísimo. Pero yo no tengo nada en contra que mi amiga me diga que está guapísimo si yo no tengo nada contra él. Yo, además, a mí no me molesta que mi amiga me diga
1: bueno,
0: que está
1: guapísimo. Bueno, yo ese comentario sí se lo sé. O sea, sí, por ejemplo, tengo una amiga que luego me manda fotos de sus galanes. Me dice, ay, mira, estoy saliendo con este chico que no sé qué. ¿Y cómo lo ves? Y yo así de, ay, pues, me gusta para ti, sí, se ve así. O sea, sí le hago como comentarios. A ver, mándame una foto juntos. Y así de, ay, no, pues, está guapetón, se ven bien. Pero yo, ojo, siempre aclaro. A ver, no es mi tipo, pero te voy a hacer mi comentario objetivo. Como mi cosa, para mí, sí, para mí. Sí, está bien que salga contigo, siento que sí. Uy, hasta luego me pongo a analizar ahí los rasgos. Mira, su simetría de la cara. Entonces, sí lo he hecho, pero, o sea, bueno, siempre le digo, o sea, todo esto es para ti. O sea, nunca así de...
0: Sí, pero oye, yo no tengo problema con eso.
1: ¿Qué? El mala leche, a mí se me hace el que yo les digo los uno más o las uno más. Así de, ya sabes, no sé... Me pasó esto. Uy, no, ay, eso sí, no es nada.
0: Sí.
1: A mí me pasó así y tres veces.
0: No, yo te tengo el ejemplo perfecto. Uy, se me salió un moco. A mí se me salió una bolota de moco con todo. Así, porque siempre son los más en todo. Uy, fui al baño. Sí, pues yo fui al baño más. Tres veces y dicen más que tú. Dices, ¿qué te pasa?
1: Sí,
0: ¿por qué compites con eso? O sea, no,
1: o no sé, de pronto tú estás así platicando de, oye, no, pues fui de vacaciones a tal. Ay, no, güey, eso no es nada. O sea, cuando yo fui a los Alpes suizos, sí. O sea, allá sí había nieve.
0: Sí, claro.
1: Y tú así de...
0: Me comí un chocolate.
1: No, mira, ay, yo no me nací en la Chihuahua, pero también había mucha nieve. O sea, yo en la sierra de Chihuahua, pero también había un chingo de nieve.
0: Sí. Entonces, no sean así. Eso sí. Se ve feo, sí, de veras. O sea, no tienes por qué... Ya, eso es llamar la atención. Y cuando haces eso, es única y exclusivamente como para hacer... Que yo soy más y pues a la mera hora te ves feo y la gente no te lo va a decir, pero nosotros sí, así que oye, deberíamos empezar a interceder por otros. ¿Qué les parece si hacemos una sección en donde se llama la intersección, en donde ustedes nos mandan un mensaje a alguien y nosotros se las cantamos así tal como se las tenemos que cantar y van a llegar puros mensajes para mí?
1: Para Fabiola sin anestesia. Y o también está, oye, ¿no te ha pasado? ¿Qué? ¿No te has topado con ese que se cree sabiondo y todo te corrige?
0: Bueno.
1: Fabiola. No puedes decir nombres al aire,
0: no,
1: porque...
0: No, voy a decir nada. Ok, o sea, vamos a seguir con otro ejemplo mejor para que tú y yo no digamos cosas que no debemos de decir. Tengo otro, dice, en el trabajo alguien descubre un error tuyo y en lugar de avisarte a ti... Espera a la junta para mencionarlo enfrente de todos. Eso no es ser mala leche, señores. Eso es ser mala leche calidad premium. De veras. qué les pasa, cómo ser tan... Eso sí es el ejemplo de mala leche, señores. Una persona que no tiene los ponderados para decirte las cosas y se espera a la junta. No.
1: Sí, es de muy mal gusto eso.
0: Tache guarache, güey.
1: Evidenciarte delante de la gente. Sí, pues no.
0: Sí, no, eso que no se hace.
1: Yo siempre digo, o sea, obviamente todas esas cosas hablan mucho de la calidad de persona. ¿Qué? Si son acciones que siempre van a hablar más de la persona que de ti, que a quien recibe la crítica, pues no sé. Pero sí, se me hace muy de mal gusto. No lo hagan, por favor. No sean así.
0: Sí, no lo hagan. Oye, y vamos a meternos en mi dinámica ya, porque se nos pasó la hora.
1: Oye, es que nosotros estamos. Es que
0: perdonen ustedes, este hashtag se estuvo bueno para mí, para la Yali. A ver. Señores, pero ya le llegó la hora en que tú y yo ya no queremos saber nada del mundo entre las dos, así que no, fíjate
1: ahorita
0: bien.
1: Ahorita se rompen los lazos afectivos unos minutos.
0: Tenemos Team Fabs y Team Yali, y el Team Fabs dice, mala leche se nota. Si alguien te dice, ay, no fue mi intención, muchas veces sí fue, señores. Yo pienso claro. Que sí, y se le nota a leguas. Y Yali, como sí. De costumbre... No todo es mala intención.
1: Sí, más tolerante.
0: A veces interpretamos cosas como ataques cuando realmente fueron torpeza, descuido o inconsciencia.
1: Sí,
0: inconsciencia, mangos.
1: No, sí. O sea, no. Coincido en que hay gente que sí lo hace con plena conciencia, pero de pronto yo creo que tú vas aprendiendo a conocer también a esos amigos, a esa gente que está cerca de ti, que dices, no, es que esta mujer es imprudente.
0: Es
1: o sea,
0: correcto.
1: Yo sé que la imprudencia es su segundo nombre.
0: Exacto. Entonces, o sea, mala leche imprudencia, así se llama. Ese es su nombre completo.
1: Pues ya saben, esos son los dos teams el día de hoy. Sí. Team Fabs, ser mala leche se nota.
0: Se nota.
1: Y Team Yali, a veces no todo es mala leche también. A veces también, ¿sabes qué pasa? ¿Qué? Que no andamos de humor también nosotros.
0: Ah, bueno, eso sí. Sí, pero a ver, la mala leche no es que se vea una vez por andar de mal humor. La mala leche se siente, se ve, se vibra.
1: Ah, sí.
0: Y tú puedes decir...
1: No. Digo que a veces, o sea, por ejemplo, yo me cacho en que a veces soy como... Puedo
0: mala
1: ser
0: leche.
1: Si es... No, puedo ser intolerante a ciertas acciones.
0: A la leche.
1: A la mala leche. Y a veces digo, creo... que a lo mejor ese día no había dormido bien,
0: okay.
1: Andaba estresada, andaba con mis hormonas alborotadas, entonces sí de pronto puedo llegar a pensar, hay ciertas acciones que a lo mejor a veces malinterpretamos como mala leche, pero también a veces hay que voltear a vernos a nosotros, ¿no? O sea, a lo mejor hoy no era mi día, hoy no andaba de humor para soportar esto. A ese tipo de cosas me refiero.
0: No lo sé, mi querido Watson. Bueno,
1: tendremos
0: que analizarlo. Que la gente empiece a votar. Sí. Team Fabs, ya saben, mala leche se nota. Y en el caso de mi querida amiga, no todo es mala intención. Ay, ay, ay. Muy bien, señores, vámonos con otra rola. Y yo nada más me pregunto dónde anda el señor productor, porque hoy hemos estado en silencio completamente, lo cual ya no sé si me preocupo
1: y
0: o
1: estoy
0: no.
1: Estoy segura que de este tema él tiene mucha tela para cortar.
0: Sí, con eso que es yo vivo en mi burbuja, así que, pero en fin.
1: Sí.
0: Vamos a escuchar esta canción que se llama Good For You y es precisamente de Olivia Rodríguez, así que... Y habla de eso, de bien por ti, si me dejaste, me abandonaste y todo lo demás, así, porque fuiste una mala leche.
1: Venga.
0: Ahí le vas. Y ahorita, llamen, voten, etcétera, etcétera. Ahorita regresamos.

Y ya nos empiezan a llegar los primeros mensajes. Tengo aquí algunos precisamente que... No, es que no es cierto. A ver, voy a leer los que están de este lado. Primero que nada. Porque no estoy de acuerdo. No, dice... bueno, primero que nada me manda un mensaje Jonathan de Chile, de la octava región.

0: es esto? ¿Ya?
1: Sí, pues silencioso, o sea, que no se escuche.
0: Ah.
1: Imagínate, estás junta y te echas uno y todo ahí, y de repente tú dices, él fue, no. No, pero
0: como en el salón de clases.
1: Haz de cuenta, los niños siempre hacen eso, siempre te denuncian. Pero bueno, a ver, ya, gracias Jonathan, te mando un beso, hermano, cuídate mucho. Son los de mi familia primero, ¿sí? Por favor, hay preferencias. Ay, no, no es cierto. A ver, no. Dice Cloud de Canadá, thank you so much to listen, Cloud. Dice que le gusta creer que la gente es amable, deep down, es lo que dice Cloud. Okay, Cloud, but which one teams are you are in, Team Jolly or Team Fabs? You have to be with me always.
0: No.
1: Pero Jolly, tú no entiendes inglés, ¿no es cierto? Okay, espérame. Eso dice Cloud de Canadá. Luego tengo a mi propio hijo diciendo que es Team Jolly. Dice que él es Team Jolly porque no todo es mala leche. Po. Porque como está en Chile, le agrega el po a todo. Y creo que Lorena también dice que es Team Jolly. No friegues, no. Ahorita.
0: Ándale, Teresita. Ya tengo dos votos. Nada más. Ponte abusada, Teresita. Sí. Yo no creo que todo sea mala leche, te digo. De pronto, o sea, sí hay gente torpe, sí hay gente imprudente, y también a veces nosotros nos tomamos las cosas personales porque no andamos de humor. Entonces, sí,
1: bueno,
0: creo
1: pero
0: que
1: a ver,
0: no
1: tengo otro mensaje. Dice Jonathan, que el que dijo del pedo ninja, dice que ser mala leche se nota, por lo tanto es de mi team. Así que gracias hermano por rectificar. Amenazado de muerte si no. Y Lorena contesta, dice, hola, soy Team Jolly por acá, voy por la vida pensando que aún hay gente buena, po, porque obviamente están en Chile, así que el po pa' todo. Muy bien.
0: Pero qué es, que, o sea, ¿cuándo ocupan po?
1: Para todo. Está bueno, po, está malo, po, ok, po.
0: O sea, sí, es
1: po.
0: Como un pues acá en México.
1: Pues, sí, hace
0: ándale,
1: cuenta.
0: Pues.
1: Sí, ándale, pues.
0: Está
1: sí.
0: Bien, pues.
1: Sí, pero ya es
0: po.
1: Ah,
0: ok, ok, ok.
1: Po. Así,
0: ah,
1: muy característico.
0: Muy bien,
1: Chile.
0: Andamos aprendiendo cosas nuevas hoy. Sí, pues sí. A ver, yo tengo aquí uno. Dice, Team Fabs, Mariana. Saludos, Mariana de Ciudad de México. Dice, Team Fabs totalmente. Hay gente que te dice, ay, no fue mi intención. Y uno sabe perfectamente, oye, Teresita me la escribió hasta con mayúscula, perfectamente, que es
1: Que sí fue.
0: Una cosa es equivocarte otra picarte donde saben que duele.
1: Sí,
0: ah,
1: sí,
0: bueno, sí, claro. Sí. Sí es algo, oye, eso también se me hace de muy mala leche. Si hay alguien que te contó algo, güey, o sea, una intimidad, algo que sabe que es para ti doloroso, que representa dolor o algún, no sé, alguna cosa que te dejó traumada en tu vida, no se vale después andarlo contando. Eso
1: estoy
0: sí es ser muy mala leche.
1: Muy de acuerdo contigo, es correcto. Yo tengo otro mensaje, dice Rodrigo de Puebla, yo estoy con Fabs. Gracias, Rodrigo. En mi trabajo, un compañero se esperó hasta la junta para decirle al jefe que yo había cometido un error en el que conocía desde antes. Eso no es ayudar, eso es ser mala leche. Te dije, si hay güeyes así, neta, mala leche, señores. Deberíamos de tener alguna canción para eso. Uy, ya me enojé.
0: Sí, a ver.
1: Rodrigo, tú vente para acá, yo te consuelo. No es cierto. Es un chiste, Rodrigo, no te
0: A ver. Y ahorita, Rodrigo, dirección. Yo tengo uno, dice, Team Jolly, Ana de León. Ay, muchas gracias, Ana, te mando un saludo hasta León, Guanajuato. A veces estamos tan sensibles con alguien que interpretamos todo como ataque. ¿Ves? Es lo que te digo. Yo he metido la pata muchísimas veces sin querer y luego parece... que planeó un crimen. Sí, que planeó un crimen.
1: No, pues
0: sí. Oye, pero es que sí, o sea, te lo juro que a mí sí me ha pasado, a ti te ha pasado ser imprudente, así que dices, puta, eso
1: sí,
0: no
1: veces,
0: lo debí de haber dicho.
1: Sí, pero ¿sabes
0: o
1: qué
0: sea,
1: creo que me pasaba
0: que no sabes,
1: mucho?
0: Es una situación que no sabes.
1: Sí, claro, que no tenías idea, típico. Me pasó una vez, llegué a no sé dónde, estaba hablando de algo y me puse a desparramar, ya sabes, mamada o tontería y media. Y de repente así todo el mundo viéndome con cara de güey. Y yo, ¿qué?
0: Cállate.
1: Y yo así de, como, cóllate la boca. Y yo, ¿qué? Pues es que no entiendo. Y yo le seguía, pero bonito y sabroso. Y era que mis amigos estaban de novios y el güey le había puesto el cuerno y yo hablando de que bien se llevaban y no sé qué cosa. Y todo el mundo sabía menos yo. Y de repente así me hacen con ojos, cara, y la otra estaba chille y chille, y yo así de demonios.
0: Ay, no.
1: Sí, yo súper imprudente, pero neta, esa vez fue de imprudencia, yo no sabía. Ya después pedí la culpa correspondiente porque sí me pasé de lista.
0: Sí, sí, sí, pero sí, o sea, sí creo que a veces hay situaciones en que uno la riega, sí. Y pues la neta es que no... Pues no, ni un, o sea, hasta uno fuera de contexto de alguna historia o de alguna situación y puede uno regarlo.
1: Yo tengo otro mensaje. Venga, déjame te digo. Échale. Dice Team Yali. Antes de acusar de mala leche, yo necesito saber si la persona lo hace repetidamente. Una vez puede ser un error, pero si pasa tres veces, ahí ya hablamos. Sigue siendo de tu team.
0: Sí, ya ves. Perdón. Lo que te digo.
1: Yo tengo otro, pero este pa' mí. Dice Fer de Querétaro, Team Fabs, una ex amiga subía siempre las fotos donde ella salía divina y yo con los ojos cerrados.
0: Oh, ya sé.
1: Una vez pasa, cinco veces ya es una estrategia. No, qué mala, eso sí es ser mala leche. Toda la razón, sí, no, señores. Sí, sí, sí, mala leche.
0: Sí, caray, caray, ¿ves? Eso ¿ves? Sí no va. A ver, Sandra de Monterrey nos dice, Team Fabs.
1: Ah, yes.
0: Una compañera sabía que estaba buscando un puesto y jamás me avisó que había vacantes. Después me dijo, ay, pensé que ya sabías. Sí, cómo no.
1: Ay, me
0: oye,
1: chocan.
0: Esa es clásica también, clásica.
1: Sí,
0: clásica.
1: Sí, y en este medio conocemos a muchos que andan por ahí. Sí. De que, ay, no sabías, pero cómo, si me dijera a mí así de con cara de... Pero bueno.
0: Sí, sí, sí.
1: Hoy venimos con todo, pero no le vamos a dar nombre a nadie. Porque
0: a ver, no, Pati de Veracruz, va. Team Yali, esto, mi gente jarocha ya reportándose. Porque soy de las que dicen las cosas sin filtro y después me doy cuenta que sonó horrible, pero jamás fue con intención de herir. Ah, pero, a ver, Pati, sí, sí, sí. O sea, una cosa es también que nosotros seamos sinceros, pero también hay veces hay que ser cautelosos.
1: Sí, hay que tener filtros.
0: Sí, a veces podemos lastimar a las personas o herirle su corazoncito y no está bonito también.
1: Es correcto, tienes razón. Último mensaje y dice el chiquis que nos vamos con canción antes de que me acrimine.
0: Venga.
1: Aquí. mensaje híbrido. Dice Carlos de Cancún, híbrido. Depende muchísimo de quién venga. Si mi mejor amigo dice algo feo, sé que quizá metió la pata. Si lo dice alguien que ya ha tirado indirectas, ahí sí activo el radar. Tiene razón. Sí, puede ser. Sí, tiene razón el señor híbrido de Cancún. Saludos. Muy bien, chiquis, ¿con qué nos vamos? ¡Ay, esa canción me gusta! Es Maquillaje de Mecano. Cuando no nos hemos maquillado, sí. Y nos vemos todas feas, y no falta la que nos dices, uy, te ves re guapa, ya la me
0: pareces
1: maravillas.
0: Enferma, ¿estás enferma?
1: Sí, típico comentario de mala leche, envidiosas.
0: Sí. No, bebé, ese es mi color natural.
1: Listo, vámonos con esa canción, ya regresamos.

0: Ahí estaba Mecano con esa canción que me fascina. Muy buena rola, mi querido Chiquis. Es de las mejores que he escuchado de Mecano. Y bueno, pues vamos a seguir leyendo mensajes aquí con mi amiga Yali. Que está bueno precisamente el hashtag de las malas leches. Y nos siguen llegando mensajes.
1: ¡Ya sé! Oye, nos han llegado muchísimos mensajes. No, es que este tema de verdad da para mucho. Mira, tengo acá... un mensaje de Gabriela. Oigan, qué bárbaro, se está cayendo el cielo acá en Ciudad de México, unos truenos y un diluvio,
0: sí,
1: tremendo.
0: Saca la lancha.
1: Sí. Ay, Gabriela de Ciudad de México dice: soy híbrida, una acción aislada puede ser un accidente, pero si esa persona siempre hace accidentes entre comillas contigo, mi amor, ya no son accidentes. De acuerdo, claro.
0: De acuerdo.
1: Sí.
0: O sea, no, o sea, te invitan a salir y ay, la primera tuvo un accidente. Ay, la segunda también y la tercera también, ya no son accidentes, mi rey. O sea, no, eso sí es hacer mala leche textual. O sea, punto. Nada que darle vuelta. Tengo otro yo. Paola de Cali, team híbrido. Para mí la clave es que hace la persona, a ver, espérate. Para mí la clave es que hace la persona cuando le dices que te molestó. Si se disculpa, fue un error. Si se ríe y te dice, ¡ay, qué sensible! Mala leche confirmada. Estoy de acuerdo con ella.
1: Ah, sí.
0: Sí.
1: 100%. Total de acuerdo también.
0: Sí. A ver.
1: Mira, yo tengo uno, Team Yali. ¡Ay, me encanta! Mauricio de Aguascalientes. Yo creo que hay que darle el beneficio de la duda a la gente. Pero si es recurrente, sí, mala leche. Pero si es una sola vez, puede haber sido simplemente torpeza.
0: Pues a veces sí, una sola vez. Pero es que hay gente que tú la puedes ver desde lejos, tú. Ya sé que van a decir, no puedes juzgar el libro por la portada, me queda clarísimo. Pero a veces dices...
1: No, pero sí, también sí, hay gente que te vibra mal.
0: Sí, dices, no es por nada, o ves un tipo y dices, híjole, mana, no sé por qué, pero este no, o sea, como que no. Y sabes, y tenías pues la razón, ay, no, qué mal. A ver, Sandra de Monterrey dice, Team Fabs, gracias, Sandrita, una compañera sabía que estaba buscando un puesto y jamás me había... Eso ya lo leí, ¿no?
1: Sí.
0: ¿Es el mismo?
1: ¿Sí? ¿No te andas contando dos veces los mismos mensajes, A ver,
0: no, me
1: yo tengo acá uno, Diego de Bogotá, Fabs, tiene razón, ay, no. Cuando alguien conoce perfectamente una inseguridad tuya y justo hace un comentario sobre eso delante de todos, no es torpeza. Eso ya viene con dedicatoria.
0: Sí.
1: Claro, lo que te decía hace rato. O sea, tú a veces puedes abrirte con alguien y contarle cosas que para ti son importantes y después por ahí anda divulgándolo y pregonándolo.
0: Sí, no, pues no. Sí, pasa mucho eso. No sé qué pasó, pero sí tienes toda la razón que pasan esas cosas y ahí, no, ahí eso es una sola palabra, o sea, dos. Mala leche por donde lo veas. Tan, así de sencillo. Yo tengo otro.
1: Sí, así es.
0: Dice Claudia de Toluca. Team Fabs y sin dudar, yes, así me gusta, señores. Mi cuñada sabía que estábamos organizando una fiesta sorpresa y le contó al festejado por accidente. Nunca le creí. No manches,
1: la cuelgo.
0: Más cuando es familia. O sea, ¿qué les pasa? Eso sí es hacer mala leche. Neta, vayan anotando todo lo que les vamos diciendo hoy, porque a veces como que no les queda el concepto claro. Hacer eso, de espolearle la fiesta a alguien, es ser mala leche, textual.
1: Sí, no.
0: Zape.
1: No, eso sí es mala leche.
0: Sí, así, mira, así.
1: Así. Oye, ¿y qué onda tiene? El Chiquis nos va a regalar otra rolita de su playlist.
0: Sí, sí,
1: y
0: ya tiene otra, dice. ¿Sí? Sí. Ok, vamos a la otra rola. A ver, es que no me he dicho. No, sí o no. Sí, dice que sí, pero rapidísimo para que ya la pueda tocar.
1: Okay. Venga, para regresar con el resultado de quién ganó hoy.
0: Es lógico, ya lo sé, pero bueno, sí, vámonos con esto. Esto es S-Girlfriend, la exnovia de No Doubt, precisamente de personas tóxicas. Deberíamos hacer un hashtag de tóxicos. Ya, ok,
1: sí.
0: Ya, mañana, señores, mañanas. Hoy, mala leche. Dale.

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1: Ahí estaba No Doubt y su canción es Girlfriend. Buena rola de este grupo, me encantaban.
2: ¡Ay! Me viene de buenas esta canción.
1: Sí, sí, sí, sí, así con toda la cosa para darle unos zape a quien sea. Bueno, señores, ¿todavía ya tenemos el cómputo? ¿Ya? ¿O te faltan mensajes, Yali? Creo que a mí sí.
2: No, yo ya tengo. ¿Sí? No, yo tengo ya todos. No sé si Teresita a mí hoy me quiere hacer de chivo los tamales, pero. ¡Ah, híbrido!
1: Híbrido tengo también. A ver. Vas tú primero.
2: Dice Lorena, híbrida, pero Lorena no es tu hermana.
1: No.
2: ¿De Concepción?
1: Sí, pero no es mi hermana.
2: Dice, hay gente que no quiere hacerte daño, pero sí quiere competir contigo todo el tiempo. Y ahí, de repente, se les escapa una que otra maldad disfrazada de broma. Es cierto.
1: Sí, es cierto. También opino igual. Hay gente así media que sí, pero que no. Yo tengo otro más. Dice Martín de Oaxaca. ¡Ay, saludos a Oaxaca! Yo digo híbrido. Si alguien hace algo, se disculpa y no lo repite. Fue un error. Si lo repite y vuelve a decir que no fue su intención, ya tenemos diagnóstico. Muy de acuerdo contigo. La gente mala leche va a volver a hacerlo una, dos, tres y muchas veces. Porque no es de mala leche una vez, es todo el tiempo. Eso no se les va a quitar, ¿eh? Ojo. Así que prenda sus alarmas, señores, porque a veces sucede.
2: Sí, hay que saber identificar. Yo creo que eso es como lo más importante, ¿no? Que aprendamos a identificar estas acciones que son mala leche y justo, pues, ir tomando nuestra distancia de este tipo de personas, ¿no?
1: Sí, definitivamente.
2: Aprendiendo a poner límites, aprendiendo a que nos respeten, y pues, de una u otra forma, yo siempre he dicho, el respeto te los tienes que dar tú, ya sea golpeando a la gente, no es cierto, ya sea pues, diciendo malas las palabras.
1: Yo pensé que ibas a decir la típica, el respeto a Jerez Lelina, y yo dije, ay no. Ya, supéralo.
2: Diciéndoles las cosas, o justo, ¿no? O sea, si son estas personas súper problemáticas, súper conflictivas, y con conductas repetitivas, ay mira, ni te desgastes.
1: Es correcto.
2: Ahora sí que como dice esa frase tan trillada, cliché, no eres tú, soy yo. Me voy yo, porque yo sí me pongo muy mal con estas cosas.
1: Es correcto, no digo que no, porque es la verdad. Así que siendo 4 minutos para las 6 de la tarde, seis de la tarde de nosotros, ¿qué sería en Colombia? Siempre me hago bolas con los horarios.
2: Siete de la noche, hora Colombia. Un saludo para todos nuestros amigos de Colombia, sí, que nos están escuchando.
1: También a los de Chile, que están todo el tiempo colaborando, sobre todo a mi familia que está amenazada de muerte si no participa en este programa.
2: A mis amigos también, ya saben que yo también los amenazo poquito con no compartir sus publicaciones, no darles like, ya sabes, sí, traficando con likes. Yo.
1: Es correcto, siempre.
2: Un abrazo para
1: todos. Tú deberías
2: todos
1: hacer un programa llamado Traficando con Likes con Yali.
2: Ándale.
1: Ya, no voy a dar malas ideas.
2: Métodos sucios.
1: Métodos sucios. Trapos cochinos con Yali, ya. En fin, ¿listo, chiquis, con tus bongos o no? ¿Sí?
2: Ay,
1: okay.
2: Chiquis.
1: Ya, por favor.
2: Tengo miedo.
1: ¿Por qué
2: va a ganar
1: miedo? No sé, ayer
2: ya
1: ganaste
2: saben que
1: tú,
2: no me gusta perder.
1: Ay.
2: Ya saben que a mí me gusta perder.
1: Oigan, es que ya deberían de darnos algo cuando ganemos. Un típico, un helado por último, no sé, un café, ya que la Yali y yo nos encanta comer. Ya, listo, redoble de bongos, mi querido chiquis, paz. Porque el día de hoy es interesante aprender de las malas personas llamadas malas leche. El equipo ganador del día de hoy es nada más y nada menos que yo.
2: ¡Ay, no!
1: El chiquis mandó los aplausos primero antes de que yo dijera yo. El equipo ganador fui yo. Ahora sí, chiquis.
2: Ahorita te pisa con una música.
1: Sí, así como para que no me escuche. ¡Qué grosero! Ay, ya, en fin. Sí, señores, muy bien, hoy ganó la maldad. Ah, no es cierto.
2: No, bueno, no. Mi equipo yo creo que anda un poco...
1: Amiga, yo creo
2: tarde,
1: que ya no les está interesando tus likes, así que creo que tienes que empezar
2: a cambiar
1: a
2: de estrategia. Pero ayer nos fue muy bien, ayer ganamos.
1: Sí, ayer ganaron. Yo gané el lunes, así que llevo 2 esta semana. Yes. Muy bien.
2: Tenemos equipo, tenemos que cerrar la semana con todo, por favor.
1: Bueno, ustedes siempre repuntan jueves y viernes. Yo voy para afuera siempre esos días. Pero pues, mañana hay que traer.
2: Tú arrancas el lunes con todo. Sí. Acuérdate, eres ese team de lunes que hace todo, todo, todo.
1: Es correcto. Mi team siempre arranca bien y ya después va bajando para otros lados. Ya, pónganse las pilas, señores. Por favor. En fin, mi querida sí, Yali, es hora de irnos. Porque
2: lastimosamente se nos acabó esta hora, pero ya saben que mañana volvemos.
1: Adivinen quién apareció.
2: El señor productor.
1: Un minuto para las seis, señores. El señor acaba de aparecer.
2: Pero ¿cómo? Él es el señor productor. Seguro nos puede dar otro minuto más. A ver, ¿qué nos dice?
1: No nos va a decir nada, más que team productor, porque es todo lo que sabe decir.
2: Señor productor, ya.
1: Señor productor, ya estamos acabando este programa. Le mandamos un saludo por su ausencia. Isaac, aprendió grandes cosas de nosotros el día de hoy con respecto a ser mala leche.
2: Filosas, tú.
1: Pero pues
2: se lo perdió, pero bueno.
1: 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Así que si usted no lo escuchó completo y se quedó con las ganas de saber más, escúchelo en Radiola Online en la programación de la mañana. Yo soy Fabs, mi querida Yali, un gusto y un placer como todos los días de tenerte por aquí. Nos vemos mañana o nos escuchamos mañana por el mismo lugar, por la misma sintonía y con las mismas personas de siempre. Porque al fin y al cabo todos los que votan son mis parientes. No es cierto. Pero bueno, cuídense mucho, señores. Besos.
2: Besitos.
1: Nos vemos mañana o nos hablamos mañana. Bye, Yali.
2: Bye.